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1: Hola, hola, hola, hola, Concordia. Hola, vos que estás del otro lado, que estás en la zona norte, sur, este y oeste. Soy Quique San Miguel y te doy la bienvenida a esto que es la Santa Voz Murguera, un espacio donde la cultura local tiene voz propia. Octava temporada, capítulo 195. Sí, 195 programas que estamos al aire. Y bueno, hoy nos toca estar en Radio UNER Concordia, tu lugar se escucha, 97.3. Y bueno, le tengo que dar la bienvenida a mi amigo, a mi co-equiper, Gastón Walton. ¿Cómo andás, Gastón?
0: Hola, amigo querido. Buenas noches para todos y todas. ¿Cómo estamos?
1: Bien, bien.
0: ¿Bien?
1: Se vino el frío.
0: Está fresquito. Sí, fresquito, sí, pero lindo.
1: Sí, sí, sí.
0: Se puede andar tranquilamente con una camperita bien tal abrigadito. Cual. Uno puede moverse.
1: Un cafecito, algo calentito,
0: para cafecito, hoy. Un tecito, sí. Alguna que...
1: Sí, un whiskycito también, con coquita.
0: Pero bueno. Ahí, una variedad.
1: Bien.
0: Para bueno, entrar en calor.
1: Tal cual. Y le damos también la bienvenida a nuestro segundo co-keeper.
0: Él es Carlos Cotto, pero para nosotros es Neri.
1: El Neri.
0: Es grande, el Neri.
1: Siempre está detrás de hospital, haciendo el aguante acá para la Santa Voz Murguera.
0: Y solucionando todos los inconvenientes, él los soluciona. Así
1: tal
0: que
1: cual.
0: No hay problema en eso.
1: Bueno, ¿qué tenemos para hoy? Contale, Gastón.
0: Hoy, como todos los programas, la Santa Voz Murguera te trae una variedad de cultura, arte y todo lo referente a la cultura popular de la ciudad. Y arrancamos de la siguiente manera, que es en el primer bloque, bloque cultural, y recibimos a María Eugenia Igual, vocera por Concordia del movimiento Cultura Viva Entre Ríos.
1: Bien.
0: Quienes nos vienen a contar sobre el encuentro de Cultura Viva Comunitaria realizado el pasado fin de semana en Santa Elena.
1: Bien. Más conocida acá por nosotros como La Maru.
0: Ella es La Maru. Para nosotros es La Maru, una amiga.
1: Bien.
0: Así que veremos a ver qué se trajo de allá de Santa Elena, La Maru, y nos va a decir entre un ratito.
1: Bueno, ¿qué más tenemos?
0: Después de ahí saltamos al segundo bloque y vamos a lo que es música litoraleña.
1: ¿Sabes qué?
0: Sí, vamos a ver. Quien nos visita en esta ocasión es Mari Ferreira, cantora y guitarrista.
1: Bien.
0: De la ciudad, quien nos viene a presentar su música y nos contará sobre su recorrido y diferentes escenarios que han dado, que ya nos has contado. Y que está por andar también.
1: ¿Sí?
0: Así que veremos, veremos de qué nos trae.
1: Tal cual. Bueno, y vamos a dar comienzo entonces.
0: ¿Cómo no? ¿Cómo no? Ya está ahí, ella pronta. Ya,
1: sí,
0: ya,
1: en esta... octava temporada, capítulo 195 de la Santa Voz Murguera. Y bueno, te tenés que quedar de 21 a 22 horas porque hoy tenemos un programón. Y bueno, como vos la presentaste, ella es Maru para nosotros, ¿no? Ella es una vocera, ¿no?, de acá de Concordia y que pertenece, ¿no?, a la, al movimiento por Entre Ríos de Cultura Viva Comunitaria. Y le vamos a dar la bienvenida. ¿Cómo andás, Maru?
2: Buenas, gurises, ¿cómo andan?
1: Pero bien, andan?
0: Bienvenida,
1: para
0: Maru.
1: Nosotros es, gracias, un honor tenerte hoy acá, es un honor tenerte. Y bueno, queremos saber, ¿no?, cómo fue la experiencia, la participación, ¿no?, de este encuentro de Cultura Viva Comunitaria en Santa Elena.
2: Bueno, por ahí quería aclarar que no es que soy vocera de Concordia, sino que soy se designan dos vocerías por región o por provincia en este caso, y sería soy yo, de la costa del río Uruguay, y después está el turco por el turco Abdala por la costa del río Paraná. Bueno. Digo esto porque dijeron vocera de Concordia y arre.
1: Bueno, pero no puede ser.
2: Sí, pero bueno, ese es el formato.
1: Bien, ¿y cómo fue la experiencia?
2: Re lindo. Acá, antes de entrar al aire, estaba contándoles un poco esa experiencia de haber compartido con diferentes personas, compañeros, compañeras de diferentes territorios de 7 lugares distintos de la provincia. Para mí eso en este momento es revolucionario, poder encontrarnos de diferentes lugares, en diferentes proyectos, sosteniendo la lucha, ya es un montón en estas épocas que corren, que siempre estamos atrás del mango, y poder hacer el esfuerzo y llegarnos hasta Santa Elena y que nos reciban compañeros de allá, a orillas del río Paraná, que también es, tiene mucha lucha y existe mucha lucha actualmente. Entonces, estar ahí también es un acto netamente revolucionario. Y esto, te compartía hace un ratito, Quique, que estaba muy contento porque, si bien en todos los encuentros, congresos o espacios de cultura y comunitaria, de hecho se dice congreso plurinacional porque entendemos que no existe una sola nación, pero bueno, particularmente me tocó compartir mucho tiempo con compañeras de la comunidad charrúa en Santa Elena, y me pareció hermoso ese compartir. Así que hubo ahí de tres pueblos distintos, de tres comunidades distintas del pueblo charrúa, digamos.
1: Qué bueno. Un lindo sábado fue.
0: Sí, hermoso. Se ve que fue nutrida el encuentro, ¿no, Maru?
2: Sí. Arrancamos. Nosotros llegamos un poquito más tarde, si bien el encuentro era a partir de las 10, llegamos un poquito más tarde, porque yo fui con compañeras de Villaguay. Y con Itamar, fui con mi hijo Itamar. Las infancias también forman parte del tal movimiento. Cual. De hecho, un poco mi participación dentro de cultura comunitaria siempre fue un poco eso, ¿no? Como tal llevar, cual. Acompañar las voces de las infancias, o intentar hacerlo, lo que se puede, digamos, ¿no? Porque bueno, a veces es difícil llegar con las crías y todo lo que genera y lo que... Pero bueno, llegamos, el día estaba hermoso, pudimos hacer una ceremonia de inicio con las hermanas de la comunidad charrúa, hicimos una ronda de presentación, charlar un poquito de cómo estaba la situación en cada uno de los territorios.
1: ¿Hubo temas importantes que tocaron ahí?
2: Y en esa primera parte, como que siempre es un poco esta presentación y contar en qué situación estamos, que para mí es fundamental, digamos, en todos los encuentros, saber en qué situación nos encontramos y cómo estamos llegando también al encuentro, ¿no? Porque muchas veces nos pasa de que en algún momento estuvimos en algunos espacios y de repente no, y todo se va transformando, pero con la convicción de seguir sosteniendo la bandera de cultura y vida comunitaria. Entonces, en esta primera presentación, esta primera parte, siempre se da un poco eso, y también lo que sucedió es que se hace como... Hay compañeros y compañeras que cuentan un poco el relato de sus luchas. Claro. No solamente del estado actual, sino como ese relato de las luchas, de esas banderas que vienen sosteniendo, que está re bueno, porque siempre en los encuentros aparecen personas nuevas.
1: Claro.
2: Después estamos los viejos, digamos, que venimos sosteniendo un poco eso, pero después siempre hay gente nueva, que entonces un poco es, bueno, de qué va, de qué trata, y conocer las historias, los recorridos de los compañeros y las compañeras, está re bueno, porque es también conocer la historia local, historia de nuestra provincia, el recorrido de las luchas que formaron parte de grandes movimientos en su momento y dejan también sus...
1: De acá de Concordia, ¿qué propuesta o qué problemática llevó Concordia?
2: Lo que yo te contaba hoy, que por ejemplo, como antes yo participaba de la EPA, de la Escuela Popular Pasos, yo fui al encuentro ya no formando parte de ese espacio, si bien el encuentro se conforma con diferentes personas que forman parte de organizaciones o también personas interesadas, bibliotecas, comunidades, cooperativas, asociaciones, Pero bueno, después estamos las que no formamos parte tal vez de una organización concreta, pero entendemos la vida como con una mirada de cultura viva comunitaria.
1: Tal cual. Estamos,
0: una mirada amplia.
2: Una mirada bastante amplia, claro. Es un poco, yo creo que una filosofía de vida. Así que, bueno, un poco hice este recorrido de quienes integramos en su momento Cultura y Vida Comunitaria en Concordia, ese recorrido de preguntar a estos compañeros, compañeras que formaban parte de que estaban en sus territorios, y bueno, esto que tocaba hace un ratito, ¿no? Como merenderos que dejaron de funcionar, huertas que dejaron de funcionar, espacios como, por ejemplo, en la EPA, los talleres que antes había, bueno, todo el desmantelamiento de las políticas culturales a nivel nacional y provincial y municipal se renota en todos los espacios. Entonces un poco eso es lo que se viene, es un poco esa la situación actual en todos los espacios. También estuve con el Calo, compañero de la Asociación de Pescadores de la Zona Sur, y contándonos también de que es difícil sostener los territorios, porque bueno, eso, andar atrás del mango y a su vez la militancia, que uno lo hace con mucha convicción, con mucho amor, pero por ahí a veces empieza a primar más el bolsillo que,
0: claro.
2: Que sostener,
0: ¿no? Y como estaba diciendo, los merenderos por ahí lo poco que reciben,
2: sí,
0: no alcanza, porque se incrementó mucho más la demanda.
2: Sí, sí, sí.
0: Ante la la ruptura que hubo, uh-huh, el desmembramiento en la parte cultural que hizo este gobierno, ocasionó mucho daño a la gente principalmente. Y creo que se ve reflejado en todos los ámbitos, no solamente, no hay que ir, creo que hasta la parte social media un poco alta también se ve afectada en eso. No sé lo que te parece a vos, qué es lo que llegaste a ver allá en el encuentro.
2: Y sí, también eso, como los espacios que eso, sostener con hacer como muchísimo esfuerzo para poder sostenerlo, y aún así como que se reduce todo, sí, ¿no? El tiempo de poder estar en los espacios, la cantidad de tiempo que le dedicás, el financiamiento, esto de las políticas culturales.
1: Olvidate.
2: O sea, no hay nada, dices, no hay
0: costear
2: nada.
0: Eso,
2: entonces sostener estos espacios que muchas veces se sostenían, mucha gente está en esos lugares, o estábamos en esos lugares por puro convicción, amor, militancia, no recibíamos un mango, pero a su vez los talleres, esos espacios, siempre se bancaban por proyectos, subsidios, que hoy en día, ¿qué queda? Punto poder popular, no sé qué más queda, cual. Pero después a nivel municipal acá, no sé, como más
1: de 60
2: talleres municipales.
1: A la larga educabas, ¿no? A los chicos del barrio, a los gurises, ¿no? Sea como sea, le dabas un taller que eso dignifica al pibe, ¿no?
2: Sí, porque es una forma también es entender que la cultura no es un privilegio, como nos quieren hacer creer, claro. ¿No? O al menos tampoco.
0: O un capricho.
2: No la entendemos como un producto, claro. ¿No? Sino como un derecho, como un proceso que es necesario transitarlo y hacerlo de una forma amorosa, con los tiempos que se requieren, con las necesidades, con las actividades que se van necesitando y solicitando. Entonces, para todo eso, hoy en día ya no hay nada.
1: No
2: hay nada.
1: Todo quebrado.
2: Entonces, es difícil.
1: Están llegando los mensajitos, ¿no? Acá Adriana de Fasi de...
2: ¡Ay, la Adri! ¡Hola,
1: la Adri!
2: Adri
1: de Colón. Saludo a Maru desde Zapucay.
2: ¡Vamos!
0: Saludos muy grandes.
2: De la radio.
1: A Lole también.
0: A Lole,
2: la Cristi, la
0: Edu. Del otro lado también. La otra orilla, dijo Lole.
1: Saludo a ellos que siempre están ahí en Cultura de Vida Comunitaria. Octava temporada, capítulo 195 de La Santa Voz Murguera. Y preguntarte cómo se vienen preparando, ¿no? ¿Cómo surge esa preparación para el tercer encuentro federal y
2: plurinacional
1: en Chepes?
2: El encuentro será en septiembre, 25, 26, 27. Es el tercer encuentro plurinacional de Argentina. y un poco lo que siempre se intenta llegar a los congresos es con este recorrido o llevar las voces de los diferentes territorios para entre todos pensar cuáles son las formas de mejores así que sean representativas, claro, de los territorios, que es un poco este también es el fuerte de la cultura viva, comunitaria, ¿no? Que la cultura que se hace es la cultura que nace desde los mismos territorios, que son sus mismos protagonistas. Entonces, esa tarea para llegar a un congreso y llegar con esa información, estos encuentros en Santa Elena son fundamentales.
1: Tal cual.
2: Bueno, el mes pasado fue el encuentro latinoamericano, que estuvieron acá compañeros y compañeras de Argentina, en Colombia fue, ¿verdad? También se hacen cada 2 años. Entonces, un poco es este recorrido llevando la voz no solamente local, sino a nivel provincial, a nivel nacional y a nivel latinoamericano.
1: Qué lindo.
2: Eso es hermoso, digamos. Entonces un poco esa preparación se viene haciendo. Pero bueno, esperemos que para septiembre, si bien fue un encuentro ahora provincial, esperemos hacer más cositas para poder seguir conectándonos de los diferentes territorios y que las voz de todos y de todas y de todes realmente llegue al Congreso, que nutra, que fortalezca, que sirva para seguir tejiendo redes y pensar cuáles son los pasos a seguir, que esos próximos pasos a seguir realmente sea un sentir genuino del movimiento.
1: Tal cual. Maru, para aquellos que no conocen Cultura Viva Comunitaria, ¿qué sería? Explicarle qué sería esto de la cultura comunitaria.
2: Es toda una pregunta esa, porque siempre en los encuentros locales se habla de cómo, si bien se parte como una base y entendemos un poco más o menos de qué va, pero siempre es qué nos define en Entre Ríos, por lo menos, la cultura vía comunitaria. Porque justamente eso tiene la esencia del territorio por donde habita. Entonces, la cultura vía comunitaria está constituido por organizaciones, cooperativas, asociaciones, bibliotecas,
1: colectivos,
2: bueno, personas que andamos sueltas también, como claro, yo, que tenemos esta forma de ver la vida de forma comunitaria, ¿no? Esto no nos pensamos en una acción concreta que me sirva para llenarme los bolsillos y que esto no me interesa mucho de dónde sale, pero está lindo, entonces lo vendo. No.
0: Que te sea redituable no es.
2: No,
0: estrictamente.
2: Sí, que, no, ojalá que
0: claro,
2: de la forma en que podamos ver el mundo nos sirva para mantenernos, mantener nuestra economía, pero bueno, no siempre pasa, por lo general, no sé.
1: Sí, sí.
2: Entonces, es eso, ¿no? Un merendero es cultura de vida comunitaria.
0: Claro.
2: Una biblioteca popular,
0: claro,
2: un taller en los barrios, todo eso que representa la esencia del territorio donde habita, que nace de alguna necesidad concreta, esto de que entendemos que es un proceso, que es un derecho, y está viva.
0: Está viva.
2: Está viva, que también fue un término que hablamos mucho en Santa Elena, ¿cómo es el tema? ¿Cómo es de...? Que cultura viva es porque es cultura viva, ¿no? Y es esto, porque está viva.
0: ¿Y vos qué crees en este momento? ¿Está más viva que nunca la cultura? ¿Cómo la viste vos?
2: Sí, para mí esto, el llegar y que seamos 30 personas de 7 lugares distintos en este momento...
1: Es mucho.
2: ...actual, en esta coyuntura...
0: En el contexto que estamos.
2: En este contexto, no solamente a nivel nacional...
0: Claro.
2: Sino a nivel global, gurises, o
0: sí,
2: sea,
0: no.
2: Todo está muy detonado, todo está
0: tal
2: muy
0: cual.
2: Detonado. Entonces la angustia, la depresión que genera más de una persona y que eso no te impida el seguir pensando en construir con otros y otras, para mí es revolucionario.
1: Sí, claro.
2: Es por ahí.
1: ¿Y cómo se hace hoy, no, ya que está todo detonado, para hacer esa inclusión y esa participación de los jóvenes en cultura viva comunitaria? ¿Cómo la hacemos? ¿Cómo pensás que la tenemos que hacer? Porque hoy por hoy los chicos están con la tecnología, están en otra, las nuevas generaciones. ¿Cómo hacer eso? cómo hacer esa revolución, ese cambio de que la cultura sí está viva, está en el barrio, está en la iglesia, está en el club, está en los merenderos, en las huertas, en todos lados. ¿Cómo hacerla?
2: Me encantaría que poder abrir el librito y decir, esta es la receta, Quique, y vamos por acá, pero no existe una receta, se la construye, pero yo creo que un poco va por seguir sosteniendo la bandera, que estos espacios no dejen de existir, porque también al existir se brindan lugares donde se puede transitar. Si no, siguen quedando como dos o tres lugares que sabemos que por ahí muchas personas, sobre todo en los barrios populares, no acceden. No. Entonces, digo, seguir sosteniendo a duras penas ese merendero a través de tejer redes, acompañarnos, hace de que también las juventudes, las infancias puedan transitar por esos lugares, puedan conocerlo, ¿no? Porque si no hay, es difícil. Más también siento que las nuevas generaciones también tienen otra forma de ver la cultura.
1: Tal cual.
0: Hay que ayornarse también, ¿no?
2: Hay que ayornarse y también es como habilitar a la charla, habilitar a que suceda el encuentro entre las diferentes generaciones. Que también hay un poco esa discusión, ¿no? Como que un poco para mí es eso, se trata de que las infancias tengan su voz
1: y tengan su lugar, ¿no?
2: Su lugar, por
0: que
2: supuesto.
0: Deje de ser tabú.
2: Más que tabú, es bastante adultocentrista la cuestión en todos los aspectos. Trabajar el adultocentrismo en todos los espacios que habemos adultes es complejo, más no imposible. Pero bueno, entendiendo que las voces y de todos y de todas son importantes de ser oídas, teniendo ya esa bandera, o por lo menos decirlo, hace de que vaya sucediendo de a poco, los jóvenes vayan sumándose si les interesa, si hay gente que está dispuesta a escuchar, si hay espacios que están... Pero bueno, también entiendo que desde Colombia se vino con una tarea así de hacer un encuentro de jóvenes el año que viene en Buenos Aires. Entonces digo, también a nivel latinoamericano y nacional también está el espacio donde las voces de las infancias, de las juventudes sean escuchadas. Pero concretamente va a haber un encuentro latinoamericano de jóvenes de cultura comunitaria el año que viene en Buenos Aires. Entonces digo, ahí también
1: hay que estar.
2: Hay que estar y hay que habilitar.
1: ¿Pensás que son los nuevos desafíos de hoy para cultura viva comunitaria de Entre Ríos y de la Argentina? Porque son desafíos, me parece que son desafíos de darle lugar, darle ese espacio que por ahí las infancias, las adolescencias no la tienen, ¿no?
2: Sí, yo creo que es un desafío, siempre lo fue. Tal vez ahora por ahí estamos como, hacemos más foco en las juventudes, porque bueno, achacamos bastante la responsabilidad de muchas cosas, pero en realidad son... No sé, los gurises, los jóvenes, todos la pasamos muy mal en la pandemia, pero imagínense estar en un momento donde la parte más importante es sociabilizar. Y se nos está cayendo el decorado.
0: Sí, ahora lo acomodamos. Está cansado de estar ahí, así que...
2: Se desmayó.
1: Pasa.
2: Venimos de una pandemia.
1: Sí.
2: Donde la juventud es la parte esa principal de sociabilizar... estuvo bastante complicada. Venimos estamos en un momento donde hay una sobreestimulación digital. Donde la sociabilización se hace a través de las redes. Entonces es un gran desafío, sí, más vale que sí. Es un gran desafío.
1: ¿Qué esperan construir después de Chepes? ¿Qué pensás vos? ¿Qué es lo que se viene? ¿O con qué se van a encontrar en Chepes para construir colectivamente?
2: Ay, no sé. Este es el tercer Congreso Federal Plurinacional. Yo estuve en el primero, que fue en Paraná. Puedo por ahí tener un registro de eso. El que se hizo hace 2 años en Santiago del Estero no asistí. Pero un poco es esto, compartir en círculos de la palabra, se comparte las situaciones, forma de, ¿no? Según los intereses, son los círculos también que se van armando y en función de eso las conclusiones que se van y hacia dónde se apunta. Entonces, podemos tener como, se puede tener como un panorama de lo que quisiéramos, pero lo cierto es que se construye colectivamente con las diferentes provincias. Pero bueno, un poco siempre es esto de pensar de qué forma se pueden sostener los espacios, de qué forma se puede visibilizar o esto, como la parte más jurídica, ¿no? Que al fin y al cabo es la que termina, el papelito siempre es el que termina haciendo de repente visible algo que existe hace muchísimos años.
1: Tal cual. Para aquellos que se quieran sumar, ¿no? En Cultura Viva Comunitaria, acá en Concordia, ¿hay algún Instagram, algún contacto? ¿Cómo pueden hacerlo?
2: Y aquí en Concordia se pueden comunicar conmigo si quieren. Yo puedo compartir mi celular. Pero bueno, el Instagram de la provincia lo estamos armando también porque estaba, pero bueno, hubo algunos inconvenientes, así que lo estamos intentando recuperar también para que sigan ahí. Pero bueno, está Cultura Viva Comunitaria Argentina, que pueden entrar y chusmear también, que hay mucha información de los encuentros que se ha hecho en diferentes lugares, el que se hizo hace poquito en Colombia. Bueno, toda la movida.
1: Tal cual. Y bueno, acá siguen llegando, ¿no? Siguen llegando los mensajitos. María Daniela, a ver qué nos dice María Daniela. Dice María Daniela de Santa Elena. Dice, gracias más, Maru, qué vocera.
2: Tremenda, Daniela. Ay, no, la quiero, Daniela. Estuvimos en Santa Elena contándoles, no lo supero, fue muy hermoso. Estuvimos parando con algunas compañías, bueno, que hicimos como el guisito del sábado de la noche, donde se armó como una peñita, qué lindo que estuvo. Era un barrio, el barrio inglés.
1: Mirá qué lindo.
2: Un barrio con mucha historia. Entonces al día siguiente hicimos un recorrido por. Es un barrio que tiene unas casas ya, que algunas están, la ocupan para hacer espacios educativos. Y después hay otras que están como en ruinas. Claro. Eran un barrio inglés porque eran la gente con guita, del frigorífico Bobril.
3: Bobril.
2: Claro, sí. Entonces ahí al lado está el frigorífico, toda esa zona es
3: la
2: como...
3: CAP está la CAP, ahí. Exactamente.
1: Sí, el frigorífico, es re lindo ese lugar.
2: Bueno, toda esa zona entonces es un barrio inglés donde hay casas que, no sé, gigantes, mucha... y bueno, la Dani, que es una genia, junto con su compañero también, nos hizo todo un recorrido histórico, una guía turística que nos hizo ahí al día siguiente y estuvo hermoso también.
1: Qué grande. Bueno, Maru, se nos está yendo el bloque. Desde ya agradecerte, ¿no?, por difundir esto que es Cultura Viva Comunitaria. Gracias por la importancia de lo que es Cultura Viva Comunitaria en los barrios, en los clubes, en todos los lugares, ¿no?, en los territorios en sí. Y gracias por pasar por acá por la Santa Voz Murguera.
2: Gracias a ustedes por la invitación.
3: Por favor.
1: Bueno, nosotros nos vamos a una pausa y ya volvemos con esto que es la Santa Voz Murguera, un espacio donde la cultura local tiene voz propia.

0: Estás escuchando La Santa Voz Murguera. Bueno, y volvemos, ¿no? De la pausa musical, Gastón, en esta octava temporada, capítulo 195. Y bueno, contarle a la gente, ¿no? Que La Santa Voz Murguera retransmitida.
1: Sí, siendo retransmitido en vivo por Radio Comunitaria FM Zapucay 90.9 MHz, la comunicación con sentido social, gente como vos haciendo radio. Agradecemos a cada uno de los integrantes que hacen Radio Comunitaria FM Zapucay de Colón, Entre Ríos. Pero también, amigo, déjame decirte, déjame que le cuente a la gente que si no pudiste, no podés por X motivo, estás trabajando, haciendo algo, la podés volver a escuchar o ver a la retransmisión de La Santa Voz Murguera todos los sábados a las 17 horas por acá, señores, por Radio UNER 97.3. 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
0: Bueno, ahora sí, en esta octava temporada, capítulo 195, mientras escuchamos esas afinaciones, esa guitarra, tenemos que presentar el bloque de música litoraleña, y hoy recibimos a ella, que es guitarrista y cantora de acá de la ciudad, que nos viene a presentar su música litoraleña, así que le damos la bienvenida a Mari Ferreira. ¿Cómo andás, Mari?
2: Bueno, buenas noches. ¿Sí? A todos ustedes, a todos los oyentes. Bueno, soy Mari Ferreira.
0: ¿Cómo estás?
2: Y lo más bien.
1: Bueno, gracias. Bienvenida, Mari, ¿eh?
2: Gracias.
1: Nuevamente.
2: Gracias.
0: Bueno, queremos que le cuente, ¿no?, a la audiencia cómo nació tu vínculo con la música litoraleña.
2: Bueno, yo le voy a contar así sencillamente, porque creo que yo nací con ese espíritu de a la música, con ese amor, porque ya de familia, vamos a decir. Porque mi padre tocó la música, mirá, tocaba la verdulera, vamos a decir.
1: Mirá.
2: Y bueno, yo, por supuesto que salí con esa inspiración a la música, con ese gusto, ¿no?
0: Qué lindo.
2: Y bueno, desde muy chica intenté me gustaba toda música, recitar, todas esas cosas. Claro. Y bueno, cuando fui más grandecita, miraba así por otros chicos, por ejemplo en los bailes.
0: Mirá.
2: Cuando íbamos a un baile que mamá y papá llevaba a mis hermanas a los bailes, yo me quedaba las horas mirando cómo tocaban la guitarra.
0: Qué lindo.
2: Al lado de los escenarios, por supuesto.

0: adolescencia, de esa niñez? ¿Qué referentes tuviste?
1: Ay, musicales. Yo te puedo decir, había una referente que tuve la gran bendición de poder abrazarla y decirle que la quería, que la amaba, que la cantaba todas sus canciones también, a Ramonita Galarza.
2: Mira,
0: qué lindo.
2: Ni más ni menos.
1: Y tuve la bendición de conocerla y abrazarla y decirle lo que yo sentía.
0: Qué lindo.
1: Dios me la puso en el camino, en un lugar que ni siquiera yo me hubiese imaginado.
0: Mira qué lindo.
1: Estaba detrás mío, en Buenos Aires, una vez que yo viajé, y me habla ella, me toca el hombro y me habla.
0: Mira qué lindo.
1: Pues yo me había equivocado a sacar un número para el que estaba esperando, para que me atiendan, y me dice que era de otro lugar que tenía que sacar el numerito. Cuando yo escuché su voz, ay, era una emoción tan grande.
0: Qué bueno.
1: Qué y así bueno. La conocí a Ramonita Galarza.
0: Bueno, Mari, bueno. Me parece que vino a deleitarnos,
2: sí,
0: con su música.
2: Le vamos, seguramente,
0: a temita, así que bueno, cuando quieras.
1: Le voy a hacer este bonito chamamé. El Forastero. Es como mi carta de presentación. Perdón.

0: Mary Ferreira en La Santa Voz Murguera, un espacio donde la cultura local tiene voz propia. ¿Qué tal, eh? ¡Qué buen inicio! Octava temporada, capítulo 195.
1: Y eso que recién arrancó, ¿eh?
0: Y se está armando la peña, me parece.
1: No calentó todavía, ¿eh?
0: ¿Eh? Se está armando la peña.
1: ¡Oh, olvidate!
0: Fíjate que vino hasta el operador.
1: ¿Sabes qué? ¿Eh? Me gana.
0: Mari, preguntarte, ¿no? ¿Qué es la música litoraleña para vos?
2: Y para mí es todo. Porque todo, mira, a mí la música me gusta todo, todo, ¿sí? Todo ritmo, hasta que sea música.

0: música para mí es todo. Siendo música, es música.
1: Qué lindo, qué lindo. Y qué importancia, ¿no?, tiene la música para vos en esto, ¿no?, en esta música litoraleña. ¿Qué momento recordás que fue importante y en dónde estuviste en ese momento? ¿Qué momento recordás que...?
0: Y bueno, yo francamente era muy chica cuando me inicié a acompañar a un señor que yo ni me imaginaba que ese era la huellita donde yo entré y de ahí seguí.
1: Qué lindo.
0: Fue cuando una señora me va a casa a decirme que necesitaba un guitarrero para un señor que necesitaba un guitarrero porque tenía un baile ella. Y bueno, no, hasta el día de hoy no puedo entender qué me pasó. Fui cara dura en una palabra. Porque yo dije, sí, cómo no, le dije a la señora, yo contenta. Y bueno, me dijo, tanto vas a recibir eso por el dinero. Bueno, como era chica, me gustó como todo.
1: Tal cual,
0: no
1: vale.
0: Y bueno, le dije que sí, en el momento. Después que la señora se fue, yo me agarraba la cabeza y decía, ¡ay! Le decía a mi madre, ¡ay, mami! Yo le dije que sí. Y ahora no sé qué será que toca el señor.
2: Ah, bien.
0: Sí. Y bueno, ¿qué ejecutaba? Vamos a decir, agarré, me vestí una hora antes y me fui. Golpeé la mano y sale la señora y me dice, ¡ay, pero es temprano todavía para iniciar el baile y vos ya venís! No, señora, le digo, yo quisiera hablar una palabra con el músico que está, algo, porque quiero aclararle unas cosas. Y bueno, lo mandó a llamar, quiero ser breve para no extender mucho, ¿viste?
1: Dale.
0: Y viene un señor y yo no me veré, dice, ¡ay, pero es muy temprano todavía, vení! También lo mismo me dijo. No, señor, yo quiero hablar unas palabras con usted, ¿se puede hablar? Le digo, sí, vení. Y entonces, ¿sabe qué pasa? Que yo vengo hasta ahora antes, le digo yo, porque yo toco de oído.
1: Ah.
0: Sé tocar la guitarra, canto, todo, pero yo le vengo a avisar esto a usted, le digo yo, porque a lo mejor yo no lo puedo acompañar y va a tener un tiempo para buscar otro guitarrero.
1: Tal cual. ¿Verdad? Y eso, y entonces, fue lo que...
0: Le digo, usted dice, pero bueno, vení, vamos a probar, ¿no? Bueno, me hizo pasar y le dice un chico, trae mi instrumento allá y trae una guitarra.
1: Qué lindo.
0: Era mi prueba de fuego.
1: Y eso te marcó la vida.
0: Y claro, entonces se sentó y bueno, dice, vamos a empezar por los tonos más simples, vamos a decir. Y quién siempre va Mercedita, vamos a decir, ¿no?
1: Claro.
0: Y cuando vamos a empezar, cuando yo te hago así, dice una seña, porque tiene que pasar al otro, y así. Y bueno.
2: Bien, buena técnica.
0: Digo yo, pero se va a cansar de hacer señas. Bueno. Y bueno, ahí empecé a acompañarlo, bueno, me probé en todos los tonos y todo.
1: Bien ahí.
0: Y dice, bueno, está, dice. Pero ni un problema.
1: Y bueno, ya que está, sí, que pasaste esa prueba,
0: claro,
1: vamos a escuchar
0: pasé otro, esa prueba más,
1: vamos a escuchar
0: más
1: otro más temita,
0: sí,
1: ¿te parece?
0: Sí, cómo no.
1: Dale.
0: Sí. Le voy a hacer un pasecito.
1: Dale.
0: Se llama Noche Correntina.

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1: ¿Qué te parece?
2: Bien, cuarentena.
0: ¿Qué te parece? Mari, en la actualidad, ¿por dónde, qué escenario estás recorriendo? Mirá, ¿qué pena?
3: Ahora está, ando, vamos a decir, sí, ando en Peña, me invitan así, toda, ando así en festivales.
0: Mirá qué lindo.
3: Festivales también. He tocado acá en la, ahí como en la Estación Norte, ¿cómo es que le dicen?
0: Sí, acá en la Estación Norte.
3: Sí, le
0: el centro de convenciones.
3: Ahí, y bueno, y en muchas partes.
0: Qué bueno.
3: También tuve la suerte de viajar y tocar en otros lugares, Mar del Plata,
0: mira.
3: Córdoba. Y también en Rosario, canté en el crucero de Ciudad de Rosario también.
0: Tuve
3: la bendición de estar ahí. Y bueno, y también antes de la pandemia estuve por Figuera, provincia de Santa Fe, que fui a cantar en Expo Rural.
0: Mirá qué lindo.
3: Estuve ahí.
0: Así que bueno, variada, che.
3: Sí,
2: anduvo rodando por varios lados.
3: Después de la pandemia, bueno, medio como quedó así.
0: Sí,
3: entonces, sí. Y bueno, a mí había casado el COVID y tuve mucho tiempo en recuperación.
0: Claro, claro, eso.
3: Y bueno, y ahora después volví otra vez. Ay,
0: se vuelve,
2: sí. Eso no se, vuelve, no se pierde.
3: Tanto le gusta a uno.
0: ¿Cómo ves hoy a la juventud? ¿Qué mensaje le darías a la juventud hoy que quiere empezar o que empiezan, ¿no?, con la música litoraleña?
3: Y bueno, y yo le diría que cuando ellos empiecen es no dejarlo. No dejar, seguir, porque yo creo que alguien que le guste la música al poder ya empezar, es que se va enamorando esa música, de ese amor, porque yo te voy a decir, la música es sanadora.
0: Sí.
3: Es sanadora. Vos estás triste, buscas una guitarra, aunque sea te acompañar con bombo, alguna cosita, y ya está, ya te das cuenta que ya pasó, ¿no es cierto?
2: Te cambia el humor.
3: Por eso yo digo que es espiritual la música, es universal. Yo siempre tengo que la música pertenece a Dios.
0: Mirá qué lindo lo que dice.
2: Mirá.
3: Y la música es de Dios.
0: Mirá qué lindo.
3: Y todo aquel que habla es porque ella canta. Porque muchas personas me dicen, yo no sé cantar, pero vos estás cantando, luego. Porque cómo yo, si yo no sé cantar, pero estás hablando.
0: Claro.
3: Y eso le digo a los chicos, le digo que sigan eso, que sigan, que lo más hermoso de la vida, es una bendición. Esa es una bendición que uno va descubriendo. Mira, yo empecé de chiquita, sí, y bueno, y mira. Yo ya con la edad que yo tengo y sigo, yo creo que eso va a ser difícil. Que dicen, Mari, pero vos, ¿cuándo vas a descansar? No creo que la guitarra la tengo pegada a mí, sí, y bueno, claro. Se despega.
2: Hasta donde me dé.
3: Y bueno, ¿cómo será que tanto me gusta la música? Que mis nietos también son músicos.
0: Ah, mirá,
2: ah, bien.
3: Salieron músicos.
0: Van el ligado.
3: Sí,
2: hay que también, seguir con la.
3: Por mi esposo también, era músico mi esposo. También, así que
0: de
3: familia también, claro. Él también era de familia, así que imagínate.
2: Se mantiene la raíz entonces en la música.
3: Sí, sí, sí.
2: Bien.
0: Sí. ¿Están llegando los saluditos?
2: Sí, justamente hablando de música, llega un saludito, Diego Tosi, nos estás viendo, nos manda un gran saludo, la está escuchando.
0: Mirá qué lindo.
2: Me dice, genial, genial, genial, cómo está saliendo, me gusta mucho. También Diego Robles, Gastón Franco, nos están mirando. Por un lado, por el otro lado, Marquis Soto, nos manda un gran saludo, y por ahí llegamos.
0: Qué bueno, se está sumando la gente, ¿no?
2: Sí, sí.
0: Pero bueno, a nosotros se nos está yendo ya el programa, impresionante cómo se nos va. Nosotros queremos irnos con un temita más tuyo, desde ya, no sé si tenés algún proyecto a futuro, algo, algunas palabras que decir, algo que quieras.
3: Y bueno, no sé, yo decirle a la gente, al, al oyente, que yo estoy acá, si alguna vez me quieren escuchar, sería buscarme nomás. ¿Y
0: tenés algún contacto?
3: Y yo tengo el, ese amor.
2: ¿Y cómo te buscan?
3: Para darle la alegría y todo, mostrarle lo que yo siento. Porque yo voy a decir, mira, por eso yo creo mucho en Dios. Soy muy creyente. ¿Sí? Cuando veo a la gente, cuando voy también a la escuela, tocado, voy a para los chicos.
0: Claro.
3: Ver la carita de los niños así, esa carita, esa sonrisa, ¿viste? Ah. Yo le digo, gracias, Dios mío.
0: Tal cual.
3: Porque te das cuenta que vos le estás alegrando ese momento
0: y
3: tan
0: sí,
3: lindo, ¿no?
0: Tan lindo.
3: Sí, y bueno, y a mí también, así también como me alegro, a mí me gustaría así también porque animo cumpleaños.
0: Bien, ¿y cómo?
3: Me ven para animar algún... los cumpleaños, en reuniones, todo.
0: ¿Algún contacto? Algún...
3: Gente que me conoce. Pero yo voy a dar mi número de celular,
0: teléfono, sí,
3: para alguien que quiera una reunión, un cumpleaños,
0: una
3: lo
0: animación.
3: Que sea. Estoy
0: disponible.
3: Al servicio.
0: Dale. ¿Qué número tenés?
3: 154-93-1151. Se lo voy a repetir porque a veces lo dan tan ligero que uno no alcanza a
2: exactamente, tiene razón.
3: Sí, 154-93-1151.
2: Muy bien.
3: Genial. Muchas gracias desde ya.
0: Bueno, Gastón, nosotros nos vamos a ir con un temita de Mari Ferreira. Y desde ya agradecerte, Mari, ¿no? Por la música que haces. Gracias por levantar la bandera de la música litoraleña. Y gracias por pasar por acá por la Santa Voz Murguera.
3: Y yo le agradezco muchísimo a ustedes por haberme invitado. Muy gustosa de estar acá. Con una alegría enorme porque ustedes son mis amigos, mis vecinos.
2: Ay, grande, Mari.
3: De la vecina.
0: Grande la vecina. Bueno, amigo, nosotros...
3: Allá le mando saludos allá también que están
0: dale.
3: Escuchando. Un
0: bueno,
3: abrazo
0: nosotros
3: grande.
0: Nos vamos hasta el próximo...
3: Bueno, y yo le voy a hacer esta canción, una...
0: Ya nos vamos. Nos vamos nosotros mientras nos vamos, amigo...
2: Pero antes de irnos, sí. Digámosle a la gente que se quede porque ya está llegando...
0: ¿No?
2: Después de nosotros viene Sobre Acordes y Acuerdos de nuestro amigo Sergio Camino. Así que no se vayan.
0: No se vayan, quédense en esto que es Radio UNER Concordia 97.3. 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
2: Sí, señor.
0: Nosotros nos vamos.
2: Volvemos dentro de 7 días, amigo.
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3: Y yo le mando un gran saludo a mi familia, a mis hijos, a mis nietos, todos, a los vecinos que bueno, a lo mejor están escuchando, pero desde allá le mando a todos los que me conocen y también a los que no me conocen un gran saludo, un gran abrazo y mucha bendición para todos. Yo le dejo esta galopera, esta polca que se llama Galopera.

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0: noches, mis queridos melómanos. Yo soy Sergio Caminos y esto es un nuevo episodio de Sobre Acordes y Acuerdo. Episodio 123 en nuestra quinto año consecutivo.
1: Cinco años ya.
0: Todavía no lo cumplimos, está transcurriendo el quinto año. Así que bueno, en septiembre...
1: Bien por usted que los cuenta todavía.
0: Sí, sí, por supuesto. Era joven cuando empecé a hacer el programa. Ahora ya estoy viejito. Era muy joven.
1: Viejos son los trapos.
0: Sí, tenés razón.
1: ¿Cómo está yo? Lo que sí veo en la pantalla es que cada vez la fuente es más grande en la computadora.
0: Más grande. Le pongo, como algunos periodistas... Fuentes, Arial 20.
1: Está bien.
0: Como muchos periodistas.
1: Está bien.
0: Es decir, yo uso esa fuente como otros periodistas. Bueno, no soy periodista yo, pero bueno.
1: Usted es un comunicador.
0: Sí.
1: Siempre sí, lo Arial.
0: Una persona que ama también la música, nada más. No, nada más.
1: ¿Qué tenemos para hoy?
0: Tenemos un programón hoy, ¿eh? Un programón, el bloque de Coco, impresionante el bloque de Coco, lo vamos a dejar para más adelante. Vamos a arrancar con un blusero, con Jimmy Rogers, un estadounidense que trabajó con Muddy Waters, con blues, muy precursor del blues de Chicago.
1: El blues eléctrico, entonces.
0: Sí, en un disco bastante nuevo, tipo haciendo reediciones de temas viejos, un disco de fines de los 80, ya un hombre ya entrado en años que se puede apreciar en el...
1: Del frente de batalla, digamos, de los 80, digamos.
0: Bien.
1: De los
0: bien.
1: Que sostuvieron la bandera del blues entonces en Norteamérica, ¿no?
0: Hard Working Men es el disco que vamos a escuchar. Y bueno, y son varios temitas porque son cortitos y están todos en inglés.
1: Hombres trabajando duro sería una cosa así.
0: Sí, sería algo así, creo que esa sería la traducción. Hard Working Men, ¿sí?
1: Bien.
0: Así que bueno, de finales de los 80, entre mediados y finales, no pude encontrar la...
1: Viene el año
0: este disco, es un disco que no está incluso no está...
1: ¿Es de estudio entonces?
0: Es un disco de estudio y regrabaciones de discos de temas que están en discos más viejos. Por eso vamos a encontrar un sonido bastante nuevo. Bueno, y después vamos al brindis, vamos a escuchar esto y vamos a ir
1: bien
0: preparando para el brindis mientras escuchamos estos bluesazos terribles de Jimmy Rogers. Por favor, director.

0: para maridar este buen momento con la música.
1: Vamos a pasar a hacer un brindis.
2: La cortina me llamó la atención, ¿eh?
1: La cortina.
2: Siéntase Morelli, siéntase Berruti.
0: Brindamos en...
2: Un vino que se destaca, según esto.
0: Brindamos en...
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1: Y por muchos más. Bueno, Johnny, llegado el momento del brindis, luego de escuchar estos blusazos, estaba haciendo unos comentarios de la grabación que te parecía muy cruda, que la verdad que muy, muy lindo.
2: Sí, la verdad que...
1: A pesar del año de la grabación...
2: No, el sonido vintage de las armónicas también era muy lindo, digamos. O sea, se sentía, digamos, como muy tradicional, digamos.
1: Bien.
2: Pero bueno, tiene escuela el hombre también, viene de la escuela de Moody Waters.
1: Sí. Bueno, ahí lo tenemos al ingeniero que nos...
2: Que viene a hacernos...
1: Estamos descorchando y al toque que ahora es...
2: Estamos teniendo, pero qué una lindo tradición. Vino. No, ese se llama Los Durmientes, es un Cabernet Sauvignon.
1: Bueno.
2: Que hemos tenido a bien traer aquí. ¿Qué nos dice?
1: No sé.
2: Bueno. Acá dice... Acá usted que más joven que yo.
1: Tengo que ponerme los anteojos.
2: ¿Es Valle de Uco también?
1: ¿Cómo?
2: ¿Es Valle de Uco? No.
1: Vino Valle Mendoza, Argentina, de Mendoza, procedencia Mendoza.
2: Un color, epa, un violáceo y con espuma, che.
1: A ver.
2: Está sonando, ya la gente quiere, se brinda solo.
1: Por el color, está interesante.
2: Mira lo que
1: es. A ver, Johnny.
2: Mira lo que es esto.
1: El aroma es muy agradable.
2: Es una uva ácida también, una ciruelada.
1: No es tan fuerte el olor como...
2: Pero es como más ciruela,
1: indicaría,
2: ¿no?
1: Sí.
2: Hay una presencia también de...
1: Pero indicaría el color que es un vino más fuerte, más, porque es un rojo, pero por el olor es bueno, por la música.
2: Por la patria. Por la patria.
1: ¿Se pusieron escarapela ustedes?
4: ¿O se pusieron? Yo tengo blanco y celeste
1: de vuelta. Ah, bueno,
2: bien. Yo lo llevo en el alma, señor.
4: Eso es lo más importante.
1: Muy rico.
2: Bien. Yo puse mis posaderas el domingo
4: a
2: una penicilina, así que estoy, digamos, diezmado para esta semana por 10 días por lo menos.
1: Un traguito no le va a hacer nada, yo.
2: Pero bueno, sí, por supuesto, siempre catando.
1: Tampoco no. No salga, trate de no salir arrastrándose como otras veces.
2: Como esa costumbre que tiene usted.
4: Si es por imposibilidad, puede caminar,
2: Un típico cabernet como para acompañar un asadito, una cosa así, ¿no?
1: Sí, la verdad que sí, para carnes rojas, espectacular. O de burro. También puede ser.
2: Que no es transparente, dijo el chavo.
1: Bueno, vamos a alargar un mini bloque, un temita de una murga porteña. Ya les dije,
2: porteña.
1: La santa voz burguera, tengo una murguita para después del primer bloque para que...
2: ¿Tenemos que hacer un crossover con esa gente?
1: Tenemos que hacer un pase. O sea, ya se querían quedar. Cuando vio que estaba picando el
2: salame,
1: che, nos quedamos. No va a haber problema, que se queden.
2: Excelente.
1: Dado los hechos que están sucediendo, la desgracia de Bolivia, de ese pueblo tan valiente que está resistiendo al neoliberalismo, recordé el intento de golpe de Estado del presidente boliviano...
2: Evo Morales,
1: sí. Las lagunas que me quedan. Después de eso que tomó un solo traguito de vino. El intento de golpe de Estado de Evo Morales, que la ministra Pum Pum de Macri en esa época...
2: ¿Que es la misma ministra de ahora?
1: No, ahora ya no es más ministra, ahora
2: es súper ministra.
1: Ahora es senadora. Senado. Ahora es senadora. Pero estuvo de ministra también hasta hace muy poco, la ministra Pum Pum. Había enviado, no sé si uno o dos aviones con material represivo a Bolivia para los sectores revoltosos, digamos, los que querían hacer el golpe de Estado.
2: Bueno, cada uno da lo que tiene también, usted también.
1: Pero digamos, yo no sé.
2: No siempre hay curitas en un país y hay elementos de sanitación, digamos.
1: Y bueno, me acordé de la ministra y ahora que han enviado también, han cometido lo mismo que Macri. Lo mismo que Macri, enviaron un par de aviones también con material represivo a Bolivia para reprimir a las manifestaciones, ese pueblo valiente, ya hay varios muertos.
2: Yo tengo la teoría que Estados Unidos arma una guerra para que no se le venzan las cosas.
1: Y capaz que sí, capaz que sí.
2: Digamos, esto quizá tampoco escape, tampoco esa lógica.
1: Bueno, la cosa que, bueno, me acordé de una murga que había escuchado. Este tema no es de la época de Macri, la murga es de la época de Macri, se llama Esa te la debo, por varias respuestas que tenían cuando quedaban mudas las preguntas. Esa te la debo. Bueno, esta murga se llama Esa te la debo, y bueno, y es de unos meses atrás cuando todavía era ministra, la ministra Pum Pum. Entonces vamos a escuchar aquí en Sobre Acordes y Acuerdo, la murga Esa te la debo, el tema que se llama Hay un gobierno cipayo. Por favor, director.
5: Bueno, vamos a mover el cuerpo, vamos a mover
6: vamos,
5: el cuerpo.
6: Ahí, dale.
5: Engagement, esto es un challenge, ¿sí? vamos, pero es fácil, ¿eh? Son un par de pasos que hay que seguir. Challenge es un desafío, así que vamos, ¿eh? No,
6: vamos,
5: no se asusten.
6: Vamos.
5: Sí. Ay. Es algo así. Hay un gobierno sin

0: Bueno, impresionante la murga. Johnny no es murguero. ¿Sos murguero, Johnny?
1: No, no tengo nada que ver, gracias a Dios.
0: ¿En una época?
1: No sé, yo no tengo ningún tipo de...
0: Murguero arrepentido, mirá.
1: ¿Hay algún tipo material murguero a mí que me vincule, digamos?
0: Yo tengo fotos.
1: Yo no sé, para mí toda la gente... Disfrazado, o sea, cualquier
0: disfrazado
1: persona...
0: Disfrazado de diablo en la murga en la TTV.
1: Pero cualquier persona, digamos, que esté disfrazada, puede ser cualquier persona, justamente, que...
0: Ahora niega su pasado.
1: Tuve nada que ver ni tendré nada que ver, digamos, con este tipo de manifestaciones.
0: Tuviste casi nada que ver.
1: Con Gustavo Cordera, digamos, tuve un vínculo sentimental con la hermana. Fue la historia de amor más corta del mundo, 2 minutos. Casi me mandan en un colectivo con ellos de vuelta, inclusive. Pero bueno, todo vuelve, y si lo sabrá el querido Darío Echeverría, que le mandamos un saludo.
0: Yo no conozco esa anécdota, pero me la van a tener que contar.
1: Cosas que jamás tuve que ver tampoco.
0: Se hace el inocente ahora, se hace el inocente. Neri, se está carcajeando el Neri, se está agarrando la panza porque niega todo el Johnny, pero bueno, ya está.
1: No sé qué tiene que ver.
0: Impresionante murga, a mí me gustó mucho, una murga que vi en vivo.
1: Ajá, ¿cuándo?
0: Hace unos varios años atrás, cuando era una murga nueva. Son todos anónimos los integrantes.
1: Eso es lo malo, ¿ves? Ese tipo de manifestaciones. Sí. Que no se sabe los nombres de esa gente.
0: Bueno, tienen miedo de desaparecer, ¿qué querés? Con el pasado que tenemos y que están defendiendo a esta gente, no es fácil. Bueno, vamos a pasar a un segundo bloque exquisito.
1: No es fácil ir
0: con un pianista. Bueno, cálmense.
1: Bueno, discúlpeme, la verdad me brota. Pero bueno, vamos a escuchar otra cosa. Vamos a sacarnos ese mal sabor de boca y vamos a degustar. ¿Qué nos trajo Caminos esta vez?
0: Un disco grabado en 1996 con un pianista, Doug Jordan, que no es un pianista muy conocido en el ámbito del jazz, pero que tocó con Charlie Parker y con otras personalidades, y era un clásico del hard bop.
1: Estamos hablando de 1950, ¿cuándo?
0: Sí, por eso. Acá en esta grabación, Jordan ya tenía más de 70 años en el 96. Así que
1: sí, 50,
0: en su
1: 40.
0: Juventud tocó con esa gente. Y acá ya es un hombre maduro, pero con un estilo muy lírico, relajado, introspectivo, elegante.
1: Está bien. ¿Qué tipo de formación gustaba este hombre, digamos? O sea, las Big Band también, digamos,
0: No. Hard bop era del hard bop, no era de Big Band. Es decir, estuvo acompañando a grandes músicos y descubrí este disco y la verdad que me encantó. Y bueno, y se los traje, vamos a escuchar algunos temitas.
1: Bien.
0: How Deep It's Ocean. No problem.
1: Café, chocolate, señores, está del otro lado. Y bueno, y a subir el volumen del aparato receptor de ondas hercianas. Y a relajarse, ¿eh?
0: De Sass, San Tomás y Ludi of the Orient. Por favor, director.

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0: impresionante, impresionante pianista, la verdad que muy muy buen pianista. Este,
1: Duke, la verdad que no Shorman. Me podía, digamos, una música como para no quedarse quieto, ¿no? Como para ir, no. Estar cocinando, para estar haciendo alguna cosita.
0: Exquisito.
1: Sí, señor.
0: Exquisito. No como lo que viene ahora, que Coco, ¿dónde anda Coco? ¿Se comunicó con usted, Coco?
1: Yo, digamos, a mí me cuesta también decir que hablo con gente, porque también uno no sabe hasta qué punto, digamos, uno compromete, digamos.
0: Se puede comprometer.
1: O se compromete uno, bueno, también.
0: Pero, no, porque uno puede no saber las cosas que está haciendo.
1: Y, obviamente, digamos, pero bueno, las
0: anda
1: comunicaciones.
0: Por Bolivia.
1: Y tenía unas encomiendas que llevar, digamos, estuvo llevando unos paquetes ahí, un amigo Galperín.
0: Ah.
1: Vio que él está en ese proceso de llevar y traer
0: sí.
1: encomiendas.
0: Siempre haciendo esos trámites y esas diligencias.
1: Las cosas que nadie quiere hacer, en barco, cambiando de bandera, todas esas cosas, siempre lo
0: negocio.
1: Encuentra.
0: Es un hombre de negocios.
1: Sí. Yo, es más, o sea, cada día lo veo más parecido a Nicolas Cage, porque se peina para atrás ahora ese hombre. Sí.
0: Bien. Bueno, nos trajo un sexteto de jazz, un disco de 2023, nacional, impresionante. Bueno, dejémoslo a él que anuncie.
1: Que haga lo suyo, haga su magia.
0: Por favor, director, el enlatado del coco.
2: Hola, muy buenas, espero que se encuentren excelente. Hoy traemos a Escalandrum, una banda de 6 integrantes que a través de los años, que ya son más de 25 años, crearon un sonido propio y fundacional. Escalandrum es un sexteto de jazz argentino fundado por Daniel Pipi Piazzolla, nieto del célebre tanguero Astor Piazzolla. El grupo fusiona jazz, tango, folclore y otros ritmos, destacándose por mantener su formación original y por haber grabado 2 discos en los místicos estudios de Abbey Road en Londres. Esta banda ha recorrido en más de 40 países y editado más de 15 álbumes, siendo considerados embajadores de la música argentina en el mundo. El Pipi dijo en una entrevista que el jazz es hacer lo que se te da la gana y que nadie te diga lo que tenés que hacer. Pero para poder jugar ese juego tenés que conocer el idioma. Lo que no hay en el jazz son reglas de la industria. Y es así que vamos a comprobar su teoría con un disco del año 2023 titulado Escalectric. Vamos a escuchar Leyenda, Bolombolo, El Gaita, Cisne Negro y Terrestre. Adelante.

0: Impresionante, Scalandrum. Vamos, Johnny, a agradecer los medios. Hoy, a ver si no se equivoca, hoy que no bebió. Hoy que no bebió, a ver si lo puede hacer.
1: Independientemente,
0: bien
1: porque... queremos agradecer a nada más y nada menos que la CIRUNER, digamos, a los sistemas integrados de medios de la Universidad Nacional de Entre Ríos, que permiten que Sergio Camino salga a través de todo el mundo, prácticamente.
0: Porque
1: no le ha quedado rincón.
0: Anda muy bien la app,
1: ¿Vio?
0: La app de la radio, googleen, pongan en el Play Store.
1: Exactamente. Medios.uner.edu.ar y ahí se va a encontrar con todas las diferentes repetidoras, digamos, retransmisoras de la radio, digamos, como por ejemplo la 91.3
0: Concordia,
1: exactamente, bien, la 100.3 MHz
0: Paraná
1: y la 97.3
0: Concepción del Uruguay. ¿Me tomó examen?
1: En realidad usted me está ayudando a mí. Pero bueno. Ya pronto lo voy a saber de memoria completamente, digamos.
0: Bueno, bien.
1: Ahí está. Y a través de las diferentes plataformas también que usted se comunica.
0: Sí, por supuesto. Tenemos Telegram. Que están todos los programas.
1: Sobre acordes y acuerdos, así pone y lo encuentra.
0: Sobre acordes y acuerdos, buscan y aparece el canal de Telegram.
1: Sobre acordes-acuerdos también en Instagram.
0: Exacto.
1: Y en YouTube.
0: Y en YouTube, bueno, googlean sobre acordes y acuerdos y hay muchos programas subidos, no todos ahí, porque es desde cuando empezamos a hacer streaming que no fue desde el comienzo.
1: Todos los programas prohibidos que no podemos pasar al aire
0: están en Telegram. Los que nos censuraron el copyright están en Telegram.
1: En realidad no hay nada censurado, pero bueno, ponemos un poco de misterio para que la gente de alguna manera sienta la curiosidad de ir a ver las fotos desnudas de Caminos que no van a estar a menos
0: aparte que
1: o sí quizás
0: qué desagradable.
1: O sí, quizás, digamos.
0: ¿Te parece que habrá gente que quiera ver eso?
1: Y vaya a saber, bueno, pero qué sé yo, el morbo es así, digamos.
0: Ponemos fotos del ingeniero.
1: Yo lo voy a hablar en potencial porque yo estudié, digamos, lo que yo entiendo de los medios es que uno tiene que hablar en potencial. ¿Puede haber fotos prohibidas de Camino?
0: Podría haber fotos del ingeniero también en el Telegram. Podría haber fotos del ingeniero en Telegram.
1: Pero ninguna prohibida.
0: Entre a Telegram. No.
1: En Telegram no, bien, hace bien. Hace bien porque sabe que lo que tiene esa plataforma es que al toque, digamos, ese acceso de cercanía que tiene esa aplicación hace que mucha gente le pregunte cómo andás lindo y otras cosas más, digamos, que no está bien. Que no está bien.
0: Bueno, tenemos el último bloque progresivo. Una banda que ya hemos traído, trajimos hace un tiempo atrás el primer disco de Gentle Giant, una banda británica de rock progresivo que estuvo desde el año 70 al 80 y bueno, es una impresionante banda que gustó mucho y tuve muy buenos comentarios cuando traje el primer disco. Y en este caso trajimos el segundo disco de 1975, Free Hands.
1: Ajá.
0: A ver, traduzca qué.
1: Manos libres.
0: Free Hands.
1: Unos adelantados.
0: Unos adelantados porque en el 75.
1: Mire, Camino, le voy a decir una sola cosa. Sáquese acá la baba de la comisura porque se ve que este disco lo está haciendo salivar. Así que.
0: Mucho.
1: Presente los temas, degustemos esto y bueno.
0: Vamos a nombrar dos temitas nada más y después entramos para despedirnos. Tres. Just the Same, Free Hand y Time to Kill. Por favor, director.

0: yo tomo el vino y Nelly se chupa.
1: Qué feo que queda.
0: Nelly está tomando coca, pero está haciendo bacana nomás, está haciendo bacana. Después, si nosotros nos equivocamos, nos dice todo, nos grita.
1: ¿Cuándo lo retó?
0: Él se equivoca y nadie le puede decir nada. Él no se equivoca y nadie le puede decir nada.
1: Esto lo va a editar, lo va a cortar y no va a salir al aire.
0: Seguramente va a ser eso.
1: Pero él es un déspota, pero gracias a Dios.
0: Si es un error nuestro, seguro que nos saca al aire. Nos quema, va y cuenta en todo, en toda la universidad que nos equivocamos. Pero si él se equivoca, lo borra. Lo borra, no queda grabado, está seguro.
1: Bien, bueno, esta parte editada, arranquemos de vuelta entonces. Bueno, nos estamos despidiendo.
0: Estamos hablando con el ingeniero que a los dos nos sonó, no tanto el primer disco, pero este segundo disco es muy... nos hizo recordar mucho a Yes, que está bien, es la misma época, son los dos ingleses, pero mucho la voz.
1: Sí, ¿no? Y los sintes también.
0: Y los sintes también, muy Yes. Y bueno, vamos a despedirnos con dos temitas más. Tybond y Móvil.
1: Hasta la semana que viene.
0: Hasta la semana que viene.

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0: La Universidad Nacional de Entre Ríos le da la temperatura en la ciudad de Concordia.
1: La temperatura, 5 grados, 4 décimas.

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Wow.

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0: La Universidad Nacional de Entre Ríos le da la temperatura en la ciudad de Concordia.
1: La temperatura, 4 grados, 9 décimas.

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0: La Universidad Nacional de Entre Ríos le da la temperatura en la ciudad de Concordia.
1: La temperatura, 4 grados, 3 décimas.

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0: La Universidad Nacional de Entre Ríos le da la temperatura en la ciudad de Concordia.
1: La temperatura, 4 grados, 3 décimas.

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0: La Universidad Nacional de Entre Ríos le da la temperatura en la ciudad de Concordia.
1: La temperatura, 4 grados, 3 décimas.

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0: La Universidad Nacional de Entre Ríos le da la temperatura en la ciudad de Concordia.
1: La temperatura, 3 grados, 2 décimas.

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0: La Universidad Nacional de Entre Ríos le da la temperatura en la ciudad de Concordia.
1: La temperatura, 2 grados, 7 décimas.

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0: aplauso para Piti. Piti de la vieja loca.
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3: ¡Un aplauso! ¡Muy fuerte! ¡Mucho ruido! ¡Sí!

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1: Hola, soy Agostina de la Fuente, licenciada en nutrición, graduada y docente en la Facultad de Bromatología de Gualeguaychú. Hoy te quiero contar sobre un tema que cada vez tiene más relevancia, la alimentación sostenible. ¿Sabías que lo que elegimos para comer también impacta en el ambiente? La forma en que se producen, transportan y se consumen los alimentos puede contribuir al cambio climático, al uso excesivo de recursos naturales y a la pérdida de biodiversidad. Por eso, hablar de una alimentación sostenible implica pensar en qué comemos, cómo se producen y qué consecuencias tienen para nuestra salud y la del planeta. Te comparto algunos consejos simples para una alimentación más sostenible. Elegí alimentos locales y de estación. Requieren menos transporte, conservación y son más accesibles. Incorpora más alimentos de origen vegetal, como legumbres, frutas, semillas, frutos secos, verduras y cereales integrales. Estos alimentos tienen un menor impacto ambiental en comparación con los alimentos de origen animal. Y por último, reducí el consumo de productos ultraprocesados y con mucho empaque. Cuidar el planeta también empieza en nuestro plato. Agostina de la Fuente, licenciada en nutrición.
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1: Hola, soy Belén Parodi, soy licenciada en nutrición, graduada de la Facultad de Bermatología de la ciudad de Gualeguaychú y también soy docente de la misma. Hoy te voy a hablar sobre la alimentación libre de gluten para personas con enfermedad celíaca u otras patologías asociadas al gluten. ¿Sabías que la celiaquía puede afectar el crecimiento y desarrollo de los niños si no es diagnosticada y tratada a tiempo? Te voy a dejar unos tips para que tengas en cuenta. Primero, siempre ten en cuenta al mirar un alimento que la etiqueta sin gluten sea la oficial. Puedes consultar en la página oficial de la ANMAT el listado de alimentos vigentes. Usa utensilios separados para evitar la contaminación cruzada. Y ojo con lo naturalmente libre de gluten, como por ejemplo frutos secos o las semillas, el arroz, porque pueden estar contaminados si no son manipulados correctamente. Belén Parodi, licenciada en nutrición.
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Gracias, muchas gracias, gracias a Iri por invitarme.

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0: 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Empezar. Dame, dame, dame una inspiración, a ver si con palabras sueltas lo cuento mejor. Nación o colonia, ¿me prestás el cargador? Este país no tiene cura, ¿no ves lo que está la inflación? Préstame el cargador un ratito, que no tengo batería y me pierdo el contacto con Dios. 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Con TikTok, toc, toc. 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Con TikTok, Amazon, Macintosh, plataformas para series donde actúe Franchella, guiado por Campanella y algún otro porteñito que sostenga la vela. Por lo menos estamos comunicados. Con el teléfono pienso, duermo, trabajo. Pienso. Lo mando a quien yo quiero al carajo y me ahorro de tener que estar leyendo tanto.
2: Y ahora inteligencia artificial.
0: Oficial, ¿qué le pasa a aquel que está mirando tanto? Represión, represión. 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Bah, no debe ser para tanto. 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
0: Hasta que dichosos sean los que empiezan, los que inventan sin copiar. 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

0: 6 de la mañana, 33 minutos. Muy buenos días.
1: La temperatura en Paraná, 3 grados 2 décimas. En Concordia, 2 grados 8 décimas. En Concepción del Uruguay, 2 grados 8 décimas.
0: El País. Causa Cuadernos, otro testigo más. Afirmó que mintió en su declaración ante Bonadío.
1: Se trata de Julio Silva, encargado del edificio donde vivía Cristina Kirchner, que había afirmado que vio al secretario Daniel Muñoz con bolsos.
0: Afirmé algo que no era cierto. Yo no dije que iba con bolsos y valijas, resaltó, tras contar que el magistrado le dijo que, a la hora de declarar, pensara en sus hijas.
2: Me llamaron para que yo diera una testimonial y en ese momento lo que yo estuve fue en un interrogatorio. Me presenté, me preguntaron si era el encargado del edificio y que ya sabía todo lo que pasaba en el edificio, al kiosco de enfrente por la calle Juncal, que le habían preguntado y que ahí entraban bolsos y me dijeron, por ejemplo, en una oportunidad que fue lo más incómodo me puso, que yo tenía dos hijas, que tenía que decir todo lo que me preguntara. Y me gustaría responderle que yo acá vengo y voy a venir todas las veces que me llamen. No tengo nada que ocultar. Me puse mal porque yo fui como corresponde. Si la justicia llama, hay que ir. A mí me llamaron a dar testimonial porque habían allanado. Y yo estuve en ese allanamiento 11 horas y media. Cuando llamó el juez al comisario inspector que estaba a cargo y le dijo que no había nada en el edificio. Y dijo, se van a quedar hasta mañana hasta que encuentren algo.
3: Entre Ríos.
1: Conflicto docente, se cumplió un nuevo paro en la provincia.
0: Según el gobierno, la adhesión fue escasa. Hubo 70% de asistencia a las aulas, afirmaron.
1: Por su parte, el secretario general de ACMER, Abel Antivero, cuestionó los datos oficiales y sostuvo que la huelga tuvo un acatamiento del 80%.
4: Nosotros detectamos que aproximadamente tenemos entre casi un 80% de acatamiento a la medida de fuerza, por lo tanto está lejos de la lectura que hace el gobierno en este momento. Nuestra medida de fuerza tiene que ver con el reclamo salarial, tiene que ver con la resistencia a la reforma previsional, esta iniciativa que tiene el Poder Ejecutivo Provincial con ingresar en la Cámara de Senadores o en la Cámara de Diputados, proyecto que todavía no termina de socializar, de dárselo a conocer a la sociedad, y al mismo tiempo otras cuestiones que tienen que ver con cuestiones generales, como por ejemplo lo edilicio.
0: Presentaron una nueva línea de créditos del IAPB.
1: El nuevo sistema elimina los sorteos y los reemplaza por un mecanismo de evaluación permanente.
0: Dio detalles el titular del organismo de viviendas, Manuel Jonals.
5: Nos mueve ahora a nosotros a cambiar el mecanismo porque en el interín entre sorteo y adjudicación de crédito había muchas personas que no resultaban sorteadas y tenían los papeles en condición. Entonces lo que nosotros estamos planteando ahora es que vamos a ir a respetar el padrón que tenemos, el padrón que de inscrito, que son 2.390, son los primeros que van a ser catalogados en función de los requerimientos que requiere el programa.
3: Concepción del Uruguay.
1: Concejal denunció penalmente a José Laurito por amenazas.
0: Se trata de Karina Parcara, edil de Juntos por Entre Ríos, que afirmó haber sido maltratada por el intendente ante otros funcionarios.
1: De acuerdo a la demanda, el presidente municipal la llamó loquita y profirió otros insultos hacia ella, que ahora aguarda actuaciones de la justicia.
3: Paraná.
0: Presentaron una amplia agenda de actividades por el fin de XL.
1: Habrá actividades culturales, artísticas y gastronómicas con la participación de emprendedores de la capital.
0: Dio detalles Oscar Bustamante, subsecretario de producción de la municipalidad.
6: Destacados del fin de semana de esta agenda de ferias, mercados y emprendedores que propone el municipio de Paraná, junto al sector privado, como señalamos siempre, en este caso para el fin de XL, que se va a extender hasta el día lunes 25 de mayo inclusive. Destacar que aquí en Salamayo va a tener lugar Sabores del Litoral, una apuesta con más de 44 puestos que van a estar ofreciendo gastronomía ya envasada, fraccionada y lista para llevar, en una idea, si se quiere, similar a lo que pudiera ser un almacén, con la idea, por supuesto, de conocer de primera mano a nuestros productores locales y de la región también, que es una de las características de Sabores.
3: Concordia.
1: Concejales le pidieron una reunión a Frigerio y reclaman más recursos.
0: Los ediles consideran que hace falta más inversión en los gobiernos locales y piden una distribución más justa de los recursos.
1: Así lo expresó Carolina Amiano, jefa del bloque justicialista en el Consejo Deliberante de la capital del Citrus.
7: Me gustaría preguntarle al gobernador hasta dónde va a llegar la alianza con este gobierno nacional, que lo único que pretende es a seguir ajustando, seguir recortando los recursos de coparticipación que llegan obviamente a nuestros municipios, menos recursos y menos posibilidad de gestión, de transformar las ciudades con obras, con salud, con educación y demás. Déjame contarte una obra puntual de la ciudad de Concordia, que es la planta potabilizadora de agua, que en la gestión anterior terminó el 92% de su ejecución. El gobernador Frigerio, tanto como Ascue, tomaron el compromiso de hacerse cargo y finalizarla esa obra, ese porcentaje tan chiquito que quedaba con fondos de nación, y ahora nos enteramos que esos fondos de nación no van a llegar, 4.700 millones que el gobierno nacional no va a girar. ¿Para cuál es el compromiso y hasta dónde va a seguir con esta alianza? Nosotros necesitamos un gobernador que se plante, que proteja nuestros recursos.
3: Deportes.
0: Copa Sudamericana, Racing empató con Caracas y quedó eliminado.
1: Pese a los goles de Gastón Martirena y Adrián Martínez, el equipo argentino no pudo sostener la ventaja.
0: De esta manera, los dirigidos por Gustavo Costa se despidieron del certamen internacional.
8: Hay penal para Racing. Agazapado el arquero Benítez. Se viene Maravilla Martínez. Aquí está Maravilla.
0: De la mañana, 40 minutos.
1: 3 grados 2 décimas la temperatura en Paraná, 2 grados 8 décimas en Concordia, 2 grados 8 décimas en Concepción del Uruguay.
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15: Buenos días, Juan Pablo. Buenas tardes aquí ya en Madrid.
16: Buen día, Juan Carlos.
17: Peca la mañana al despertar.
16: Buen día, Juan Pablo.
18: Buenos días a todo el equipo y a la audiencia también.
19: Buen día, Juan Pablo. Un abrazo patagónico para vos y para...

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1: Muy buenos días, ¿qué tal? ¿Cómo andan? ¿Qué dicen? ¿Cómo va? ¿Qué cuentan? Bienvenidos, bienvenidas, acá estamos. Arrancando un nuevo programa de Cara y Seca en una mañana recontra fría, helada, helada. La verdad, salí abrigado, abrigada, se siente el frío helado hoy en la ciudad de Paraná y en toda la provincia. Muchísimo para charlar y conversar, pasa de todo y al mismo tiempo estamos en el medio de una crisis y es fundamental estar bien informados. Y ahí vamos nosotros como los últimos, iba a decir 41, no sé por qué, 21 años ininterrumpidos, así que dale, acompáñanos. Hola Juan Pablo Catini, ¿cómo estás? Buen día, ¿qué decís? ¿Cómo va?
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3: ¿Qué tal? ¿Qué tal? ¿Qué tal? ¿Qué tal? Buen día, ¿cómo les va? ¿Cómo andan? ¿Todo bien?
1: Bien, che, ¿vos?
3: Bien, hace mucho frío.
1: Oh.
3: Sí, hace mucho frío, nosotros se lo habíamos anticipado, este viernes iba a ser una jornada helada en la provincia, de hecho se espera que sea la que tenga la temperatura máxima más baja de toda la semana.
4: Escuchen.
3: Claro, estén atentos porque va a ser un día para quedarse guardado, para quedarse adentro, para no andar saliendo ni andar venteándose. ¿Viste cuando tu hija te dice no te andes venteando? ¿Eh? Para que no te
1: sí.
3: Para que no te pegue la ventolera y después terminé con el igual 4% la noche.
1: No.
3: Claro, nadie quiere eso. Bueno, lo cierto es que en la ciudad de Paraná, 3 grados 2 décimas, cielo algo nublado en la capital. En Concordia, 2 grados 8 décimas. Atento a la térmica, 0 grados 7 décimas. ¿Sí? Cielo despejado en la capital del Citrus. En Concepción del Uruguay, por ahora, marcan solo temperatura, 2 grados 8 décimas. Cielo despejado, algo de neblina indican en la histórica. Confirmen amigos y amigas de allí de Concepción del Uruguay que están arrancando esta mañanita de viernes. En la previa, por lo menos, tenemos que decir, de un fin de semana largo. Es la buena noticia. Es la buena noticia, así que nos vamos preparando para los festejos patrios.
1: Claro que sí. Tuve el mensaje que estaba esperando. Te juro, necesitaba ese mensaje y ayer me llegó.
3: Oh.
1: A la siesta me dice, hola Juan Pablo, ¿vas a querer locro o buceca?
3: Sí.
1: Y yo sin siquiera consultar le pongo, sí.
3: Obvio.
1: Obvio.
3: Obvio.
1: Por lo pronto, al igual que los últimos 15 años, el mismo proveedor de los últimos 15 años.
3: Sí, claro.
1: Precio, calidad.
3: No sé yo.
1: Sí, sino no. 15,
3: 13. Un poco menos capaz, 10 capaz. Pues yo le compré cuando arrancamos. Sí.
1: No sé.
3: 12. Pero bueno, está bien, 10, 15, no importa. 12. Total, todo el mundo.
1: Y le pongo, mirá, no consulté, no sé, pero por lo pronto reservame dos busecas.
3: Qué lindo.
1: Dos busecas.
3: ¿En tu casa se come eso? Pues la mía no.
1: ¿Cómo no se come? No, si lo pido para qué, para tirarlo.
3: No, te pregunto si tu familia come.
1: Y un niño o un adolescente le cuesta.
3: Ajá.
1: Al Bruno le llega a dar un locro, una buceca de 7 años recién cumplido. Imagínate con la cara.
3: No se come.
1: Nada.
3: No. ¿Y tu...?
1: Para que coma pan le tengo que sacar la cascarita.
3: ¿Y tu media naranja?
1: Sí, buceca y locro.
3: ¿Ah, sí?
1: Sí.
3: Ah, no, la mía no.
1: Nah, sí,
3: no, en mi casa no se come ni buceca ni locro.
1: Nah.
3: Lo único que come soy yo, así que de vez en cuando compramos alguna.
1: Y pará. Durante años le compramos solo locro, pero últimamente nos estamos decantando más por la buceca porque la hace muy rica.
3: Ah, no, a ver, es que a mí la buceca me la hace la mamá de mi media naranja.
1: Ah.
3: Me avisa, me dice, Juanpi, ya compré todo para hacer la buceca.
1: Pasá que, claro,
3: y buscala. No, la número uno, Emilia.
1: Es una comida que es barata, por eso
3: claro.
1: La comen grandes sectores populares históricamente, pero requiere mucho trabajo.
3: Ah, mucho laburo.
1: O sea, vos tenés que agarrar y empezar a cortar.
3: El día anterior, dejar macerar. Escuchá, ¿la buceca es la que tiene mondongo o no?
1: La que tiene mondongo.
3: Ah, no, sí, esa es la que hace la mamá.
1: Pero de riquísimo, ¿no? No sé
3: sí.
1: Cómo lo
3: hago. Y me dice el otro día, conseguí mondongo. ¡Oh! Le digo yo. Haga su arte, haga su gracia.
1: Pero escuchá esta parte. Escuchá.
3: Ajá.
1: Yo hace una semana que estoy como una especie de jubileo. Mm. De perdón absoluto.
3: Ajá.
1: Porque me hice los análisis y me saqué la muestra el viernes pasado.
3: Ajá.
1: Que por cierto me dieron mucho mejor de lo esperado.
3: Ok.
1: Re bien.
3: Bien.
1: Pero
3: o sea,
1: desde
3: ya
1: ese...
3: te puede portar mal.
1: Sí, pero algo inconsciente, yo no lo estoy pensando.
3: Ajá.
1: Pero estoy comiendo
3: la pera, digamos, el fin de...
1: Y vengo raro, sí, pero nunca. Durante la semana, por ejemplo, Gati trajo torta frita ayer, que la reté. Le digo, ¿por qué trajiste torta frita mientras me la comía?
3: Claro.
1: Mientras decía, ¿por qué trajiste torta frita?
3: Sí, obviamente.
1: Y estoy así todos estos días, no puedo controlarme.
3: Sí.
1: Sí, mucha gente que banca el frío. Acá La Tana dice, hermoso frío. No, estás loca.
3: No, chicos, por favor, en serio. Con este frío no se puede ni pensar.
1: No, horrible.
3: Y eso que a nosotros nos cuesta bastante ya en términos normales, con este frío nos cuesta todavía más.
1: No, ¿sí? Yo entiendo cómo a alguien le puede gustar el frío. Sí, estás loco.
3: Yo lo que tengo el lunes sí es... Sí.
1: Vamos, carajo.
3: Sí, locro, sí. Y además, chocolatada. Hacen una muy buena chocolatada en Oro Verde, porque los festejos patrios incluyen una chocolatada con factura.
1: Pero
3: yo factura no soy de comer, pero...
1: Yo como la vieja chocolatada porque...
3: La que está buenísima.
1: ¿Ah, sí?
3: Sí, no, está tremendo.
1: Qué bueno.
3: Mirá que yo nunca fui mucho de la chocolatada. De hecho, no soy casi... No tomo chocolatada. Nunca fui de la chocolatada ni de chico. Viste que los gurises le dan chocolatada. No, yo nunca fui. Pero esta particularmente...
1: Está rica.
3: Sí, sí.
1: Qué bueno.
3: Así que le digo ayer... ¿Hay festejos del lunes, festejos patrios acá en la comarca? Me dice, sí, con chocolatada, pues si no, todo bien, pero... pero no sé si con tanto...
1: La última chocolatada popular, nacional y popular que probé fue acá en los actos que se hicieron hace un año en Alameda de la Federación.
3: ¿Lo hacía el ejército?
1: Y lo hacía el ejército.
3: Sí, claro.
1: Entonces había tres tipos del ejército así, con una olla carrito.
3: Sí, increíble lo bien que hace la chocolatada del ejército.
1: Sí, deben
3: tener algún tipo de materia.
1: Sí,
3: deben estar instruidos para eso.
1: Y lo que me llamó la atención es que la olla era tan grande que era una olla carrito directamente.
3: Ah, de esas bien picantes.
1: Era un carrito que iba remolcado de tan grande que era.
3: Y son las que se usan en emergencias.
1: Yo vi
3: catástrofes.
1: Un gazebo.
3: Ajá.
1: Y no había nada. Y veo facturas. Y veo chocolate. Yo me acerco, Nicola dice. Digo, ¿y esto cómo es? Nada, ¿querés un chocolate? Obvio, señor de las fuerzas, digo.
3: Obvio. ¿Y te la venía? Por las dudas.
1: No, te cagan el palo. ¿Cómo
3: no,
1: hacer
3: no podés hacer, ¿no?
1: No, de la falta de respeto.
3: ¿Qué pasa si un civil hace la veña a un militar?
1: Pero cachetada.
3: ¿Ah, sí?
1: Sí, mira.
3: Pero los nenes a veces lo hacen.
1: No, hasta que sos...
3: A los nenes no le pueden decir nada.
1: Y hasta los 12 años no te dicen nada.
3: No te dicen nada.
1: A partir de los 13 ya te dan una cachetada.
3: Ok, no, está bien, no sé.
1: Bueno, entonces...
3: Es una cuestión de respeto, ¿cómo le va?
1: No, falta de respeto.
3: Ok.
1: Entonces le dije, sí, obvio. Y me agarró de una factura que habían hecho ellos en el ejército.
3: ¿Y qué tal?
1: Y una chocolatada. Buenísimo, las dos. Ensopé la factura dentro de la chocolatada.
3: No, qué desagradable. No hagas eso, no.
1: ¿Por qué no?
3: ¿Por qué no?
1: ¿Y cómo
3: lleva hasta el mañana dentro de la cerveza, pero la factura...
1: El mañana dentro de la cerveza también es lo más...
3: Eso está buenísimo. Nah, me encanta que el maní cuando se hincha un poquito.
1: Ni a Dorni al lado de la cascada se animó tanto.
3: Sí, me encanta.
1: Ni a Dorni al lado de la cascada.
3: Es medio bostero, pero lo hago igual. Pero escuchá, la chocolatada que hacen en Oro Verde es la mejor. Yo te invito a tomarla.
1: Esa que es espesa.
3: Sí.
1: Que es espesa.
3: Sí, está buenísimo. No
1: sé cómo el gusto
3: hace,
1: de chocolate.
3: No me importa cómo la hacen, no sé ni de qué marca. Tiene la amalgama perfecta entre chocolate y azúcar.
1: O sea, vos comés... O tomás la chocolatada con una factura a las 10 de la mañana mientras ves...
3: No como factura yo, pero sí tomo la chocolatada.
1: Ah, no,
3: pues las facturas son demasiado gruesas. Ya a mí la factura tiene que ser una factura finita, digamos.
1: Nos presentamos y te contamos de qué venimos.

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0: 6 de la mañana, 52 minutos. Arrancamos con informaciones en pocas líneas que vamos a ampliar en el transcurso del programa. Antes, principales datos del tiempo en la provincia de Entre Ríos.
1: En la ciudad de Paraná, 3 grados 2 décimas. Marca el termómetro en Concordia y Concepción del Uruguay, 2 grados 8 décimas.
0: Un nuevo reclamo a Frigerio, en este caso concejales del justicialismo. Concejales entrerrianos del justicialismo que le piden a Frigerio primero una reunión, que los reciba. Estuvieron en la puerta de Casa de Gobierno. Fueron a sacarse la foto, pero el reclamo es cierto. Le están pidiendo obras, le están pidiendo recursos, le están pidiendo asistencia social. También volvieron a decir esto que dijo la Liga de Intendentes Justicialistas. Hay ciertos beneficios, privilegios, consideraciones a intendencias que son del mismo sector político. Bueno, vamos a estar hablando hoy con estos concejales que le piden a Frigerio que otorgue a las ciudades más recursos, obra pública y asistencia social.
1: Hablaremos además de viviendas en Entre Ríos. El histórico mecanismo de los sorteos a través del IAPB, viste que estábamos todos expectantes, ¿eh? Sí. Incluso aquellos que no participábamos, pero teníamos siempre algún conocido que se había anotado, que tenía la expectativa de poder acceder a su primera vivienda, de poder tener una unidad habitacional, de dejar de alquilar. Bueno, todo ese sistema ha quedado en el pasado. En las últimas horas, el titular del IAPB, como escuchábamos en los títulos, Manuel Jonjas, junto al secretario general de la Gobernación, Mauricio Colelo, anunciaron un nuevo mecanismo que indicaron será de evaluación permanente. ¿De qué significa, mejor dicho, este nuevo sistema y por qué hay un cambio de paradigma histórico dentro del IAPB a partir de esto? ¿Será mejor o no que haya sorteos o evaluación permanente?
0: Bueno, vamos a analizarlo. Lo que hay que decir claramente, Juanpi, perdón, después lo charlamos, pero que el IAPB no construye más.
1: No.
0: Antes el IAPB construía y con la plata que iba recaudando, que por claro, supuesto estaba subsidiado esa cuota, construía nuevas viviendas. Eso se acabó.
1: Eso se acabó, ya lo habíamos contado. De hecho, en su momento lo habíamos hablado acá y de hecho lo charlamos con el propio Jonjas. Jonjas dijo, en realidad, sí estamos construyendo, pero en la práctica lo que sucede es esto. Se va a empezar a construir a partir de primero el pago. Bueno, vamos a charlar de esto hoy aquí en Cara y Seca porque hay un nuevo paradigma en materia de vivienda en la provincia y será parte de nuestros temas.
0: ¿Viste que no se habla en los grandes medios de comunicación de los cuadernos de la corrupción o la causa cuadernos? Que era un escándalo. Todos hablaban del escándalo tan claro, de la prueba tan contundente de la corrupción kirchnerista. Bueno, se dejó de hablar justo cuando se está desarrollando el juicio. Y anotá, cortito, chiquito, fijá, viste cómo haces en Twitter o en X ahora, en Facebook, en algún mensaje, en algún grupo, que fijás el mensaje para que quede con el correr del tiempo. Fijá lo que te voy a decir ahora. Nadie habla ahora en la casa causa cuadernos, pero dentro de un año, cuando lleguen los alegatos y el cierre del mismo, todos se van a acordar. ¿Pero por qué nadie habla ahora? Porque no paran de aparecer testigos que afirman haber mentido en su declaración ante el juez Bonadío y el fiscal Stornelli para inculpar a Cristina Fernández de Kirchner. ¿Te acuerdas que con José Trovato te hablamos de los 17 empresarios que dijeron que mintieron para no quedar en cana? Quien dijo lo mismo ahora es ni más ni menos que el encargado del edificio donde vivía Cristina Fernández de Kirchner. Que dijo, sí, claro, yo la vi con bolsos, o vi que alguien entró con bolsos. Ya sonaba rarísimo, porque nadie es tan poco serio de entrar con bolsos. Pues bien, ayer afirmó que había mentido para no quedar en cana, porque incluso amenazaron a sus propias hijas. Lo contamos con José en un ratito.
1: Hablaremos además de lo que tiene que ver con la reforma electoral. ¿Habrá o no habrá reforma electoral? Es la duda a esta altura del partido. En la Casa Rosada creen que no están dados los números todavía para que la iniciativa pueda ser llevada al recinto de la Cámara de Senadores, que es por donde ingresó. Lo cierto es que todo quedará, parece, circunscrito a la voluntad de los gobernadores en la previa de un año electoral, donde muchos se oponen a eliminar las PASO. Será parte también del menú de Cara y Seca hoy y lo charlaremos en nuestro programa.
0: Habrá, por supuesto, deportes con el Facu Leiva. Toda la agenda variada, amplia, cultural para el fin de XXL. doble XL cuando hay dos feriados. Este sería uno solo. El fin de largo, en definitiva. Por supuesto, buena música y en la operación técnica y puesta en el aire el negro Claudio Herrera. Acompáñanos. Vamos juntos por las radios de Luner y una importante red de radios haciendo cara y seca.
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0: 7:02.
1: La temperatura en la ciudad de Paraná, 3:02. En Concordia y Concepción del Uruguay, 2:08.
0: Causa Cuadernos, otro testigo más, afirmó que mintió en su declaración ante Voradío. Se trata de Julio Silva, encargado del edificio donde vivía Cristina Kirchner, que había afirmado que vio al secretario Daniel Muñoz con bolsos. Firmé algo que no era cierto, resaltó, tras contar que el magistrado le dijo que a la hora de declarar pensara en sus hijas.
2: Me llamaron para que yo diera una testimonial. Y en ese momento lo que yo estuve fue en un interrogatorio. Me presenté, me preguntaron si era el encargado del edificio y que ya sabía todo lo que pasaba en el edificio, al kiosco de enfrente por la calle Juncal, que le habían preguntado y que ahí entraban bolsos y me dijeron, por ejemplo, en una oportunidad que fue lo más incómodo me puso, que yo tenía dos hijas, que tenía que decir todo lo que me preguntara. Y me gustaría responderle que yo acá vengo y voy a venir todas las veces que me llamen. No tengo nada que ocultar. Me puse mal porque yo fui como corresponde. Si la justicia llama, hay que ir. A mí me llamaron a dar testimonial porque habían allanado. Y yo estuve en ese allanamiento 11 horas y media. Cuando llamó el juez al comisario inspector que estaba a cargo y le dijo que no había nada en el edificio. Y dijo, se van a quedar hasta mañana hasta que encuentren algo.
1: Concejales le pidieron una reunión a Frigerio y reclaman más fondos. Ediles consideran que hace falta más inversión en los gobiernos locales y piden una distribución más justa de los recursos. Así lo expresó Carolina Amiano, jefa del bloque justicialista en el Consejo Deliberante de Concordia.
3: Me gustaría preguntarle al gobernador hasta dónde va a llegar la alianza con este gobierno nacional, que lo único que pretende es a seguir ajustando, seguir recortando los recursos de coparticipación que llegan obviamente a nuestros municipios, menos recursos y menos posibilidad de gestión, de transformar las ciudades con obras, con salud, con educación y demás. Déjame contarte una obra puntual de la ciudad de Concordia, que es la planta potabilizadora de agua, que en la gestión anterior terminó el 92% de su ejecución. El gobernador Frigerio, tanto como Ascue, tomaron el compromiso de hacerse cargo y finalizarla esa obra, ese porcentaje tan chiquito que quedaba con fondos de nación, y ahora nos enteramos que esos fondos de nación no van a llegar, 4.700 millones que el gobierno nacional no va a girar. ¿Para cuál es el compromiso y hasta dónde va a seguir con esta alianza? Nosotros necesitamos un gobernador que se plante, que proteja nuestros recursos.
0: Conflicto docente, se cumplió un nuevo paro en la provincia. Según el gobierno, la adhesión fue escasa. Hubo 70% de asistencia a las aulas, afirmaron. Por su parte, el secretario general de ACMER, Abel Antivero, cuestionó los datos oficiales y sostuvo que la huelga tuvo un acatamiento del 80%.
4: Nosotros detectamos que aproximadamente tenemos entre casi un 80% de acatamiento a la medida de fuerza, por lo tanto está lejos de la lectura que hace el gobierno en este momento. Nuestra medida de fuerza tiene que ver con el reclamo salarial, tiene que ver con la resistencia a la reforma previsional, esta iniciativa que tiene el Poder Ejecutivo Provincial con ingresar en la Cámara de Senadores o en la Cámara de Diputados, proyecto que todavía no termina de socializar, de dárselo a conocer a la sociedad, y al mismo tiempo otras cuestiones que tienen que ver con cuestiones generales, como por ejemplo lo edilicio.
1: Copa Libertadores, Independiente Rivadavia ganó y está entre los mejores del torneo, con goles de Alex Arce por triplicado y Sebastián Villa. El elenco mendocino se impuso por 4-2 a Deportivo La Guaira en Venezuela. De este modo, ya clasificado octavos de final, ahora el conjunto mendocino lucha por ser uno de los mejores primeros de todo el torneo.
5: La pelota Arce para Villa y ahora para Mati Fernández. Veremos, Mati Fernández con el centro, puede ser de cabeza. ¡Gol!

0: Matías Fernández, cabeza de Arce. Llegó el cuarto. 4-1. Gana Independiente Rivadavia.
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0: acá estamos, amigos y amigas, con el frío, con el helado día en la provincia de Entre Ríos. El dato recontralentador es que estamos en las puertas, en las vísperas de un fin de largo, más alentador aún. No tanto el fin de, pero sí más el lunes, es decir, cuando todavía estamos descansando por el día patrio, va a subir mucho la mínima. Eso va a hacer que los días sean bastante menos fríos. Estamos en toda la provincia, dije claro, en Paraná, Concordia y Concepción del Uruguay, por las tres radios del UNER y una importante red de radios en toda la provincia. Ya vamos a actualizar datos del tiempo, se prepara José Trovato, ya vamos a seguir hablando de la causa de los cuadernos, pero voy a aprovechar a saludarlo al Facu Leiva, que está acomodando sus informaciones deportivas sobre la mesa. Facu, ¿cómo estás? Buen día. ¿Qué decís, cómo va?
1: Buenos días, Juan Pablo. Sí, tenemos un hermoso fin de semana por delante, con mucho para remarcar. Ya para decir, para adelantarte, hoy tenemos Copa Argentina.
0: Ajá.
1: El fin de semana, vamos a tener un solo partido, porque está la final a las 13 de la tarde entre Belgrano y River en el Kempes. Y además, fin de semana con Primera Nacional, rugby y la vuelta de la Fórmula 1. Así que para todos los gustos vamos a tener...
0: ¿Y Mundial?
1: Vamos a hablar, si te parece, el martes. ¿Por qué te digo el martes del Mundial?
0: ¿Por qué?
1: Porque el lunes se entregaría la fecha estimada y para entregar la lista de convocados de Scaloni.
0: Ah, los finales.
1: Exactamente.
0: Los porque, ¿y para qué sirve esa lista de 50 y pico? Es como para que todos queden contentos, los que lo van.
1: No solamente eso, sino porque vos entregas esta lista de 26 ahora y en caso de que alguno de estos 26 se lesione, vos tenés que sacar jugadores de esa lista de 55. Y encima te voy a decir algo más. Se recorta la lista porque se habla de que Scaloni habló con 35 jugadores para decirle, vos por las dudas, estás en la lista de 35. Te tengo
0: reservado. O sea, vos decís que ya los que van ya saben.
1: Los hay 35.
0: No te digo Messi, no te digo el Dibu.
1: Hay 35 jugadores que están diciendo, che, vos podés llegar a ir. Y en caso de que hasta que arranque el Mundial.
0: Ahora, qué feo, que ahora qué feo que te llamen y te digan, che, vos no hagas nada.
1: Bueno, pero
0: tranquilo, no te lesiones, que que te tengo la lista de 35 y te dejan afuera.
1: ¿Qué pasó el año pasado? El Mundial pasado. Se lesionaron dos jugadores en la previa y hubo que salir corriendo a buscar jugadores. Y no estaban entrenando esos jugadores que terminaron yendo de último momento.
0: Por eso
1: lo que hace Scaloni, recordando lo que pasó en el Mundial pasado, es decir, yo tengo que hacer una lista de 26, pero tengo mencionado 35. Decir, che, mantenete en tu club, mantenete entrenando, no compres pasaje, no compres boleto para ver el Mundial, a menos que te necesitemos. Claro. Por las dudas, mantenete ahí, porque si no después te estás sobre lo último. Capaz esos jugadores que entran no terminan siendo. Pero bueno, vamos a dar, si te parece, hoy viernes
0: la
1: agenda deportiva del fin de semana.
0: Buenísimo, ahora sí, Scatini. Podés actualizar, suena de fondo la cumbia de Cariseca.
2: 3 grados 2 décimas la temperatura en la ciudad de Paraná, cielo algo nublado en la capital, 92% de la humedad, 1019 la presión.

0: 0 grados 8 décimas, hace muchísimo frío, cielo ligeramente nublado, 91% la humedad, 1024 la presión, sopla viento sur a 12 kilómetros por hora y la máxima prevista para hoy es de 14 grados, con cielo mayormente nublado y sin lluvias. El extendido para Concordia marca que las máximas del fin de semana van a rondar los 19 grados, con temperaturas mínimas que van a estar entre los 5 y los 7 grados. El fin de semana largo termina con el lunes con mínima de 10 y máxima de 20. Cerramos en la histórica Concepción del... En la histórica Concepción del Uruguay, 2 grados 8 décimas, cielo despejado con neblina,
1: se cortó ahí
0: en la ciudad de Concepción del Uruguay, una humedad del 100%, 1027 la presión, viento del sudeste y una máxima prevista para hoy en 14 grados con cielo mayormente nublado y sin lluvias. Mañana mínima de 4, máxima de 15, el domingo mínima de 7, máxima de 18, lunes 25 de mayo feriado, mínima de 10, máxima de 19.
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5: La investigación del diario La Nación que movilizó a la justicia.
6: La gran mentira de los cuadernos de Centeno.
7: Uno tiene que interpretar las palabras.
8: Un peritaje realizado por la Policía Federal terminó de confirmar lo que ya se sabía. Jorge Basiga Lupo, el amigo de Oscar Centeno, también puso su mano sobre los cuadernos. Sobre escrituras denunciadas por el empresario Armando Lawson.
9: Sí, al final los cuadernos de Centeno fue una obra de ficción.
10: ¡Viva la ficción!
9: Que llevó a gente a la cárcel, que jueces y fiscales apretaron empresarios en la sede de tribunales.
11: Yo tengo testimonio de empresarios que dicen, cuando empiezan a declarar, dicen pare, y que en realidad el único objetivo es que Cristina vaya preso, pero nadie más.
12: Se presentaba un dilema. Si yo no declaraba, me privaban de la libertad. Si aceptaba, y si me privaban de la libertad, la única forma de salir era arrepentirse. Yo no tenía por qué arrepentirme si no lo había hecho. Entonces, la solución que intentamos hacer, con mis abogados, por supuesto, un día antes de mi declaración, fui a una escribanía de la ciudad de Buenos Aires y en la escribanía colocamos una nota. Esa nota no era más que el escrito que iba a presentar en mi declaración indagatoria.
13: Si no te arrepentís, dice, lamentablemente vas a tener que ir a la cárcel.
14: Me dijo que o tenía que implicar a alguien de algún ilícito o si no iba preso.
5: Cuadernos, se lleva adelante juicio oral y público donde están apareciendo muchísimas novedades de gente que testimonió una cosa y después dijo me obligaron. ¿Qué pasó ahora con el portero que declaró, el portero del edificio donde vivía Cristina Kirchner en Recoleta?
15: Julio César Silva es el encargado del edificio donde vivía Cristina Kirchner, con una declaración categórica y demoledora, según las defensas, reconoció que no era cierto lo que declaró en su momento en la instrucción de la causa ante el juez Bonadío.
5: ¡Aguante la ficción, carajo!
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0: cuando uno escucha todo junto. Es muy fuerte. Hola, José Trovato, ¿cómo estás? Buen día, ¿cómo va?
1: ¿Cómo andan? ¿Qué dicen? Buen día para todos.
0: Bien, che, ¿vos?
1: Ya no salgo de mi asombro. En algún momento, cuando empezó la causa Cuadernos, ¿te acordás que había alguno que se animaba a decir, más o menos, que...
0: Cuño Olivarona, por ejemplo.
1: Claro, pero incluso, claro, que habían dicho que había algún empresario que iba al escribano y bueno, dejaba, decía lo que decía. Ahora, una cosa era en ese momento, y ahora... ahora es cuando hay que decir la verdad,
0: porque este es el juicio.
1: Este juicio, claro. Alguna vez hemos escuchado a algún abogado decir, bueno, hasta que llegue el juicio, uno puede mandar fruta. Hasta que llegue el juicio. En el juicio hay que decir la verdad.
0: O sea, se siente un tipo adelante. Aparte, yo creo que vos entiendes la situación intimidante. Claro. Para los abogados, capaz que es más natural estar en el celular, pero es sumamente intimidante.
1: Sí.
0: Vos estás ahí sentadito, tenés gente del otro lado que va a preguntarte cosas para incomodarte.
1: Sí.
0: O para tratar de favorecer su defensa o su acusación. Jueces, es como una situación muy intimidante.
1: Sí.
0: Vos decís, uy, si voy en cana por algo que digo. Y en ese contexto difícil, vos agarrás y decís, yo mentí porque me apretaron.
1: Claro.
0: Porque me amenazaron.
1: Porque aparte vienen unos fulanos como Bonadío y Stornelli. Y ya, yo ya los veo venir y ya me da cosita.
0: Porque uno tiene esa imagen peliculesca de la valentía, de ese héroe que va y muere en pos de el bienestar de todos.
1: Claro.
0: Pero cuando vos te dicen, escucha, pensá en tus hijos, vas a quedar en cana y pensá en tus hijos, ¿qué está diciendo? Bueno, que se robó dos PDI, decís. Como dijeron tantos de los que se vienen arrepintiendo.
1: Pero claro, hasta la madre de Bambi. No, ¿de cuál? De Dumbo. La madre de Dumbo, digo, sí, fueron estos, sí. Pero obvio, confieso todo. Escuchame una cosa.
0: Claro.
1: Pero la historia, ¿cuál es? Ahora habló Julio César Silva, algo escuchábamos ahí. Julio César Silva era el encargado del edificio, el anterior, donde vivía la expresidenta Cristina Fernández. Él fue a declarar y que se sumó, podemos decir, a la cantidad de testimonios de empresarios arrepentidos, entre comillas, ¿no?, que aseguraron haber declarado bajo coacción por parte de entonces el que era juez Bonadío y el fiscal Stornelli. Lo cierto es que, como escuchábamos recién, y aunque seguramente muchos de ustedes habrán visto o leído que en realidad esto pareciera que no pasó, esa causa que empezó con los cuadernos, que ustedes ya saben, volvieron de las cenizas como el ave fénix, literalmente.
0: Claro.
1: Volvieron de las cenizas, porque el que los escribió, o que decía al principio que los había escrito, el chofer, también dijo que los había quemado.
0: Pero todo es raro, antes de esto incluso, ¿cómo nace la investigación? Por un periodista que en vez de publicar la función, sí, de un periodista, o sea, un periodista, ¿qué hace? Investiga, chequea, publica.
1: Que es lo que vemos, leemos
0: todo. ¿Qué es lo que hace? Eso es la función del periodista. O sea, cuando a un pibe le explicás de joven que quiere estudiar periodismo, comunicación social, vos le explicás estas cosas. Vos investigás, vos chequeás y publicás. Diego Cabot, el periodista, lo que hizo, en vez de publicar, se lo llevó al fiscal Stornelli.
1: Claro.
0: Como si fuera no un periodista, sino un oficial de la justicia. Una cosa rarísima que no tiene ningún sentido. De ahí arranca. Y en el derrotero, donde arranca, en vez de publicación periodística, con un periodista hablándole como si se tratase de un oficial de la justicia a un fiscal, arranca con esto de, bueno, están todo esto que es terrible, pero en realidad se quemaron los cuadernos. Pero no, si se quemaron no podemos hacer nada. Y después se desquemaron.
1: Claro. O sea, no aparecieron.
0: Todo fue raro.
1: Pero escuchó algún audio acá de Centeno diciendo, yo estaba seguro que los había quemado.
0: Es más, en su primera declaración dice, él dice, yo los quemé y me quedé atizándolos por un buen rato viendo cómo se quemaban. No es que dijo, me parece que lo tiré a la basura, no estoy. Viste que por ahí pasa que uno se acuerda que hizo con un estudio, ponele. ¿Quién no quema sin querer un cuaderno donde dice que vio a la gente, la presidenta de la República Argentina, cometiendo actos ilícitos? Ponele. Pero aparte recordaba que tuvo un rato largo atizándolos y después dijo que estaban en los cuadernos.
1: Aparecieron, claro.
0: Y aparecen con otras letras.
1: Claro.
0: Enmendados. Esa es
1: la otra. Aparecen otras letras. Cuando los peritaron, algunos de los cuadernos, hay letras de otra gente, ¿no? O sea, ya no eran del chofer, sino de otra gente. Que vos decís, no estaban ahí, ¿por qué escribirían? Bueno, en ese contexto, fueron pasando los empresarios, hemos escuchado que alguno entrerriano incluso, que más o menos decía lo mismo. Fui ahí, medio me apuraron, me imagino, ¿no? Cierto tono. Ahí, cuando en el clip de apertura escuchábamos a Silva, él decía, fue un interrogatorio.
2: Claro.
1: Yo caí como testigo.
2: Totalmente, es una buena figura,
1: y
2: claro.
1: Y de golpe, ¿viste? O sea, me entraron a apurar, que es lo que uno se imagina. Te entran a apurar y bueno, uno que no tiene experiencia, cae. Fácil, digamos.
2: Pero aparte, insisto, eso de los héroes es peliculesco.
1: Ah, claro.
2: Nadie se está inmolando por alguien que no conoce cuando está tu familia en riesgo y te amenazan a tu familia.
1: El ejemplo más claro es Ferreira, el que era dueño de electroingeniería, que cayó en cana.
2: Y
1: por no decir lo que quería.
2: Y que medio que lo torturaron, porque dijo, estuve en una habitación de 3x3,
1: claro.
2: Incomunicado.
1: Como si hubiera matado gente.
2: Con 24 horas del día con la luz prendida, casi como una especie de tormento. Sí.
1: Claro, tal cual. Bueno, ahora, el último testimonio del que más o menos hemos tomado conocimiento es el encargado del edificio de Recoleta, ahí donde vivía Cristina Fernández de Kirchner. Y lo que dice el encargado ahora en el juicio, es decir, ahora cuando uno va y dice lo que dice bajo juramento, es que en realidad él no vio nunca un bolso y una valija. No, que era lo que había dicho la otra vez cuando le tocó declarar.
2: Pero ¿cómo es que es un testimonio muy fuerte, porque si vos tenés
1: los cuadernos. Aparte hay una diferencia entre haber visto bolsos y valijas entrar y salir y no haber visto bolsos y valijas entrar y salir.
2: Claramente. Pero ¿qué pasa? Porque la prueba primera, primigenia, inicial, la base es el cuaderno.
1: Claro.
2: Pero el cuaderno ya venía flojito. Y más con todos los expertos que dicen, no, che, esto tiene enmienda, está echadura, se quemó, se desquemó, ya viene complicado. Pero si a ese cuaderno le agregamos, por ejemplo, un portero que dice que vio cuando llevaba la valija y un empresario que dice que Cristina le ofreció, es como que se conforma una causa muy fuerte. Ahora, los cuadernos no sirven, porque es una truchada. Las declaraciones del portero tampoco, pero tampoco las de los empresarios.
1: Claro.
2: Todo es un blef.
1: En su primera declaración, el portero había dicho que Muñoz, que era un secretario, una suerte de secretario en su momento, de Néstor Kirchner, iba con bolsos y valijas. Eso es lo que declaró la primera vez. Volvemos a decirlo. En la primera declaración no están obligados a decir la verdad. Ahora que está en marcha el juicio oral, sí, porque si no pueden ir en cana por falso testimonio. Digo esto porque por ahí alguno dice, le sorprende, che, todos mintieron. Bueno, pasó lo que pasó. Hoy probablemente que el juez es otro, habría que ver si en el juicio oral, pero es contrafáctico, si continuarían en la misma línea o no, si Bonadío estuviera presente. Lo cierto es que Silva dijo, firmé algo que no era cierto. Yo no dije, o no vi, a Daniel Muñoz llevando valijas y bolso. Eso declaró el encargado del edificio, ahí en Buenos Aires, y obviamente es una vez más causa sorpresa en el tribunal que está llevando adelante el juicio. ¿Por qué? Obviamente, Silva había sido el encargado del edificio, citado a declarar en el marco de la causa, que ya viene siendo un escándalo, porque vemos y hemos escuchado algunos testigos ahí, o algunos empresarios, directamente retractarse de sus declaraciones. Y hay un eje común que es el hablar de presiones. Silva dijo ayer, en su testimonio, que él había escuchado al juez Bonadío decir, en aquel allanamiento de 11 horas, que no se iban de ahí hasta que no encontraran algo en el departamento de Cristina, a eso se refería. Vieron que los celulares, cuando alguien habla muy fuerte, por ahí podéis escuchar, aunque no seas vos el que está hablando.
2: Sí, claro.
1: Se escucha la voz. Eso también lo dije.
2: Ahora, yo tengo una sola pregunta para finalizar, que no espero tu respuesta, porque no sé si está la respuesta. Ahora, ¿cómo es posible que esta causa continúe en pie?
0: Capaz que estamos mal aleccionados con tantas películas de juicios que claro. hemos visto, donde aparece uno solo que es apretado por un juez y ya se cae toda la causa. Uh-huh. Porque aparte la respuesta que vienen dando ahora, como diciendo, che, hay 60 empresarios y solamente 17 dijeron que fueron apretados. Sí. Lo cual es una reverenda estupidez, porque con dos que hayan sido apretados ya es más que suficiente.
1: Sí.
0: O sea, ¿qué sentido tiene? Si ustedes 17 que fueron apretados, no uno, no dos, no tres, que ya serían importantes. Ya con que uno solo pueda demostrar que hubo un fiscal y un juez que lo presionaron, que lo apretaron, que lo amenazaron para que diga lo que no quería decir, ya sería más que suficiente para que toda la causa se caiga.
1: Sí.
0: Pero uno pone todas las cosas juntas y va a decir, ¿cómo es posible? A mí déjame decir una sola cosa que dije hoy más temprano. Acordate de esto. Hoy no aparece en ningún lugar, pero dentro de un año, cerca de las elecciones, los medios nos van a traer de nuevo a colación. No nos acordaremos de todo esto que dijeron que era falso. Seguramente aparecerá el fiscal diciendo que tiene una tonelada de pruebas contra Cristina Fernández de Kirchner. Aparecerá una condena que diga que hay una tonelada de pruebas que dice que ella se robó un PBI. Y después habrá otra instancia donde diga nuevamente que habrá o hubo una prueba, como dijo la Corte en la en el fallo contra Cristina Fernández de Kirchner, que hubo profusa prueba en contra de Cristina Fernández de Kirchner. ¿Por qué digo esto? Porque pasó lo mismo con la causa de vialidad. Porque nosotros la veníamos siguiendo, pero no estaba en la agenda pública.
1: No.
0: Y cuando nosotros vimos que llegaba hasta el final, dijimos, claro, se cae a pedazos, porque siempre fue muy claro cómo se fueron dando las cosas. Al igual que ahora. Lo que pasa, aquel que está en otra cosa, que está con su vida cotidiana, no sigue este caso, porque no puede seguir este caso, porque está fuera de la agenda mediática. Y cuando se entera nuevamente que aparece esta causa, se entera en el final.
1: Claro.
0: Y se olvida todo este trayecto, de todos los arrepentidos que no son arrepentidos, que fueron amenazados, de las pruebas que fueron armadas, de la vergüenza que es Bonadío y Stornelli, y te quedás con esa parte final, que es la que te van a mostrar los medios, de gente diciendo que hay mucha prueba de que se robaron no sé cuántos PBI, carretillas de guita y todas esas cosas.
1: Una causa que tiene empresarios que se arrepintieron al principio y que ahora se retractaron, ¿sí?
0: Que pues no se arrepienten de la arrepentida.
1: Claro, dicen, nos apretaron, básicamente, y si no íbamos presos. Y ahora el encargado del edificio que dice algo parecido, en esa línea del apriete. Uno tiene la teoría ya a estas alturas y viendo lo que hemos visto, que va a haber condenas cuando esto se acabe. Pero la verdad es que a uno le entra un miedito, porque vos decís, si así agarran a uno que fue presidente, imagínense a un ciudadano de a pie, ¿no? Es lo primero que uno piensa, imagínense a un ciudadano de a pie. Veremos, hay que esperar, lleva tiempo, y uno supone además que después habrá apelaciones y cosas por el estilo, así que va a llevar bastante tiempo. Pero, en algún momento, este caso volverá a las portadas de los diarios. Hoy está bastante escondido.
0: Gracias.
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1: No es el primer reclamo que hacen desde la oposición en la provincia de Entre Ríos al gobernador Rogelio Frigerio. En este caso, ayer, concejales justicialistas de la provincia fueron hasta Casa de Gobierno, en principio para pedirle a Rogelio Frigerio que los reciba. ¿Qué reclaman? Básicamente, mayores fondos. Piden recursos para obra pública, para asistencia social. Vamos a hablar con Luisina Mini, que es concejal de Paraná, es presidenta del bloque justicialista del Consejo Deliberante de la ciudad. Y vamos a hablar, por supuesto, de este tema. Luisina, ¿cómo estás? Buen día. ¿Cómo te va? Acá Juan Pablo Arias, equipo en Cariseca, por las radios de la UNED, te saludan. Buen día.
2: Muy buenos días, Juan Pablo, a todo el equipo y a la audiencia que nos escucha.
1: Gracias por atendernos. Contanos qué le están reclamando al gobernador de la provincia y por qué.
2: Bueno, en primer lugar, esta liga de concejales viene ya trazando un hilo conductor hace unos encuentros previos que pudimos llegar a este diagnóstico justamente del resultado de presentar una nota pidiendo una audiencia al gobernador. Porque empezamos a ver que en las localidades, tanto en las que gobierna el peronismo como en las que gobierna el oficialismo provincial, es impresionante, digamos, el retiro del Estado nacional y el Estado provincial en cuanto a recursos. Nosotros lo que reclamamos es que esos fondos que corresponden a los municipios, que es por la coparticipación y demás recursos de obras públicas y demás cuestiones, que sean asignados a los municipios. No es que reclamamos más recursos de los que se les daban, sino recursos que no nos llegan. Por ejemplo, en el caso de Paraná, recursos para obras públicas, recursos para sostener el transporte público de la ciudad. Son cuestiones que a los municipios les corresponden y que nosotros hoy en día en la ciudad de Paraná tenemos que hacer frente a esto, y por supuesto es un municipio con otro tipo de ingresos, pero que necesariamente tiene que ordenarse eso, porque estamos en un país federal y necesitamos que el gobierno provincial nos acompañe en el reclamo también al gobierno nacional para poder sostener estas líneas de presupuestarias, digamos, que se han cortado. Nosotros hoy en el presupuesto 2026 tenemos partidas por cero pesos en cuanto a asignaciones de recursos de nación y de provincia. Y esas son las cosas que nosotros como concejales observamos, no solo en los municipios, ya vuelvo a decir, en los que tenemos otro tipo de ingresos, como es el caso de Paraná, sino, peor aún, en los municipios más pequeños, que solo viven de la coparticipación por una cuestión de distribución y de generación de tasas, ¿no?
1: Luisina, hay un reclamo, o una realidad más que un reclamo, o son las dos cosas en realidad, que coinciden la mayoría de los intendentes con lo que hemos hablado. De hecho, la propia Rosario Romero, intendenta de la ciudad, también lo señaló. Hoy los municipios dicen, nos estamos haciendo cargo de cuestiones que tiene que o debiera hacerse cargo la provincia de Entre Ríos. O sea, no solo hay un reclamo de recursos para obra pública, para asistencia social, sino además porque hay cuestiones. Me contaba el otro día, por ejemplo, nos contaba el otro día el intendente de una localidad como San José, que ellos pagan hasta el combustible del patrullero para que haga ciertos recorridos en ciertos lugares. ¿Eso también le reclaman? ¿Eso también están pidiendo? ¿Es un tema que está en agenda?
2: Sí, por supuesto. Nosotros, en este contexto nacional, en donde el Estado se retiró en absoluto, y el Estado provincial también es casi nula el acompañamiento a las pequeñas localidades, estamos reclamando también que si nos hacemos cargo de determinadas cuestiones que son competencia del Estado nacional o provincial, por supuesto que nos asignen esos recursos. Porque nosotros acá en Paraná, además de estar sosteniendo el transporte público, por ejemplo, que fue una decisión política de nuestra intendenta, continuar hacia un transporte, avanzar hacia un transporte que sea de calidad para los paranaenses, pero eso implica mucha erogación por parte del presupuesto, que hoy en día estamos afrontando solos. Asimismo, la asistencia social, que bien salía hace unos días un funcionario del gobierno provincial a decir que les corresponde a los municipios, y no es así, está equivocado el funcionario, quizás desconoce las leyes que enmarcan cómo se maneja la cuestión de competencia y jurisdicción en Argentina, que es la Constitución Nacional, y en el caso de Entre Ríos, la Constitución Provincial, que bien claro dice cuáles son las competencias que tienen cada uno de los estamentos del Estado. Entonces, nosotros reclamamos, en primer lugar, lo que nos corresponde, que son aquellas partidas presupuestarias que tienen que ver con obra pública, financiamiento para determinadas cuestiones propias de cada territorio, y además el acompañamiento del gobernador también, que tiene cercanía en este acuerdo político con el presidente, para reclamar, ok, no nos quieren dar estas partidas, perfecto, denos los fondos para hacernos cargo de las cosas que ustedes han dejado de hacerse cargo, digamos, porque nosotros estamos haciendo frente a muchas cuestiones y eso también es complejo, porque los recursos son finitos y los temas cada vez son más urgentes y estamos con asistencia social, con obra pública, con tema de sostenimiento a comedores y demás. O sea, estamos con muchas cuestiones, digamos, que no tenemos el acompañamiento de los otros niveles del Estado para poder hacer frente.
1: Y la pregunta se cae de madura, ya iba a llegar. ¿Qué respuestas han tenido? Porque ustedes fueron hasta casa de gobierno. Uno entiende el peso de la foto, de esa foto de los concejales peronistas de la provincia en la puerta de casa de gobierno, pero la pregunta, insisto, es bastante elemental. Si tuvieron alguna respuesta, si lo recibió, no sé si el gobernador, porque el gobernador podría haber estado haciendo otras actividades, es lógico, entendible, pero algún ministro, algún secretario, ¿algún tipo de respuestas han tenido al reclamo?
2: Mira, Juan Pablo, ayer a la mañana yo en una nota decía que seguramente íbamos a ser atendidos por alguien, no esperábamos, por supuesto, ser atendidos por el gobernador, porque entendemos la agenda de un gobernador y en ese sentido somos respetuosos, pero decía que era que si algo tenía el gobierno provincial, porque lo veo, era un diálogo con determinados sectores, pero bueno, no tuvimos la suerte de que ese diálogo sea con nosotros, así que no, hemos dejado nada más, hemos ingresado la nota formal por mesa de entradas, y bueno, la seguiremos por supuesto de cerca, estamos pidiendo que nos pasen el número de expediente, que eso quedaron en pasarnos, y seguiremos peleando para poder tener esta audiencia, porque creemos que los concejales somos la primera oreja de las comunidades, no estamos en el territorio junto con nuestros intendentes muchas veces, pero digo, a nosotros nos reclaman muchas cosas que queremos acompañar a los intendentes nuestros que han hecho el mismo reclamo hace unas semanas atrás, vos lo decías hoy al inicio, en este mismo sentido, y queremos acompañarlos porque conocemos la realidad de nuestros territorios, no gobernamos desde un escritorio o desde la ciudad de Buenos Aires, gobernamos acá en la ciudad de Paraná, estamos presentes, sabemos cuáles son las necesidades, cuáles son las obras que faltan, qué obras estamos haciendo cargo nosotros, entonces necesitamos un acompañamiento de un Estado que no lo tenemos, que estamos, digamos, intentando articular y no lo tenemos. Entonces, en ese sentido, con todo el respeto fuimos, no éramos muchos, porque bueno, también un día de semana muchos concejales tienen otros trabajos en el interior, porque en algunos no se perciben sueldo. Entonces, bueno, tuvo una cuestión de organización que hizo que no podamos hacer mucho, por eso también la liga generalmente la hacemos los sábados para no interferir con el trabajo de ninguno de nosotros, ¿no?
1: Breve, para cerrar te pregunto, ¿pensaron, estudiaron la posibilidad de que el reclamo sea judicial, además de político, mediático?
2: Nosotros vamos a acompañar a nuestros intendentes en este reclamo, ellos lo iniciaron primeramente tanto a nivel nacional como provincial, y seguiremos caminando juntos en ese proceso, porque entendemos que de nada sirve judicializar si ellos tampoco lo impulsan, ¿no? Pero estamos para continuar reclamando en una línea de diálogo respetuoso y por supuesto siempre pensando en cada uno de nuestros ciudadanos y en las necesidades que tenemos en cada territorio.
1: Gracias, Luisina, fuiste muy amable.
2: Muchas gracias a ustedes.
1: Que tengan buen día. Buen día. Luisina Mini es concejal de la ciudad de Paraná, es presidenta del bloque justicialista de la ciudad, contando este reclamo que se extiende en todo el territorio. Hay que entender a veces que la ciudad de Paraná tiene una realidad que es bastante, no sé si mejor, pero distinta a la de ciudades más chicas que no tienen la base tributaria que puede tener una ciudad grande como Paraná y que, por lo tanto, depende casi exclusivamente de la coparticipación de la provincia. La ciudad de Paraná puede hacerse cargo de cuestiones que la provincia dejó de hacerse cargo y la nación dejó de hacerse cargo. no es que no nos cuesta a los paranaenses, no es que no tenemos que resignar seguramente algunas cuestiones para poder hacer las urgentes, las necesarias, pero muchísimo más complicada y difícil es la situación de otros lugares. Me acuerdo cuando hablamos hace unos días, un tiempo ya, con el intendente de Pueblo Liebig. Es una localidad chica y que tiene turismo, pero así todo. Una ciudad chica no tiene esa base de ciudadanos, esa base para de recaudación de tasas como para hacerse frente, para hacer frente a algunas cuestiones que la nación o la provincia cortan. Es la realidad bastante más complicada, más compleja, más difícil y más acuciante. Por eso el reclamo a la provincia, pero también a la nación, y en todo caso a la provincia, para que, en lo que refiere a cuestiones nacionales, acompañe ese reclamo que hacían los intendentes y ahora hacen los concejales.
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4: Y 52 de la mañana, tiempo de deportes en cara y seca. Facu, ¿esto que escuchábamos qué era?
5: El segundo gol de Maravilla ayer, el empate transitorio de Racing frente a Caracas por Copa Sudamericana. El 2-1 transitorio.
4: 2-1 transitorio.
5: Racing sí necesitaba obligado a ganar.
4: Sí, Boca también.
5: Boca también está obligado a ganar la última fecha, pero Racing terminó empatando 2-2, ya que a los 29 minutos del segundo tiempo Gudiño empataría. Y veíamos fuera del aire recién el insólito gol errado de Maravilla Martínez,
4: sí,
5: solo en el área chica, con el arco vacío, que no le pudo dar la victoria a Racing Club de Avellaneda. De esta manera ya el conjunto de Gustavo Costas quedó eliminado de la Copa Sudamericana, no tiene chances a poder seguir peleando esa instancia. En el grupo E quedó con 5 unidades. Recordemos que Botafogo es líder con 13 y Caracas tiene 9 puntos. Bueno, Racing quedó totalmente eliminado afuera en fase de grupos de Copa Sudamericana. No es el único equipo argentino que quedó eliminado, ya que Deportivo Riestra también en el grupo F también está eliminado. Tiene 4 puntos, Gremio tiene 10 y Montevideo City Torque tiene 12. Barracas Central, que no ganó ninguno de sus 5 partidos, también está eliminado en el grupo G. En el grupo H, River todavía tiene muchas chances, inclusive de hasta pasar primero, va a tener que definir en la última fecha. Tiene 11 puntos, Carabobo de Venezuela tiene 9, así que quedaría ese última fecha para ver quién pasa primero.
4: Sí.
5: Y en el grupo F, lo que hay que ver es el grupo D, perdón, en la Copa Sudamericana lo que hay que ver es el grupo D, quizás uno de los grupos más raros de una formato de fase de grupo. Bueno, San Lorenzo es puntero.
4: Qué empate que sacó San Lorenzo de Brasil, ¿eh?
5: A eso es lo que quería ayer justamente, tremendo, de tremendo. Este grupo. San Lorenzo es puntero y solo ganó un partido. Empató 4 y no perdió. Deportivo Cuenca empató, ganó un partido, empató 3. Recoleta de Paraguay empató 5, los 5 partidos. Y Santos empató 4 y perdió 1.
4: Y Santos está último.
5: Todos tienen puntos, pero hasta acá todos pueden clasificar.
4: Claro.
5: Porque es un grupo muy parejo. Bueno, 7 San Lorenzo, 6 para Cuenca, 5 para Recoleta, 4 para Santos. Todos con chances matemáticas de clasificar, inclusive primero. Pero lo llamativo es la cantidad de empate que hay en este grupo, que es...
4: Parejo.
5: Muy parejo, exactamente. Siguiendo con el repaso de los equipos argentinos, cerramos con el grupo A, porque está Tigre, que tiene 6 unidades, Macará de Ecuador tiene 9 y América de Cali tiene 8. Todo se va a definir en la fecha número 6, que es la última que se va a jugar entre semana 26, 27 y 28 de mayo. La mayoría de los partidos van a jugar todo en simultáneo, como es el reglamento en caso de definirse
4: claro,
5: en simultáneo, así que...
4: Para que no haya especulación.
5: Exactamente.
4: O sea que Racing quedó afuera, River todavía tiene chance de clasificar,
5: inclusive,
4: pero no está clasificado.
5: Primero. River está clasificado, no está asegurado si es octavo.
4: Ah, ok.
5: No está clasificado,
4: buenísimo.
5: Si es a octavos.
4: San Lorenzo todavía no está clasificado.
5: No está clasificado.
4: Tigre tampoco.
5: Tigre tampoco.
4: Ok.
5: Recordemos que en Copa Sudamericana...
4: Y quedó afuera.
5: Triste y Barraca ya está afuera. Recordemos que en Copa Sudamericana el primero pasa a octavos de final, el segundo pasa a una fase previa que se enfrenta a los terceros de Copa Libertadores.
4: Ajá, es cierto.
5: Así que no van directamente a octavos de final.
4: Es
5: Pasamos
4: cierto.
5: A la Libertadores, ya que lo mencionamos, si te parece.
4: Claro.
5: Porque mencionamos, se nos dejó entrever ahí, se nos pasó un Boca. Bueno, Boca sí necesita obligadamente una victoria. El empate con Cruzeiro lo dejó mal posicionado, y si hay algo que a Boca no le favorecía fue la victoria de Universidad Católica ayer, 2-0 frente a Barcelona de Ecuador. En este momento Boca estaría yendo a Copa Sudamericana.
4: Ahora sí o sí tiene que ganar Boca.
5: Exactamente. Bueno, Universidad Católica es líder con 10 unidades, próximo rival de Boca. Cruzeiro es segundo con 8 puntos y Boca aparece con 7 unidades. En caso de ganar a Universidad Católica, tiene que ver diferencia de goles y cómo sale Cruzeiro, para ver si Boca es primero, si es segundo o si queda tercero, inclusive Boca. Así que complicado el conjunto Ceneice.
4: ¿Y cómo es la diferencia de gol?
5: En este momento Universidad Católica tiene más 3, Boca tiene más 2. En caso de ganar, pasaría con más 3.
4: Está bien, deberíamos pasar porque...
5: con solo ganar la diferencia de goles ya pasaría.
4: Claro, porque además de los cruces entre directos, Boca ganaría los dos.
5: Exactamente. Okay. Así que tiene todo Boca para clasificar, depende de sí mismo, pero no deja de quitar que está en un panorama
4: complejo.
5: Quien sí tiene asegurado ya su clasificación, e inclusive asegurado primero, es Independiente Rivadavia de Mendoza. Realmente una gran campaña.
4: Muy bien.
5: 5 victorias, un empate, tiene 13 puntos, lidera el grupo C, así que no tiene problemas, podía jugar tranquilamente la última fecha con suplentes. Lo que sí hay que ver es quién tuvo una mano realmente en esta fase de grupos, es Estudiantes de la Plata. En la fecha número 2 del grupo A, Flamengo, Independiente Rivadavia, Independiente de Medellín de Colombia, habían quedado su partido suspendido, no se sabía qué iba a pasar. Bueno, finalmente a raíz de los incidentes que pasaron en Colombia, le dieron el partido ganado a Flamengo. De esta manera, el conjunto colombiano quedó con 7 y Estudiantes quedó con 6, a definir en la última fecha en La Plata quién clasifica la siguiente ronda.
4: Ya estaba medio eliminado y ahora quedó con chance de nuevo.
5: Ya estaba medio condenado a ir a jugar a Copa Sudamericana. Bueno, finalmente quedará el último partido para ver qué es lo que pasa.
1: Ya sabemos para quién juega con Conmebol.
5: Exactamente. En el grupo E, Corinthians tiene 11 puntos, ya está clasificado. Platense tiene 7, tiene chances de seguir en esta Copa. Peñarol cierra el grupo con 3. En el medio, Santa Fe de Colombia con 5. Así que es un grupo que todavía no está definido. Platense, que realmente es una revelación que estando en esta Copa Libertadores, tiene muchas chances. Y para cerrar el repaso de los equipos argentinos, los últimos dos grupos, porque la sorpresa muy grande que tiene este grupo es Mirasol de Brasil, un equipo que en su liga está en descenso directo,
4: ajá,
5: pero que en Copa Libertadores ya está clasificado a la siguiente instancia. Tiene 12 puntos el conjunto brasileño. Liga de Quito tiene 9 y Lanús aparece con 6 puntos. En la última fecha se va a definir todo. Lo que no le van a quitar a Mirasol es que ya está clasificado a octavos de final.
4: Mirá vos.
5: Y en el último grupo, el grupo H, aparece Rosario Central, un conjunto rosarino que ya está clasificado a octavos de final y que en la última fecha enfrentará a Independiente del Valle para ver si pasa puntero. Tiene 13 el canalla, mientras que el conjunto ecuatoriano tiene 10 unidades, así que se va a definir quién pasa primero, quién pasa segundo. No le quitan la clasificación a ninguno de los dos equipos. Volviendo al plano local, esta noche habrá Copa Argentina, porque se van a estar enfrentando el conjunto de Santa Fe, Unión, frente a Independiente a las 8 de la noche en Rosario. Así que, bueno, será un partido más que viene. Las populares, 55 mil pesos. Carísimo. ¿Qué? Por ser 16avos de final.
4: ¿Para ver qué?
5: Unión de Santa Fe.
4: Con todo
5: Independiente,
4: respeto.
5: Perdón, 16avos de final.
4: Tira
5: cuartos, hoy a las 8 de la noche.
4: ¿En dónde?
5: En Rosario.
4: 70 grados bajo cero, 55 lucas.
5: 55, la popular. La popular. Bueno, es alguna crítica que se ha visto.
4: Por eso.
5: Es una crítica mucho que se ha hecho en las últimas horas. El precio de la entrada por ser 16avos y por ser una popular, que normalmente suelen
4: ser.
5: Claro,
4: bien. Además, pongan precios populares, viejo.
5: Que vos me digas que son semifinales, bueno, lo podemos
4: llegar. Estamos
5: a
4: 22 de mayo. ¿Quién tiene 60 lucas para atrás una entrada para el fútbol? ¿Querés llevar al pibe? Son 120 mil pesos.
5: Exactamente.
4: No, tan loco.
5: Y yendo nuevos a lo que tiene que ver este fin de semana, se vendrá la final del torneo Apertura. Será el domingo a las 3:30 en el Mario Alberto Kempes de Córdoba, entre River y Belgrano. Un partido realmente de esos que llama la atención. Es una final, pero
4: obvio,
5: con la tónica de que es un River-Belgrano.
4: Sí,
5: con
4: claro,
5: todo lo que significa en la historia, un
4: River-Belgrano.
5: Exactamente, así que será el final. Y bajando una categoría a la Primera Nacional, nos vamos a hablar de Patrón, que visitará a Güemes de Santiago del Estero el domingo a las 4, era en un principio, le modificaron el horario, va a ser a las 18:30, cambió el horario, eso hay que tener en cuenta, la gente de Patronato, no es a las 4 de la tarde, como estaba previsto en un principio, sino que cambió para las 18:30, bueno, un partido que tiene a un Santiago del Estero, un Güemes de Santiago del Estero en descenso directo, obligatorio Patronato que gane para empezar a alejarse de la zona de descenso.
4: Ajá.
5: Pero es un partido siempre complicado.
4: ¿Cómo está Patronato hoy en la tabla?
5: Hoy en la tabla Patronato está décimo con 17 puntos. Tiene la misma cantidad de puntos que hoy Nueva Chicago, que es el último clasificando al reducido.
4: O sea que por diferencia de gol puede llegar a meterse al reducido.
5: En caso de ganar, sí.
4: Ah, bien.
5: ¿Cuál es el tema? Que en el historial de 6 partidos que tenés contra Güemes de Santiago del Estero son 3 derrotas y 13 puntos.
4: Bueno, pero
5: las rachas están para romperse, así que, bueno, lo mejor para Patronato, ojalá que sea una victoria y que el rojo y negro pueda seguir sumando confianza. El empate no está mal, de hecho, como venimos hablando de esta famosa media inglesa, empatar de visitante, pero revalidar ese punto ganando
4: está
5: local,
4: bien, está bien.
5: Se viene un gran partido.
4: Sí.
5: Vamos a cambiar de deporte, si te parece, porque esta noche se vendrá un gran partido por la Liga Federal, la tercera división del básquet argentino. Duelo de equipos paranaenses, porque Sionista va a estar enfrentando a Recreativo a partir de las 9 de la noche en la jornada de hoy. para ver si Recreativo se puede meter más arriba entre los cuatro principales y para seguir pensando y consolidarse en esta Liga Federal ya con el horizonte en los playoffs.
4: Sí, claro.
5: Así que mucho para ver. Y la mala noticia en el básquet.
4: ¿Eso es en cancha de sionista?
5: En cancha de sionista, exactamente. Ajá. Hoy a las 9 de la noche. Perfecto. Y la mala noticia viene en el básquet de la segunda división del básquet argentino, en este caso la Liga Argentina, ya que teníamos un competidor en terreno como la Unión de Colón que estaba en busca de la final por el ascenso. Bueno, lamentablemente se acabó el sueño para la Unión de Colón, perdió ayer 83 a 73 en el tercer partido. Realmente una serie que estuvo muy pareja, muy peleada de parte de San Isidro de Córdoba con la Unión de Colón. Lamentablemente se ha terminado el sueño. Y para cerrar el fin de semana, la invitación de rugby, ya que el rugby del litoral se paraliza este fin de semana para el gran partido que vamos a tener aquí en Paraná entre Capibaras y Selkman, este conjunto de Chile contra la franquicia del litoral, que realmente hay que mencionarlo, Capibaras viene muy bien.
4: Viene muy bien.
5: De las Américas.
4: Para ser un equipo nuevo.
5: Exactamente, primera vez, lo volvemos a ver, y primera vez que va a estar, que está compitiendo en este Super Rugby de las Américas. Bueno, sábado 23 a las 4 de la tarde va a estar compitiendo aquí en Paraná, en la cancha del Robin. Las entradas se pueden conseguir en la sede del Robin, 15.000 pesos de las generales, 10.000 para los menores. Y para cerrar el apartado del fin de semana, la agenda deportiva, si me permitís el término, hay que hablar de Fórmula 1, Juan.
4: No tenemos apuro.
5: Después del parate de una semana, vuelve la Fórmula 1 en Canadá.
4: Y no
5: vuelve solo, sino que viene con doble carrera. Son estas famosas que tienen las carreras de sprint. Hoy a las 1:30 de la tarde arrancan las prácticas libres 1. A las 5:30, horario de Argentina, arranca la clasificación a la carrera sprint. Mañana a las 1:00 de la tarde la carrera sprint.
4: Ajá.
5: Y a las 5:00 de la tarde la clasificación a la carrera, que será el domingo 24 a las 5:00 de la tarde. Así que arrancas con la final y terminás con Fórmula 1. Así que le pegás un par de horas al televisor.
4: O metés un doble pantalla.
5: Ahora tenés un doble pantalla, recordando que el lunes es feriado, así que podés tomarte un paraíso.
4: Sí, te podés tomar una licencia. Sí, tenemos playoffs de la NBA también, así que también estamos pendientes con eso. Finales de conferencia.
5: Finales de conferencia que tiene, por un lado, a los Oklahoma City Thunder contra los San Antonio 1-1.
4: Vigente campeones.
5: Mientras que New York Knicks está 2-0 frente a Cleveland Cavaliers.
4: Sí, está muy interesante.
5: Grandes series realmente para ver. Aquellos que no son tanto de la NBA, pero que les gusta el básquet, si pueden ver las series realmente son muy recomendables.
4: Buena la NBA este año.
5: Si tengo que recomendar una personalmente, la serie es la de San Antonio con Oklahoma City.
4: No, abuela.
5: Que están realmente partidos que han ido a overtime. Y que
4: realmente,
5: para aquellos que no son tanto de la NBA como yo, me he enganchado totalmente.
4: Trasnochado. Lo que está muy bueno también es que se está jugando Roland Garros. Ya lo vamos a charlar la semana que viene, cuando estén en la segunda semana, que va a ser un poco más interesante en general.
5: Sí, que tenés una lista un poquito más reducida de la cantidad de jugadores que hay.
4: Sí, por eso. Pero vi un par de cuestiones ahí que fueron llamativas que ya vas a estar contando vos. Escucha, el lunes Scaloni da la lista.
5: Martes. El lunes, el martes vamos a estar hablando. Con algunas novedades. Y también no solamente vamos a hablar de Argentina.
4: Bueno.
5: Porque hay muchas selecciones que están teniendo bastantes problemas y bastantes nombres cuestionables. Ayer Inglaterra dio la lista. Y hay muchos problemas con nombres que faltan. Por ejemplo, Cole Palmer del Chelsea. Quizás
4: no
5: uno de los
4: Palmer.
5: Mejores. No está en la lista. Harry Maguire, capitán. Uno de los referentes.
4: ¿Harry Maguire del Manchester United?
5: No va tampoco. Y Phil Foden, una de las promesas del City. Que ya no es promesa, sino que ya es uno de los mejores jugadores que tiene Manchester City, tampoco está en la lista. Bueno, el caos que hay en Inglaterra es total, y vamos a hablar lógicamente de Francia, que ya tiene su lista, y de, bueno, vamos a mencionar por lo menos Brasil, que tiene nuevamente la presencia de Neymar.
4: Manuel Neuer en Alemania también, ¿eh?
5: Con 40 y pico.
4: Sí, volvió del retiro en la selección para jugar en el Mundial. ¿Eh?
5: Y
4: tenemos el sexto Mundial de Cristiano, el sexto Mundial de Messi, el quinto Mundial de Neuer, y el quinto mundial, 2010, 2014, 2018, 2022, 2026, el quinto de Neymar.
5: De Neymar, exactamente.
4: No jugó 2010 Neymar, jugó en 2014.
5: 2014. Pero
4: así
5: bueno, son
4: cuarto.
5: X va a ser el último mundial de muchas figuras.
4: No, tremendo, sí, no, va a ser un
5: así
4: mundial tremendísimo.
5: Por lo menos, como para ponerle una tónica a algunos que le bajan el precio a este ambiente, poco ambiente mundialista, bueno, tenemos figuras para ver.
4: Dicen que, ¿viste? ¿Scaloni lo llevaría a Beltrán de sparring?
5: A eso habría que verlo. También, ¿qué va a pasar? Esa es otra buena pregunta.
4: ¿Qué va a pasar con el Dibu?
5: ¿Qué va a pasar con el Dibu, que se va a hacer estudios por un problema de dolencia en la mano?
4: Viene bien Muso. Le pongo fichas a Muso.
5: Sí, realmente un gran presente en el Atlético Madrid.
4: Porque Rulli está un poco más bajo, ¿ves? No, igual Beltrán vuela, chicos, ¿eh? Un descubrimiento el de River.
5: Para mí habría que llevarlo como tercer arquero, yo siempre lo dije. Un arquero titular, un arquero en buen momento y un arquero joven. Beltrán ocuparía ese lugar de arquero joven.
4: ¿Y campeón de afuera?
5: Para mí sí.
4: Sí, bueno, está bien. Igual Cambiaso estuvo un buen año el año pasado y este año ya no le está yendo también.
5: Pasa un poco más por el presente. Los arqueros es más presente que...
4: Igual ojalá que se recupere el Dibu. Ayer en los festejos lo vieron, el dedo estaba... Lo tiene negro el dedo.
5: Tremendo.
4: Yo si soy Scaloni me da un infarto si veo eso.
5: Perdón, el festejo de que ganó Europa League.
4: Claro, ganó la Europa League, el Aston Villa.
5: Es como decir acá en su ganar Sudamericana. Segundo orden de equipos. Pero salió campeón.
4: Pero una Emery, dedo quinto... negro, ¿lo viste el dedo?
5: No lo alcanzó.
4: Así colgando, no, yo te digo la verdad, casi me dio un infarto. Vamos a saludar antes de irnos al corte de la hora a Valentina Schifflin, que está expectante por la final de River del próximo domingo. ¿Cómo estás, Valen? ¿Todo bien?
1: Muy bien. Qué bien le salen las cosas al Chiqui Tapia.
4: No, tremendo.
1: Porque hay que decir que en un torneo espantoso donde llegan...
5: Salvo Barracas en Sudamericana, todo le salió
4: bien. Todo lo demás le salió bien.
1: Sí, bueno, pero
5: bueno, es otro, ¿no?
1: O sea, claro. Porque hubiera podido ser tranquilamente una final River Argentino Junior que...
5: Nadie la mira.
4: No.
1: Y termina siendo una final tremenda, claro. Morbosa. No, la verdad es que...
4: Estamos expectantes por lo que va a pasar el domingo.
5: Yo creo que el hincha, el hincha de Boca también está ayudando a que esta final tenga un poquito más...
1: Está desesperado. Para salvar el
4: tremendo... Me quedé mal con lo de Palmer, porque yo miro mucho la liga inglesa y... Los domingos pongo los partidos de...
5: El primer premio de fondo con el partido post, digamos. Claro,
4: pero...
5: Pará, se mira para escuchar un cantito nomás.
1: Sí, hermano.
4: Y Palmer vuela, entonces me llama la atención.
1: Sí. Y la alegría que me dio ver a Neymar convocado.
4: Estábamos todos
1: extasiados.
4: Sí.
5: Por más que sepamos que no vaya a jugar, porque no ha estado en ningún momento en la convocatoria.
4: El único brasileño que no cae bien.
5: Lejos.
4: Igual los ingleses queremos que perdemos, que pierdan siempre. Así que está todo bien. Bueno, nos vamos al corte de la hora. Tenemos mucho más Cariseca por delante. Dale.
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0: 8:09.
1: La temperatura en Paraná 5 grados, en Concepción del Uruguay 4 grados, en Concordia 3 grados.
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0: Caso Cuadernos. Otro testigo más afirmó que mintió en su declaración ante Bonadío.
1: Se trata de Julio Silva, encargado del edificio donde vivía Cristina Kirchner, que había afirmado que vio al secretario Daniel Muñoz con bolsos.
0: Firmé algo que no era cierto, resaltó tras contar que el magistrado le dijo que a la hora de declarar pensara en sus hijas.
3: Me llamaron para que yo diera una testimonial y en ese momento lo que yo tuve fue en un interrogatorio. Me presenté, me preguntaron si era el encargado del edificio y que ya sabía todo lo que pasaba en el edificio, al kiosco de enfrente por la calle Juncal, que le habían preguntado y que ahí entraban bolsos y me dijeron, por ejemplo, en una oportunidad que fue lo más incómodo me puso, que yo tenía dos hijas, que tenía que decir todo lo que me preguntara. Y me gustaría responderle que yo acá vengo y voy a venir todas las veces que me llamen. No tengo nada que ocultar. Me puse mal porque yo fui de, como corresponde, si la justicia llama hay que ir. A mí me llamaron a dar testimonial porque habían allanado. Y yo estuve en ese allanamiento 11 horas y media. Cuando llamó el juez al comisario inspector que estaba a cargo y le dijo que no había nada en el edificio y dijo, se van a quedar hasta mañana hasta que encuentren algo.
2: Entre Ríos.
1: Conflicto docente, se cumplió un nuevo paro en la provincia.
0: Según el gobierno, la adhesión fue escasa. Hubo 70% de asistencia en las aulas, afirmaron.
1: Por su parte, el secretario general de ACMER, Abel Antivero, cuestionó los datos oficiales y sostuvo que la huelga tuvo un acatamiento del 80%.
4: Nosotros detectamos que aproximadamente tenemos entre casi un 80% de acatamiento a la medida de fuerza, por lo tanto está lejos de la lectura que hace el gobierno en este momento. Nuestra medida de fuerza tiene que ver con el reclamo salarial, tiene que ver con la resistencia a la reforma previsional, esta iniciativa que tiene el Poder Ejecutivo Provincial con ingresar en la Cámara de Senadores o en la Cámara de Diputados, proyecto que todavía no termina de socializar, de dárselo a conocer a la sociedad, y al mismo tiempo otras cuestiones que tienen que ver con cuestiones generales, como por ejemplo lo edilicio.
0: Presentaron una nueva línea de créditos del IAPB.
1: El nuevo sistema elimina los sorteos y los reemplaza por un mecanismo de evaluación permanente.
0: Dio detalles el titular del organismo de vivienda, Manuel Schonhals.
5: Nos mueve ahora a nosotros a cambiar el mecanismo, porque en el interín entre sorteo y adjudicación de crédito había muchas personas que no resultaban sorteadas y tenían los papeles en condición. Entonces lo que nosotros estamos planteando ahora es que vamos a ir a respetar el padrón que tenemos, el padrón que de inscrito, que son 2.390, son los primeros que van a ser catalogados en función de los requerimientos que requiere el programa.
2: Concepción del Uruguay.
1: Concejal denunció penalmente a José Laurito por amenazas.
0: Se trata de Karina Percara, edil de Juntos por Entre Ríos, que afirmó haber sido maltratada por el intendente, entre otros funcionarios.
1: De acuerdo a la demanda, el presidente municipal la llamó loquita y profirió otros insultos hacia la edil, que ahora aguarda actuaciones de la justicia.
2: Paraná.
0: Presentaron una amplia agenda de actividades por el fin de XL.
1: Habrá expresiones culturales, artísticas y gastronómicas con la participación de emprendedores de la capital entrerriana.
0: Dio detalles Oscar Bustamante, subsecretario de producción de la

0: con la idea, por supuesto, de conocer de primera mano a nuestros productores locales y de la región también, que es una de las características de Sabores.
1: Concordia.
2: Concejales le pidieron una reunión a Frigerio y reclaman más recursos.
3: Los ediles consideran que hace falta más inversión en los gobiernos locales y piden una distribución más justa de los fondos.
2: Así lo expresó Carolina Amiano, jefa del bloque justicialista en el Consejo Deliberante de la capital del Citrus.
4: Me gustaría preguntarle al gobernador hasta dónde va a llegar la alianza con este gobierno nacional, que lo único que pretende es a seguir ajustando, seguir recortando los recursos de coparticipación que llegan obviamente a nuestros municipios, menos recursos y menos posibilidad de gestión, de transformar las ciudades con obras, con salud, con educación y demás. Déjame contarte una obra puntual de la ciudad de Concordia, que es la planta potabilizadora de agua, que en la gestión anterior terminó el 92% de su ejecución. El gobernador Frigerio, tanto como Ascue, tomaron el compromiso de hacerse cargo y finalizarla esa obra, ese porcentaje tan chiquito que quedaba con fondos de nación, y ahora nos enteramos que esos fondos de nación no van a llegar, 4.700 millones que el gobierno nacional no va a girar. ¿Para cuál es el compromiso y hasta dónde va a seguir con esta alianza? Nosotros necesitamos un gobernador que se plante, que proteja nuestros recursos.
1: Deportes.
3: Copa Sudamericana, Racing empató con Caracas y quedó eliminado.
2: Pese a los goles de Gastón Martirena y Adrián Martínez, el equipo argentino no pudo sostener la ventaja.
3: De esta manera, los dirigidos por Gustavo Costas se despidieron del certamen continental.
5: Hay penal para Racing. Agazapado el arquero Benítez. Se viene Maravilla Martínez. Aquí está Maravilla. Caracas 1.
3: 8 de la mañana, 16 minutos.
2: La temperatura en Paraná 5 grados, en Concepción del Uruguay 4 grados, en Concordia 3 grados.
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0: 8 de la mañana, 20 minutos. Arrancan los vinilos de Cara y Seca. Ya nos llegan mensajes preocupados por la integridad física del amigo Juan Pablo Arias. Se ha tenido que retirar por motivos familiares, todos muy buenos. Quédense todos tranquilos y tranquilas. No ha pasado nada de gravedad. Obligaciones contraídas con anterioridad, como suelen decir. Lo han obligado a abandonar el programa hoy, previo aviso, un poco antes nada más. Así que estamos acá a cargo de este barco hasta las 9 de la mañana, junto a Facundo, junto a Valentina, que ya oportunamente saludamos, que en breve va a estar con su agenda cultural. Pero ahora es tiempo de música.
1: Permitime.
0: Claro que sí.
1: 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Juanpi, nos dirás de qué venimos.
0: Gracias, Facu. Esto es Ice House. Gran banda.
1: No te podemos dejar afuera con la presentación.
0: No, está bien, gracias. Te agradezco. Se agradece. En el día del cumpleaños de Ava Davis, el cantante de esta banda, que canta No Promises, vamos a pasar a la segunda canción. Todos clásicos los que hemos traído hoy para compartir, de dos enormes grupos. Esto es Crazy.

ellos se formaron en 1977 en Australia. Uno de los grupos más reconocidos de su país. Este tema data del año 1987, del disco Man of Colors. Hoy, el fundador, líder y compositor principal de este grupo está cumpliendo años. Una banda que originalmente se llamó Flowers, pero finalmente se decantó por Ice House.

0: 71 años para Univa Davis, que ha trabajado con músicos notables por fuera de su performance en la banda, que van desde David Bowie hasta Peter Gabriel, pasando por Brian Ferry, Elvis Costello y Robert Palmer. Este no es Cole Palmer, este es
1: claro,
0: Robert.
1: Claro.
0: Este sí, sabemos si algo tiene que ver o no con el jugador inglés, que es noticia por estas horas. Todo se inició en el mundo de la música para Davis muy joven, a sus 16. En una banda que se llamaba Lucy Fields Jack Band. En Sydney, allí comenzó todo, hasta que llegaría finalmente el año 77, cuando nacería Ice House.

0: música tiene como esos sonidos muy característicos.
1: Sí, bien música de época.
0: Sí.
1: Electric Blue, otro de los grandes clásicos, ¿eh?, de la carrera de... de los Ice House,

0: Este tema data del año 1988. Es Electric Blue y es otro de los grandes clásicos de la carrera de los australianos.
1: Son todas estas canciones son, vos decís, las escuchás, las conocés, pero viste cuando no te acordás el nombre de la banda. A mí pasó con los tres temas, te iba a decir, lo escuché, te juro que estas canciones las escuché, ¿viste? Pero no sé quiénes son.
0: Enorme banda Ice House, yo la recomiendo. Su último disco data del año 2005, Bipolar Poems. Pero su mejor época fue esta, tiene los años 80. De la mano de Man of Colors, que fue su disco más aclamado.

0: Queen lanzaba al mercado el disco The Miracle, que llegaría rápidamente al número uno en Reino Unido y en Estados Unidos se convertiría en uno de los discos más aclamados de la reina. Vendería 5 millones de copias a nivel mundial, de la mano de clásico como Breakthrough.
1: Se ve que eran buenos los muchachos.
0: No, sí, algo de talento tenían. Algo sí. de talento tenían. A la postre, y ya conocida la muerte de Freddie Mercury, víctima del SIDA, salió una relectura de este disco y de algunas letras que daban cuenta justamente de que él no estaba atravesando un buen problema, un buen momento de salud.
2: Claro.
0: Diagnóstico que solo era conocido por el grupo. Él se lo había informado a la banda, pero no lo había dado a conocer en público. De hecho, lo dio a conocer un día antes de morir. Último álbum de la banda para los años 80 y el último, además, con una foto de la banda en la portada del disco. Enorme, enorme disco. Oh. Este tema fue co-compuesto por Freddie Mercury y el baterista Roger Taylor.
2: La de Freddie, top 5 voces
0: sí.
2: Reconocibles a nivel mundial.
0: Innecesario presentarlo.
2: Sí, Michael Jackson,
0: Freddie Mercury, sí. De esos tipos que no necesitas.
2: Exacto.
0: Decir quiénes son. Vos características si las hay, sí, vos sí, talentosas sí. Si las hubo. Un Freddie Mercury que ya tendría 80 años, o cumpliría 80 años, en 2026, y que, como se sabe, muy joven, con apenas 45, murió el 24 de noviembre de 1991 en Inglaterra. Vamos a pasar a la segunda canción que hemos traído para compartir de The Miracle.

Este es el tema que le da nombre al disco The Miracle. Se llama como esta producción. Y también fue uno de los temas más recordados de aquel disco lanzado en el año 1989.

0: pasaron 3 años luego de Kind of Magic del año 1986. No habían grabado nuevo material. Volvieron a los estudios, hicieron este disco que fue ciertamente muy exitoso.
1: No así de los más conocidos.
0: No, es cierto, no es de los más conocidos, pero es una gran producción, sí, que deja algunos de los últimos grandes temas de la banda antes del fallecimiento de Freddie Mercury. Después de la muerte de él, ya nada fue lo mismo. Lanzaron algunos discos póstumos, hicieron giras con Paul Rogers y con otros cantantes. Han estado por Argentina. Sabemos que con Roger Taylor y Brian May, el guitarrista y el baterista, porque John Deacon decidió recluirse en su vida particular, el bajista, y no salir más de gira luego de lo que fue aquel recital homenaje realizado un año luego de la muerte de Mercury en el estadio de Wembley. Bueno, de esta manera,
2: por ahí, yo creo que por ahí para los artistas, cuando se va un justamente en este caso el cantante, es difícil seguir.
0: Y no, vale.
2: Algunos dicen, bueno, lo hacemos por la gente, lo hacemos quizás para recaudar algo, pero no es lo mismo ya.
1: No,
0: las bandas ya no pueden seguir después de la muerte de algunos líderes.
2: ¿Cuántas veces hemos hablado de Roxette que cambiaban? Y si, por ¿sigue ejemplo, siendo lo mismo?
0: No, no es lo mismo. Igual que In Excess, cuando murió Michael Hutchence, por ejemplo, lo mismo pasó con, salvando la distancia, Freddie Mercury y Queen, es decir, ya nada vuelve a ser lo mismo luego de que ellos no están. Las bandas después siguen, intentan, bueno, In Excess hizo hasta un reality para conseguir un nuevo cantante, vieron la beta ahí en épocas de reality, pero ya nada es lo mismo. Bueno, nada fue lo mismo tampoco para Queen. Y de esta manera vamos cerrando los vinilos de hoy, viernes 22 de mayo. Vamos a repasar datos del tiempo en la provincia de Entre Ríos.
2: Recién salí afuera.
0: Sí.
2: No sé por qué no me puse el camperón.
0: No, está tremendo. Chico, ¿eh?
2: Así que saquen camperón, abríguense. No tengan miedo de decir, che, no, pero el camperón no hace mucho. No.
0: Valentina levanta la mano y dice, sí, tengo datos del tiempo en la ciudad de Paraná.
1: 2 grados 9 décimas. La temperatura está helando en la capital entrerriana.
0: Tremendo.
1: 90% de la humedad, que por ahí no es tan común con tanto frío, o hace que se sienta todavía más. Vientos que soplan del sudeste a 4 kilómetros. Nos metemos un poquito en el extendido. Tenemos fin de semana largo, ya te voy anticipando mucha data en la agenda cultural. Actividades para el 25 de mayo, empanadas, locro, torta frita. Y mucha agenda para este fin de semana. La temperatura para el día de hoy tendrá máximas que podrán rondar los 13 grados. De todas maneras, se espera un día mayormente nublado, así que es un viernes fresco en la capital entrerriana. Mañana sábado, mínimas de 6 y máximas de 16 grados. Para cancancito de lana, ¿eh? Domingo, suben un poco más las temperaturas, mínimas de 7 y máximas de 18 grados, con el cielo parcialmente nublado. Y el lunes 25 de mayo, mínimas de 10 y máximas de 18 grados, con el cielo parcialmente nublado, para disfrutar de nuestras comidas típicas calóricas.
0: Sí, claro, bueno, sí.
1: Necesitan estas bajas temperaturas para que uno no se sienta agobiado. Así que abríguense para este fin de semana porque se esperan bajas temperaturas. 3 grados 6 décimas. En Concordia, atención, la sensación térmica, 1 grado 7 décimas.
0: También tenemos fría, agenda cultural fría en Concordia, ¿eh? Atentos.
1: Sí.
0: Hay muchas actividades.
1: Humedad, 94%. Las máximas para hoy podrían alcanzar los 14 grados, con el cielo mayormente nublado. Sábado, mínimas de 5, máximas de 16 grados allí, para la capital del Citrus, con el cielo parcialmente nublado. Domingo, feriado, previa del feriado, cielo parcialmente nublado toda la jornada, mínimas de 7 y máximas de 19 grados, un poquito más agradable. Y el lunes, máximas de 20, mínimas de 10, con el cielo parcialmente nublado, un poco más agradable las temperaturas a medida que avance el fin de semana, pero de todas maneras frío también en la ciudad de Concordia. No digan que no les avisamos. No se olviden el camperón, porque va a ser necesario.
0: Sí, claro que sí.
1: Como en Concordia, a esta hora, 3 grados 7 décimas la temperatura, la sensación térmica 2 grados 4. Ahí toda todavía una ligera neblina, así que tengan cuidado, sobre todo quienes tengan que salir por la ruta. A este dato, 97% de la humedad y las máximas para hoy van a alcanzar los 14 grados con el cielo mayormente nublado toda la jornada. Mañana sábado, mínimas de 14, máximas de 15 con el cielo parcialmente nublado. Domingo, 7 grados de mínima, máximas de 18 con el cielo parcialmente nublado. Y el lunes, para acompañar ese locrito, mínimas de 10 y máximas de 19 grados, también con el cielo parcialmente nublado toda la jornada. Mucho frío para este fin de semana del 25 de mayo en la provincia de Entre Ríos.
0: Nos queda un tema más para compartir de Miracle, para ir cerrando, contando nuestras vías de comunicación.

0: Nuestra vía de comunicación, como siempre, 343-5050-770, nuestro número de WhatsApp. Ahí nos pueden escribir, nos pueden recomendar lo que quieren escuchar, nos pueden contar cómo están atravesando este viernes de frío. ¿Qué van a hacer el fin de semana largo? ¿Se van a pegar una escapada o no? Le mandamos un saludo grande a nuestra amiga Maru Trovato, que nos está escuchando. Y el oyente de Cara y Seca, y además fanática de los vinilos, me ha confesado. Contenta porque estamos pasando Queen. Aunque sabemos que su corazón siempre va a estar con las Spice Girls. Ya lo hemos aprendido. No obstante, aprovechamos para mandarle saludos a todos nuestros oyentes, a los que nos escriben, a los que nos comentan.
1: Guarda con los fanáticos, ¿eh? Que no nos pase como la de Fito Páez.
0: No, que después terminan, claro, después terminan puteando porque no pasamos la música
1: que
0: quieren.
1: Claro, claro. Pero los vinilos nunca defraudan.
0: No, nunca defraudan. La verdad que no. Gran trabajo del equipo de musicalización. I want it all, es lo que escuchamos de fondo. Para ir cerrando, 343-5050-770, nuestro número de WhatsApp. Nos pueden seguir en las redes sociales, Cara y Seca en Facebook. Acuérdate siempre que Seca es con C. Cara y Seca Radio en Instagram. Si nos quieren escuchar en cualquier lugar del mundo, ponen Cara y Seca o ponen Radio UNER. Y ahí estamos. Hasta las 9 de la mañana por la radio de la UNER y una amplia red de repetidoras haciendo este programa. Le ponemos el broche de oro a los vinilos con la reina, Queen, Freddie Mercury de fondo. Nos vamos a la pausa, quédense. Después, la agenda cultural y mucho más. Hasta las 9, haciendo Cara y Seca.

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0: 8:44 de la mañana tenemos agenda cultural de la mano de Valentina Schiffelbein en una fecha especial.
1: Exactamente. Bien, vamos a dividir la agenda de este fin de semana en dos.
0: Ajá.
1: Una, todo lo que tiene que ver con actos oficiales por este 25 de mayo en Paraná, Concordia y Concepción del Uruguay. Y después hacemos ahí también un popurrí de actividades para realizar en distintos puntos de la provincia, porque también es fin de semana XL. Hay mucha actividad relacionada a la tradición, a las comidas, a la feria. También hay que decir que fue muy variada la búsqueda de actividades para este fin de semana. Así que bueno, sepan entender de que acá hacemos un recorte y comentamos algunas actividades para realizar. Pero sinceramente me sorprendió la cantidad de oferta que hay para este fin de semana. Comenzamos con esta primera parte de la agenda cultural que tiene que ver con actos oficiales por este 25 de mayo. Comenzamos en la ciudad de Concepción del Uruguay, que estará celebrando el 216 aniversario de la Revolución de Mayo con muchas actividades. El cronograma comienza este domingo 24 de mayo a las 12:45 de la noche, en donde se estará entonando el himno nacional argentino, dando inicio a esta conmemoración patria. El acto central será el lunes 25 de mayo con la participación de autoridades locales, instituciones y vecinos de la ciudad en el mástil de la Plaza Ramírez a partir de las 8 de la mañana. El Te Deum en la Basílica Inmaculada Concepción a las 10 de la mañana. 10:45 se trasladará hacia el palco oficial para dar inicio al acto y desde allí homenajear esta nueva Revolución de Mayo, en este nuevo aniversario, en el 216 a nivel nacional. Nos vamos hacia la ciudad de Concordia, en donde también se estará festejando y conmemorando esta fecha tan importante para los argentinos. Hablamos de el lunes 25 de mayo, que los actos conmemorativos comienzan a partir de las 9:30 de la mañana con el izamiento de banderas con entonación del himno nacional argentino. Esto es en Plaza 25 de Mayo. Luego continúa el solemne Te Deum en la Catedral San Antonio de Padua. Luego habrá palabras del presidente municipal y a partir de las 3 de la tarde comienza el desfile cívico-militar para disfrutar de esta fecha. Y en la capital entrerriana, la actividad comienza el domingo 24 de mayo a partir de las 8:45 de la noche con la gala en el Teatro Municipal 3 de febrero con entrada libre y gratuita. Es por orden de llegada. Esto es importante. Estarán en el escenario un montón de artistas importantes de la ciudad, así que recomiendan llegar con antelación, porque al ser una entrada libre y gratuita, pero por orden de llegada, se llena el teatro. Yo pude estar participando el año pasado y verdaderamente ver esos artistas en escena es impresionante, así que
0: mucha gente, ¿no?
1: Sí, el año pasado estuvo lleno y hubo gente, lamentablemente, también que queda fuera. Por eso es que recomendamos que vayan con un par de minutos de anterioridad para garantizarse este lugar y participar de esta gala en el Teatro Municipal 3 de febrero, el domingo 24 de mayo a partir de las 8 de la noche. El lunes 25 a partir de las 8 de la mañana será el izamiento de la bandera en Plaza 1 de mayo y luego a partir de las 9:30 se estará desarrollando el Te Deum en la Iglesia Sagrada Familia de Nazaret en calle Almirante Brown 2500 de la ciudad de Paraná a esa altura. Y el acto central será a partir de las 10:30 de la mañana, este desfile cívico-militar que va a tener lugar en calle Almirante Brown entre Provincia de Entre Ríos y Gobernador Manuel Crespo. Esto tengan cuidado porque siempre se relaciona el desfile más en la zona céntrica. Esta vez se traslada más hacia la periferia de la ciudad de Paraná, calle Almirante Brown, entre Provincia de Entre Ríos y Gobernador Crespo, con la participación de delegaciones escolares, colectividades, clubes, Fuerzas Armadas y de Seguridad, entre otras instituciones, para disfrutar y para celebrar este 25 de mayo. Esta parte es la parte más protocolar, donde te cuento los actos municipales organizados en las tres ciudades para este 25 de mayo. Y ahora te voy a contar algunas actividades culturales para disfrutar durante todo este fin de semana. En la capital entrerriana habrá ferias y mercados todo el fin de semana. Comienzan en la jornada de hoy y se continúan todo el fin de semana. Por ejemplo, hoy comienza el Paseo Matero en esta edición patria allá en la costanera de la ciudad de Paraná, frente a Plaza Le Petit Pizan. Habrá feria de emprendedores artesanos junto a patio gastronómico de las 10 de la mañana hasta las 10 de la noche. Todo el día esta feria para disfrutar. También estará Sabores de las Ferias, almuerzo patrio con gastronomía. Esto es en el Mercado Sud, calle Villaguay y Presidente Perón, asado con cuero, pollo al disco y locro de 9 de la mañana a 2 de la tarde. Esto es el sábado 23 de mayo. Y bueno, también se estará disfrutando el lunes 25, este Sabores de las Ferias, allí en el Mercado Sur. También habrá Sabores del Litoral, paseo comercial gastronómico en la Zona Mayo durante todo el fin de semana. También distintas ferias en distintos puntos de la ciudad de Paraná, pero vamos a centrarnos en el lunes 25, en el feriado. Sabores de las Ferias en el Mercado Sur, Sabores de las Ferias en la Feria Salta y Nogoyá, también para poder encargar ese locro, esa empanada, ese asado a la estaca. El Paseo Matero también se podrá disfrutar este lunes 25 en esta edición patria, como te comentaba, y Sabores del Litoral, paseo comercial y gastronómico para disfrutar de actividades libre y gratuita. En muchas de ellas también habrá música en vivo, pero sobre todo la posibilidad de disfrutar de estos platos nuestros típicos, que de, como te comentaba, no se espera frío, se espera frío, no lluvias, que eso es importante para disfrutar este fin de semana. ¿Locro? No.
0: ¿En tu casa van a hacer locro?
1: Sí, el tema es que
0: ¿otra vez van a hacer locro y no van a invitar? Negro, anotá, ¿eh? Es como el cuarto año.
1: No, el tema es que, bueno, se espera un fin de semana de mucha otra comida. Entonces, y bueno, que como hicimos el primero de mayo.
0: Ah, ya hicieron el primero de mayo. Está muy bien. Voy anotando nada más, dale. Dale, le mandamos un saludo al papá de Valentina. Le deseamos que el domingo tengan mucha suerte, todo lo que les...
1: No, es que, bueno, voy a decir algo que puede caer un poco antipático. Me invitaron a un locro vegano el 25 de mayo. Y está bueno también probar otras alternativas, ¿no? Bueno, acá están
0: todos. Está muy bien, está muy bien. Está muy bien, cada uno.
1: Los abucheos de Fito Paz están haciendo
0: pesados. No, lo que pasa es que es difícil imaginarse un locro vegano, pero está bien. Pero está
1: me
0: bien.
1: Dicen que el sabor es muy parecido, solo que no contiene carne.
0: Claro, ¿no? ¿Sabes?
1: Puedes.
0: Que es la, que para algunos es la gracia, la patita, el cuerito, toda la bola. Sí, está bien. Bueno, está bien, está bien, está bien. Cada uno come como quiere, está muy bien. El negro dice que quiere ir.
1: Bien, además te cuento que en la capital entrerriana, además de todas estas ferias y actividades que se pueden disfrutar, comienza las actividades hacia el bicentenario de la ciudad de Paraná con una actividad este sábado 23 de mayo a las 10 de la mañana. Pensar Paraná, recorrido por Plaza Primero de Mayo y ex Senado de la Confederación. Esto es en el Colegio Nuestra Señora del Huerto, su Santidad Francisco XV. Esto es a cargo de la Dirección de Patrimonio Urbano Arquitectónico. Comienzan las actividades hacia el bicentenario de la ciudad de Paraná. Y este sábado 23 de mayo, Pensar Paraná, este recorrido por Plaza Primero de Mayo y ex Senado de la Confederación, estará dando esta charla para conocer más sobre la historia de nuestra
0: el Pensar Paraná, que está coordinado por nuestra amiga Gisela Valer.
1: Exacto.
0: Así que quienes vayan van a poder estar acompañados por ella.
1: Exactamente. Entonces, la actividad es libre y gratuita a partir de las 10 de la mañana allí en el Colegio Nuestra Señora del Huerto, su Santidad Francisco XV. Allí comienza este recorrido Pensar Paraná. Nos vamos hacia la ciudad de Concordia. Hay un verdadero festival y desfile para toda la familia en este festival Fiesta Patria Raíces de Mayo, identidad que nos une. Shows en vivo este domingo 24 de mayo a partir de las 2 de la tarde. Esto es en Avenida Carriego, allí en la costanera de la ciudad. El Ballet Folclórico Municipal Renovando Sueños estará participando. Bauti Jiménez y su conjunto, el Ballet Folclórico Peña La Juntada, el Coro Cantoras y muchos más. También habrá zona gastronómica y zona de juegos para disfrutar con el cierre del amigo Juan Manuel Vilat. Para disfrutar de mucha música en esta fiesta patria con entrada libre y gratuita este 24 de mayo para ir realizando la previa del 25. Atención, Concepción del Uruguay, también mucha actividad relacionada a esta fecha. Hablamos de la propuesta Cambará para este fin de semana, sábado y domingo. Este espacio creativo que continúa con una particular propuesta artística, Territorios del Ser, una visita a tradiciones y costumbres para disfrutar del arte y la gastronomía. El sábado, a partir de las 20 horas, se estará dedicando la actividad a la influencia de la inmigración española. Se estará reponiendo del Montiel español al Montiel entrerriano, Don Quijote de la Mancha, Sancho Panza, Dulcinea del Toboso y los encantamientos coreográficos del mago Frestón llegan a las selvas de Montiel y se encuentran con quienes asisten a nuestra sala entre la magia de la palabra y el placer de la danza. Y el domingo, dentro ¿sí? de esta continuidad, se estará realizando las Raíces del Arte Italiano, de la Comedia del Arte al Circo Criollo, Arlequino, Colombina, Isabela y Pierrot encuentran a Juan Moreira en este picadero del circo. Es un alucinante viaje desde el carnaval veneciano a la representación circense para, en este fin de semana, también recordar toda esta inmigración, toda esta nuestra ascendencia. En Cámbara es la propuesta para este fin de semana, allí en Concepción del Uruguay, esta expresión que fusiona la estética, el teatro, el entusiasmo, la danza y la gastronomía, en calle La Roque 129 con entrada a La Gorra para disfrutar. Y para ir cerrando esta agenda cultural, sí, en Colón también hay actividades para disfrutar este fin de largo del 23 al 25. Feria del Puerto desde las 10 de la mañana en el puerto de Colón. Habrá también feria de artesanías, cerveza artesanal, gastronomía, productores locales y música en vivo en la explanada del puerto de Colón desde las 10 de la mañana todo el fin de semana. Paseo ideal para disfrutar en familia, a recorrer, probar sabores regionales y vivir la calidez colonense frente al río y celebrar este fin de semana patrio en distintos puntos de la provincia de Entre Ríos. Colón, Concepción del Uruguay, Concordia y la capital entrerriana formaron parte de la agenda cultural del día de hoy con un montón de actividades para disfrutar este fin de semana XL especial 25 de mayo.
0: Muchas gracias, Valentina, una completísima agenda cultural para cerrar el programa. Nos queda la última pausa de 2 minutos, volvemos y nos vamos.
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0: 9.01 de la mañana, no nos queda tiempo para nada, nos queremos despedir. El amigo Juan Pablo Arias, conductor de este programa, se ha ido con anticipación por cuestiones familiares, está todo bien, sí. Nada de lo cual preocuparse. El próximo lunes, 6:30 de la mañana, estará aquí al frente de este barco. Ha estado al aire José Trovato también con su informe de este viernes. Vino el Facu Leiva e hizo su columna de deportes. Valentina Schiffelbein.
1: Bueno, nos encontramos el próximo viernes, que tengan un muy lindo fin de semana, abríguense por favor y disfruten de las actividades culturales de los distintos puntos de la provincia.
0: En la puesta al aire estuvo como siempre, operación y puesta al aire por parte del negro Claudio Herrera. Tengan todos un excelente fin de semana largo. Abríguense, quédense en la continuidad de las radios. Ya llega GPS con Tiago Romero y gran equipo. Mi nombre es Juan Pablo Scatini y el próximo lunes, 6:30 de la mañana, estaremos aquí haciendo... No, el próximo lunes no, porque es feriado. El próximo martes estaremos aquí oportunamente, como cada día, haciendo Cara y Seca por las radios de la UNED. Chau.

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0: de la mañana, 12 minutos. Muy buen día para todos. Bienvenidos a GPS. Los vamos a estar acompañando. Como cada mañana estaremos con toda la información y la actualidad hasta las 11 por las radios de Lunar. Nuevamente una mañana con mucho frío en la ciudad de Paraná. Temperaturas que ya anticipaba el Servicio Meteorológico Nacional para esta semana. Y claro, más teniendo en cuenta que estamos a un mes del comienzo del invierno y nos vamos a tener que ir acostumbrando a esas camperas inflables abrigadas, algún gorrito de lana, algunos guantes también, alguna cuellera, algún cuello, alguna bufanda que nos cuide un poco también la garganta y por supuesto cuidar la salud ante las bajas temperaturas y el invierno que se vendrá en poco tiempo nada más. La saluda Lucrecia Clausich en este viernes 22 de mayo. Lucre, ¿cómo estás? Muy buen día.
1: Buen día, Tiago, buen día para vos, para el equipo y para la audiencia. Bien, ando bien, re contenta de que es viernes y de que es fin de largo.
0: Claro, ya lo tenemos al fin de largo, mirá, ya lo estamos disfrutando, ya bueno, es parte del fin de.
1: Sí, claro, si querés te cuento cómo va a estar la temperatura hoy, cómo va a estar la

0: Tenemos una máxima de 18 y una mínima de 10. Así que bueno, van a ir variando las temperaturas, pero igual siempre abrigados.
1: Buena temperatura la del lunes para comer un rico locro, más de uno. Seguramente está consultando precio para comprar y para cocinar locro en su casa.
0: ¿Te gusta el locro? Ya te pregunté.
1: Sí, me gusta mucho. Y siempre el 25 de mayo cumpleaños en mi tía Mirta.
0: Ah, mirá.
1: Y en la casa de la tía Mirta se cocina un rico locro.
0: Qué
1: siempre.
0: Rico.
1: Así que vamos a pasarlo como siempre.
0: Bueno, buenísimo.
1: Como siempre, esta fecha patria. ¿En tu caso, Lucre?
0: En mi caso, me encanta el locro. No me invitan tanto a comer locro.
1: Bien.
0: El primero de mayo, mi papá me invitó y...
1: ¿No fuiste?
0: Sí, obvio.
1: Ah, bien.
0: Sí.
1: Claro, cuando llega la invitación no hay que faltar.
0: Fui muy feliz, pero bueno, no es como que todos los 25, todos los primeros, nos juntamos a comer locro. Cuando lo hago, me pongo muy feliz.
1: Está muy bien. La saludamos a Gisela Guerrero desde Concordia. ¿Cómo se encuentra la capital del citrus, Gise? ¿Cómo estás? Buen día, buen viernes.
2: Muy buenos días, muy bien. Aquí viendo la helada todavía. Ahí va empezando a levantar y también la humedad, el frío, bueno, todo se hace sentir. 5 grados 6 décimas dice el servicio meteorológico, pero 4.6 la sensación térmica.
1: Uh-huh.
2: 88 el porcentaje de la humedad, y creo que lo peorcito de esto es que la máxima no superará los 14 grados.
1: Uy, qué frío.
2: 18, 20, claro, es como que ahí donde. Y además, mayormente nublado.
1: O sea. ¿Y viento hay en Concordia? ¿Sabes que estos últimos dos días en Paraná hemos tenido viento sur, Gise, que hace sentir más todavía el frío?
2: No,
1: ahora está en calma.
2: Anoche había más viento, ahora uh-huh. no se siente, se ve que se mueven un poco los árboles, pero claramente debe ser muy poquito, según el servicio meteorológico es de 6 kilómetros, quizás por eso no, pero es del sur, sí, claramente es donde viene el frío.
1: Uh-huh.
2: No, pero esa es la única buena que tenemos, en el reparo sobrevivimos.
1: Uh-huh.
2: Pero bueno, así va a estar el resto del fin de semana largo también, con temperaturas bajitas, al menos en las mínimas, las máximas que mañana serán de 16, 19 para el domingo y 20 para el lunes. Así que bueno, ahí agradable, porque las temperaturas mínimas seguirán siendo de máximo 10 el día lunes, por ejemplo, pero sin probabilidades de lluvias, así que se van a poder realizar muchas de las actividades propuestas para este fin de semana largo también.
1: ¿El lunes locro sí o no, Gise?
2: Locro sí, claramente.
1: Claro, por supuesto. Bueno, Gise, ¿qué tenemos para hoy?
2: Bueno, podemos repasar, por un lado, esas actividades, la agenda, que es lo que se viene para el fin de semana largo, que hay varias propuestas que ya comenzarán en el día de hoy, un poco también cómo va a funcionar la logística en cuanto al tránsito y demás con el desfile cívico-militar del día 25 de mayo, más allá de que también hay algunas actividades el día 24 en la zona de Costanera, por lo tanto, ya desde hoy estarán cortadas algunas calles al mediodía, así que las iremos repasando todas juntas, y también algo que entiendo también con un poco de suerte podremos charlar y ampliar en la mañana de hoy, pero no quiero dejar de mencionarlo por acá, es la preocupación en varias escuelas públicas, ¿no? Donde dos están suspendiendo las meriendas y una ya denunció atrasos en las partidas para el comedor, entonces están todas muy preocupadas claramente con esta situación, incluso algunas buscando alguna otra posibilidad para hacer alguna donación a la familia, ya que ya no le puedan estar brindando desde la escuela los alimentos, y que es claramente muy importante para esas familias en principio. También debemos decir que esto ya ha sucedido, ¿no? Hace unos meses, recuerdo, cuando también provincia no había mandado la partida. Después dijeron, no, retraso, una confusión, un cambio ahí entre las autoridades, alguien se olvidó de hacer un clic y de mandarlo, ¿no? Una cosa así, pero previo a esto tuvieron que las mismas escuelas salir a hacer las denuncias y a manifestar esta situación, y gracias a los padres también que lo empezaron a comunicar y los medios de comunicación, valga la redundancia, lo reprodujeron, alguien se acordó en provincia y volvió a mandar las partidas. Así que esperemos que este sea el mismo caso, que lo podamos compartir y que realmente quienes estén del otro lado lo escuchen y vuelvan a tener las meriendas en estas escuelas, los comedores en otra de las escuelas, también es un comedor en realidad, que también está sufriendo estos atrasos. Esperemos que eso se pueda resolver y seguramente iremos ampliando en la mañana al respecto de este tema.
1: Luego lo ampliamos y se mantenemos contacto.
2: Dale, gracias.
1: 19 minutos pasaron de las 9 de la mañana. Los saludamos a Pipo en Concepción del Uruguay. Pipo Iglesias, muy buen día, buen viernes. ¿Cómo estás?
3: Hola, Tiago, buen día. Bien, fresca la mañana acá. Muy, muy fresca, ¿eh?
1: Bien, no nos hemos sacado la térmica y los buzos esta semana. Qué manera de hacer frío.
3: Para nada, encamperado toda la semana.

0: Bueno, sí, hoy arrancamos con un grado de temperatura acá en la histórica, con la humedad alta del 91%, que es lo que también te hace hacer más frío, ¿no? Ahora tenemos 6 grados de temperatura, vamos a tener un viernes bastante soleado, con la máxima bastante baja de 14 grados allá por las 16 horas. Te comento para la gente también que nos está mirando, madrugamos un poquito más y nos fuimos a vacunar acá al hospitalito, la vacuna antigripal. Es un trámite rápido y sencillo. Bueno, la vacuna al toque, las chicas ahí te atienden de primera, prácticamente entras y salís, así que todos aquellos que se tengan que vacunar acá en el hospitalito en calle Perú y Rocamora o en distintos CAPS de aquí de la histórica tienen vacuna, tienen dosis para vacunarse con la vacuna antigripal. Si sos menor de 5 años tenés que llevar una orden de tu médico de cabecera para autorizando la vacunación, pero es un trámite rápido, ya no hay esas colas que hubo en el arranque de mayo o a fines de abril. Bueno, ahora hay cantidad suficiente para todos y pueden ir a vacunarse de manera tranquila.
1: Acaba de informar el Ministerio de Salud, Pipo, el comienzo de esta tercera etapa de vacunación antigripal. A partir de justamente hoy.
0: Tiago, porque hubo algunos inconvenientes en el arranque, sí. Como siempre pasa, ¿no? Por ahí llegan algunas dosis menos de las que se requieren. Bueno, ahora se ha normalizado y te reitero, yo entré y salí sin ningún tipo de problema.
1: Qué bueno. Ahora la etapa que comienza alcanza al personal docente, no docente, ajá, efectivos de bomberos, policías, gendarmería, prefectura y ejército, que bueno, van a poder acercarse a los vacunatorios habilitados, a los centros de salud. Perfecto. Y a los hospitales.
0: Así que sería bueno también, sí, pensando esto cuando venía, estos organismos que vos acabas de decir, buscarle la vuelta para que lo realicen en sus propios lugares de trabajo, ¿no? Sí. Tanto el ejército como el personal de salud, bueno, el personal de salud seguramente que sí, pero el ejército y otras dependencias estatales podrían organizar ahí un sistema de vacunación en el mismo lugar de donde pertenecen los laburantes.
1: Totalmente, para facilitar más que nada.
0: Claro, para facilitar y descongestionar un poco esos lugares para la otra gente, ¿no?
1: Totalmente. ¿Tenemos algo más para anticipar, Pipo?
0: Solamente marcar eso y marcar que ayer se cumplió, bueno, como en toda la provincia, el paro de hambre. Aquí en Concepción del Uruguay, la adhesión, según me manifestaron la gente de ARMER local, rondó el 80%, tal cual informa ARMER a nivel provincial también, ¿no? Y ayer, además del paro, los muchachos de la seccional acá de Concepción del Uruguay realizaron una movida ahí en Plaza Ramírez, recolectando firmas contra la reforma provisional, ¿no? Algo que venimos hablando desde hace tiempo aquí en este programa.
1: Totalmente, Pipo, mantenemos contacto.
0: Dale.
1: Bueno, vamos a hablar en un ratito con el senador Cabaña, senador del departamento de Nogoyá, con respecto a la reforma previsional, que entiendo ingresará en horas del mediodía a la Cámara de Senadores y ya se va a sesionar, ya se va a tratar en la próxima sesión de la legislatura entrerriana. Veremos cuándo se da, finalmente. Va a ser como dijimos en consonancia, o como se dice, ¿no? Como dijimos, en consonancia con el comienzo del Mundial, o ya será la próxima semana. Uno entiende que puede empezar con el debate ya la próxima semana. Lo cierto es que se ha discutido o se ha analizado y debatido con los diferentes sectores sin el proyecto completo en mano, sino con un borrador. No es lo mismo. Se conocieron solamente unos vectores, pero no proyecto completo con artículo tanto, establece esto y demás. Bueno, veremos porque es parte de lo que va. De lo que va a suceder, ¿no? En los próximos días con este tema interesante. Y vamos a tener música, Lucre, como siempre.
2: Qué lindo, me
1: como
2: encanta.
1: Todos los viernes.
2: Vamos a cerrar la semanita y yo estoy muy feliz porque hoy entré y dije que hacía 4 grados, pero estoy tan feliz con que es viernes que no le presté atención.
1: Ni se siente, no, ni no. Se siente la temperatura.
2: Y encima música en vivo.
1: Música en vivo, nos van a visitar los chicos de Pequeños Seres.
2: Ajá, unos genios.
1: La rompen, vienen presentándose en diferentes escenarios, diferentes espectáculos. Ellos hacen un homenaje a la obra de Luis Alberto Spinetta.
2: Me encanta.
1: Sí, y bueno, vienen teniendo vienen manteniendo buenas presentaciones uh-huh. en diferentes eventos.
2: Y ahora se presentan la semana que viene en el auditorio de la Facultad de Water.
1: Mira qué bueno.
2: Perdón, en la Escuela de Música celebran su aniversario, eso quería decir, el viernes 29 de mayo a las 20:30 en el auditorio Walter Heinze de la Escuela de Música, Danza y Teatro. Perdón, leí Wader, pero era en la Escuela de Música. Así que contento de que vengan, porque la verdad que el tributo que hacen a Spinetta está muy bueno escuchar. Aparte, ellos son muy jóvenes, tienen aproximadamente 22, 23 años, así que unos genios, los esperamos.
1: Y suenan muy bien, que vamos a palpitar ese festejo del aniversario con los chicos acá en GPS por las radios del UNER. Uh-huh. Vamos a tener algunos detalles en torno a estos créditos hipotecarios que anunció el gobierno provincial para la ampliación de viviendas del IAPB.
2: Sí.
1: Surgieron algunas dudas, más que nada técnicas, por parte de quienes escucharon este anuncio, así que vamos a contarles un poquito más. Están buscando un hombre, atención con esto que se acaba de informar por parte de la justicia entrerriana. Uh-huh. Un hombre de 71 años que salió de su casa en Paraná este jueves y no regresó, y por lo tanto los familiares radicaron la denuncia para difundir la información y que la comunidad pueda brindarla si lo ubican a Hugo Daniel Bellota, un hombre de 71 años que se retiró ayer de su casa y se lo está buscando. El hombre se encuentra bajo tratamiento médico. Bellota es de tez blanca, mide aproximadamente 1,70 m y tiene cabello canoso. Al momento de ser visto por última vez, vestía una gorra de lana gris, negra y bordó, de esos tres colores, una campera negra con rayas blancas y un pantalón de jeans. Desde la justicia pidieron que cualquier dato que puedan aportar, cualquier información sobre su paradero, sea comunicado de manera inmediata a las autoridades. El número que siempre brindamos, que es el más conocido, es el 911.
2: Sí.
1: Ya fue difundido este pedido de localización por parte del Servicio de Información y Comunicación del Superior Tribunal de Justicia de Entre Ríos. Por lo tanto, vamos a replicar también la foto de este hombre que se está difundiendo para que pueda aparecer lo antes posible. Uh-huh. Bueno, vamos a tener información del ámbito judicial. Hoy probablemente se conozca el resultado del jurado popular por el femicidio de Brenda Alvarenga.
2: Sí.
1: Los alegatos finales están previstos para que comiencen en un rato nada más en los tribunales de Paraná. Y luego de ello, luego posterior a los alegatos finales, los jurados populares van a decidir sobre la culpabilidad o no de Axel Domínguez, uh-huh. un empleado municipal que está cumpliendo una prisión preventiva en la unidad penal número 1, y se lo acusa de haberla matado a Brenda Alvarenga en el barrio Paraná 16. Un nuevo caso en donde fallan todos los resortes del Estado. Literalmente todos. Brenda Alvarenga había, en su momento se le había otorgado una, en realidad la prisión, la prohibición de acercamiento se la dictan contra la expareja, contra Axel Domínguez, 24 horas antes de que Axel Domínguez vaya al departamento de Brenda Alvarenga y la termina atacando frente a o en presencia de su sobrino, que estaba en el interior del departamento. El relato del chico, que en su momento tenía tan solo 13 años de edad en Cámara Gesell, fue determinante en la audiencia del miércoles, cuando relató lo que escuchó, lo que vio, y cuando llamó al 911 para dar alerta de la situación en la que se encontraba su tía, que ya estaba prácticamente agonizando en el interior del departamento. Y a raíz de ello, los testimonios de los forenses que declararon en el día de ayer fueron acreditando las lesiones que tenía Brenda Alvarenga en su cuello principalmente, y de las cuales no supo explicar la defensa sobre esa prueba contundente y los resultados de la autopsia que acompañaron también las pericias del área de criminalística de la policía de Entre Ríos. Veremos lo que decide el jurado popular, pero es una de las causas judiciales que se ha ido transitando en el transcurso de esta semana en la capital entrerriana. Antes de compartir la primer tanda, Lucre, repasamos nuestras vías de comunicación.
2: Dale, 3435-129299, 3435-129299, nuestro WhatsApp, y si no, en redes sociales como @gps_información.
1: Bueno, nos escribe un oyente, Lucre.
2: Sí.
1: Nos dice, hola Tiago, hola Lucre, buenos días. Siempre me pregunté por qué casi la mayoría de las fechas patrias, tanto en Argentina como en Uruguay, son en invierno. Es cierto, le gustaba tener conflictos en invierno para sacarse el frío, se pregunta y se ríe. Ja, nos dice, abrazo, buen finde.
2: Tiene razón.
1: Es verdad. Saludos a los oyentes que nos acompañan del otro lado.
2: Llegaba tarde la info y bueno,
1: sí,
2: era en invierno.
1: Y viene bien para comer algo rico y calentito.
2: Sí, así también, que
1: no tenemos problema. Bueno, saludos, no tenemos el nombre del oyente, pero gracias por comunicarse.
2: Yo quiero mandar un saludo a Fabián, que es el Didi que me trajo, que siempre que me pongo a charlar con ellos, cuando ellos me preguntan claramente, los invito a escuchar la radio.
1: Claro.
2: Trabaja y estamos yendo a Radio UNER porque se aparece, entonces les empiezo a contar un poquito. Así que lo invité a sumarse a la radio y me dijo que iba a escuchar con muchas ansias.
1: Fabián querido, abrazo grande y que salga bien esa jornada laboral, que vaya todo bien.
2: Me dijo que había empezado temprano, a las 6.
1: Bien, ¿y qué tal? ¿Qué te contó? ¿Que venía bien?
2: Que venía bien, que tenía, después iba a tomar un tiempito porque se podía tomar un café o se podía tomar un ratito, así que eso estaba bueno.
1: Bien, saludos para él.
2: Dale,
1: que disfrute. Y voy a mandar un saludo también, ya que estamos, Lucre, y desearle un feliz cumpleaños a Paola, la única presidenta mujer de una peña oficial del Club Atlético Boca Juniors.
2: Ah, mira.
1: Ella es la presidenta de la peña de Paraná, en representación de Paraná. Así que, Pao, un gran feliz cumpleaños para vos, que disfrutes mucho en tu día y que gane Boca el martes porque estamos al horno. Quedamos afuera, Pao, nuevamente de la Libertadores, y no, seguramente lo sufre igual que todos los bosteros.
2: Me imagino.
1: Bueno, ahora sí, está Claudio Nero Herrera con nosotros en la operación técnica y musicalización, Rafael Romero en la producción, Javier Bletter y Samuel Ledesma en el área comercial. 9:31. ¿Compartimos la primera tanda?
2: Dale, vamos.
1: Ya venimos.
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0: poniéndole un poquito de calor a esta mañana fría en la ciudad de Paraná, ¿no? Con la música de Claudio El Negro Herrera por las radios de Lunar.
1: Sí, 4 grados la temperatura actual, con la música y también con los mates.
0: Es cierto, qué ricos estos mates calentitos que comenzamos, Lucre.
1: Con mate, con bizcochito, con todo, sos genio, Thiago.
0: Bien, por ser viernes.
1: Gracias por traer bizcochitos.
0: Nos damos un permitido. Bueno, nosotros avanzamos con más información. Está en línea nosotros el senador Rafael Cavaglia, del departamento Nogoyá. Vamos a hablar sobre la reforma previsional que entendemos que va a ingresar hoy en la Cámara de Senadores. Senador, ¿cómo le va? Muy buen día, buen viernes. Thiago Romero y el equipo de GPS los saludamos.
2: Muy buenos días, Thiago, y a todo el equipo. Gracias por el contacto. Y bueno, acá estamos hoy en nuestra querida ciudad de Nogoyá, de la cual soy natalicio.
0: ¿Hace frío también?
2: Frío, 4 grados marcaba la camioneta hoy. Uh-huh. Pero bueno, salió el sol. Ayer estuvo nublado todo el día, hoy por lo menos hay sol. Y bueno, obviamente trabajando en el territorio y obviamente la semana que viene estamos de sesión en Paraná, si Dios quiere.
0: Lo escuchaba ayer al secretario general de la Gobernación de Entre Ríos, a Mauricio Colelo, hacer referencia a cómo se ha trabajado con la reforma previsional y manifestó, bueno, incorporamos muchas sugerencias que nos hicieron los gremios y algunos de los gremios también lo destacaban a esto. ¿Cómo entienden que viene el proceso previo y cómo consideran que llegan desde, en tu caso como senador, el debate de la reforma previsional?
2: Bueno, yo creo que la reforma previsional o la modificación en la ley actual de jubilaciones en parte es una deuda pendiente que tenemos los entrerrianos o los que tenemos responsabilidades. Tarde o temprano alguien tiene que hacer algo con la caja de jubilaciones de la provincia. Ya lo decía el ex gobernador Gustavo Bordet allá por el 2018, que gran parte de la deuda pública se explica con el déficit de la caja. En el 2020, Gustavo Bordet, con cual yo trabajé porque yo era intendente de mi ciudad, dijo que iba a convocar a una gran multisectorial con todos los actores y todo, y quedó trunco, eso quedó por X motivo, y tampoco quiero echar culpas ni nada, digamos. Lo que quiero decir es que siempre dijimos de que algo había que hacer, y en ese algo hay que hacer, se ha tomado la decisión de hacer algo, y estamos a horas de que institucionalmente, después de 30 años, tome en estado parlamentario un proyecto de ley en la Cámara de Senadores que podrá salir, no podrá salir, que se podrá mejorar, que esa será nuestra apertura para ver si se puede seguir perfeccionando o si está bien como está, que salga así como está, pero que ese proyecto deviene en una construcción que ha permitido el gobernador a partir de su discurso este año en el periodo de apertura de sesiones legislativas. Allá por el 15 de febrero manifestó de que iba a poner a consideración de todos los actores determinados vectores o puntos macros, que los puso a consideración, que hubo devoluciones de determinados actores relacionados con jubilados autoconvocados, con federaciones de jubilados, relacionados con distintos gremios, y que a través de esas devoluciones se pudo terminar en las últimas horas de elaborar un proyecto que se va a poner a consideración como Cámara de Origen al Senado de la provincia de Entre Ríos, donde tendrá su tratamiento para posteriormente, si se convierte en media sanción, pase a la Cámara de Diputados para posteriormente ser ley en la provincia de Entre Ríos. Un poquito esa es la hoja de ruta, Thiago, que estamos esperando en las próximas horas. Y bueno, obviamente cuando tengamos la letra chica, que más o menos tenemos los puntos generales, cuando se tenga la letra chica, poner la consideración nuevamente de los actores que han estado involucrados y que no desconocen cómo va a ingresar el proyecto también.
0: Recuérdenos, ¿quién integra la comisión de presupuesto? Entendemos que se va a tratar inicialmente en esa comisión.
2: Comisión de presupuesto la preside el senador por el departamento Diamante, el contador Gustavo Vergara, que es parte del oficialismo de los 8 senadores que formamos parte del bloque Juntos por Entre Ríos.
0: ¿Y cree usted, senador, que implica esto, este debate y esta reforma con los vectores en líneas generales que se conocieron, que puede tener un costo político como lo han considerado otros senadores desde su espacio?
2: Costo político, claro que va a tener. Pero más importante la responsabilidad que tenemos nosotros de no mirar para el costado donde hay problemas que hacerlo. el tiempo para hacer una reforma nunca es bueno. Dicen por ahí que cuando asumís tenés que aumentar los impuestos o tenés que hacer las cosas que no querés cuando asumís en el momento o algo. Son miradas. Más allá de eso, no hay tiempo bueno para hacer una reforma. Santa Fe la hizo en el 2024 y obviamente tuvo un costo político y las sesiones estuvieron con cierta algidez, digamos, de determinados actores. Pero yo creo que es necesario hacerlo, digamos, porque objetivamente, después de 30 años, una ley previsional va cambiando determinados puntos trascendentales, como es la expectativa de vida que ha crecido, las condiciones laborales han cambiado, la relación activos con pasivos claramente ha cambiado, y eso no es culpa de uno o de otro, digamos. Es necesario modificar leyes que tenemos que adaptarlas a nuevas condiciones para preservar una de las cosas que más queremos, que es nuestra caja de jubilaciones, porque tiene muy buenos beneficios, porque tenemos 66.000 jubilados y pensionados y además tenemos 120.000 trabajadores activos que queremos que se jubilen por la caja de jubilaciones de la provincia de Entre Ríos. Y si nosotros hacemos una reforma, claramente va a repercutir de manera positiva en reducir el déficit. Déficit que empezamos en esta gestión haciéndole juicio al gobierno de Javier Milei. Por ahí dice no, que somos Milei, que esto, que lo otro. No, fuimos a reclamarle lo que le corresponde a cada uno de los entrerrianos. Entonces, costo va a tener, será responsabilidad nuestra hacerle saber a cada entrerriano que hay un déficit y que haciendo una reforma, cambiando determinados parámetros que no cercenen ni afecten ningún derecho adquirido, va a permitir que gestiones que vienen tenga más saneada la caja de jubilaciones y que el déficit no lo paguemos todos los entrerrianos, sino que se trate de autofinanciar el sistema previsional en la provincia de Entre Ríos.
0: Uh-huh. ¿Usted participó, senador, en esas reuniones que se fueron llevando adelante o en algunas de las que se realizaron con los sindicatos, con los gremios?
2: Sí, sobre todo también con los legisladores de la oposición.
0: Ajá. ¿Y cuáles son las ideas o el pilar fundamental?
2: En el CPC, sí. En el CPC en su oportunidad, uh-huh, estaban diputados y senadores del bloque justicialista. Recuerdo a Juan José Bailo, que le decía al gobernador, pero gobernador, usted tiene toda la información, todo lo necesario para que presenten el proyecto. Está bien los vectores, pero nosotros queremos la letra chica. Uh-huh. Una opinión de Juan José Bailo, totalmente uh-huh, respetable y atendible. Y el gobernador le dijo, no, quiero abrir un poco el juego, entre todos construyamos, digamos, la herramienta para preservar la casa, para no vulnerar derechos, para que los jubilados sigan cobrando en tiempo y forma, para que el 82 esté garantizado, pero sí vamos a ver la edad la tenemos en 57 y en 62, 65 tiene Nación, 65 tiene Córdoba, 65 tiene Santa Fe, y no hay mucha diferencia en cuanto a las condiciones de trabajo y todo. Vamos a preservar los regímenes especiales como están, porque entendemos que el docente frente al alumno tiene una tarea especial que está contemplada en la ley. Aquel legislador entendió esa situación y eso va a quedar como estaba. Entonces, hubo una participación activa, hubo un diálogo garantizado, hubo un compás de espera para poder demostrarle a todos los actores que aquello que decía el ex gobernador Gustavo Bordet es totalmente necesario y lo piensa de la misma manera este gobierno provincial, de que algo hay que hacer cuando las cosas no están bien en determinados rubros como es el de la caja de jubilaciones. Entonces se dio esa posibilidad. ¿Qué actitud tomarán? No lo sé, pero el diálogo sigue siempre estando abierto y el trabajo en comisión se va a garantizar al respecto.
0: Uh-huh. ¿Y cuál es la edad de jubilación que se mencionó que se puede llegar a elevar?
2: En las jubilaciones, nosotros, nuestro sistema previsional trabaja con o tiene cuatro tipos de beneficios. Uno son las pensiones, otras son las jubilaciones por invalidez, otras son las jubilaciones de edad avanzada, y el primer ítem del artículo de los beneficios habla de las jubilaciones ordinarias, uh-huh, ordinarias comunes y ordinarias especiales. Las ordinarias comunes, el trabajador común de la provincia, el administrativo, eso se va a elevar, actualmente está en 57, para las mujeres y en 62 para los varones. Uh-huh. La idea que tenemos desde el gobierno es llevarla a 65 años los varones, y bueno, ver cómo viene el proyecto, si se aplicaría paridad de género o no para las mujeres en 65 o llevarla a 60. Será materia de discusión también. Uh-huh. Pero creo que nos emparentamos con el sistema nacional de ANSES, creo que nos emparentamos claramente con lo que tiene Santa Fe y lo que tiene Provincia de Córdoba también, y creo que es necesario eso, producto de que científicamente y objetivamente también la expectativa de vida ha cambiado y la gente trabaja más, se pagan mucho más beneficios, obviamente, y bueno, esto ha permitido que muchos legisladores hayan interpretado de que es necesario las modificaciones a los regímenes previsionales. Claro.
0: Ese como punto central, senador, ¿no? ¿Y hay algún otro ítem que será interesante para debatir que considere usted?
2: Sí, obviamente. El tema de los haberes iniciales, uh-huh. el tema de garantizar el 82% móvil, uh-huh. la forma de actualización, son temas que lo han planteado los gremios y que ha sido receptado por el Ejecutivo, y que obviamente tratar de encontrar puntos intermedios en estas cuestiones y encontrar lo mejor para todos va a ser un desafío. Pero insisto con esto, la necesidad de dar el debate institucional llegó a la provincia de Entre Ríos luego de 30 años que teníamos una ley que claramente y objetivamente necesita ser modificada.
0: ¿Sabe si lo va a confirmar el propio gobernador Frigerio en el día de hoy en una conferencia de prensa? ¿Cómo tienen previsto anunciarlo? Digo, el ingreso.
2: Hablé con el secretario de la Cámara de Senadores, con Edgardo, que trabaja con nosotros, y me decía de que en el día de hoy seguramente se presentaría por mesa de entrada y bueno, la comunicará el Poder Ejecutivo. Quiero ser respetuoso en eso, digamos, porque
0: sí,
2: la elaboración del Ejecutivo, uno ha formado parte de diferentes reuniones y todo, pero a los tiempos entiendo que lo manejan ellos, y la comunicación oficial del proyecto también, así que más allá de que tuvimos una reunión con Gastón Bagnat días pasados, con legisladores y senadores, es inminente la presentación, y también contarle a los oyentes que una vez que ingresa va a tener estado parlamentario, como se denomina, la próxima sesión, que vamos a estar sesionando la semana que viene, y ahí recién empezará a echarse a consideración en las comisiones que determinen la labor parlamentaria que descienda el proyecto.
0: Si tiene que definir con un puntaje, senador, el trabajo que vienen realizando en la Cámara de Senadores los senadores principalmente oficialistas desde que han comenzado con la gestión, ¿cómo lo haría?
2: Con un 7.
0: ¿Por qué?
2: No, bueno, porque hay materias pendientes, digamos. Se pudo avanzar en reformas como fitosanitario, se pudo avanzar con reformas como la reforma política de la nueva forma de votar también, que la provincia de Entre Ríos no se quedó relegada, digamos, con tantos papeles y tantos costos y nos ayornamos a los tiempos que existen, pero hay materias pendientes. Uh-huh. Hay materias pendientes como ficha limpia, tenemos que derogar de una vez por todas las jubilaciones y pensiones de privilegio. Me parece que quedan cosas pendientes y ese es el desafío para aumentar esa nota que me autopuse un 7.
0: En la escuela me ponía contento igual con un 7, senador.
2: No, yo no.
0: ¿No?
2: Yo
0: en la escuela.
2: Para mí, mire, estoy estudiando escribanía, estoy estudiando, y por ahí me saco un... son trabajos que hay que realizar y me saco un 7 y bueno, digo, la pucha, ¿por qué fallé en esto? ¿Por qué? No me satisface.
0: Muy autoexigente.
2: Bueno, ¿qué va a hacer? Es así.
0: Confirmó el gobernador que va a salir la ley de ética pública. Dijo, no fue fácil lograrlo.
2: No, y la semana que viene se llama comisión. Ética pública está dentro de lo que una ley general que la elaboró en su momento el doctor Julián Maneiro, que tuvo que ver, y ahí adentro está la ficha limpia, y ahí queremos que ningún político que esté manchado forme parte de nuevas gestiones, digamos, y eso estoy convencido que tiene que ser así.
0: Uh-huh. ¿Está definido cuándo va a ser la sesión de la próxima semana o todavía no?
2: No, se convoca para el martes, miércoles y jueves. Entiendo que la vicegobernadora siempre tiene la tarea de hablar con los presidentes de bloque para en uno de esos 3 días, que son las fechas de sesiones ordinarias, se sesione. Así que, sinceramente, no lo sé, pero están convocadas para el martes, el miércoles a las 13 y creo que el jueves a las 11. Así que en una de esas 3 convocatorias vamos a estar sesionando, si Dios quiere.
0: ¿Cómo viene el trabajo en conjunto con la vicegobernadora?
2: Bien, mucho diálogo. Estuvimos en su despacho días pasados charlando justamente con Gustavo Hein y demás legisladores, afinando detalles y contándonos, Gastón, y teniendo un ida y vuelta de lo que es el proyecto de reforma previsional. Así que con buen diálogo y sobre todo diciendo y haciendo lo que se dijo que se iba a hacer.
0: Senador, le agradecemos por el tiempo en la mañana de hoy. Vamos a mantener contacto.
2: Un abrazo, a disposición, y buen fin de semana para todos.
0: Igualmente. Bueno, hasta allí la palabra del senador Rafael Cabaña, del departamento de Nogoyá, uh-huh, contándonos, bueno, la visión de la reforma previsional. Nos anticipó entonces también, al menos esos vectores principales, de elevar la edad de jubilación de 62 a 65 años en los hombres, al igual y similar que el ANSES, y no está definido con respecto a las mujeres. Atención, que actualmente están 57. No sabemos si el proyecto oficial determina elevarlo a 60 o a 65. Eso será materia de discusión, yo diría, bastante importante, principalmente en las mujeres, y bueno, algún que otro artículo que sea interesante para debatir en la legislatura, temas que vamos a seguir de cerca. 9:55.
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1: Síntesis de la semana. Acciones de la Municipalidad de Paraná. Gestiones por fondos nacionales. La intendenta de Paraná, Rosario Romero, participó de una nueva reunión del Consejo Federal de Intendentes. Entre los principales pedidos, se exigió la coparticipación del impuesto a los combustibles y el reparto de los aportes del Tesoro Nacional, fondos considerados clave para sostener servicios y obras en los municipios. Avances en el plan 100% LED. La municipalidad avanzó con la instalación de nuevas columnas y artefactos lumínicos en la vecinal 19 de septiembre. La intendenta Rosario Romero recorrió la obra junto a vecinos, remarcó la transformación de la infraestructura urbana y destacó el ahorro de consumo energético. Premios Municipales de Arte 2026, destinados a teatro, a música, a danza y artes visuales. Las personas interesadas tienen tiempo de inscribirse hasta el viernes 12 de junio desde mi.paraná.gov.ar. Están destinados a artistas de la ciudad y forma parte de las políticas de acompañamiento de la municipalidad. 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
1: 4 grados la temperatura actual. Yo creo que estoy actualizando y también miro la tele. 4 grados.
0: 4 grados, yo digo, Luke, ¿será? ¿Sí, en 4 grados? Sí, confirmado.
1: Está fresco aún, así que bueno, abríguense.
0: El termómetro está congelado.
1: Para sumarse al programa, 3435-129299, 3435-129299, y si no, en redes sociales, @gps_información.
0: Hablando de información, ¿vamos con la ronda informativa?
1: Bueno.
0: Comenzamos con Gisela Guerrero desde Concordia. Adelante, Gisela.
2: Bueno, como les comentaba, ¿no? Algunas de las cuestiones para este fin de semana. Ustedes hablaban, ¿no?, de lo que se viene también en fin de semana largo. Entonces, buscando ahí un poco del movimiento, va a estar dado ya desde el día de hoy en cuanto a actividades. Algunas que se vienen repitiendo en otros fin de semana largo, como la arquitectura nocturna, más allá del frío, es que me dio el pensarlo, pero temprano, a las 19 horas, ¿sí? Ahí van desde el Centro de Información Turística, se hace el recorrido. La gente le gusta mucho esa actividad. Es a la vuelta, hay muchos edificios ahí en esa zona para ver cuestiones que se vienen de otros países, incluso para ver, ¿no?, todas las cuestiones arquitectónicas de nuestra ciudad, así que esa siempre es muy pedida. Además, bueno, además de esto, va a haber otras actividades que tienen que ver con un City Tour patrio. Eso está previsto para el lunes 25 a las 10 de la mañana, que va a recorrer el casco céntrico hasta uno de los lugares de los negocios en la ciudad de Concordia, también donde van a estar vendiendo locro, para algunos si no hizo el pedido, como decía Thiago. Uh-huh. En paralelo se va a dar en el espacio Tango y Milonga, también el sábado, allí en la Plaza 25 de Mayo, a partir de las 6 de la tarde. Es el domingo en la Costanera, lo que les comentaba, es el domingo 24, el Festival Patrio Raíces de Mayo. Por este motivo, por este festival puntualmente, ya desde hoy al mediodía van a estar cortadas algunas de las calles cercanas a la Costanera, y después, durante esta jornada, va a estar todo cortado en esa zona para el tránsito, ¿sí? Y en el medio, el Castillo San Carlos, que permanece abierto todos los días de 9 a 10 19 horas, con la programación especial también, actividades que se van a dar como la barrileteada patria, el sábado 23 a las 16 horas, ahí en el parque, también una jornada que va a permitir otro tipo, ¿no?, de recorridos, de actividades. Se van a estar dando también arquitectura con historia y visitas literarias. En el sitio de Naranjal de Pereda también, ahí el sábado y el domingo, va a haber actividades entre las 15 y las 18 horas. El lunes, además, desde las 5 de la tarde. El circuito de museos, por supuesto, en nuestra ciudad, abierto también para este fin de semana, como el Museo de Antropología y Ciencias Naturales, el de Artes Visuales, el Ferroviario, el Museo Provincial de la Imagen, el Complejo Hidroeléctrico Salto Grande también. Y bueno, después hay muchas actividades que son desde experiencias rurales, actividades al aire libre, con las bodegas que tiene la ciudad y demás, algunos otros establecimientos que también van a permitir días de campo, digamos, para este fin de que, como dijimos, más allá de que va a estar fresquito, va a estar muy agradable, sobre todo el 25, ya con temperaturas que van a rondar los 20 grados al mediodía. Y después tenemos el desfile cívico-militar en Eva Perón, ¿sí? Sobre Avenida Eva Perón, a las 3 de la tarde va a ser este año, no va a ser a la mañana, los chicos en las escuelas no van a tener que pasar tanto frío, se van a empezar a juntar recién a partir de las 13:30, y a las 3 de la tarde será ese desfile, como se hace habitualmente. Esto va a ser recién entonces el próximo lunes 25 de mayo. Atención, nada más que con el tema del tránsito que decíamos, ¿no? Depende estos eventos, como ahí en Eva Perón o los que se hacen el sábado en Costanera, va a ser que esté un poco más complicado el transitar por esas zonas. Habrá que buscar otras opciones. Igual la gente de tránsito va a estar allí para hacer las indicaciones pertinentes, pero bueno, sepa que por toda esta movida es que los recorridos van a ser diferentes este fin de semana, en cuanto a las movidas que se van a ir generando por el 25 de mayo, y bueno, y por ser un fin de semana largo, también otras que se van a ir sumando.
0: Gracias, Gisé.
2: A vos.
0: Continuamos con más información. Pipo, adelante, te escuchamos.
3: Bien, Diego, finalmente la Cámara de Casación Penal ahí en Concordia tendrá 20 días hábiles para resolver si confirma o reduce la condena impuesta a Juan Ruiz Rico por el choque fatal que ocurrió en la Ruta 39, recordemos, hace dos años, donde murieron cuatro jóvenes trabajadores de la localidad de Basavilbaso. Esto fue el 9 de junio del 2024. Bueno, ayer en Concordia, durante la audiencia, estuvieron familiares de las víctimas y los abogados defensores del ex funcionario provincial. Los abogados solicitaron una reducción de la pena que dictó el juez Darío Crespo aquí en Concepción del Uruguay, señalando que la confesión de del acusado y el impacto emocional que el hecho tuvo sobre él, uh-huh, aludiendo al concepto de pena natural. Bueno, por su parte, el fiscal Santo y, bueno, los querellantes de la familia de las víctimas rechazaron el planteo, defendieron la solidez de la sentencia del juez Crespo y pidieron además la inmediata detención de Rico para que comience a cumplir la condena en una unidad penal. Como la sentencia no está firme, Orrico todavía continúa en libertad a la espera de la resolución de casación, la que será clave para definir los próximos pasos del este largo proceso judicial en torno al caso Orrico.
0: Lo escuchaba hoy más temprano, Pipo, cambiando de tema, pero no lo quería dejar de afuera, al intendente de Concepción, en un medio colega. Estuvo picante esta semana con una denuncia que radicó una concejal de Juntos.
3: Sí, bueno, está bien, vamos a hablar. La concejal Carolina Percara presentó una denuncia contra el intendente, el doctor Laurito, por agresión verbal, según cuenta ahí en la denuncia. Bueno, lo que no sé si hay denuncia penal en sí, si hay.
0: Entiendo que sí, entiendo que fue radicada ante la denuncia, inclusive lo escuché. Bueno, claro, lo escuchaba a Laurito confirmar que hubo un entredicho, pero desmiente que hubo alguna agresión con insultos y demás. Sí confirma que hubo un entredicho, que hubo como un cruce de palabras con la concejal Percara.
3: Bien, perfecto, hasta donde yo llegué era una denuncia a través de sus redes de comunicación, ¿no? Bueno, esto ocurrió durante la entrega de escrituras del IAPB que se realizó el martes ahí en el auditorio Carlos María Sens, y bueno, había mucha gente presente, o sea que Percara debe tener seguramente testigos de lo que ocurrió, ¿no? Fue llamativo. Bueno, en la reunión de ayer del HCD acá en Concepción del Uruguay, los concejales de la Libertad de Avanza y del PRO no participaron en solidaridad con su colega Percara, ¿no? Claro. Bueno, veremos a ver cómo se desarrolla esto. Hay algunos. Sí.
0: No, es que me queda la duda de cuál fue el enojo, porque la concejal Percara dice, me injurió diciendo que no soy auditora, que soy concejal.
3: Claro, que no era auditora, que no era concejal, que tenga cuidado con lo que hacía.
0: Pero ¿por qué? ¿Cuál es el tema? ¿Sabes?
3: No sabemos por qué. Porque fue ahí en el medio de la entrega de estas escrituras realizadas por el IAPD, con presencia de autoridades provinciales y bueno, de acá de Concepción de Uruguay.
0: Algo se le habrá remarcado, ¿no? Porque dice, dijo, más allá de que no solamente somos concejales, dice Percara, también estamos para legislar localmente, sino también para controlar la gestión municipal.
3: Sí, exactamente, tal cual. Bueno, eso está bien, ¿no? Porque para eso están los concejales también. Pero bueno, hablando de esto, te agrego un par de cositas que me han llamado la atención. Por ejemplo, ha habido como una escalada virulenta en cuanto a enfrentamientos entre los

0: cruce bastante duro entre el concejal Luz y muchísima gente que incluso que excede a la figura de Laurito, ¿no? Que no está de acuerdo con, o que no comulga con Laurito, o que no milita con Laurito, salió a contestarle al concejal Luz que esto no era así. Bueno, ahí viene la cosa. Eso por un lado. Por el otro lado también me está llamando la atención cómo está creciendo cierto enfrentamiento entre la gente de ATE y el flamante director del Hospital Urquiza, el doctor Vales, ¿no? Bueno, ahí Vales parece que llegó con la orden de poner, según ellos, poner un poco de orden, ¿bien? Una palabra muy en boga en estos días, orden ahí en el hospital. Bueno, están haciendo una tipo auditoría de la cantidad de empleados que tienen, que hacen, que trabajan, que no trabajan. Y ahí la gente ya te lo respondió con algunas manifestaciones también ahí en la explanada del Hospital Urquiza. Últimamente han aparecido algunos daños y destrozos llamativamente en los sanitarios del hospital. Entonces hay como una movida que hacía tiempo no la veía en torno a la política, ¿no? Uh-huh. Bueno, estamos viviendo momentos de definiciones en cuanto a candidaturas y algunas internas, y bueno, parece que los muchachos se están poniendo un poco nerviosos. Pues hay que parar un poco, sí, tranquilizarse, sentarse a dialogar y dejar que fluya el diálogo. Otro tema más también que agregamos, que venimos hablando desde hace mucho tiempo acá, uh-huh, es el conflicto de la Asociación de Obreros y Empleados Municipales con el Ejecutivo Local, que no lo convoca para hablar de paritarias. Ayer y hoy tenían otra jornada de quite de colaboración, o paro, si se quiere, de 3 horas por turno. Barberán, que es el capo del sindicato de municipales de aquí de Concepción del Uruguay y también de la FESTRAN, ya expresó que de no haber una convocatoria la semana que viene van a endurecer las medidas. Le hace esto un paro de 24 horas, ¿no? Que es el próximo paso al de 3 horas por turno que están llevando a cabo jueves y viernes.
1: Completito toda la información, Pipo, mantenemos contacto.
0: Vale. Dale.
1: 17 minutos pasaron de las 10 de la mañana. Continuamos con más Lucre, con más información.
2: Dale, vamos a hablar del desfile del 25 de mayo aquí en la ciudad de Paraná, que ahora se va a realizar en el barrio Atra. Y también va a haber un locro solidario para ayudar a una de las chicas del barrio. Bien. Que está estudiando arquitectura. Entonces, bueno, se busca que a partir de un locro puedan juntar un poco de plata para ella pagar la última cuota de la computadora que se compró. Eso por un lado. Y después recordar que ahora este desfile se va a realizar en el barrio Atra. Va a comenzar el lunes a las 8, con el izamiento de la bandera en Plaza Primero de Mayo, y después se van a trasladar hasta el barrio, donde se va a celebrar el Te Deum en la iglesia de la Sagrada Familia de Nazaret. Uh-huh. Luego, va a empezar lo que sería el desfile, donde van a participar escuelas, clubes, también distintas colectividades, y va a estar claramente las Fuerzas Armadas y algunas otras instituciones de aquí de la ciudad. El barrio se está preparando porque están muy contentos por esto que se está viviendo, también por este locro solidario que se hace para realizar para ayudar a una de las chicas que vive allí. Y recordar que a partir del domingo, desde las 17, van a comenzar los cortes de tránsito sobre calle Brown, entre Gobernador Crespo y provincia de Entre Ríos, porque ahí se va a empezar a armar lo que sería el escenario y, bueno, van a empezar a decorar parte del sector. Así que, bueno, el desfile se va a realizar ahora en el barrio Atra, así que están todos muy, muy emocionados. Ellos dicen que son un barrio muy militante, muy representante de Malvinas, así que están más que felices. Y también este locro que quieren ayudar a su compañera. ¿Dónde se va a realizar? En calle Brom al 2200.
1: Cada 25 de mayo, Lucre, está bueno esto que nos comentás de las actividades. Las miradas siempre están puestas en la Catedral Metropolitana. Uh-huh. Principalmente en el discurso que pueda llegar a dar el arzobispo José García Cuerva, en este caso, en el Te Deum. ¿Por qué? Porque siempre se presta atención a lo que que manifiesta sobre la situación social del país. Uh-huh. ¿Será crítico el arzobispo con la situación social que está viviendo la Argentina en este último tiempo ante las políticas que viene implementando el gobierno de la libertad?

0: alcanza? Nos preguntamos. Lo cierto es que el gobierno nacional ya no tiene más margen para que se le abran más frentes negativos de los que ya tiene, pero la amiga del presidente, Sandra Petovelo, la titular de Capital Humano,
1: sí,
0: junto a Luis Caputo y Pablo Quirno, lo recibieron a García Cuerva, al arzobispo, en el Palacio San Martín. Y nadie supo qué fue lo que hablaron en esta reunión interna, pero uno entiende que la conversación fue para, darle alguna especie de información que, según el gobierno nacional, ha bajado la pobreza, algo que nos observa en la calle, uh-huh, y que inclusive es, o pareciera al revés, pero hubo fuentes consultadas de Casa de Gobierno por los medios nacionales que dijeron, nadie lo va a decir en ON, pero fue para acercar posiciones del gobierno nacional hacia la iglesia o hacia el arzobispo, en ese sentido. Justo se da la casualidad que 4 días antes del Tedeum se reúnan las autoridades del gobierno de Milei con el arzobispo. Bueno, en el entorno de Quirno dijeron que la reunión era privada, que no informarían tampoco de qué fue lo que se trató. Pero el arzobispo siempre tiene una especie de crítica. La cosa es que sea menos grave, dijo un colaborador del gobierno. No debería ser crítico, dijeron por lo bajo, porque la pobreza bajó considerablemente. Es lo que dicen del gobierno nacional.
1: Claro. Bueno.
0: Veremos el discurso del día lunes, que siempre las miradas están puestas en ese análisis que realiza la iglesia en torno a la situación que se está viviendo. Iglesias que quizás podrían involucrarse un poco más, ¿no?, en este último tiempo.
1: Uh-huh.
0: Por la temporada que se viene de invierno, en donde no se están contando con tantos espacios, por ejemplo, para personas en situación de calle, para que cuenten con un lugar físico también y no pasen tanto frío. Me parece que al menos una especie de crítica que se podría realizar en este último tiempo. En Paraná solamente tenemos 2 dispositivos que alojan o albergan a personas en situación de calle. Uno, el que está ubicado en calle Belgrano, que prácticamente es sustentado por la Municipalidad de Paraná.
1: Sí.
0: Y el otro espacio, sí, es el de Cáritas, que está sobre calle Rosario del Dala, pero también con el sustento de una parte de la municipalidad y, bueno, con colaboración, por supuesto, también en cada uno de los lugares de la policía y demás. Por la situación que se está viviendo,
1: sí, claro.
0: Que es muy, muy complicada y muy compleja. 23 minutos pasaron de las 10 de la mañana. ¿Cómo pueden comunicarse con nosotros?
1: Nos pueden mandar un mensaje al 343-512-9299, 343-512-9299, sino en redes sociales, que nos llegan un montón de mensajes, @GPS _información.
0: Nos aportan también otro dato que va a ocurrir hoy por la mañana, con respecto a los restos de Carlos Ramírez, que van a ser despedidos a partir de las 11 de la mañana en el cementerio municipal.
1: Uh-huh.
0: Recordarán el caso que confirmamos en GPS el miércoles por la tarde, que la justicia terminó confirmando que el cadáver calcinado que fue encontrado en la zona de Punta del Mono, en Bajada Grande, pertenece a Carlos Ramírez, un hombre de 65 años, que estaba desaparecido hace 3 años y medio en la capital entrerriana. El fiscal Jorge Sueldo les confirma a los familiares que la investigación está cerrada. ¿Cómo, fiscal? ¿Cómo va a estar cerrada la investigación si se encontró el cuerpo calcinado, el cadáver calcinado? ¿No hay nadie? ¿No hubo nunca un sospechoso? ¿No hubo nunca un avance de la justicia para poder determinar qué fue lo que ocurrió con este hombre? Bueno, todas estas preguntas se las hacen los familiares.
1: Sí, claro.
0: De Carlos Ramírez al fiscal. El fiscal no responde nada. Una investigación que dejó mucho que desear por parte del Ministerio Público Fiscal y también de la Policía de Entre Ríos por las pocas pruebas que encontraron en ello. Pero bueno, gracias a los familiares también, que hemos tomado contacto en reiteradas oportunidades y que nos van comentando los avances en ese sentido.
1: Bueno.
0: 10 de la mañana, 24 minutos.
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1: 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Acciones de la Municipalidad de Paraná. Gestiones por fondos nacionales. La intendenta de Paraná, Rosario Romero, participó de una nueva reunión del Consejo Federal de Intendentes. Entre los principales pedidos, se exigió la coparticipación del impuesto a los combustibles y el reparto de los aportes del Tesoro Nacional, fondos considerados clave para sostener servicios y obras en los municipios. Avances en el plan 100% LED. La municipalidad avanzó con la instalación de nuevas columnas y artefactos lumínicos en la vecinal 19 de septiembre. La intendenta Rosario Romero recorrió la obra junto a vecinos, remarcó la transformación de la infraestructura urbana y destacó el ahorro de consumo energético. Premios Municipales de Arte 2026, destinados a teatro, a música, a danza y artes visuales. Las personas interesadas tienen tiempo de inscribirse hasta el viernes 12 de junio desde mi.paraná.gov.ar. Están destinados a artistas de la ciudad y forma parte de las políticas de acompañamiento de la municipalidad. Conoce más en www.paraná.gov.ar.
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0: Continuamos con más GPS, 10 de la mañana, 35 minutos.
1: 6 grados la temperatura actual, subió un poquito, pero la sensación térmica 4 grados 5 décimas.
0: Bueno, y en un ratito va a subir más la temperatura.
1: Sí, claro.
0: Con los chicos de Pequeños Seres que ya están con nosotros en el estudio de Radio UNER Paraná, ya vamos a hablar con ellos y vamos a musicalizar un poquito la mañana. Che, atención al reclamo que se está llevando adelante en este momento frente al Ministerio de Salud. Está el personal de enfermería reclamando. Están haciendo bastante ruido, porque están con bombos y algunas banderas sobre calle 25 de Mayo. Son de los centros de atención primaria y están demandando, reclamando mejora salarial, un rechazo de sobrecarga horaria, y piden que se cumpla la ley de enfermería. Así que ahí están exigiendo. No veo nadie de UPCN que esté con ellos apoyando el reclamo. ¿Está ATE? ATE sí, pero UPCN... Ahí está el problema, me parece. Bueno, veremos. Continuamos con más información. Vamos con la última ronda informativa. Bueno, con Gisela Guerrero desde Concordia. Adelante, Gise, te escuchamos.
2: Bueno, comentaba algunas cuestiones que tienen que ver con las escuelas, ¿sí? De la ciudad de Concordia. Sobre puntualmente la preocupación de dos que suspenden la merienda y una que denunció atrasos en las partidas por los comedores. Estas escuelas estuvieron manifestándose en principio compartiendo con los padres de los chicos, ¿no? Y ahí empieza a circular la información a través de tu mensaje de WhatsApp que mandan a los grupos en las escuelas, diciéndole a las familias que lamentaban, ¿no? Informar, pero que el gobierno provincial no estaba enviando insumos y por lo tanto no iban a poder seguir compartiendo la merienda escolar, ¿no? Como lo venían haciendo. Incluso ya únicamente esta semana se estaba entregando leche hasta que se agote el stock que tienen. Y por eso es que les pedían, en la medida de lo posible, que las familias envíen merienda a los chicos. De todos modos, la mayoría de ellas lo que viene haciendo también es hacer alguna especie de colecta, entre otros, que también la vienen pasando mal todos, digamos, la situación no es fácil para nadie, pero tratando de juntar algunos alimentos para, bueno, poder acompañar a esas familias y a esos alumnos a la hora de la merienda. El problema es que es la incertidumbre, ¿no? Esta es la escuela secundaria 30, por ejemplo, María Elena Walsh, que emitió un comunicado en el que dio a conocer los atrasos en el envío de las partidas para el comedor, por ejemplo, esta institución que está ahí en Libertad 157. Dice, bueno, que también viene con las demoras en las partidas destinadas al comedor. Entonces, esta problemática viene afectando un poco el sostenimiento del servicio en general y no saben hasta cuándo van a poder dar los alimentos o completos, ¿no? Las porciones y las cantidades y la calidad. Bueno, la falta de acreditación en tiempo y forma de estos fondos destinados al comedor genera incertidumbre en la comunidad educativa, por supuesto, las complicaciones económicas con los comerciantes, con los proveedores, ¿no? Que aguantan y, bueno, hasta donde pueden. Y por eso estas instituciones vienen manifestando la situación en particular, ¿no? De ellos y cómo los afecta, cómo están, entre otras cuestiones, tratando de solucionarlos desde su lado, ¿no? Que no debería ser lo que corresponda, claramente, porque, bueno, ustedes entienden, estamos hablando de una partida que debería venir de provincia. La escuela secundaria número 22, Mariano Moreno, y la primaria número 10, Benito Garat, son las que, en principio, dejaron de entregar merienda, al menos las que las han confirmado, y quien está con el tema del comedor, digamos, con problemas allí, con retrasos, es la escuela 30, María Elena Walsh. No deben ser las únicas, seguramente, porque estos atrasos se vienen dando a nivel provincial, ya lo habíamos leído en algunas otras oportunidades. El tema es que por ahí se vienen solucionando después de algún reclamo, ¿no? Sobre todo los comerciantes que le solicitan a las escuelas que les paguen, digamos, las escuelas envían esa solicitud también. Bueno, y en el medio de todo eso se quedan las familias de estos niños, o estos niños mismos, ¿no? Hablando de ellos en particular, sin sus meriendas, porque, bueno, no hay más posibilidades de brindarlas porque económicamente no se puede. Como decimos siempre, la solidaridad incluso de los docentes, de los otros padres, de quienes acompañan a las escuelas, se viene dando y, bueno, logran obtener algunos alimentos para acompañarlos, para compartir durante las jornadas educativas. algo que no debería ser así si tenemos en cuenta de que ellas están dentro de un proyecto en el que les deberían enviar esos insumos. Pero bueno, esta es la situación en algunas de las escuelas de la ciudad de Concordia, al menos las primeras que los han confirmado.
0: Gise, buenísimo el aporte, te seguimos escuchando, te deseamos un buen fin de semana largo y en GPS nos hablamos el martes.
2: Dale, perfecto, buen fin de hasta el martes.
0: Continuamos con más información. Pipo, ¿qué tenemos? No lo recibimos a Pipo, a ver si podemos reconectar. Así ya cerramos con la ronda informativa y venimos.
3: Sí,
0: ahí está. Ahí está Pipo. Adelante.
3: ¿Cómo anda, amigo? Bueno, recordar que este domingo Gimnasia va a jugar en el horario típico de las 11 de la mañana acá en el Núñez, recibiendo a Defensores de Belgrano de Villa Ramallo, ese que tiene un elefante en su escudo, que no lo parezca. Bueno, por la fecha 10 del torneo Federal A las 11 de la mañana, debido a lo que venimos diciendo, a las 15 horas va a estar la final del torneo de apertura ahí en Córdoba, en el Mario Alberto Kempes, entre Belgrano, Córdoba y River Plate. Entonces recordamos domingo a las 11 de la mañana acá en Núñez. Lindo día, porque están diciendo que va a haber sol, va a estar soleado, así que a las 10 de la mañana ahí después te comes un chorcito y ya te vas a esperar el partido de River.
0: Espectacular.
3: Es claro, 11 de la mañana ahí en la Núñez, Diego, la actividad del deporte aquí en la historia.
0: Bueno, a ver si gana River el fin de semana, espero que el martes acá en GPS lo cuenten, ¿viste? Porque si no, todo boca y... ¿Cómo es esto?
2: Se ríe.
3: Hay que salir y jugar, amigos. Después, el martes comentamos.
0: Ahí está, ahí me gustó. Buen fin de largo, Pipo, que lo disfrutes.
3: Igualmente, un abrazo.
0: Continuamos con más info, Lucre, ¿qué nos queda?
1: Dale, cortita, para invitarlos este fin de semana, porque va a haber un montón de actividades en la ciudad de Paraná por el fin de largo. Uno de los principales será Sabores del Litoral, que se va a realizar en Sala de Mayo, por la edición especial del 25 de mayo, claramente. Y también va a haber 44 emprendimientos que tienen que ver con un montón de cosas. Va a haber licores artesanales, salame, quesos, yerba, té y también un patio gastronómico.
0: Ya se me fue el frío. De solo pensarlo.
1: Ay, sí, encima esperemos que acompañe el sol. Así se vive una jornada muy linda. Así que bueno, va a haber muchas actividades en la ciudad de Paraná. Una de ellas es esta, Sabores del Litoral, allí en Salamayo.
0: Muy bien, Lucre, actualizamos la temperatura a esta hora de la mañana. ¿Qué nos dice el Servicio Meteorológico Nacional en la ciudad de Paraná?
1: Bueno, 6 grados de la temperatura actual, tenemos una sensación térmica de 4 grados 5 décimas.
0: Bueno, y ahora va a seguir subiendo la temperatura porque es momento de presentarlo a ellos.
1: Sí.
0: Que se van a estar presentando, atención, porque tienen tiempo para organizarse y para disfrutar del show aniversario que tendrán ellos en el auditorio de la Escuela de Música. Uh-huh. Escuela de Música, Danza y Teatro, que tenemos en nuestra querida Paraná. Y son los chicos de Pequeños Seres, esta linda banda de rock paranaense que viene presentándose en diferentes escenarios, y lo vamos a recibir con un fuerte aplauso en GPS. Claro que sí, bienvenidos.
4: Hola,
0: chicos.
4: Hola.
0: ¿Cómo andan? ¿Cómo están?
4: ¿Cómo andan, che? Pero acá estamos muy contentos, nos despertamos recién hace un ratito.
0: está bien.
4: Viste que los músicos por ahí somos medio de desastroso.
0: Los viernes a la mañana, mira, yo sé que le ponen un esfuerzo, porque es complicado también,
4: Sí.
0: Pero arrancamos el fin de largo con toda,
4: Pero entonces para invitarlos a un hermoso día que vamos a estar festejando nuestro aniversario, nuestro cumpleaños como banda. Muy contento de estar acá y muchas gracias a ustedes por brindarnos el espacio.
0: Claro que sí. Les cuentan, chicos, a nuestra audiencia, nos están escuchando también en la ciudad de Concordia, en Concepción del Uruguay, en Gualeguaychú. ¿Cómo surgió el inicio de la banda y cómo están en este presente?
4: Nosotros somos originalmente los tres, tenemos a Gaby Portillo acá, tenemos a Kimei Balbuena también, los tres somos de Colonia Avellaneda, ¿cierto? Fuimos a la escuela secundaria José Hernández, que allí, si bien la orientación de esa secundaria no es específicamente el arte, ahora sí han puesto una orientación en arte, pero es ciencias económicas, y nosotros hacíamos nuestra orientación en los recreos de música.
0: Ahí va. Entonces, ¿era lo que les gustaba a ustedes?
4: Tal cual, quizás en algún tiempo libre que nos quedaba serán 40 minutos de clase que no teníamos porque algún profesor no iba, lo que sea, nosotros íbamos, buscamos la guitarra y empezábamos a aprender ahí. Y aparte guiados por muy excelentes personas y excelentes docentes de la educación pública como Mauricio Ayala y Gonzalo Quino II, que son nuestros referentes actualmente de la música, que sin ellos no estaríamos hoy acá, digamos. Fueron nuestros impulsores.
0: ¿Quimei?
5: Quimei
0: acá y Gaby en tu caso. ¿Cómo estás, Gaby? Buen día.
6: Buen día. Estoy medio nervioso y como que, bueno, me cuesta hablar, pero
0: contento de conformar este grupo de y esta banda con amigos y con el gran presente que están teniendo. Contanos un poquito.
6: Sí, la verdad que estoy muy contento y como que todavía no cae con lo que estamos haciendo y nada, me parece re loco todo esto que estamos haciendo.
0: ¿Y son chicos? ¿Cuántos años tienen ustedes?
6: Y yo cumplí 16 hace poquito.
0: ¡Mirá vos, qué grande!
6: Y bueno, Juan acá y Kimei tienen 21. Uh-huh. Y después está Pablo,
4: que también está en la misma rango de edad, 21, 22.
6: Román,
4: que también tiene 18.
0: Mirá vos.
6: Y después está el abuelo.
0: ¿El abuelo? ¿El abuelo cuánto tiene? Y el chico también.
4: El papá del grupo. 45 años tiene.
0: Qué maestro.
7: El batero.
0: ¿Cómo andás, Kimei?
7: Todo bien.
0: Buen día, un gusto, un placer.
7: Igualmente.
0: ¿Están contentos de cumplir un año y celebrarlo con su gente, con la familia, con amigos?
7: Sí, más que contentos. La verdad que ha sido un año muy lindo, sorprendente, todo lo que hemos logrado y todo el apoyo que nos han brindado en este poquito tiempo, porque es relativamente poco.
0: Sí.
7: Y bueno, sí, muy contentos también de poder tocar en la Escuela de Música, que es un lugar muy importante de acá de la ciudad. Así que bueno, nada, feliz.
0: Muy bien. Juan, contanos un poquito de Tributo a Spinetta, ¿cómo surgió? ¿Cómo fue la pasión? Porque esa es la particularidad que tienen ustedes, ¿no? Que son muy jóvenes, pero que por suerte mantienen viva ahí también parte de lo que es la tradición de nuestra música y de un artista espectacular que tenemos para disfrutar.
4: Tal cual, fue también nuestro, digamos, referente en la música cuando arrancamos a aprender un instrumento, ¿no es cierto? Creo que en ese entonces estábamos aprendiendo a tocar guitarra, después medio nos guiamos más por el bajo eléctrico y los temas que sacamos generalmente ya sea alguno de Red Hot Chili Pepper y bastantes de Spinetta, digamos.
0: ¡Qué bien!
4: Entonces era esa por ahí la cuestión que nos apasionamos tanto por la música de él, todas sus canciones, todos sus grupos, porque tiene muchísima diversidad, digamos, de géneros y así también.
7: Hay muchos discos, más de 40, imagínate.
4: Muchas canciones. Y entonces, bueno, fue, digamos, un mundo aparte a lo que nosotros veníamos escuchando, cualquier cosa, digamos, o sea, de lo que venga, no teníamos algo específico, al menos por mi parte, hablo por mí. Entiendo que Kimei por ahí tiene una paleta más amplia de colores musicales y a mí lo que fue el Flaco Spinetta me marcó realmente.
0: Eso siempre suma.
4: Entonces, sí, era eso, estar aprendiendo temas de él, canciones de él, que encima no son tarea fácil. O sea, son acordes muy raros, canciones raras, rítmicas muy raras, o muy distintas a lo que estamos acostumbrados, digamos.
7: Y la voz, que bueno, el cantante acá también, que tiene que hacer un esfuerzo enorme.
0: Alto desafío, Juan.
4: Sí, es un verdadero desafío, digamos, que también con lo que conlleva, digamos, cantar eso, que tiene también sus dejos y sus contras, ¿no es cierto?
0: Claro.
4: También tiene su estudio. Uh-huh. Actualmente por ahí estoy empezando a ir a clases de canto, a estudiar un poco más mi voz para que a mí no me cueste tanto, digamos.
7: No forzar tanto, digamos,
4: la voz.
0: Viene muy bien. Vamos con un poquito de música en vivo, ¿les parece?
4: Dale, vamos a hacer.
0: Disfrutamos de Pequeños Seres. ¿Con qué vamos, chicos?
4: Vamos a hacer un temita que está en nuestro repertorio que se llama Durazno Sangrando.
0: Ahí va.
4: La banda de Invisible, Luis Alberto.
0: Adelante, Pequeños Seres, con nosotros en vivo por las radios de Luner, la linda banda de rock paranaense que está próximo a cumplir un año y lo va a celebrar el próximo viernes.

0: fuertes aplausos. Pequeños seres con nosotros en GPS por las radios de Luner. Felicitaciones, chicos.
1: Che, muchas gracias.
0: Por supuesto que estamos en este formato acústico, ¿eh? ¿Qué instrumento falta más acá en la banda? ¿Qué más tienen?
1: En la banda contamos con guitarras eléctricas, uh-huh. que vendría a ser Kimei Balbuena y Gaby Portillo.
0: Bien.
1: Acá quien nos acompaña, quien nosotros en el grupo tenemos también en la batería a Carlos La Barba. Uh-huh. Tenemos a Pablo Luque en el bajo eléctrico, a Román Baridón en los teclados y bueno, a mí en la voz.
0: Muy bien, excelente, suenan muy bien, chicos. Juan, contanos un poquito porque están por cumplir un año, pero lo hemos visto en varios lugares, ¿eh? Se subieron a diferentes escenarios.
1: Fue impresionante eso, o sea, yo creo que también es un impulso el hecho de también homenajear a tan gran artista como lo es Luis Alberto, ¿no es cierto? También un poco el efecto de... pero sí, no, hasta a nosotros nos sorprende, digamos, la convocatoria a veces que nosotros podemos llegar a tener. Hasta el día de hoy, digamos, a veces pensamos, che, ¿qué onda?
0: ¿Viste? Como, el público responde, ¿verdad? Va a los recitales, les gusta la música de ustedes.
1: Aparte nos imaginábamos otra cosa, mucho más de nicho, mucho más tranqui, no tanta de esa masividad, porque bueno, son canciones.
2: De hecho, tenemos un grupito de fans.
0: Pero qué bueno. Sí. Bueno, vamos a mandarle saludos.
2: Pequeño Landia se llama.
0: Pequeño Landia. Me encantó.
1: Sí, por ahí como que son los chicos, son todos gurises que siempre están ahí en los redes y agitando, ¿viste? Y eso está re lindo, digamos.
0: Eso incentiva, eso les pone contento.
1: Se armó una comunidad re linda y porque no solamente ya se habla solamente de la banda, sino también como de lo que es la cultura ahí en general, digamos, de otros artistas, de otras bandas, como que también es como un marketplace, digamos, pero originado por pequeños seres, digamos.
0: Mirá qué bueno.
1: Pero bueno, está, la verdad que es muy lindo.
0: Es más que positivo el balance que realizan en este año de trayectoria.
1: Sin duda alguna, y aparte este año también arrancamos medio fuerte también, porque arrancamos con la fiesta del mate, una fecha en Tierra Bomba, después otras fechas en Santa Fe y se me ocurre también en Casa Encendida, que fue esa también, creo que lo del inicio del año.
2: Sí, la primera fecha del año fue en
0: Casa. ¿De este año?
1: Sí, de este año. Y bueno, después la fiesta de la primavera del año pasado, ¿qué otro más? En otros eventos muy... Sí. Con mucha convocatoria, ¿no es cierto?
2: Y bueno, Tierra Bomba también el año pasado.
1: Sí. Así que bueno, re contento.
0: Qué bueno. Y más allá de la presentación que tendrán el viernes, ¿qué es lo que están proyectando? ¿Para qué están trabajando? ¿A futuro o para este año?
1: Proyectándonos nosotros con lo que respecta a la banda, uh-huh. Ahora como que medio nos estamos enfocando mucho de lleno en esta fecha, uh-huh. que salga todo bien, tenemos un repertorio bastante renovado, digamos.
0: Qué
1: entonces
0: bueno.
1: Por ahí eso está lindo. No vamos a dejar de hacer temas clásicos, ¿no? Que nosotros siempre sabemos hacer, y por ahí algunos que otros conocidos. Entonces, bueno, re lindo. Estamos por ahí proyectándonos a seguir sacando temas, seguir presentándonos y quién sabe después más adelante también empezar a grabar nuestras cosas.
0: ¡Apa! Ahí está el objetivo ese de poder...
1: Yo creo que ese sería el siguiente paso, digamos, como para avanzar, digamos, en este camino.
0: Es un paso importante, porque
1: lleva mucho tiempo, sí. Mucha dedicación y más que nada porque tampoco queremos flaquear, digamos, en lo que es la producción y
0: hacer un buen trabajito,
1: y porque venimos también de tocando canciones muy complejas musicalmente, entonces sí. Decíamos tenemos que estar un poco a esa altura, ¿viste? Entonces va a llevar su tiempo.
0: Y el sueño, así, cuando ustedes ven algún otro recital o algún otro artista que les gustaría ser de telonero, ¿cuál sería? ¿Qué es lo que proyectan así? ¿O cuál sería el sueño de ustedes?
1: Y más que nada, por ahí, pensar en algún escenario, algún show donde podamos compartir con algunos referentes del rock nacional también uh-huh. estaría muy, muy lindo. Se nos han casi presentado algunas oportunidades así.
0: Uy, ya se le va a dar, ya se le va a dar, se lo merecen.
1: Pero bueno, sí, eso estaría muy lindo. Imagínate, capaz que medio flashero, pero telonear a Dante Spinetta, ponele, por decirte que es medio relacionado, o algunos de las banditas que han quedado, digamos, de los instrumentistas de Luis Alberto también, uh-huh. que son hermosos. Y bueno, sí, yo creo que eso sería muy lindo.
0: Sí, se va a dar, claro que sí, se lo merecen los chicos, ¿eh? Vamos con un poquito más de música en vivo, nos quedan los últimos minutitos, ¿eh? Queremos disfrutar. ¿Con qué vamos?
1: Vamos a hacer una canción que la va a presentar acá mi amigo Kimei.
2: Vamos con Mi Sueño de Hoy.
1: Mi Sueño de Hoy es un temita de Luis que es muy lindo, es quizás, no sé si uno de los últimos, pero de los 90, por ahí.
2: Sí, de la época de Los Socios del Desierto.
1: Exactamente. Así que bueno,
2: vamos.

0: Fuerte el aplauso, pequeños seres en vivo con nosotros, palpitando la previa de lo que va a ser el show aniversario. Próximo viernes, ¿a partir de qué hora, Juan?
1: A partir de las 8:30 están citados, todos invitados, la entrada es libre y gratuita.
0: Bien.
1: Así que va a haber una contribución voluntaria a quienes quieran aportar al arte, así que estamos muy contentos de que podamos...
2: Recuperadora de la escuela.
0: Buenísimo, siempre suma, que hacen un trabajo fundamental, sí, en la escuela, ¿no?
1: Tal cual. Así que bueno, eso
2: y
1: va a ser...
2: educación pública.
0: Claro.
1: Eso va a ser lo que va a suceder este viernes. Más que invitados y súper contentos de poder cumplir nuestro primer año.
0: ¿En redes cómo los encuentran, chicos, para contratación de algún evento? ¿Cómo pueden comunicarse con ustedes?
1: En Instagram, pequeños-seres. Ese es nuestro Instagram. Por el momento es el único que contamos. Así que bueno, nos pueden seguir ahí.
0: Adelante, chicos, con todo. Para lo que se viene, felicitaciones ya por lo que lograron. Que es un montón en un año de trayectoria. Y lo mejor para lo que se viene, que se va a cumplir todos esos sueños que tienen.
1: Bueno, Diego, muchísimas gracias a ustedes por este espacio.
0: Gracias, Gaby, la rompiste, maestro. Genio. Bueno, cerramos, nos extendimos un minutito nada más. Lucre, buen fin de semana para vos, amiga, que disfrutes mucho, que descanses, nos vemos el martes. Claudio Nero Herrera ha estado en la operación técnica musicalización, Rafa Romero en la producción, Javier Bletter y Samuel Ledesma en el área comercial. Regresamos el martes, sigue la programación en las radios de Lunar. Buen fin de semana largo para todos. Chau, chau.
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0: Muy buenos días, esto es A Tres Bandas por las Tres Radios de la URA, Concepción del Uruguay, Paraná y Concordia. Viernes 22 de mayo, mucho, mucho frío en toda la provincia, por lo que hemos podido escuchar con los compañeros de Cariseca y luego de GPS. Bueno, ahora acá tenemos 11 grados de temperatura, la humedad del 75%, bajó mucho desde las 7 de la mañana que andábamos arriba hasta ahora. La máxima de hoy va a ser de 14 grados, nada más. Uh-huh. Bastante, bastante fresco, pero a pleno sol. Estefi, ¿cómo anda?
1: Buen día, ¿cómo va? ¿Todo bien?
0: Brigadita hoy, sí. ¿No? ¿Se ha sacado el saco?
1: Me saco el saco, me pongo el pongo. No me saqué nada.
0: Bien. ¿Cómo lo tuvo? ¿Vio algo de lado o no?
1: ¿De qué, perdón?
0: ¿De lado o no? ¿No era no, ahí alguna escarcha o algo, no?
1: Pasa que estaba bajo techo.
0: Ahora bien, bien, muy bien.
1: Pero está fresquito para salir caminando a la mañana, te pega el aire frío.
0: Estaba fresco hoy de mañana, sí, señora, sí. Bueno, Gisela Guerreros de Concordia, ¿cómo anda usted?
2: Muy bien, buenos días. Acá dicen que se vio mucho la helada. Yo debo admitir que no la vi, porque sinceramente no vi. Estuve buscando, le dije a Neri Carlos. Incluso viste que a veces, bueno, a 6:30 de la mañana no se ve nada. Uh-huh. O sea, yo no veía.
0: Bien.
2: Entonces, después, en algunos arbolitos, viste, como que abajo, tratamos de buscar ahí como a las 8 de la mañana, pero no vimos acá. Pero, sin embargo, me han llegado fotografías de gente que vive más en las afueras de la ciudad de Concordia, donde estaba blanco.
1: Claro.
2: Una helada terrible. Gente que tiene huertas más acá al norte de la ciudad de Concordia, de lo que es el centro de la ciudad, digamos, también compartía sus fotografías de las ¿cómo se llaman? De los viveros, ¿no? Donde tienen plantas algunas guardadas, cómo se veía el hielito de ahí. Así que sí, realmente un día muy frío. Juan Pablo Arias dejó en esta semana. Ajá. No me acuerdo si fue cuando hablé con él esta semana, el martes o miércoles. Dijo, debe ser que nos estamos acostumbrando, porque el frío no lo sentimos tanto. Y yo hoy de mañana dije, en realidad era que no nos estábamos acostumbrando, sino que no hacía tanto frío.
0: Claro.
2: Porque hoy creo que sí, realmente se siente el frío y lo vamos a sentir, como decías, en el resto del día, porque, bueno, no va a superar la máxima de 14 grados por acá en Concordia tampoco. Uh-huh. 7.3 es la sensación térmica actualmente. Todavía una presión atmosférica alta de 1025 y una humedad de 76, así que por eso también se hace sentir. Hay algo de viento del sur, pero es a 8 kilómetros
0: por ahí. Sí, es verdad.
2: El viento, viste, al fin, que viene del sur, y eso debe ser lo que te hiela la cara, como decía.
0: Sí, sí, tal cual, igual es el leve viento, pero sí se siente, claro, al ser frío. Bueno, una rondita de noticias rápido antes de pasar con vos. Gise, bueno, ahora a las 11, la digo, es a nivel nacional, pero nos compete a todos. A las 11, los gremios docentes de escuelas y universidades, científicos y organizaciones sociales se reúnen ahora, en este momento, en el Cabildo, para presentar un Frente Nacional por la Educación Pública, la defensa de las universidades nacionales y la ciencia argentina. Lo han denominado Cabildo por la Educación y se hace en el marco de los 38 años que se cumplen de la Marcha Blanca, que tuvo como punto culminante del conflicto gremial de 1988, que paralizó el inicio de clases durante 40 días en todo el país. Bueno, ahora, en este momento, están ahí en el Cabildo, en Capital Federal, reunidos, precisamente Cabildo por la Educación, docentes de escuelas, gremios de docentes de escuelas primarias, secundarias y universidades, científicos y organizaciones sociales, en defensa de la educación pública. ¿Estefi?
1: Bien. No, estaba mirando recién, porque bueno, ya estamos en la víspera del fin de largo.
0: Sí.
1: Así que, por supuesto que Concepción del Uruguay se va a adherir a todas las celebraciones.
0: Tenemos después de eso, pero
1: más allá del 25, como es un fin de largo, hoy, por ejemplo, ya hay presentación de libro aquí en el rectorado de la UNER. A las 19 horas, Marga Presas va a presentar Todavía se detiene el sol en el frente de mi casa, una escritora muy conocida.
0: Hermoso título, sí,
1: Ajá, con la ilustración de Silvi Colombo, uh-huh. Y participan Betina Scotto, sí, Leti Ríos y Sebastián.
0: La señora dueña de la 91.3, bien.
1: Bueno, y después mucho deporte, fútbol, básquet, automovilismo, Newcom, uh-huh. No solo aquí en Concepción, sino también en Basa Bilbaso, Villa Elisa, San José. Domingo también, fútbol, básquet, cine, espectáculos teatrales, jineteadas en pronunciamiento.
0: Bien, también. Lindo.
1: Y el domingo también va a haber una peña, uh-huh. Un evento de celebración del 25 de mayo en un salón privado, así que un poquito de todo. Me gusta porque en esta nota se destaca que van a estar abiertos los balnearios. Ojalá que el tiempo acompañe para la tardecita.
0: Sí, sí, por lo menos un poquito de sol, ¿no?
1: Claro, ajá. Sí, sí, sí. Así que bueno, por lo menos los cuatro balnearios aquí de Concepción van a estar abiertos.
0: Y va a estar medio fresco por ahí.
1: Sí, pero viste que la tipo 3 de la tarde para ir a tomar mate.
0: Es hermoso.
1: Ya tipo 4 y media estar yéndose.
0: Muy bien. ¿Sí sé?
2: Bueno, ¿saben qué? Menos lindo. Estaba pensando en seguir con las actividades de... Ajá. Del 25, que están buenas, o contarles otra, pero le voy a contar otra igual. Son los rectores de 18 escuelas secundarias de la ciudad de Concordia quienes sacaron un comunicado por la violencia en los establecimientos.
0: Bien.
2: Ellos vienen notando con preocupación la escalada de violencia registrada en las últimas semanas puntualmente, tanto dentro como fuera de las aulas, uh-huh. Amenazas, agresiones, conflictos, en todo el general de la convivencia escolar, digamos. Bueno, claramente eso hace impactar en el clima institucional y en las trayectorias educativas, como ellos remarcan en ese comunicado. Entonces, estos, los que están firmando este, que como les digo, son 18 rectores de las escuelas, ellos muestran un poco las acciones que vienen teniendo, ¿no?, para abordar estas problemáticas. Hay talleres con los alumnos, bien, reuniones con la familia, todo extra, sí, en la, uh-huh. la situación que vienen los docentes, ustedes entienden, ¿no?
0: Sí.
2: O sea, entiendo que la comunidad, la situación general hace que todos estén como... un poco más sensible si se quiere, o que incluso sea más agresivo, muchas cosas, arrancando desde arriba por el mismo presidente, ustedes vienen para abajo, uh-huh. todo
0: sí,
2: es blanco, es negro, todo es enojo, todo es grito, lo venimos viendo, y eso por supuesto también se refleja en los estudiantes, y también se refleja en las escuelas, y en el malestar que en general que tienen todos, o tenemos, o cuestiones económicas y demás, y a pesar de eso, en las escuelas, bueno, se ponen ahí otra vez al hombro esta situación, y tratan de resolver verlo aumentando estas actividades, como decimos, talleres, compromisos, ¿no?, de no agresión, alguna articulación uh-huh. incluso con el COPNAF, con la policía, o sea, bueno, más allá de las que se venían generando, que hablábamos de esas amenazas, además que aparecían en general en los baños, ¿no?, con algún detonante puntualmente por lo que había sucedido en Santa Fe, ¿no?, pero bueno, en general, ellos marcan, bueno, todo lo que nosotros venimos haciendo parece hoy insuficiente, dicen, ¿no? Entonces, por eso es que se juntaron todos para tratar de no sentirse tan solos, dicen los directivos, los docentes, los no docentes, ven la ausencia de contención efectiva para poder atender esta problemática con los estudiantes, remarcan la necesidad de fortalecerla desde el Consejo General de Educación, desde el COPNAF, desde bien. Las áreas municipales y provinciales, judiciales, incluso, claramente diciendo, bueno, no podemos solos, digamos, sería como la traducción de esto, ¿no? Venimos haciendo todo lo que podemos, no nos ayudan, la escuela sigue siendo el sostén o refugio de muchos de esos chicos y buscan un poco de esa seguridad, incluso del afecto, ¿no? Y pensando ya en un futuro, y ellos hoy dicen que más allá de lo que vienen haciendo, esto les afecta directamente las tareas pedagógicas y la gestión institucional. Entonces, bueno, la manifestación, hay un documento que lleva la firma de, como les digo, 18 rectores de las escuelas secundarias de la ciudad de Concordia, que es un montón, y que se pudieron juntar como responsables de esas instituciones para tratar de encontrar un compromiso serio de las autoridades departamentales y bueno, un llamado de atención a la sociedad también y a todos los representantes frente a estas situaciones. Claramente no tiene que ver solamente con las autoridades, sino bueno, con todos, ¿no?, con las familias y demás, pero bueno, el acompañamiento se viene haciendo como se puede, digamos, necesitan un poco más, y eso también se ha estado manifestando al menos ahora desde este uh-huh. documento que se ha enviado de las escuelas secundarias en la ciudad de Concordia, con eso en particular, pero entiendo que debe ser algo que debe estar afectando también a lo largo de nuestra provincia en principio.
0: Sin duda. Déjame agregar algo ahí respecto de esto. Acá hubo varios establecimientos primaria y también algunos de secundaria que le pidieron a los papás

0: lo primero que sale, primero es prohibir o reprimir. Bueno, creo que una buena oportunidad para que los chicos puedan compartir cosas con otros chicos dentro de un marco de normalidad, ¿no?
1: Sí.
0: Por ahí también, si vos tenés alguna y el otro no te la quiere dar, por ahí nadie está exento de que se produzca alguna escaramuza. Pero bueno, dejemos que los chicos también puedan disfrutar de estas cositas que les gustan, y más cuando tenemos el mundial acá. Después tenemos que renovar el contador del mundial. Bueno, así las cosas aquí en las escuelas y algunos colegios secundarios de la histórica, con lo que trayendo a colación lo que hablabas vos y hice de también, ¿no?
1: Tal cual, Juan.
0: Bien.
1: 20 días para el mundial, así que...
0: ¿Cuánto?
1: 20.
0: ¿Nada? ¿20?
1: Ya estamos. 60.000 selfies, a 60.000 selfies del mundial.
2: Yo no tengo lugar ni camarita para sacarme selfies, pero bueno, lo contaré.
0: 20 días. Claro. Bueno, a ver, estoy pensando que falta jugar únicamente... bueno, la final de la Champions, que se va a jugar el 30, ahora el 30 de mayo, y después ya se cerrarían las competencias normales en Europa, que es lo que le interesa más que nada a la UEFA, ¿no?
1: Bueno, claro, pero bueno. 2 millones y piquito de latidos del corazón.
0: FIFA.
2: Ahí está.
0: Todo eso falta para el puntapié inicial. Bien. Vamos a una tandita y después escuchamos la primera nota en a tres bandas de hoy, aquí por la radio de la UNA.
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0: Es el momento de recordarles una de las actividades que se van a estar desarrollando en el día de hoy en la ciudad de Concordia, dentro de nuestras facultades, tanto de alimentos como de administración, algo que ya les veníamos adelantando, ¿no? Desde Huellas de la Dictadura. Le vamos a preguntar un poquito más sobre la organización a Juan Manuel Pérez, el es flamante subsecretario de Extensión de la Facultad de Ciencias de la Alimentación, que a quien tenemos en línea. Juan Manuel, acá Gisela, el equipo de A3 Bandas te saluda, ¿cómo estás?
1: Hola, ¿cómo te va, Gisela? Bueno, me iba a presentar, pero ya te adelantaste. Soy Juan Manuel Pérez, actual desde hace un mes, creo, secretario de Extensión de la Facultad de Ciencias de la Alimentación de la UNED, y estamos acompañando en la presentación del documental Huellas de la Última Dictadura, Aprendizaje de la Democracia, una producción de Canal UNER, que presenta a nuestra comunidad en general, porque no está no solamente la invitación a la comunidad universitaria, y en articulación con la Facultad de Ciencias de la Administración, este documental. Para nosotros es una actividad profundamente significativa, porque no se trata solamente de proyectar un documental, sino que se trata más bien de abrir un espacio de memoria, de reflexión y de compromiso democrático de la Universidad Pública. Y cuando hablamos de memoria, no. Cuando hablamos de algo, digamos, quieto, de recordar una fecha nomás, sino que es un proceso activo, es colectivo, se construye todos los días, se construye escuchando testimonios, recuperando historias, nombrando a las víctimas, reconociendo el dolor del terrorismo de Estado y sosteniendo una búsqueda que nuestro país tiene nombres muy concretos, ¿no? Como madres, abuelas, hijos, nietos, familiares, organismos, derechos humanos, y una sociedad que durante décadas sostuvo la existencia.

0: de verdad y justicia.
1: Uh-huh. Y este año en particular los 50 años, ¿no? Y eso ha movido que, o ha hecho que por suerte se retome mucho muchas de estas actividades, que se promuevan otras ideas. Bueno, sin ir más lejos, en las diferentes facultades de nuestra universidad se han ido haciendo actividades diferentes y seguramente esto va a continuar durante todo el año. Y este documental es también, ¿no? Un hijo de esta situación, ¿no? De estos 50 años y un buen momento para reflexionar.
0: Claro, se contextualizan los 50 años y en un conjunto de actividades que se están haciendo para reflexionar. Uh-huh. Y con la responsabilidad enorme de la universidad pública, que no puede ser neutral frente a la defensa de la democracia, de los derechos humanos y de la memoria histórica. Tenemos la obligación de participar activamente en este proceso, tratando de recuperar los hechos de manera fiel, lo más honesta posible, para comprender lo que pasó y para transmitirlo desde el sentido, ¿no?, a las nuevas generaciones, para evitar que se vuelva al pasado. La dictadura cívico-militar dejó huella muy profunda en las personas, uh-huh, en la familia, en las instituciones, en la cultura, en la educación, pero también las dejó en la universidad. Exacto. Hubo desaparecido, hubo persecución política, hubo censura, hubo exilio, hubo apropiación de bebés, hubo familia entera atravesada por el terror, y también hubo resistencia, organización, la búsqueda incansable de justicia en la que todavía estamos.
1: Y en este contexto, digo, también social, ¿no?, político, de la situación de nuestra universidad, nosotros también remarcábamos hace algunos días que cuando se hiciera el estreno en rectorado de este documental, es una producción nuestra, es una producción del canal de nuestra universidad, que ha estado laburando mucho entre septiembre del año pasado, abril de este año, para ir rodando en las diferentes ciudades y armar este documental, que ahora iremos nosotros también a través de las diferentes facultades compartiéndolo en principio con la sociedad.
0: Sí, sí, es un laburazo muy importante de la universidad y muy profesional, y para esto que decís, en este contexto, en este momento, para que estas historias sigan circulando, para entender el presente, para recordar y valorar lo que significa vivir en democracia, y recordar también que a los desaparecidos, a los nietos que todavía falta encontrar, y bueno, que las generaciones que vienen puedan conocer la verdad.
1: Totalmente. Bueno, invitemos, recordemos, esto es hoy, 22 de mayo, a las 6:30 de la tarde. ¿Cuál es la idea? ¿Cómo lo pensaron ustedes? Más allá de que es abierto a todo público, como bien adelantabas.
0: Es abierta a la comunidad general, es 18:30, es en el salón de actos de la Facultad de Ciencia, o sea, compartido entre Ciencia de la Alimentación y Ciencia de la Administración. Uh-huh. Queda, bueno, en tabela 1450. Uh-huh. La entrada es libre y gratuita, organizada entre las dos facultades, y está en el marco de la conmemoración, o sea, de las actividades conmemorativas de los 50 años.
1: Bueno, la idea es ver puntualmente este documental que mencionamos y después quedarse ahí un rato charlando también, ¿por qué no?
0: Sí, ver y generar un espacio a modo de construcción colectiva también a partir del documental.
1: Perfecto. Bueno, Juan Manuel, decíamos, flamante subsecretario, ¿no?, de Extensión, seguramente iremos charlando un poco más de algunas líneas específicas que tengan ahí desde Extensión. Nosotros todas las semanas hablamos con ustedes, con la facultad particularmente, y podemos ir compartiendo las actividades. Entiendo que algunas también van a estar enmarcadas en este tema que estamos charlando ahora, más allá de las propias que ustedes ya venían teniendo desde hace tanto tiempo.
0: Por ahí me resulta más fácil hablarte tal vez puntualmente de la actividad que se me encomienda a mí a partir de esta nueva gestión, que es algo nuevo, que yo estoy como subsecretario de Extensión, pero a cargo del Centro de Formación y Capacitación Laboral, no existente todavía, sino en el cual estamos trabajando, así que en breve tendremos otra oferta para la comunidad, que tiene dos dimensiones bastante concretas, que implica el abordaje de dos poblaciones diferentes en relación a lo que es el mundo del trabajo.
1: Bien, bien, interesante. Bueno, prometemos volver a charlar con vos entonces la semana que viene e ir ampliando esta información también. Te agradecemos ahora los minutos que nos regalás y bueno, que puedas seguir con tu trabajo. Y nosotros charlaremos de esto y bueno, y dejamos la invitación puntualmente para este Huellas de la Última Dictadura que se va a estar presentando en el día de hoy en Concordia.
0: Bueno, gracias a ustedes por llamar y bueno, reitero la invitación a la comunidad y a ustedes, nos vemos esta tardecita de noche fresca en la foto.
1: Perfecto, muchas gracias. Ahí hablábamos con el bioingeniero Juan Manuel Pérez, él es subsecretario de Extensión de la Facultad de Ciencias de la Alimentación, invitándonos a este estreno del documental Huellas de la Última Dictadura, hoy a las 18:30 en la ciudad de Concordia.
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Al comienzo del barroco español, durante el reinado de Felipe II, en julio de 1583, un decreto de los alcaldes de Casa y Corte de Madrid prohibía bailar la zarabanda bajo pena de 200 azotes y 6 años remando en galeras.

octubre de 1766, el Tribunal de la Inquisición en lo que sería luego México, emitió un edicto público ordenando que nadie cantara ni bailara el chuchumbé bajo pena de excomunión y castigo ejemplar. Décadas después, en 1807, un bando del gobernador de Montevideo, Francisco

estrictamente que se bailara el tango en ambientes católicos y en eventos eclesiásticos. Lo consideraba una danza procaz impura.

Puerto Rico, en 1995, se presentó la Ley 112 que permitía incautar casetes de reggaetón. La Operación Centinela, que se llamaba, afectó directamente al género urbano y a productores como Playero, DJ Nelson y DJ Negro. La policía hacía redadas en tiendas de discos. Se argumentaba que el género y la danza que lo acompañaba eran vulgares por su contenido sexual. Pero ahora se baila en todo el mundo, sin el más mínimo disimulo. Así que, a mover ese...

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0: Bien, continuamos aquí en A Tres Bandas. Bueno, las comunicaciones nos han bendecido en el día de hoy. Vamos a hablar con Gabriela Ruesgas, es miembro del Consejo Editorial de la Izquierda Diario ahí en Bolivia, a propósito de la crisis, la tremenda crisis que estaba viviendo el pueblo hermano de Bolivia. Hola, Gabriela, ¿cómo va? Acá el equipo de A Tres Bandas saluda desde Entre Ríos. ¿Cómo estás?
1: Hola, ¿cómo están? Bueno, un gusto saludarles ahí a la radio, a su audiencia en Entre Ríos. Y bueno, acá estamos, como bien ya señalaban, en un momento de mucha movilización social, en el pleno desarrollo de una rebelión de trabajadores popular en curso. Un saludo para ustedes.
0: Bien. Bueno, hay un montón de cruces comunicacionales que hay que ir tomando con pinza, por eso queríamos hablar directamente con ustedes. Concretamente, ¿cuáles son los reclamos que hay y por qué se da este estallido y este nuevo ciclo de protestas ahí en tu país?
1: Muy bien, y sí, eso es importante explicar, porque seguramente muchos dirán cómo es que se ha llegado a un punto en el que a menos o a apenas 6 meses del gobierno de Rodrigo Paz empieza a desde abajo exigirse la demanda de su renuncia. Evidentemente, no es de un día para el otro, claramente ya viene el país atravesando un proceso de crisis económico profundo y que se ha venido agravando, pero que además esto efectivamente ha dado un salto, porque si pensamos solamente hace un semestre estamos ya en momentos donde el país atraviesa 12 movilizaciones muy agudas. La primera fue entre diciembre y enero, diciembre del 25 de enero de este año, y la que estamos atravesando hoy. ¿Qué ha pasado? Bueno, en un primer momento se desata una movilización aguda en reclamo de uno de los primeros paquetazos que el gobierno de Paz intentó imponer. Podemos pensar que es algo parecido a lo que Milei ha venido imponiendo ahí al pueblo hermano de Argentina, paquetes donde son profundamente antiobreros, anticampesinos, antipopulares. La primera medida fue quitar el levantamiento de los combustibles, gasolina y diésel, duplicando los precios a más del 60%. Esto estaba como en un conjunto de muchas medidas de ajuste. Esto fue en enero. Al final terminó logrando imponer el gasolinazo. Sin embargo, el problema es que a pesar de haber impuesto el gasolinazo, prometiendo que ya no iban a haber filas para acceder a combustible, etcétera, esto no es así. No solo que no es así, sino que se ha más que duplicado el precio de esto, pero la gasolina encima es de mala calidad, ya terminando generando daños enormes para un montón de trabajadores que dependen de sus vehículos justo para eso, y además gasolina cara, gasolina basura, y siguen habiendo colas de desabastecimiento.
0: Bien.
1: Eso empezó a, digamos, ir, si quieren, alimentando un malestar social, porque como sabemos, incrementa esto y también genera impactos en la suba de precios de la canasta básica y sobre todo afectando los bolsillos de las familias trabajadoras de los sectores populares. Después de eso, el siguiente, bueno, Paz, lejos de haber dejado sus medidas de ajuste, el paquetazo ha seguido desplegando un montón de decretos que siguen afectando demandas y derechos básicos colectivos. Por ejemplo, fue el caso donde volvió a abrir la crisis reciente con una medida que es un paquete de un decreto, mejor dicho, por eso deben escuchar, todos hablan de decretazos, ¿no? Porque es un conjunto de paquetes que están buscando atacar. En este caso, fue el decreto 1720, que es un decreto que, para decirlo sencillo, afecta la propiedad pequeña, campesina, de las familias. Constitucionalmente es una propiedad que, por ser pequeña, además es inembargable. Sin embargo, la medida de Paz habilita su reconversión a mediana propiedad y, por lo tanto, a que pueda ser embargada si es que una familia no ha podido pagar un crédito bancario, y permite que se avance hacia la concentración de la tierra en favor de los intereses agroindustriales y del latifundio. Bueno, eso ha desatado una marcha que se desarrolló, llegó para el primero de mayo aquí a La Paz, que partió del departamento de Beni Pando, las tierras bajas sobre todo afectadas, y que le significó un mes de movilización, de caminar hasta La Paz. Convergió con un cabildo el primero de mayo, donde la COP, la Central Obrera Boliviana, con mucha presión desde abajo de distintos sectores que empiezan a sentir afectados, sí, sectorialmente, pero al final se empieza a existir con aspectos, como les digo, ¿no?, de conquistas, de derechos colectivos, tierra, pero también una fuerte crisis en la economía de las familias trabajadoras, la negativa a subir el incremento salarial en medio de que cada vez suben más los precios de los alimentos. Bueno, eso ha generado que se repudie y se empiecen a articular sectores que exigen ya no solo entonces la abrogación de estos paquetes, ¿no?, sino hoy esto avanzó y escaló más, porque dicen ya no es suficiente, no satisfacen, negocian tarde o ponen trampas cuando se hacen las derogaciones y la exigencia de renuncia.
0: Bien. Gabriela, todas estas marchas que nos estás contando, ¿convergen en La Paz y se realizan caminando?
1: Sí, exacto. Bueno, esto es importante. A ver, primero, para explicarles un poco cómo es el mapa hoy. En el país, de ayer, hay bloqueos de carreteras, ¿no? Son 7 departamentos, el país tenemos 9 departamentos, bueno, hay 7 que han empezado a extender los bloqueos de carreteras, de caminos. Entonces, son distintos sectores, en Cochabamba, Paretani, donde están llevando puntos de bloqueo, lo que conecta las carreteras de Oruro con el departamento de La Paz, el Alto, de conjunto con un montón de despliegues de bloqueo de caminos, ¿no?, que justamente son rutas de intensa movilización, porque son las rutas que conectan los distintos departamentos, sobre todo a la parte del occidente, pero también empieza a extenderse en Santa Cruz y todo. Las marchas de estos sectores, por ejemplo, ahora mismo, mientras yo estoy con ustedes conversando, ya venían desde Sencata y las zonas más extensas del Alto, de la ciudad del Alto, marchando rumbo a La Ceja. La Ceja del Alto, decimos, ustedes han visto La Paz, es como una olla, y entonces está la ciudad del Alto, a 4,000 metros, digamos, y bajas unos cuantos metros más hacia el centro paseño. Bueno, en el Alto se vienen desplegando varios sectores, ¿no? Desde los 20 provincias del departamento, estos son las Tupac Atari, Bartolinas, lo que conocen como los Ponchos Rojos, por ejemplo, con AMAC, distintas organizaciones campesinas, indígenas, la COP misma, que se concentran ahora en La Ceja para desplegarse caminando todo, como muy bien lo consultaban, hasta el centro paseo, ¿no? Perfecto. Entonces, ahora está en pleno desarrollo eso, se espera que hoy va a ser una movilización muy grande, se han venido plegando sectores. Hoy escuchábamos, o ayer, también un nuevo pronunciamiento del Comité Cívico de Guanuni, que es la minería asalariada, donde empiezan también a sumarse y declarar su ingreso al bloqueo de caminos. Esto es así, se espera entonces que ya habría no solamente esta huelga general que se ha dado, sino que empiece a haber paro de labores también, ¿no? Entonces empieza a haber más radicalidad en las demandas de exigencia de renuncia.
0: Bien, estamos hablando con Gabriela Ruega, ella es miembro del Consejo Editorial de La Izquierda Diario ahí en Bolivia. Y Gabriela, no puedo dejar de preguntarte cuál es la postura y en qué anda Evo Morales en toda esta movida.
1: Muy bien, y de hecho esta es una pregunta importante, porque algo que nosotros acá lo vemos, y creo que por ejemplo en Argentina es muy fuerte, pero no solo, es cómo se ha empezado, de hecho la conferencia de prensa también que daba Rodrigo Paz antes de ayer, mostrando una postura dialoguista, terminaba sin embargo la misma, diciendo que con vándalos no negocia, con terroristas o sediciosos, y esto es parte de una, y sí, de un discurso también nuevamente en contextos de polarización, donde sale y recrudece un racismo tremendo, y quieren endilgar evidentemente a Evo Morales la responsabilidad de una movilización, de un descontento y un malestar social que lo excede a Evo, ¿no? De hecho, en realidad su presencia en las movilizaciones es marginal. el descontento lo supera, es mucho mayor, ¿no? Y en realidad el propio Evo sacaba declaraciones donde él llama no a la renuncia, sino a que simplemente Rodrigo Paz atienda las demandas, ¿no? Creo que esto es parte también de ponerlo a Evo Morales como chivo expiatorio, porque en un contexto como el de ahora, donde también hay mucho discurso machista, pretenden deslegitimar una movilización donde en realidad la demanda, como les decía, y el malestar social lo exceden con creces, ¿no? A Evo.
0: Perfecto. Gabriela, ¿cuáles son vos con tu experiencia, qué expectativa tenés? ¿Si puede llegar a haber algún acuerdo, algún arreglo, o todo pasa por la renuncia del presidente?
1: Hola, la señal, ¿están ahí?
2: Ahora, ¿me escuchás a mí, Gabriela?
1: Ahora sí.
2: Ahí está,
1: ahora sí,
2: otra vez. Perfecto. Pipo, no nos escuchamos.
0: Bien, te preguntaba, Gabriela, si ¿qué perspectiva ves vos de ahí de solución? ¿O todo pasa, la solución pasa por la renuncia del presidente?
1: Bien, es una pregunta que evidentemente está abierta, en el sentido de que creo que cada día que pasa, en realidad, lejos de que se busque de que efectivamente haya diálogo, que era lo que los propios sectores movilizados en un momento decían, nosotros hemos venido pidiendo diálogo, pero ya nos hemos cansado. Y lo que es cierto es que la denuncia concreta es que todas las medidas y lo que sigue planteando Paz son todas las que afectan profundamente los, eso, lo que decía hace un momento, los derechos, no ven salida. Entonces, es una respuesta que deja abierta una situación muy crítica. Nosotros, y lo que estamos viendo acá, es quejos de aplacarte, más bien la única salida que desde abajo se plantea a Paz es que renuncie.
0: Bien.
1: Y esto se habla de un escenario muy complejo, porque evidentemente, si renuncia a Paz, asumirá su vicepresidente Lara, que tendrá 90 días para reelecciones, pero donde la nueva pregunta que se abre es quién puede ser la siguiente posibilidad, en medio también de un proceso donde todas las instituciones están profundamente deslegitimadas, como lo es el propio Tribunal Supremo Electoral y todas las instancias que tendrían que llevar eso adelante. Hace poco acá en el departamento, en el país en realidad, hubieron elecciones de gobernaciones y alcaldías. En La Paz han puesto de gobernador del departamento a un candidato sin ir a segunda vuelta, han bajado al otro, es decir, hay una profunda crisis también ahí. Entonces, hay dudas enormes de cuánto esto pueda resolver un proceso que es mucho más profundo, ¿no? Nosotros planteamos, bueno, esto ya desde mi organización, que más bien todo esto tiene que seguir desplegándose como lo viene haciendo y poner en cuestión justamente qué tipo de salida más profunda tenemos que pelear, ¿no? Un gobierno provisional de las organizaciones en lucha que empiece a discutir qué caminos podemos poner nuevamente cuando los aspectos que permitieron, si quieren, el proceso, el pacto constitucional del 2009, son los que hoy están crujiendo nuevamente, ¿no? Pero sí, es una situación muy crítica en ese sentido, abierta todavía.
2: ¿Y cómo es el trabajo ahí para brindar todo este tipo de información en cuanto a los medios y demás, la comunicación? Evidentemente, claro, más allá de lo que se pueda o no contar a través de los medios, cómo se manejan, evidentemente no son tan necesarios en algunos casos, porque se movilizan, como sea, meses, incluso decías, ¿no? Para llegar a las manifestaciones, pero entiendo que la información está brindada también, más allá de que hoy puede ser a través de las redes y demás. Ustedes de ahí, ¿cómo lo ven desde el mismo diario y el trabajo que hacen los periodistas?
1: Y bueno, eso en realidad, hablando del trabajo, podemos hablar de qué periodistas o en relación a distintos, qué sé yo, medios, ¿no? Y los intereses que eso supone. Porque lo que se ha denunciando también mucho y la dificultad que hay es este cerco mediático. Ustedes, bueno, tal vez no va por ahí la pregunta, y disculpen si no la entendí muy bien, pero creo que puede servir para señalar que algo que en los puntos de bloqueo se denuncia fuertemente, y esto justamente lleva a cómo se está posicionando, digamos, el discurso mediático dominante. Es una campaña también de criminalización de la protesta social, yeah, señalando de que no se deja pasar ambulancias, de que hasta creo que, bueno, así tremendo. Perfecto. Y esto en realidad para quienes estamos ahí no es así, no hemos y no tenemos claro seguramente la fuerza, ¿no? Como sí tienen los grandes medios para desmontar ese discurso que está buscando en realidad criminalizar la protesta social, ¿no? Tal vez no iba por ahí, disculpen, pero bueno, aprovechaba para comentarlo también.
2: Que iba por ese lado, justamente pensando en eso, en lo que se dice por un lado y lo que ustedes ven desde el otro lado también, y la realidad esta que decíamos desde el principio que compartía mi compañero, un poco nosotros también desde este lado acá en Argentina queríamos ver esto, esto que ustedes no tienen para contar, porque por ahí no todo se destaca como es realmente, ¿no?
1: Exacto. Ah, bien, no, y totalmente, ¿no? De hecho, lo que ve es tremendo cómo se muestra, es eso, ¿no? Es una manera de buscar desmovilizar y de criminalizar, ¿no? Y por eso también tiene que ver con un despliegue fuerte, ¿no? De un discurso muy racista, que directamente otra vez se habla de toda la gente que son trabajadores, son sectores populares, son comunidades originarias, son mujeres laburantes que están saliendo. Es más, si uno va, escucha, dice, nosotros cuando subió el pan no nos movilizamos, hemos esperado, hemos aguantado, pero ya es demasiado y ya no podemos seguir más así, porque lo que se está poniendo en el centro del problema es eso, son un ataque profundo a las condiciones materiales de un montón de familias. Entonces lejos están, como plantean los grandes medios, de ser indios salvajes o terroristas, ¿no? Y pagados. Entonces, eso es un discurso muy brutal con el que nosotros buscamos pelear contra todo, porque es una manera de mostrar como si fueran ganado, y en realidad es gente que está peleando porque son sus necesidades las que están al frente de todo, ¿no? Y por delante. Entonces, creo que en ese sentido es mucho más profundo, y también eso mismo es lo que explica en un sentido de por qué ahora, después del sí, tanto como dicen muy bien, esperar, llega un momento en que dicen, bueno, basta, abajo, porque este gobierno, una de sus primeras medidas ha sido levantar impuestos para los ricos y afectar las condiciones básicas de las mayorías, ¿no?
0: Bien, algo que se repite en nuestro país también, y con presión de Estados Unidos, del fondo, de los mercados, ¿no?
1: Exactamente.
0: Bien.
1: De hecho, nosotros vimos eso, ¿no? Creo que lo que no solamente en Argentina, es todo el ataque brutal con la imponiendo, por ejemplo, esa reforma laboral esclavista con el gobierno de Milei, sino vemos CAST también acá nomás en Chile, es decir, es un ataque continental enorme, y nosotros creemos que esta rebelión popular que está desarrollándose acá en el país también puede ser una manera y esperemos que genere un efecto contagio en un sentido, porque creemos que es un ataque muy profundo lo que viene haciendo Milei, Trump y toda esa avanzada reaccionaria, pensando otra vez en convertir a la región en su patio trasero, como incluso sin ponerse colorados lo dicen, y solamente hace falta ver lo que han convertido prácticamente en Venezuela, su protectorado, piensan hacer lo mismo en Cuba, y creemos que ese es el plan que tienen, ¿no? Pero esperamos que, y si sirve compartirles lo que estamos viviendo acá a ustedes, que la experiencia que estamos acá viviendo de lucha y de resistencia se convierta en una ofensiva también desde abajo contra esos planes que quieren imponer en nuestros pueblos.
0: Bien, Gabriela, te agradecemos este contacto, te mandamos un abrazo y la solidaridad nuestra de aquí, del pueblo de bien argentino, para todos ustedes ahí, bueno, que todo sea de la mejor manera.
1: Muchas gracias por el espacio, un saludo también y abrazos para ustedes, y estamos aquí atentos cuando quieran otro nuevo contacto.
0: Perfecto, gracias. Ahí pasó Gabriela Ruesga, colega de La Izquierda Diario ahí en Bolivia, contando la situación actual en el querido país hermano boliviano en estos momentos.
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4: Buen día a todo.
3: Buen día.
4: A todo.
3: A todo lo que pasa.
4: Sin saber.
3: Nada sé, no. Nada sé.
4: Pero aprendiendo.
3: Nada sé.
4: Aprendiendo. 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
3: 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Vamos. 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Lo que se aparta. Aparte.
4: Pensamiento.
3: El pensamiento corre.
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3: El cuerpo baila.
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4: Y la voz.
3: La voz llega y escapa. ¿Por qué?
4: Y la voz. 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
4: Buena cara.
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continuamos aquí en Otras Bandas, linda, lindo diálogo, linda charla con la colega de Bolivia, contando bien de primera mano cómo está la situación ahí. Ahora nos vamos un poquito, una cosa más agradable. El nuevo disco de Fito Páez, Shine, que vendría a ser Brillar, ¿no? Claro, brilla como sumo, ahí va, Shine, Shine. No, las pelotas. Bueno, el nuevo trabajo de Fito ahí colgado ya en las redes sociales, viene a presentar con algo de polémica ahí en el Movistar Arena, su trabajo anterior, Novela. Bueno, ahora nos sorprende con este Shine. Esto que estamos escuchando es Chica T-Rex, como Tiranosaurus Rex.

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4: Bien, compañeros, continuamos aquí en A Tres Bandas. Vamos a hablar precisamente, y valga la redundancia, con un compañero. Vamos a hablar con Alfredo Hoffman, conductor del programa de streaming recientemente inaugurado Derechos a Tener Derechos. Alfredo, ¿cómo va acá el equipo de A Tres Bandas? Te saludo. ¿Cómo estás?
5: Muy buenos días, ¿cómo están?
4: ¿Cómo va?
5: Buen mediodía, mejor dicho.
4: Bien, ¿cómo está ahí el tiempo? ¿Se sigue fresco?
5: Uy, muy fresco, sí, la verdad que no tengo ahora el registro de cuánta, de qué temperatura hace, pero sí, la verdad que está muy fresco. Lindo día, igual con sol.
4: Bien, igual que acá, bien. Bueno, nos alegramos por eso. Bueno, Alfredo, para charlar un ratito de esto, a ver cómo surge la idea de crear Derechos a Tener Derechos, este streaming que estás realizando con María Spice, y más no tengo la info.
5: Bueno, te cuento, así es un proyecto del Ministerio Público de la Defensa, del Poder Judicial, un organismo que integra el Poder Judicial de la provincia, que, bueno, es una iniciativa que busca, por un lado, en alianza con la Facultad de Ciencias de la Educación, con la Universidad Nacional de Entre Ríos, por un lado busca difundir las actividades de este organismo, pero también hacer un trabajo de promoción de los derechos humanos, que es básicamente una de las funciones que tiene el Ministerio Público de la Defensa de nuestra provincia. Así que mediante ese convenio con la facultad empezamos hace tres lunes atrás este programa con este nombre, como ustedes decían, Derecho a Tener Derechos, o más sintéticamente DTD, que va a tener una organización, o ya tiene prevista una organización anual, donde arrancamos con uno de los ejes de este programa, que es adopción. Es una de las cuestiones más importantes que dependen del Ministerio Público de la Defensa. Todo el procedimiento, los trámites de adopción de niños, niñas y adolescentes que se hacen en nuestra provincia, pasan por el registro de adoptantes que depende del Ministerio Público de la Defensa. Así que decidimos, como también una cuestión estratégica y de prioridad, comenzar por difundir esta temática, la adopción, reflexionar, invitar a especialistas, invitar a personas que han adoptado niños, niñas, adolescentes, para que cuenten su experiencia y que se pueda conocer a nivel de toda la sociedad de qué trata este organismo, que es el registro de adoptantes, cuáles son cuál es la mirada que se tiene desde el registro de adoptantes, que básicamente es ofrecer la posibilidad a los niños que no tienen cuidados de sus progenitores poder crecer en una familia, que se garantice el derecho que tienen los niños y adolescentes de poder crecer en una familia. Así que por eso los primeros programas están dedicados a la adopción, luego serán otros ejes como salud mental o violencia institucional, también el cuidado de los niños en cuestiones como la violencia sexual, los abusos sexuales. Así que creo que es un interesante proyecto que me tiene a mí como conductor, y en esta primera parte a María Spice como co-conductora. Ella es la secretaria del registro de adoptantes, así que la idea es que todos estos primeros programas me acompañe ella como especialista en la temática.
6: Bien, Alfredo, ¿y qué respuesta han tenido del público? ¿Han tenido repercusiones?
5: Sí, la verdad que primero teníamos muchas dudas respecto de esto, porque intentamos tocar temáticas que por ahí no abundan en los medios de comunicación, o si abundan de una forma más recortada, más escueta, como es habitual, digamos, en los medios masivos. Pero bueno, la posibilidad, también lo pensamos así, de hacer esta alianza con los medios universitarios, nos brinda, digamos, esto de poder profundizar, de poder quitar un poco el espectáculo del medio, por ahí sí, cuando se habla de estas situaciones por ejemplo, que tiene que ver con los derechos de los niños y adolescentes, prima un espectáculo, utilizar a los niños en algunos casos como un medio para poder tener más rating, mayores visualizaciones en los videos en las redes sociales, etcétera. Y bueno, nosotros lo que buscamos es todo lo contrario. Bien. Así que, a pesar de, bueno, de esto, de que por ahí no tenemos una difusión masiva, sí hemos encontrado una repercusión de las personas interesadas en la temática, y la idea es que esto se siga reproduciendo y a través de otros medios también, que pueda llegar a más gente para que la mayor cantidad de público posible en nuestra comunidad, en nuestra provincia, entienda y conozca, mejor dicho, de qué tratan estos temas que vamos tocando.
4: Bien, a eso iba, Alfredo, ¿está focalizado, centralizado en Entre Ríos o puede ir por un alcance nacional?
5: No, buscamos darle una mirada territorial, bien, provincial, bien. Uh-huh. Acercarnos sobre todo a lo que pasa en nuestras comunidades. Uh-huh. Bueno, al estar en Paraná, lógicamente se hace más fácil contar con testimonios de personas de Paraná, pero no estamos cerrados a eso, sino que la idea es ampliar. Por ejemplo, esperamos contar en breve en nuestro programa con testimonios de familias adoptantes de otros lugares de la provincia. Uh-huh. Esto de contar en primera persona en la cuestión de la adopción me parece que es muy útil para poder llegar a las familias que están pensando en la posibilidad de adoptar un niño, una niña, para que conozcan, bueno, de primera mano cómo es ese proceso, cuáles son los miedos que aparecen, cómo enfrentar esos miedos, cómo enfrentar los prejuicios que existen en torno a la adopción, cómo entablar una relación con una persona desconocida, cómo es un niño uh-huh. que es adoptado, con qué herramientas se puede contar, y también, bueno, cuál es la asistencia, el apoyo que se recibe desde este organismo, que es el Registro Único de Adoptantes de la provincia, que cuenta con un equipo interdisciplinario de psicólogos, uh-huh. de trabajadores, trabajadoras sociales, psiquiatras incluso también, y abogados que orientan todo el tiempo a la familia. Siempre con esta premisa de que lo que se está buscando no es ofrecer la posibilidad a un adulto o una adulta de tener un hijo que no lo pudo tener por algún motivo de forma natural, biológica, sino que lo que se busca es brindar la posibilidad a aquellos niños y adolescentes que lo necesitan de crecer en un ambiente familiar con los cuidados necesarios y no que permanezcan mucho tiempo institucionalizados, digamos, en uh-huh. una residencia educativa. Así que esperamos que esto podamos ampliarlo y que en distintas partes de la provincia puedan conocer estos testimonios y también contar con testimonios de personas de otros lugares de la provincia. Tenemos previsto hablar con gente de Concordia. Todo es algo que hacemos también con un lado con planificación, pero también con mucho cuidado, porque acá hay que tener, valga la redundancia, cuidado de no entorpecer ningún proceso de guarda, de adopción, de vinculación, de que no se exponga a las personas menores de edad. Sí, digamos que puedan algunos padres que ya tienen avanzado este proceso de adopción, que tienen incluso una sentencia de adopción, sí, contar su historia, por supuesto, pero sin exponer a las personas menores de edad, porque son personas que están en situación de vulnerabilidad.
6: Claro.
5: Así que esperamos sí seguir respondiendo a la pregunta, contando historias de toda la provincia.
7: Pensaba en eso, ¿no? En lo difícil, en principio, de pensar este programa para poder hablar de estas cosas, siempre respetando esto y logrando esto, ¿no? Que se conozcan muchos datos, sin vulnerar otros, y a su vez que se entiendan, y quizás con un poco más de tiempo. Vos decías por ahí, en algunos medios sale, pero todo como muy breve, o alguna partecita, no sé, pienso en otro de los temas que ustedes pensaban, ¿no? General, digo, salud mental, que es tan abarcativo, y poder también ir por algún lugar así un poco más profundo, se me ocurre, ¿no?
5: Claro, nosotros lo que buscamos, y yo trabajo acá en el Ministerio Público de la Defensa, en el área de comunicación, y lo que buscamos es una comunicación institucional con perspectiva de derechos humanos, uh-huh. es decir, lógicamente no somos un medio de comunicación, pero más allá de eso, uno podría como comunicador caer en la tentación de buscar la forma de que alguna pieza comunicacional sea lo más masiva posible, y en esa tentación, bueno, utilizar metodologías o recursos o discursos que de alguna manera vayan en contra de esta perspectiva de derechos humanos. Por ejemplo, revictimizar a personas que tienen algún tipo de vulneración de derechos, a exponerlas demasiado, por ejemplo, o que se exponga su intimidad, su privacidad, cuando se trata de menores de edad o de personas que tienen alguna problemática de salud mental. Uh-huh. Así que es un gran desafío eso que uh-huh. ustedes dicen, porque bueno, nos obliga, por un lado, a ser creativos, pero por el otro lado, a tener todos estos resguardos. Y para eso también es necesario educar, de alguna manera, ¿no? Educar a los medios de comunicación, ofrecer capacitaciones, estamos pensando también en eso, y también a las audiencias. Ese es un gran desafío, digamos, intentar de alguna forma educar a las audiencias en esto de hasta dónde se puede exponer a alguien o no, hasta dónde se puede buscar que alguna pieza comunicacional sea masiva a riesgo de violentar derechos humanos. Es todo un desafío que esperamos ir básicamente con el tiempo poder llegando a lograr, ¿no? Así que si trabajamos para eso, obviamente es una tarea muy difícil, pero uh-huh. hay que seguir adelante.
6: Bien, estamos hablando con Alfredo Hoffman, conductor del programa de streaming Derecho a Tener Derechos. Y Alfredo, ¿por dónde se puede mirar el programa?
5: Bueno, en el canal de streaming Aula A de la Facultad de Ciencias de la Educación, que lo buscan en YouTube, entonces el canal de la facultad, así Facultad de Ciencias de la Educación o Aula A, uh-huh. y ahí pueden ver los tres primeros programas y ver en vivo el próximo, que no va a ser el próximo lunes porque es feriado, claro. El 5 de mayo, sino ya el 1 de julio. Y si no, también ofrecemos la página web del Ministerio Público de la Defensa, que es mpd.jusentreríos.gov.ar. Allí hay una pestaña que es justamente DTD, Derecho a Tener Derechos, y ahí están todos los programas una vez emitidos. Lo vamos ubicando allí también para que se pueda tener ese canal de acceso. Bien. Así que estamos invitando, digamos, y gracias a usted por la difusión, para invitar a la gente a que busque estos programas, y también a que lo posible verlo en vivo y dejar sus comentarios, sus consultas en el vivo para poder canalizar con los entrevistados.
4: Bien, Alfredo, muchísimas gracias por este contacto, que estamos seguros no va a ser el último, ¿no? Bueno, buen laburo ahí, y quedamos los micrófonos aquí de A Tres Bandas abiertos para cuando quieran comunicar algo.
5: Igualmente, a disposición nosotros también por acá. Muchas gracias.
4: Ahí va. Alfredo Hoffman, uno de los conductores del programa de streaming recientemente inaugurado Derecho a Tener Derechos, que se emite por el Aula A, el canal de streaming de la Facultad de Ciencias de la Educación, todos los lunes a las 15, pasó aquí por A Tres Bandas.
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Lindo, Tapita, ¿eh? Seguimos acá disfrutando el nuevo álbum de Fito Páez titulado Shine, un disco grabado prácticamente en vivo tras 3 meses de reposo absoluto del músico. Recuerdan que tuvo un pequeño accidente doméstico, compuesto por un disco compuesto por 11 canciones que fue presentado hace poco, un par de canciones ahí en las redes sociales como se estila ahora. Bueno, ahora está abierto para todo ahí en Spotify y en otros lugares. 11 canciones nuevas de Fito para escuchar, lindas. Algunas tienen alguna reminiscencia de él, de Beatles y de Floyd. Siéntese, amigo, que ya lo vamos a presentar. Así que seguimos aquí en Otras Bandas escuchando un poco de Fito mientras Mario se acomoda ahí.

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2: Series y otras yerbas con Mario Botarrini. Mario, ¿cómo anda usted?
3: ¿Qué tal, Pipo? ¿Cómo estás vos? ¿Cómo estás Gise? Ah, no, tengo mirados auriculares.
2: Ah, y tiene los auriculares.
3: Decía que me faltaba algo. Ahora sí, ahora estamos sí. Bien.
1: Ahora se siente en radio, ¿viste?
3: Ahora sí estamos en radio, ¿eh? También a Steffi ahí que está haciendo redes. Para mí, José, bueno, y toda la banda y toda la gente que escucha, por supuesto.
2: Somos toda la banda acá. Bueno.
3: La banda no tan descontrolada.
2: Sí, póngale.
3: Bueno, hoy vamos a hablar un poquito, justamente, otras yerbas. Y miro acá la mesa de la radio, por ejemplo, y noto un faltante que por ahí en años anteriores era algo que había en las mesas de las radios. A ver, ¿qué puede ser? ¿Qué se les ocurre? ¿Qué puede
1: ser? ¿Diario?
3: Muy bien, ¿diario? Alumna guerrera. Muy bien. El diario. Cada vez hay menos diarios. Acá con Pipo ostentamos un pasado de canillita.
2: Totalmente, orgullosamente.
3: Orgullosamente, así que no, como que nos toca por ahí de cerca, una cuestión más bien nostalgiosa y bueno, también de creo yo de acostumbrarse al tema de leer en el papel, de los dedos manchados de tinta y más allá del ritual, la costumbre que era por ahí adquirir el diario y no tengo números actuales, ahora vamos a estar hablando un poquito por ahí de algunos porcentajes, pero creo que todos podemos hacer el ejercicio de decir a cuánta gente conocemos que compra el diario hoy. Yo hoy no conozco a nadie.
2: No, yo
3: conozco. La suegra de mi hermano, que es una señora grande, ya de 80 y pico, estaba comprando el diario, pero más por le daba lástima para no decirle que no, tipo, no, y bueno, me lo trae todos los domingos, me da cosa. Y se lo seguía comprando. Pero ya era algo que en general, capaz que ya una vez que lo tenés, ya sabés más o menos, porque ya leíste las noticias en otro lado, más que nada.
2: Sí, tal cual.
3: Y quería hablar sobre todo del fenómeno que se está dando en estos últimos meses, por ahí capaz que ya lo han visto en algún noticiero o en algún portal de noticias, de que los clásicos kiosquitos verdes en la calle que se van transformando.
2: Sí.
3: Y, por ejemplo, hay algunos que están directamente vendiendo café al paso, ¿no?
1: Flores
3: también, sí. Solamente discos. Especializados en colecciones, claro, en esto de, no sé, los diarios o revistas que traen, no sé, una pickup Chevrolet del año no sé cuánto para armar en 58.000 entregas, y bueno, tienen eso, los muñequitos, qué lindo los muñequitos, y un montón de cosas, pero ya el diario en sí, digamos, yo creo que solamente se está viendo quizás por ahí a modo de gentileza en algún bar, en alguna confitería.
2: Y de hecho ya hay algunos días que no salen.
3: Directamente, claro, exacto. Está el caso de diarios, yo creo que a nivel local, Pipo.
2: Sí.
3: Corregime si me equivoco, el diario La Calle.
2: La Calle,
3: ejemplo,
2: sale únicamente los domingos.
3: Únicamente
2: la
3: los domingos.
2: La prensa federal sale lunes, miércoles, viernes y domingo.
3: Por una cuestión de costos, claramente, y bueno, también por oferta y demanda. Hoy comprar el diario todos los días y siguiese saliendo, también es un número que quizá también por ahí lo estamos ocupando en otra cosa. Capaz que si juntamos el gasto, no sé, de Spotify, Netflix, alguna otra plataforma y alguna otra cosita, capaz que nos daba para comprar el diario, pero hoy ya hasta el almacenero, los huevos, te los venden en una bolsita de
2: diario. Una bolsita.
3: No hay pescado para no hay papel para envolver los huevos, sería la frase de esta columna. Yo tengo unos numeritos acá de la encuesta nacional de consumos culturales, que bueno, los últimos números son de 2022, claramente no se continúa haciendo esta encuesta que hacía el Ministerio de Cultura de la Nación.
2: Una pena.
3: Estaba bueno, era un, lindo, un lindo insumo, como por ejemplo para decir, che, tengo ganas de hacer tal producto cultural, vamos a ver qué se está consumiendo.

0: arrojó un hallazgo inédito para la región, y también a Kevin Sastre y Melissa Alveira, egresado y estudiante de la licenciatura en salud ambiental, que participaron del estudio. Bienvenidos. Para arrancar, ¿cuál fue el hallazgo principal de este estudio?
1: Hola, Yasmín, ¿cómo estás? Bueno, el resultado que tuvo mayor impacto en este estudio es la captura de flebotominios correspondientes al complejo Cortelesi, más precisamente Evandromia Cortelesi y Evandromia Salesi, en digamos lo que es el casco, llamémosle urbano, periurbano de la ciudad de Concepción del Uruguay. Estos flebotominios que hemos capturado en realidad, son considerados como un potencial vector de Leishmania, pero de todos modos no es el principal vector de la enfermedad, digamos, en América, ¿no? En América el principal vector es Leishmania longipalpis, y bueno, justamente el proyecto tenía como finalidad la captura de este flebotominio, pero bueno, capturamos lo que tiene que ver con el otro complejo.
0: Perfecto. Para quienes no conocen la enfermedad, ¿qué es la leishmaniasis y cómo se transmite?
2: Bien, las leishmaniasis son un conjunto de enfermedades zoonóticas causadas por parásitos pertenecientes al género Leishmania, las cuales son transmitidas a las personas o a los animales mediante las picaduras de unos pequeños insectos llamados flebótomos. Específicamente en América se reconocen dos formas clínicas principales de la enfermedad, lo que es la leishmaniasis tegumentaria y leishmaniasis visceral. En lo que respecta a la tegumentaria, se pueden encontrar dos formas en las cuales se manifiesta. Una es cutánea, que afecta a la piel, y otra es la mucosa, que afecta, por ejemplo, que es nariz y boca. La forma mucosa se da por un tratamiento incompleto o una falta de tratamiento de la leishmaniasis cutánea, por lo cual son dos manifestaciones muy relacionadas entre sí. Por su parte, lo que es la leishmaniasis visceral es reconocida como la forma más grave de la enfermedad y afecta a vísceras como, por ejemplo, el hígado y el bazo, como para citar algunos ejemplos. Es muy importante tener en cuenta que a cada manifestación de la enfermedad la provoca un parásito específico y a su vez lo puede transmitir únicamente un vector en especial. Es decir, que para que ocurra la transmisión tiene que básicamente coincidir una determinada especie de vector, una determinada especie de parásito y el reservorio, que en el caso de la leishmaniasis es el perro. Entonces, contemplando estos tres actores, la transmisión se da cuando un flebótomo enfermo con el parásito, específicamente las hembras, es quien transmite este agente, pica a un perro sano para alimentarse y de esta manera le transmite el parásito. Entonces el perro puede contagiar a otros flebótomos sanos y de esta manera sigue el ciclo de transmisión. También puede pasar que el flebótomo puede picar a una persona, pero a la persona no le puede transmitir el parásito al vector. Entonces siempre tiene que coincidir, como decía, el perro, el flebótomo y el parásito.
0: Bien, ¿y podríamos decir que el flebótomo funciona de manera similar a la Aedes aegypti, en el sentido de que no necesariamente está infectado?
2: El flebótomo, al igual que el Aedes, no nace necesariamente infectado, sino que contrae infección al picar un reservorio que está enfermo. Acá por ahí es bastante importante aclarar una serie de diferencias entre los dos vectores. En el caso de la Aedes transmite un virus, que es quien termina provocando el dengue, y en el caso del flebótomo transmite un parásito. También es muy importante considerar que el flebótomo, a diferencia de la Aedes, no requiere de agua para su reproducción, porque se reproduce en suelos ricos en materia orgánica y humedad. Por lo cual, estos datos son fundamentales al momento de diseñar medidas de control vectorial.
0: ¿Cómo surgió esta investigación?
3: Bueno, la investigación surgió a partir de la relevancia sanitaria de la enfermedad, de lo que es la leishmaniasis visceral canina, y de la ausencia de antecedentes en la región de estudio. Pese a que se habían detectado casos esporádicos de leishmaniasis en perros, estos siempre habían tenido un antecedente de zonas endémicas y no había ningún caso registrado autóctono en la zona. Pero bueno, esta situación evidenció la necesidad de estudiar si el flebótomo estaba presente dentro de la región porque era un factor de riesgo para la transmisión de la enfermedad. Eso fue, digamos, lo que dio origen a esta investigación.
0: ¿Cuándo se llevó a cabo y cuándo se publicaron los resultados?
1: Bueno, si bien el proyecto de investigación que encuadra, digamos, todos estos hallazgos, es un proyecto de investigación que duró 3 años, el hallazgo principal, que es el

0: De la captura de estos plebotominios fue en la temporada estival del año 2024-2025. Los resultados de este proyecto de investigación, o sea, los resultados que integra todo el proyecto de investigación, que no fueron solamente la captura de los plebotominios, sino que la investigación fue mucho más extensa y profunda, fueron publicados en la entrega del informe final y reseña que comprende al proyecto de investigación. Por otro lado, también el equipo de investigación, que bueno, siempre estuvo integrado por investigadores de la facultad, también por estudiantes, también por docentes, todo lo que tiene que ver con esta publicación de resultados se fue dando de forma paulatina en diferentes eventos científicos, digamos, en los cuales fuimos participando.
1: Bien, entonces, ¿cómo lo llevaron adelante? ¿Cómo fue este trabajo de campo?
2: En primera instancia lo que se hizo fue recorrer la ciudad en busca de sitios que considerásemos aptos para la reproducción del flebótomo, o que se sospechase que podrían serlo. Y una vez contamos con los permisos y demás, esperamos a encontrarnos con el periodo estival, y en noches que alcanzasen, superasen los 30 grados centígrados. Esto porque el vector requiere de altas temperaturas para estar activo y tiene hábito crepuscular y nocturno. Entonces tuvimos que hacer los relevamientos en esos periodos. El tipo de muestreo que tuvimos que realizar consistió en utilizar trampas de luz, las cuales eran cilindros plásticos con luces LED a los lados y un cooler en su interior, al cual nosotros le agregamos una media que cumpliera la función de red para ir capturando los insectos. Nosotros iniciábamos el muestreo a las 6, 7 de la tarde e ingresábamos a la vivienda o al patio, mejor dicho, encendíamos la trampa y colocábamos la media. Entonces todo insecto que se viese atraído por las luces de esta trampa era capturado. Esto ocurría de forma simultánea en todos los puntos de muestreo, y a la mañana siguiente, también más o menos a las 6, 7 de la mañana, volvíamos a ingresar, apagábamos la trampa, retirábamos la media y rotulábamos el lugar y la fecha donde se hizo la captura. Posteriormente, lo que se hacía con eso era llevar todas las medias al laboratorio de la facultad para su separación e identificación, porque tristemente la trampa no captura únicamente flebótomos, sino que va capturando todos los insectos que son atraídos. Bueno, en ese periodo lo que se hace es, bajo una lupa óptica, se van descartando los insectos que no corresponden al estudio, y aquellos que se consideren sospechosos o que se puede identificar como flebótomos son reservados y también de nuevo no se etiquetan, colocando la fecha de captura y el sitio. Y posteriormente fueron enviados al INMED para poder corroborar con mayor exactitud qué tipo de flebótomo era el que se había encontrado.
1: Recordemos que el INMED es el Instituto
2: de Medicina Tropical ubicado en Misiones, bueno, que se ubicaba en Misiones, con el cual nosotros trabajamos para la identificación más en particular de lo que fueron las especies particulares de flebótomos que fueron detectados. Bueno, mediante este proceso que se repitió varias veces, pudimos identificar que es justamente en las zonas periurbanas, un poco más específicamente en aquellas zonas de transición donde encontramos viviendas junto a grandes partes de vegetación, fueron donde más se encontraron flebótomos.
1: Bien, Kevin y Melissa, ustedes participaron como estudiantes, bueno, vos ya ahora Kevin egresado, pero en ese momento empezaste como estudiante. ¿Y qué les dejó esta experiencia?
2: A mí me sirvió muchísimo el trabajo de campo para poder sacar un poco de los libros y de la bibliografía y llevarlo a la práctica real, a generar esa experiencia y también ver en qué difiere un poco lo que es la teoría de la realidad. Además de eso, el trabajar con casos reales y poder vivirlo de primera mano, después a la hora de tener que enseñar, transmitir ese conocimiento, resulta muy útil porque es mucho más fácil decir, bueno, ¿dónde diferimos de la teoría a la realidad? Puedo explicarlo, puedo expresarlo desde la propia experiencia y desde la parte de docencia. Eso es sumamente útil, por lo menos para mí.
3: Desde mi lado, yo me sumé a esta investigación a fines del año 2022, cuando se estaba planificando recién los primeros muestreos. Así que durante todo mi trayectoria en la carrera estuve investigando sobre este tema y me especialicé en lo que es la identificación de los flebótomos. Eso requirió mucho trabajo, muchos años también de especializarme y de adquirir experiencia más que nada en conjunto a otras personas. Si había personas del Instituto Nacional de Medicina Tropical que ayudaban, también tuve la suerte de poder ayudar a otros a aprender a identificar. Acá destaco también a otra estudiante de licenciatura, que es Luciana, que entre las dos avanzamos muchísimo y a la vez íbamos aprendiendo juntas.
1: Luciana Almeida, ¿cierto?
3: Luciana Almeida. También, como yo digo, toda mi carrera básicamente estuve en este tema, destaco mucho la formación del lado más humano que te da la investigación, es decir, poder ir aprendiendo a dejar los miedos atrás, la paciencia también del investigador y darte la oportunidad de ir avanzando de a poco. Yo también me recibí de técnica en salud ambiental con este tema, justamente en el estudio de foco que se había hecho. Así que básicamente es algo hermoso que yo como profesional el día de mañana puedo decir que me formé en esto y además el aporte que uno hace más que nada a las personas.
1: ¿Cómo se benefician mutuamente la universidad y la comunidad en una investigación como esta?
4: Bien, se benefician mutuamente porque, bueno, la universidad, a partir de la generación de nuevo conocimiento científico que está validado, permite no solamente formar nuevas capacidades a nivel institucional, sino también a nivel académico, y también formar profesionales referentes en este área. Por otro lado, la comunidad se beneficia al conocer principalmente que hay un riesgo, que existe un riesgo para la salud pública, y cómo gestionar ese riesgo a través de herramientas que se desconocían hasta el momento, y que ahora forman parte de nuevas formas de gestionar la posible transmisión a través de este hallazgo, ¿no?
1: Martina, ¿querés contarnos si hay riesgo real hoy para los vecinos?
0: En cierta forma, digamos, el hecho de que no hayamos capturado al principal vector que se asocia a la transmisión de leishmaniasis, da cierto alivio, digamos, en este escenario, ¿no? Si bien hemos capturado flebótomos, como decía en un principio, no es el principal vector asociado a la transmisión de leishmaniasis visceral, que es la forma más grave, como explicaba anteriormente Melissa. Asimismo, el hecho de que sí hayamos capturado flebotominios nos está indicando que en nuestra región se están dando las características climáticas y ambientales también propicias para el desarrollo de estos vectores. Entonces, en cierta forma, tenemos que tener cuidado y tenemos que seguir trabajando en todo lo que tiene que ver con la vigilancia de este tipo de vectores, ¿sí? Por otro lado, nosotros también dentro del proyecto teníamos como otra de las actividades el evaluar si había casos o si en los últimos años había visto en la ciudad casos autóctonos de la enfermedad. En ese sentido, nosotros pudimos dar con resultados de que no hay casos autóctonos de la enfermedad en caninos. Entonces, eso también significa cierto alivio, porque el hecho de que no haya casos autóctonos nos está hablando de justamente esto que encontramos, que el vector principal de la enfermedad, no se halló en la ciudad, no estaría en la ciudad, potencialmente no estaría, porque tampoco es que hacemos un muestreo constante y continuo como para descartar la posibilidad de que esté, ¿no? Pero el hecho de que no haya casos autóctonos nos alivia en cierta forma, porque decimos, bueno, los casos que sí encontramos de leishmaniasis visceral son casos importados en caninos, o sea, personas que por situación laboral o porque vinieron a pasear a casa de algún familiar o porque vinieron a instalarse por algún trabajo, trajeron su mascota, su perro a la ciudad, y ese perro en algún momento acá, a partir de consultas veterinarias o lo que fuese, se le detectó que tenía leishmaniasis visceral. Y en ese caso, bueno, nosotros trabajamos en conjunto con la Dirección de Saneamiento y Zoonosis Municipal para el estudio de esos focos, digamos, de esos casos, también buscando a ver si se encontraba el vector en esa zona de donde residían esas personas, digamos, que han tenido casos confirmados en caninos, ¿no? Porque si aparte de que se le había confirmado el caso, encontrábamos que había flebótomos en esa zona, digamos, eso aumenta muchísimo el riesgo de transmisión, debido a que, como decía Melissa hoy, la transmisión siempre se da cuando el flebótomo pica al perro que esté infectado. ¿Sí?
1: Bien, entonces, para cerrar, ¿qué precauciones deberían tomar especialmente quienes tienen perros?
0: Bueno, en este momento las personas que tienen perros en la ciudad, digamos, en los alrededores de la ciudad también, básicamente las precauciones las tienen que tomar únicamente si estarían yendo a pasear, por así decirte, o a trabajar, o sacando el canino de su casa y llevándolo a zonas endémicas de la enfermedad. Zonas endémicas, en nuestro caso, serían las ciudades, que están más al norte de la provincia de Entre Ríos y también provincias que están más al norte de Entre Ríos, como pueden llegar a ser, o en el caso de la misma provincia de Entre Ríos, si fuese a Concordia, por ejemplo, Chajarí, la enfermedad ya se está transmitiendo con un ciclo autóctono, ¿sí? O sea que nosotros lo tenemos muy cerca, pero actualmente no tenemos al vector principal. Sí tenemos vectores secundarios, que eso fue el gran hallazgo. Pero de todos modos las personas que viajan con caninos tienen que tomar precauciones asociadas a evitar la picadura de insectos, o sea, mejor en este caso serían de flebótomos, en los perros que llevan. Porque si van a una zona endémica, podría ser que los pique un flebótomo a su perro, que tiene el parásito, digamos, y que de esa forma se lo pueda llegar a transmitir a su perro. En ese caso, digamos, bueno, tendría que, en el caso de estar programando algún viaje a alguna zona endémica con la enfermedad, lo que tienen que hacer es asesorarse con algún veterinario sobre las medidas de prevención para que su perro no sea picado por uno de estos vectores. Por otro lado, en el caso de que hayan viajado, de que hayan adoptado algún canino, digamos, de que tenga síntomas sospechosos de la enfermedad, como podrían llegar a ser, por ejemplo, la pérdida de peso, la caída de pelo, lesiones en la piel, así como también, bueno, el crecimiento exagerado en las uñas, los ganglios aumentados de tamaño, decaimiento general, bueno, diferentes síntomas, digamos, que le den a pensar a la persona que el perro puede llegar a estar enfermo en general, digamos, como suele ser con cualquier mascota, con cualquier perro. Que concurran a un control a la clínica veterinaria. Los veterinarios de la ciudad obviamente que están al tanto, digamos, de todo tipo de enfermedades, ¿no? Cuando son zoonóticas, cuando son también producidas por otros factores, y ahí van a estar bien asesorados, digamos. Por otro lado, en cuanto al control del vector, yo diría lo que tiene que ver con el control ambiental del entorno inmediato a las viviendas, ¿no? Este vector se desarrolla en lugares que tienen acumulación de hojas o de restos de poda, de basura, materia orgánica en general, que esté empezando su ciclo de descomposición, y ahí ellos ponen sus huevitos, digamos, y eso es lo que los beneficia para que se puedan llegar a desarrollar. Como todo insecto, suele proliferar mayormente en temporada estival, así que bueno, por eso justamente hicimos la captura en verano, ¿no?
1: Bien.
0: Pero bueno, el control ambiental sería más adecuado por ahí siempre que esté el vector que transmite principalmente la enfermedad, pero bueno, ante esta situación también es necesario.
1: Perfecto. Entonces, todas cosas para tener en cuenta. Y bueno, muchísimas gracias a Martina, Emiliana, Kevin y Melissa por compartir este trabajo. Una investigación que nos recuerda que la universidad también cuida la salud de la comunidad. Hasta la próxima.
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1: Bien, continuamos aquí en la Tres Bandas, acá en el cierre. Estamos recordando al gran Facundo Cabral. Acá una versión rarísima con amigos orientales. Ahí están los Fatoruso tocando, cantando. Y calculo que el Hugo con el teclado. Bueno, lo estamos recordando porque un día como hoy, en 1937, nacía Facundo Cabral, un artista incalificable que ha combinado la música con la filosofía, con la mística, con la crítica social. Bueno, comenzó su carrera ya bajo el seudónimo de Indio Gasparino, antes de bueno, de trascender gracias a su canción que se convirtió en un himno, como fue No Soy de Aquí ni Soy de Allá, cantada por versionada por muchísima gente. Fue un difusor de pensadores y de autores como Borges, como Krishnamurti, como Atahualpa. Bueno, su vida, su fallecimiento se dio de manera trágica cuando fue asesinado en un atentado en la ciudad de Guatemala el 9 de julio de 2011. Una verdadera pena. Según dicen, no eran para él los tiros que recibió. Bueno, lo recordamos al gran Facundo Cabral, nombre que cuenta en uno de sus discos una anécdota que lo tuvo cuando él era chico con Juan Perón y con Eva Perón ahí en La Plata, cuando fue a pedirle un trabajo para su madre porque estaban los dos en la más grande miseria. Y bueno, a los pocos días recibió el trabajo de su madre y una casa donde vivir. Eso lo cuenta él mismo ahí en uno de sus discos. Queríamos recordarlo al gran Facundo Cabral, porque los tiempos que corren con tanta violencia y tanta crueldad, siempre es bueno traer un poco de tranquilidad y de paz a todas nuestras almas. Sí, sí, ha sido un gusto por hoy. No sé si tiene algo para cerrar.
2: Que vayan a las actividades que se van a organizar. Bien. En diferentes puntos de nuestro país también, en cuanto a las festivales patrios, estos que se van a dar. Algunos se van a hacer varios días, en otros el mismo 25, los desfiles. Nada, qué sé yo, para ponernos un poco más la camiseta, para sentirnos más argentinos, para encontrarnos con la gente, para vernos con la cara, para abrazarnos, para darnos cuenta que estamos todos en la misma, que si a vos te va un poquito mejor, al otro no. Y entonces acompañémonos, que esto nos sirva también para después, cuando necesitamos el acompañamiento, como en las marchas, en lugares así. Bueno, sería bueno que en estas fechas nos haga sentir eso, ¿no? Que comamos el locrito, que hablemos de la tradición, que hablemos de lo bien que estamos, en familia, juntos y unidos. Y bueno, más allá incluso de cómo nos trate el país. Entonces, bueno, también un poco de eso, ¿no? Poder estar juntos y a pesar de todo, seguir luchando por lo mismo, como venimos haciendo. Bueno, sin olvidar lo que decíamos más temprano también, que hoy en las facultades, tanto de Ciencias de la Administración como la Administración, se va a estar mostrando el documental que creó también la universidad. Ajá. Como veníamos diciendo, Huellas de la Última Dictadura, a las 18:30, así que por favor acérquense a pensar, a ver, a escuchar también lo que pasó ahí. Todo tiene que ver con la memoria, así que bueno, queda la invitación, la queríamos recordar ahora.
3: Bien, bueno, sí, se agregó rápidamente, el lunes en Gualeguaychú se va a hacer el festejo por el 25 de mayo con 69 puestos de pulpería, 86 grupos de baile, música en vivo, candombe, desfiles, baile del pericón, de los chicos de las escuelas secundarias, una verdadera fiesta del 25 de mayo. Ajá. Que va a tener también cobertura nacional, por lo que estoy leyendo, así que también otra vez, es una ciudad acá cerquita, obviamente Concepción del Uruguay también va a tener festejos a menor escala, pero los va a tener. Sí. Con el clásico Tedeum en la Basílica Inmaculada Concepción. Y bueno, durante la jornada, pastelitos, empanadas.
1: Qué rico. Sí. Déjenme agregarle ahí que el domingo a las 23:45 se va a presentar la Banda del Batallón de Ingenieros Blindado número 2, y bueno, bien, van a entrenar en un nacional argentino ahí en Plaza Ramírez. Y después el lunes 25, todo el programa a las 8 de la mañana, izamiento del pabellón nacional en el mástil de Plaza Ramírez.
3: Bien.
1: 9:40, eso que usted acaba de decir, en la Basílica Inmaculada Concepción. 10, inicio del Tedeum, y 10:45, traslado al palco oficial e inicio del acto central. Si llueve, todo se traslada, como siempre, al Colegio del Uruguay.
2: Bien, vamos a llover, vamos a que no va a llover, que va a estar lindo, va a
1: sí,
2: estar
1: totalmente
2: cálido y todo.
1: Exactamente, ahí va, ahí va. Muy bien.
2: Buen fin de.
3: Bien.
1: Buen fin de.
3: Nos vamos entonces, nos vemos el martes.
1: Nos reencontramos el martes.
3: Buen fin de.
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Hola, hola, hola, ¿listos para viajar a través de las palabras? Entonces, bienvenidos a Viajero Frecuente. 2 horas para hablar de lugares, para descubrir esas perlitas escondidas que siempre decimos, ¿no? Que tiene la Argentina y el mundo, y también conocer historias viajeras de esas que inspiran, y esta, la de esta semana, vaya que los va a inspirar. Mi nombre es Gaby Jatón, como siempre me acompaña en la edición Genaro Cabezas, y este programa que se escucha en tantas radios a lo largo de todo el país, a lo largo de toda Argentina y además en el exterior también, donde también pueden volver a escuchar como formato de podcast en Spotify el programa completo y las notas por separado, y esas notas también, la versión completa, también la encuentran en YouTube con imágenes, ¿eh? Así que bien completo y no tienen forma de no encontrarnos, siempre como Viajero Frecuente Radio. Hoy en Viajero Frecuente arrancamos un poco cerca de casa, ¿no? Porque el diario de ruta de esta semana habla un poco de esos lugares que tenemos cerquita, así como 50 kilómetros a la redonda. Y justamente esta semana quise como mostrarles de la manera que redescubrí Rosario, quizás con ojos de turista, con ojos de viajero, ¿eh? Después, la noticia de esta semana, que estoy segura que les va a interesar a todos los que tengan así en el radar hacer algún viajecito que incluya un parque nacional. Solamente les digo eso. Y cerramos con el bloque El País Festeja, que me encanta. Porque aparte, al margen que haya o no fiesta patria, que bueno, siempre hay un montón de eventos, siempre en Argentina hay algo. Es impresionante, es impresionante. Yo pensé que en el invierno iba a bajar un poco, pero no, no, es impresionante. Amo este país. La agenda de eventos es desde el 30 al 7 de junio, ¿eh? En el segundo bloque vamos a hablar de... Nos vamos para Puerto Madryn. Vamos a charlar con Carla de Animal Travel. Y además, ahí tienen... Por supuesto, todo lo relacionado con el receptivo en Puerto Madryn. Pero tienen preparado una salida a Colombia. Y la verdad que hay que escucharla, ¿eh? Porque muy, pero muy interesante. En la segunda mitad del programa, viajeros que inspiran. Y esta nota estoy segura que los va a inspirar. Algo va a quedar de todo esto, estoy segura. Hablamos con Claudio Bufa. Tiene 50 y pico. Y se moviliza en silla de ruedas. En lugar de quedarse quieto, ya próximo a su jubilación, ¿qué hizo? Vendió su casa totalmente adaptada para él, se compró una Transit y la transformó en su casita adaptada. Y sale a recorrer la Argentina. Y lo que más me gusta es que sale para documentar todo lo que hay y todo lo que falta. Digamos, va por la positiva y por la negativa, y eso me gusta también, para mostrar cuando se viaja con una discapacidad motriz. Digamos, todos los obstáculos y también mostrar todos esos lugares donde el dueño, el titular o la ONG o quien esté a cargo de ese lugar pensó también en ese público, ¿eh? Quien tiene alguna discapacidad motriz. Así que me encanta. Lo van a encontrar en las redes sociales como Accesiblemente por Argentina. Así lo encuentran. Todo esto y muchísimo más, quédense allí porque ya comienza este programa que es el Viajero Frecuente número 517.

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0: arrancamos como siempre con mi diario de ruta y esta semana lo titulé Rosario con ojos de turista. Como muchos ya saben y algunos se están enterando ahora, soy de Villa Constitución, una ciudad al sur de la provincia de Santa Fe. Lejos de ser la última, la del taco de la bota, siempre es la primera. Cuando vos venís desde Buenos Aires, mi ciudad es la primera que te recibe en la provincia de Santa Fe. Estamos a orillas del hermoso Paraná, ahora en una zona de islotes, porque antes de la gran bajante de la pandemia, desde la orilla podías ver kilómetros de río, esa gran masa de agua marrón chocolatosa que así como se deslizaba lentamente hacia el Río de la Plata, y podías ver algunos camalotes que así como navegaban suavemente, y allá, a lo lejos, lejos, chiquitita, una línea verde, y esa era la isla. Me acuerdo también cuando era chica que viajaba a Córdoba y me decían, vamos al río, vamos al río. Claro, la imagen de río para mí era esa, la de kilómetros y kilómetros de una orilla a la otra. Y claro, en Córdoba y en otros lugares también me parecían arroyos. Y claro, porque yo lo comparaba todo con el río de mi ciudad y todo me parecía muy pequeño. Yo pensaba y les preguntaba a mi mamá, ¿por dónde pasaban los barcos? Claro, los de ultramar eran los que venían a mi ciudad. Y después, claro, entendí que lo extraordinario era el Paraná y lo normal eran los ríos del resto del país. Así hermoso, gigante, con su propio ritmo de crecidas y bajantes. Hermoso. Tengo hermosos recuerdos de ese Paraná. Hoy las represas y el cambio climático han cambiado bastante todo eso. Como les decía, hay un islote enfrente y además ya siempre está como en bajante, no hay nada de crecidas ni nada de eso. Volviendo a Villa Constitución, para que se ubiquen en el mapa, estamos entre San Nicolás y Rosario. Y allí me detengo. En Rosario. Rosario para mí siempre fue el lugar a donde cuando era chica íbamos a las grandes tiendas, al Parque Independencia, que tenía el parque de diversiones también. Después fue a la ciudad que viajaba todos los días para estudiar turismo. Después a los shoppings, al cine, los médicos también. Después visitar a mi hija que estudiaba y ahora vive allí. Y hace un tiempo ya no la miro con los mismos ojos. Sigo yendo por muchos de esos motivos, sí, pero también me permito mirarla con ojos de turista. Caminar un rato más por la Castanera, ir al monumento, bajar esas escalinatas hermosas. Ese monumento que pasaba todas las semanas por el frente y ni le prestaba atención. Estaba ahí como siempre. El mural de Messi, que todo el mundo cuando va a Rosario pregunta, bueno, ¿dónde está el mural de Messi? Pasaba todas las semanas. Lugares que normalizamos y casi no los miramos, ¿no? Y son maravillosos. Hacía años, que no iba a merendar al Valle del Cairo. El Cairo, un ícono de la ciudad. Y lo tenía ahí olvidado. Volví a pasar por el mural de Fito también. Volví a mirar para arriba y a admirar los edificios hermosos que tiene la ciudad. Realmente es una ciudad muy, pero muy bonita. La semana pasada nos pasó algo muy como raro. Estábamos haciendo tiempo para un horario y nos fuimos a tomar unos mates ahí frente al monumento. Y para mi asombro, vi muchísimos motorhome estacionados. Muchos, muchos. Contamos 15 en un sector, pero después seguimos viendo muchos más. Y en uno de esos motorhomes es como que me vi yo, en otra ciudad, mirando cada detalle, disfrutando de ese río hermoso, gigante, con esos barcos enormes que van y vienen, y allá a lo lejos el puente de Rosario Victoria, que también te conecta con la zona de islas. Y digo, yo me comporto de esa manera en otras ciudades, ¿no? Pero lo que no les conté hasta ahora es que nosotros también fuimos en el motorhome. Y la gente nos miraba como viajeros y nos hacía preguntas, a las que por supuesto respondíamos con gusto. Y yo pensaba, yo soy de acá al lado, 50 kilómetros. Pero claro, la gente pensaba que veníamos de mucho más lejos. La verdad que en ese momento me dieron muchas ganas de no tener ese tour, de no tener que volver a trabajar. Me dieron ganas de quedarme de quedarme a pasar la noche junto a esos otros motorhomes estacionados ahí y de compartir historias de rutas con ellos, como cuando viajo a lugares más lejos, ¿no? Y pensé, ¿cuánta gente hace muchísimos kilómetros para disfrutar de un lugar? Y yo digo, yo lo tengo acá, a la mano. Y ese río es el que también pasa por mi ciudad. Yo siempre lo digo también esto, ¿no? Que siempre todos tenemos algo hermoso para disfrutar a 15 kilómetros a la redonda. Y es verdad. Y escríbanme si me equivoco, pero van a comprobar, hagan ese ejercicio, piensen 15 kilómetros a la redonda, no piensen con mente de lugareño, sino con alguien que viene de afuera, y van a ver que van a encontrar algo maravilloso. Y bueno, esta semana redescubrí una ciudad justamente a través de la mirada del otro, esto que les decía. Y les digo una cosa, eso me gustó muchísimo. Los leo, ¿eh? En el 3400-524640.
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0: Y la noticia de esta semana tiene una información importante para los que tienen planeado visitar algún parque nacional este año. Resulta que a partir del 1 de junio, la Administración de Parques Nacionales va a actualizar las tarifas de acceso para 12 parques de nuestro país. El último ajuste había sido en el 2024, así que la actualización ya estaba pendiente y al caer. ¿Qué significa esto en la práctica? Bueno, algunos ejemplos. En Iguazú, los argentinos pasamos de 15.000 a 25.000 pesos la entrada. En Los Glaciares, el acceso para argentinos sube también a 25.000. En toda la franja andina patagónica, Nahuel Huapi, Lanín, Los Alerces, Los Arrayanes y Lago Puelo, la entrada va de 7.000 a 15.000 pesos. Eso sí, jubilados, pensionados, menores de 5 años y personas con discapacidad, residentes locales y grupos escolares siguen sin pagar la entrada. Y ya que estamos hablando de parques nacionales, les comparto algunas cosas que no siempre se saben antes de llegar y hay que tenerlas en cuenta. Lo primero, las mascotas no pueden ingresar a ningún área protegida nacional. Y no es capricho, no es porque es grande, es chiquito, no. Perros, gatos son especies exóticas que afectan a la fauna local, aunque estén vacunados y se porten bien. Pueden traer algún parásito o algo que pueda afectar a toda la zona, ¿eh? Muchas intendencias tienen ahí en la entrada, digamos, de los parques nacionales, tienen caniles o pueden recomendar guarderías cerca. Y por lo general siempre hay estos servicios también. Por eso siempre conviene consultarlo antes de salir desde tu casa o en destino antes de ir a la entrada del parque para que no tengas que volverte. Una segunda recomendación, los residuos. Todo lo que entra al parque tiene que salir con vos. Tenemos que acostumbrarnos a hacernos cargo de nuestros residuos. Los residuos se retiran y se depositan en contenedores fuera del área protegida. Nada, absolutamente nada, queda dentro del parque. Y esto, yo diría que puede aplicar a todas partes, ¿no? No solamente en parques nacionales, sino a donde vamos. Tenemos que hacernos cargo de nuestra basura. Para los que van a acampar, solo se puede hacer fuego en los campings y lugares habilitados, ¿eh? Fuera de esos lugares está prohibido. Y cuando te retirás, y atente a esto, el fuego se apaga con abundante agua. Nunca, nunca con tierra ni con arena, ¿sí? Agua, mucha agua. También hay que circular solo por caminos habilitados. Y otro dato, registrarse antes de salir en caminatas de largo recorrido. Y una última recomendación, en muchos sectores de los parques nacionales no hay señal de celular. Entonces, avísale a alguien a dónde vas, cuánto tiempo te vas a quedar, si pensás hacer camping ahí, cuánto tiempo. Anota teléfonos de emergencias por las dudas, pero siempre que alguien tenga tu última parada, por cualquier cosa, para que los demás puedan estar tranquilos y nosotros también, ¿no? Si puede pasar algo. Así que bueno, antes de ir a parques nacionales es solamente planificar un poquitito más el viaje. Y si querés el cuadro completo con todos los valores actualizados, los compartimos en nuestras redes Viajero Frecuente Radio o pásate por www.viajerofrecuente.com.ar.
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0: Seguimos con El País Festeja, porque cada semana en algún rincón de la Argentina hay una plaza que se llena, un escenario que se arma, una comunidad que sale a celebrar lo que es, lo que produce, lo que recuerda. Del norte al sur, del litoral a la cordillera, este país cuando quiere sabe festejar como pocos. Esta semana, del 30 de mayo al 7 de junio, hay propuestas para todos los gustos. Arrancamos el fin de semana en Córdoba, en Agua de Oro, el Golden Night Full Moon Running, una carrera nocturna bajo la luna llena por caminos serranos. ¡Ay, qué lindo! Esos que se iluminan con la mica, con medalla para finisher y locro de llegada. No está mal, ¿eh? Y también en Córdoba, el turismo carretera vuelve al autódromo Oscar Cabalén, allí en Villa Parque Santa Ana, cerquita de Altagracia. Todas las figuras del TC y un fin de semana bien fierrero. En Santa Fe, el domingo 31, en Timbúes, se viste de tradición con una jineteada en el predio El Palomar. Hay tropillas, montas especiales, música en vivo, bueno, una jornada bien criolla. Del 3 al 6 de junio, en Armstrong, también provincia de Santa Fe, vuelve a ser el corazón productivo porque se realiza la Agroactiva, una de las muestras agropecuarias más importantes de Latinoamérica. Una perlita para el cierre de la semana, 6 y 7 de junio, la Fiesta Nacional del Folclore Suizo en San Jerónimo Norte, también en la provincia de Santa Fe, con danzas, trajes típicos, gastronomía, bueno, y delegaciones de todo el país, como me gusta todo eso. El domingo 7, el Desafío de las Nubes en Salta, la gran carrera de mountain bike del norte argentino. 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

Seguimos en Viajero Frecuente, segundo bloque, y si acaban de sintonizar, bienvenidos. Esto es Viajero Frecuente y Viajero Frecuente Radio. Nos encuentran en las redes sociales, www.viajerofrecuente.com.ar. Toda la info sobre viajes, todos los episodios, también los enlaces para volver a escuchar este programa. Hay un WhatsApp para que nos envíen mensajitos y es el 3400 524640, y si estás fuera de la Argentina, más 549. Hay un mensaje, es de Samantha Sánchez, es de Timbúes, Santa Fe, y dice: hola Gaby, somos de Timbúes, Santa Fe. Los conocimos en el 2023 en una Expo Rodanteros en la ciudad de Santa Fe. Tu esposo lo convenció al mío y se animó a llevar a un remolque. Al día siguiente nos compramos una mini rodante. Ahora tenemos una casita de 3 metros y medio. Bueno, se han agrandado. Dice: gracias por ser inspiración. Tenemos una cuenta de Instagram. Es tranquila, dice, porque no salimos tanto, pero documentamos nuestros viajes. ¡Qué lindo! Los invito a seguirnos y la comparto también para que ustedes lo sigan. La Madriguera Viajera, ok. Me encanta, gracias Samantha. ¡Qué lindo, qué lindo! Me encanta cuando recibo estos mensajes. No se dan una idea de haber podido ser un poquito de inspiración. Bueno, ahora nos vamos a Puerto Madryn, a la Patagonia Atlántica, en Chubut, esa provincia que lo tiene absolutamente todo, ballenas, pingüinos, lobos marinos, playas enormes, viento, mucho viento, pero bueno, no importa. Ahí en Madryn está Animal Travel, una agencia de turismo que conocemos muy bien, por supuesto, pero además de llevarte a conocer rincones increíbles de la Patagonia, hay una experiencia que nos va a contar Carla, que tienen ahí con su equipo ahora entre manos, y la verdad que me gustó mucho compartir con ustedes. Una salida a Colombia que mezcla historia, cultura. Bueno, ya Carla les va a contar todo. Y atentos al final, porque hay una sorpresa para los oyentes de Viajero Frecuente. Así que muy, pero muy atentos con eso. No les voy a decir mucho más. Los dejo con esta linda nota que hicimos con Carla.

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0: Nos vamos para Puerto Madryn, a la casa de amigos que me encanta visitar, que me encanta recorrer. Y ahora, viéndonos a la cara, porque bueno, con esta serie de grabaciones que venimos haciendo, es la primera nota que hacemos con ella frente a frente. Siempre nos encontramos en FIT, pero bueno, ahora, y por teléfono siempre, pero bueno, ahora a través del video. Tengo del otro lado de la pantalla a Carla Mendoza. Ella es una de las titulares de Animal Travel, una agencia que siempre hablamos en el programa, que hace receptivos y es quien te recibe y te ordena todo, absolutamente todo, cuando viajas a Madryn. Pero ahora vienen con otra invitación que me gustó mucho la propuesta, porque si bien es una salida, es algo que sale desde Puerto Madryn, bien pueden sumarse pasajeros desde todo el país, y eso es hermoso, ¿no? Entonces, Carla, hola Carla, gracias por tu tiempo y bienvenida una vez más a Viajero Frecuente.
1: Hola Gaby, ¿cómo estás? Bien. Bueno, sí, hoy una temática nueva, hoy ya con cámaras, hace años que hablamos por teléfono, sí, y ¿cuántos? Bueno, hoy cambiamos.
0: Hoy cambiamos, sí, bueno, de todos modos, es la manera, ¿no? También es lindo ponerle rostro a las voces, siempre digo yo que siempre eso es como que suma un montón. Carla, bueno, esto que hablábamos, ¿no? Ustedes son una agencia más que consolidada como receptivo y ya también vienen haciendo un montón de emisivo, ¿no? De esto de proponer otros viajes a los turistas. Pero bueno, hay una salida especial que me gusta porque es acompañada por ustedes y eso siempre es un valor agregado. Porque cuando a vos te acompaña alguien de la agencia, es otro el grupo, ya es otra la onda, siempre digo yo. Y hay una salida para Colombia. ¡Ay, qué lindo! El Caribe, calentito.
1: Totalmente, Gaby. Este año ya cumplimos 11 años. Wow. Así que, bueno, por supuesto que todo lo que es excursiones en Puerto Madryn siempre pueden contar con nosotros. Y nosotros siempre hicimos turismo emisivo. Y hace unos años intentamos armar una salida grupal por año. Este año el destino elegido, no por nosotros, sino por pasajeras que hicieron el año pasado Perú.

0: envuelve ese tipo de viajes, donde nuestra propuesta es que sean relajados y que a pesar de que se va en grupo, que cada uno pueda manejar sus tiempos.
1: Qué bueno eso, Carla, de las dos cosas, ¿no? Esto de viajes relajados, porque por lo general se asocia a los tours armados por determinados países en una maratón de a tal hora, tal esto, tal hora, tal otro, tal hora, tal otro, que después cuando volvés no sabés si estuviste en Colombia, en Perú o en México. Porque no sabés nada, no entendiste nada, no te acordás de nada, porque fue como demasiada información toda junta y cansancio físico también que se suma, ¿no? Entonces, esto de relajado se agradece porque permite disfrutar el destino tal cual, ¿no? En esto con sus tiempos, con sus momentos para la foto, para prepararla, la foto, y no salir corriendo y decir, bueno, vamos, y vos atrás ahí corriendo tratando de llevarte un recuerdo. Y
0: disfrutar la gente, disfrutar uno va a una cultura distinta a la nuestra, entonces uno necesita tiempo para poder empaparse eso, pero sí. Quizás hay gente que disfruta haciendo muchas cosas, entonces nosotros lo que buscamos es, las excursiones principales están incluidas, y también les dejamos tiempo libre, claro. Ese tiempo uno va a decidir si igual quiere llenarse de excursiones, quiere levantarse a las 6 de la mañana y dormirse a las 10. Buscamos eso en este tipo de viajes, que es que cada uno pueda manejar. Claro. No tenemos que andar todos juntos como minions para un lugar para otro, a menos que el grupo tenga esa onda, tenga ganas de que andar todos juntos para un lugar y para el otro, por supuesto que se puede hacer. Y si alguno tiene otros tiempos y quiere hacer algunas actividades tranquilos o más apurados, también lo van a poder hacer. Claro. Está pensado para con esa flexibilidad.
1: Claro. Esto que hablabas, ¿no? También de moverse en grupo, está bueno porque, bueno, esto de generar amistades, quizás quien viaje sola o solo y pueda sumarse a esto de decir, bueno, la verdad que tengo ganas de viajar, pero solo no, pero así en grupo es como que, bueno, viajás solo pero acompañado, también está bueno.
0: Para mujeres tenemos habitación a compartir garantizada. Ay, de hecho, ya tenemos una señora que está esperando su compañera de cuarto, así que es un viaje que se presta muchísimo para si alguien tiene ganas de viajar y por ahí hasta que coincidís con tu amiga o coincidís con tu pareja y tenés ganas, este es el momento. Y si son caballeros, también está bueno. Todavía no tenemos un caballero a compartir, pero lo podemos buscar. Me parece que eso es un poquito la esencia de la salida grupal. Claro. O hay parejas, también tenemos una pareja que ya reservó su lugar, y en el caso de ellos les gusta viajar con más gente, les gusta cenar con otras personas, les gusta contar con el acompañamiento de la coordinadora, como para, hay gente que le gusta desligarse y todo, y estos viajes están buenísimos para eso.
1: Sí. Hay gente también que nunca ha viajado al exterior y tiene ese temor de decir, che, no, mi primer viaje lo quiero que acompañado, que me lleven, me traigan y que me resuelvan temas, viste, me asesoren de cómo ir moviéndome, y también sirve como primer viaje.
0: Bueno, es el momento, sí.
1: La salida está justo para ir programando, porque la salida es el 7 de septiembre.
0: El 3 de septiembre salimos de Ezeiza.
1: El 3, perdón, no sé dónde. Ah, el 10.
0: No hay problema.
1: El 3 de septiembre, sí.
0: Sí, calculamos el 1 o 2 de septiembre, vamos a estar saliendo de Puerto Madryn, pero contamos con pasajeros de todo el país, no son solamente pasajeros de Puerto Madryn. Así que la idea de las salidas grupales internacionales es, nos encontramos en Ezeiza todos, pero un día antes por lo menos. Quien vaya a coordinar ese viaje ya estaríamos en Buenos Aires, porque si alguien necesita que lo recibamos, que lo organicemos el hotel en Buenos Aires, no hay ningún problema.
1: Ahí está, bueno, con esto enfatizamos justamente que se puede sumar gente de todo el país, ¿no?
0: De todo el país, sí.
1: Está buenísimo. Contanos un poco, bueno, salen el 3 de septiembre desde Ezeiza.
0: Sí, nos vamos a ir a Bogotá, donde vamos a hacer 3 noches.
1: Wow, qué lindo.
0: Vamos a tener las excursiones principales de Bogotá incluida, por supuesto, y ahí después tenemos un

0: vuelo muy cortito. Nos vamos a ir a Cartagena, otras tres noches también, con algunos días libres, con otras excursiones incluidas. ¿Sabes qué? Me estaba olvidando de contarte que en Bogotá vamos a hacer la excursión a la Catedral de Sal de Zipaquirá.
1: Wow.
0: Es una catedral que está construida en una mina de sal a más de 100 metros bajo tierra. Es fenomenal esa excursión. Bueno, yo a medida que voy viajando voy encontrando algo en la arquitectura de las catedrales que me va llamando mucho la atención, que excede si uno es religioso o no. Claro. Es esa historia que tiene para contar. Y esta catedral es espectacular. Ya estuve mirando videos, así que esa excursión de Bogotá es una maravilla. Después, ya cuando vayamos a Cartagena, por supuesto que vamos a visitar la ciudad amurallada, vamos a ir al castillo de San Felipe también. Los castillos llaman muchísimo, muchísimo la atención y también nos aporta muchísima historia.
1: Que no solamente es conocer la historia del país, sino en definitiva nuestra historia también, ¿no? Porque está muy vinculada a toda la parte de la colonización y todo eso.
0: Totalmente.
1: Entonces, es como que, bueno, es parte de nuestra historia, ¿no?
0: Sí.
1: Buenísimo. Bueno, hay que reservar, hay que contactarse con ustedes. Los encuentran en las redes sociales como Animal Travel Madrid. Hay una web que es súper completa y me imagino que deben tener un link especial para esta salida.
0: Sí, si entran a nuestra web, Animal Travel animaltravel.com.ar, ingresan a la página web, van a tener la solapa. Hay una solapa de Puerto Madryn y hay otra solapa de viajes. Cuando entra la solapa de viajes, ahí van a encontrar rápidamente la salida de Colombia. Ahí y está. Si no, nos tienen por teléfono, por WhatsApp, si estás en Puerto Madryn o a los alrededores, si querés venir a la oficina, si querés que programemos una videollamada, ahora que ya acomodé la cámara para hablar con Gaby, que ya me acomodé, ya tengo los auriculares, todo, te hago una videollamada. La idea es que la persona esté cómoda. Tenemos todos los canales de comunicación que hay y estamos disponibles en cualquiera, en el que ustedes estén cómodos, nosotros nos avisan y nos organizamos para contactarlos.
1: Ahí están, buenísimo, ¿no? Y tan cálidos que son ustedes. Y,
0: gracias.
1: Y Carla, vos al mando por ahí un poco del equipo, en cada detalle, ¿no? Que eso también es súper importante y se valora mucho a la hora de viajar, ¿no? Porque uno siempre cuando lo hablábamos el otro día con un psicólogo de viajes, cuando uno está de viajes, por más que la está pasando bien y la está disfrutando, estás como más vulnerable también, ¿viste? Estás como en estado de alerta y de, bueno, de que siempre, qué sé yo, no es tu, más si no es tu país, estás como un poco. Entonces, tener a alguien al lado que esté ahí apoyando de cualquier inconveniente o no, quizás quieras.
0: A veces decir, es acompañar simplemente.
1: Otra experiencia, claro, tal cual.
0: En el último viaje nos íbamos a Salta, Jujuy, entonces uno dice, bueno, es dentro del país, claro. Fui en un plan súper tranquila, llego al aeropuerto, Normita, una pasajera, se me había olvidado el documento.
1: Ay.
0: Bueno, y es acompañar, es ayudar. Bueno, tenés la aplicación Mi Argentina, uno tampoco hace magias cuando acompaña a un grupo, eso es real. Pero uno está siempre tratando de dar una mano en lo que se pueda, de acompañar en aquellas cuestiones que quizás no tuvieron solución. Esa es la idea de acompañar a la gente. Claro. cuando viaja.
1: Sí, pero esto que vos decías, mira, vos fíjate, quizás en el momento, en el susto, ahí te, viste, te abatatás y decís, bueno, ¿qué hago? ¿Qué sé yo? Entonces siempre está bueno tener a alguien con experiencia, con
0: calma, Dios,
1: fría, claro, tal cual.
0: No pasa con el exceso de equipaje también, claro, que les da un ataque, llegan y dicen, no, ¿y cuánto? Tranqui, nos corremos, claro, de acá, pasamos lo que sobra una valija, la otra,
1: claro,
0: y ya está, y ahora vas y haces el check-in, y tratamos de ayudar a los pasajeros a manejarse con tiempo, a decir, bueno, siempre es preferible tomarse algún café extra en el aeropuerto.
1: Sí, siempre.
0: Que estar viajando a las corridas.
1: Tal cual, sí, eso es primordial. Mundial. Así que bueno, qué bueno que tengan esta salida así grupal. Y aparte me imagino que debe ser muy divertida también, porque vos sos muy divertida, muy buena onda, y todas las chicas ahí, todo el equipo de Animal Travel tienen esa onda, así que va a ser muy buena seguramente también desde ese lugar.
0: Gracias.
1: Volviendo para Madryn, hablabas de la página web que tiene dos pestañas, una de viajes, que no solamente tiene Colombia, hay otro montón de viajes, pero bueno, ahora enfatizamos este porque es una salida acompañada, ¿no? Pero nos vamos para la otra pestaña, nos vamos para la pestaña de Madryn y a ver, ya empieza la temporada de ballenas. Igual estuve viendo en las redes sociales de ustedes que siempre tienen esas imágenes increíbles que hace Facu, que son increíbles, pero que ya andan dando vueltas, ya llegaron.
0: Sí, mira, hoy es un día, Gaby, maravilloso, soleado, vamos a usar una palabra que suena mía, que es el cielo diáfano. Ajá. Divino, el mar planchado. Divino. Así que estamos con un clima maravilloso. Las ballenas estuvieron acá, te diría, desde fines de abril. Ya mediados de abril, alguna que otra andaba dando vuelta. Hoy ya podemos ir al Doradillo y tener un Doradillo como si esto fuera temporada alta, como si estuviéramos perfectamente en agosto. Están hermosas. Ellas llegaron antes, están súper tranquilas. Ya tenemos fecha de lanzamiento de temporada. El lanzamiento de temporada, en realidad, no hay un... Cada uno puede venir cuando tenga ganas. Obvio. Pero se llama lanzamiento de temporada de ballena al primer día en el que vamos a navegar haciendo el avistaje. Este primer día de navegación buscando el avistaje va a ser para el 9 de junio.
1: Ay, falta muy poquito.
0: 9 de junio tenemos el primer avistaje, pero ya están ellas en Playa El Doradillo. Por supuesto que ya podemos hacer snorkel con lobos, 4x4, kayak, lo que quieran.
1: Me gusta esta fecha, me gusta mucho, porque todavía buscando la economía y guardando recursos para Colombia. A ver, todavía están los precios de baja y esto que vos decís, ya hay un montón de actividades para hacer en Madryn.
0: ¿No es que hasta julio estamos con precios de baja?
1: Hasta julio, ajá.
0: Sí. Sí, hasta julio tenemos precios de baja y como les digo, el 9 de julio ya empiezan los avistajes embarcados, así claro, que es buen momento para venir. El clima, como te decía, se está portando bárbaro y las actividades ya están.
1: Claro, perfecto. Sí, tan lindo destino y tan completo, ¿no? Porque en definitiva ustedes nunca, digamos, tienen precio de baja, pero nunca están en temporada baja.
0: Y todo el año hay actividades.
1: Y es un privilegio que no todos los destinos en el mundo, podría decir, lo tienen, ¿no? Más un destino de naturaleza como ustedes, quizás, bueno, si Nueva York o algo, o ciudades que son
0: de shopping, digo yo.
1: Claro, destinos turísticos, la ciudad por excelencia, bueno, por ahí podés, aunque tienen sus temporadas, pero un destino de naturaleza que dependen de naturaleza libre, que tengan esta... este abanico impresionante que no se alcanzan a dejar de ver las orcas, que ya están las ballenas ahí dando vueltas. Sí.
0: Es que pará, ayer hubieron orcas.
1: Claro.
0: Y se estuvieron viendo durante 2 días.
1: No.
0: Así que sí, se puede decir que entre lo que es ballenas, pingüinos y después viene la temporada de orcas, haciendo el nexo entre lo que puede haber sido pingüinos y ya las ballenas llegando, hace que tengamos animales todo el año. Pero además, imagínate, tenemos el Museo Paleontológico en la ciudad de Trelew. Increíble, que es una locura.
1: Hace poco que se reinauguró, digamos, totalmente nuevo.
0: Totalmente. Podemos ir a tomar el té galés a Gaiman. Te diría casi que tenemos excursiones ya las 24 horas, porque ahora con astroturismo podemos disfrutar, claro, las noches, turismo de estancia, tenemos vinos que se están haciendo en nuestra zona.
1: Ah, mira.
0: Sí. Así que la cantidad de excursiones y ofertas y diversidad que tenemos. Uno puede ir caminando a Playa El Doradillo o se puede ir en bicicleta si quiere.
1: Sí, también.
0: Así que me corriste la cámara.
1: La verdad que sí, que es un destino que hace poco en mi diario de ruta, un ciclo que hago de mis experiencias, hablaba también del dique Ameguino, ¿no? Ese lugar increíble. Sí.
0: ¿Cómo me estaba olvidando?
1: Como es estaba, preferido. Pero claro, que es un así como una perlita media escondida, como vos decís, que por ahí no están todos los itinerarios, porque bueno, hay tanto. Casi se parecen a Orlando. Viste que cuando Orlando, salvando las distancias, ¿no? Pero viste que cuando Orlando promociona su destino, dice que bueno, que vas a necesitar mucho más de un año para recorrerlo, para disfrutarlo, porque tiene tanta cantidad de atracciones y propuestas que no te alcanza el año, aunque estés todos los días haciendo actividades para visitarlo. Y ustedes... Y
0: hay que volver.
1: Hablaba con Facu la otra vez. Digo, Facu, con ustedes hay que ir en todos los meses del año, porque siempre hay algo, porque no te querés perder las ballenas, pero tampoco te querés perder los pingüinos todos grises que se están desplumando, pero tampoco querés perderte las orcas, la posibilidad de hacer orcas o hacer playa o hacer snorkel o hacer... Y en definitiva, hay que ir todos los meses, hay que ir a Madrid.
0: Ay, por eso nos gusta que la gente vuelva. Y por eso cada vez son más los que vuelven. Claro. Porque Madrid te vas a encontrar una ciudad completamente distinta en una temporada y en otra. Claro. Y el dique Ameguino, justamente, es para hacer todo el año. Todo el año es hermoso el dique Ameguino. Y nos vamos a encontrar con diferentes paisajes. Porque el dique justamente es eso. Son esas piedras coloradas que envuelven esa obra hidroeléctrica, que es majestuosa, pero más allá de eso, son los colores los que nosotros podemos ver. Nuestro río con esa pigmentación verdosa que tiene, y depende si vamos a estar en otoño y los árboles en otoño, o vamos a ir cuando los árboles estén verdes. Así que también hay un dique Ameguino distinto en las distintas épocas del año. Sí, todo el año se puede hacer.
1: Tal cual, la verdad que es un destino, es un lugar hermoso, hermoso, hermoso. Carla, bueno, yo me quedaría horas charlando porque siempre hay un montón para charlar. Recordamos esto, ¿no? De la salida de a Colombia del 3 de septiembre, quedan poquitos lugares, sí. Y nombran a viajero frecuente, hay un bonus para... A ver... ¿Para qué me gustaría gastar esos $50? Me traería algo típico de allá.
0: Ah, yo me haría el peinado que se hacen en Cartagena.
1: Ah, también, es verdad.
0: Que claramente no sale $50, pero bueno, lo usaría para disfrutar esas cosas.
1: Tal cual, un mimo, algo que nos guste mucho. Y bueno, y las propuestas de Madryn que hablábamos y que siempre hay tanta cantidad. Entran a la web y... dos pestañas y ahí pueden encontrar toda la gran variedad, porque es imposible charlarlo todo en una sola nota, ¿no?
0: Totalmente, los esperamos entonces en Animal Travel Madryn, y como les decía, por cualquiera de nuestras vías de comunicación estamos todos atentos.
1: Ahí está, bueno, porque ahora Carla acomodó la cámara, así que no hay ningún problema si quieren hacer videollamada. Te mando un abrazo enorme.
0: Otro para vos, Gaby. Muchas gracias.
1: Chau. Estábamos hablando con Carla Mendoza, una de las titulares de Animal Travel, allí en Puerto Madryn, en la provincia de Chubut, aquí en la República Argentina.
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tercer bloque de este Viajero Frecuente, y para los que están con nosotros desde el principio, muchas, pero muchísimas gracias por quedarse allí. Para los que llegan ahora, bueno, bienvenidos. Esto es Viajero Frecuente Radio, así nos encuentran en todas las redes sociales y en nuestra web www.viajerofrecuente.com.ar, donde también tienen todos los enlaces para las plataformas para volver a escuchar estas notas. Recuerden que las notas por lo general están un poquito recortadas para que entren en el programa, y las versiones completas están en las plataformas. 3-452-4640 más 549 si no estás en la Argentina. Hay mensaje de oyente y es Mariela desde San Luis y dice: Gaby, los escucho desde hace 3 años y el diario de ruta, dice, me llena el alma. ¡Ay, qué lindo! Yo vivo cerca de Potrero de los Funes. ¡Ay, qué hermoso lugar! La sección Viajeros que Inspiran de hoy, una historia que me gustó, que no solamente me pareció inspiradora, sino también como necesaria. Claudio Bufa tiene algo más de 50, se moviliza en silla de ruedas y en lugar de quedarse mirando como la vida le pasa, tomó una decisión que requiere, la verdad, que mucho coraje, mucho, porque vendió su casa que estaba totalmente adaptada a sus necesidades, pero se compró otra casa más chiquita y móvil, por supuesto, porque es una Ford Transit que adaptó especialmente para viajar por la Argentina, para vivir el viaje y también para documentar todo lo que implica recorrer el país con una discapacidad motriz. Muy, pero muy interesante. Lo encuentran en las redes sociales como Accesiblemente por con X Argentina. Los invito a seguirlo también, porque de esa manera también apoyan su proyecto. Espero que les guste esta linda nota con Claudio.

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0: Bloque viajero, como siempre digo, de los que me gustan, pero esta nota en particular tiene así como un upgrade, algo más, porque esta sección siempre se llama Viajeros que Inspiran. Y este viajero estoy segura que va a inspirar a más de uno. Y a muchos de los que dicen, no puedo, bueno, estoy segura que hacia ellos va dirigida también esta nota. Tengo del otro lado de la pantalla a Claudio Buffa. Él tiene una, en su Instagram es Accesiblemente por Argentina. Y no es azaroso ese accesiblemente, porque justamente la idea es ir mostrando destinos que sean más amigables, más accesibles a quienes tienen alguna discapacidad motriz y anden en sillas de ruedas, que ya bastante tienen complicado como para seguir complicándoselas con los lugares para ingresar y como para visitar y todo eso. Así que, hola Claudio, gracias por tu tiempo y bienvenido a Viajero Frecuente.
2: No, gracias a vos gracias a todos que están del otro lado.
0: Bueno, Claudio, conocer un poquito tu historia. ¿Cómo vos sos de San Francisco, provincia de Córdoba, y cómo nace esta idea de empezar a viajar? ¿Vos ya viajabas antes? ¿Cómo empieza todo este género?
2: Mira, yo años atrás hacía una campaña también de accesibilidad que se llamaba Pesca Adaptada, porque como fanático de la pesca, pero la hacía en un auto, estaba en ese momento con mi esposa, ya que en el auto yo necesito una persona que me baje la silla, que me la suba, que un poco más de ayuda. Después de mi divorcio, el tema de viajar siempre me gustó, amo viajar también, pero necesitaba eso, la independencia suficiente como para poder hacerlo, ya que estaba solo. De ahí surgió la idea de armarme el motorhome, y junto con, podría decirse, un hermano de esos que te da la vida, salió la idea de, ya que armar el motorhome para poder viajar, qué sé yo, también hacer la campaña de Accesiblemente. Pero puntualmente fue el salir a viajar, salir de ese encierro que tuvimos en la bendita pandemia, y poder estar mostrando un poquitito también las buenas cosas y las falencias que hay en respecto a la accesibilidad.
0: Claro, está bien.
3: Como muchos, ¿no? En la pandemia, esto de buscarle la vuelta y poder salir, ¿no? Y de primero seguramente mirando muchos videos.
2: Y sí, en la pandemia con el tiempo libre es lo que hicieron muchísimo, uno de ellos, yo. Y bueno, de ahí esa necesidad de poder adaptarme a un vehículo para poderme movilizar tranquilo en un viaje. Ya que antes, bueno, yo tenía que depender de baños, de estaciones de servicio, de negocios, que tuviese conocimiento. Así que a lo mejor para hacer un viaje de 100 kilómetros tenía que hacer 200 para poder pasar por lugares en donde había baños accesibles o cosas distintas. De ahí empecé de a poquito, como todo, yo no soy una persona adinerada, así que dije, bueno, si lo hago, lo hago. Vendí mi casa y empecé con el proyecto.
3: Wow, qué decisión, Claudio, porque, viste, más a nuestra edad por ahí, el tema de la casa, o nuestra generación, más que nada, el tema de la casa es siempre como todo un tema, ¿no? Y bueno, que hayas tomado esa decisión ya era como quemar las naves.
2: Sí, es un poquito eso, pero... Bueno, de otra forma no lo iba a poder hacer. Siempre fui un poquitito jugado, podría decirse. Siempre me gustó probar lo que no podía hacer para ver cómo lo podía hacer. Y bueno, y esta fue una decisión que dije, yo mi casa, mi padre me la hizo totalmente cómoda para mí, para poderme manejar tranquilamente con todas las comodidades. Y dije, si mi papá está de acuerdo, voy a conseguir un comprador y lo voy a tener que hacer. Y bueno, por suerte tardé como 3 horas y al primero que le dije me la compró.
3: 3 horas, wow, cuánto tiempo, sí, por favor.
2: Sí.
3: Bueno, de ahí vino a comprar la otra casita, a encontrar
2: el otro techo.
3: El otro techo, tal cual.
2: Exactamente. Una vez que, en realidad, pensé en hacer algo más grande, pero después, por inconvenientes del carnet de conducir y todo eso, me era imposible y, bueno, me apareció la Sole y me enamoré. Dije, la quiero, me la traje, la llevé a hacer adaptar con una rampa eléctrica para poder acceder del lado del portón lateral. La hice adaptar para poder manejar, acelerar, frenar, embrayar, todo, porque es caja manual, no es nada automático. De hecho, quería una camioneta que no tuviese nada electrónico. Y ahí empezamos con mi mejor amigo a diseñar y, bueno, él podría decirse que es el que me fabricó el hogar con el que voy a viajar.
3: Claudio, una Transit, yo también tengo una Transit, así que conozco las medidas y uno tiene que, bueno, ya en un motorhome, ¿no? Te tenés que, los espacios son muy reducidos y te tenés que mover así como muy, todo muy milimétrico.
2: Realmente, yo lo tengo todo armado milimétricamente con las comodidades suficientes que necesito. Quizás para poder y tener un poquitito más de espacio, hice que la cama se rebata para arriba, así que la levanto y tengo un poco más de espacio. Utilicé hasta lo último. Yo la mía, como es la Transit la más alta, entro bien, pero está muy, muy, cosas muy finas hechas para poder estar cómodo con la silla de rueda adentro.
3: Claro.
2: Y Bebón encima.
3: Claro, porque ahí iba a ir en un ratito, porque no viajás solo, viajás con Bebón. No.
2: Yo viajo con mi fiel amigo Bebón.
3: tu compañero de viaje.
2: Exactamente. Yo lo adopté hace 11 años, ya de grande, y así que está viejito, tiene su... Ya, somos dos los que usamos la rampa para poder subir. Él tiene su espacio, el butacón del acompañante que tiene la camioneta, ese es su lugar, a donde duerme, donde está, tiene su lugarcito, él se acomoda, pero es el primero que sube, es el primero que se baja, porque no me deja ni a sol ni sombra. Así que era un poquito más complicado tener menos espacio como para... Pero bueno, el amigo del amigo.
3: Obvio, obvio que sí, claro que sí. Un compañero de viaje siempre viene bien, y un amigo, ¿no? También una compañía.
2: Sí, sí.
3: ¿Cómo tenés, si podés describir un poquitito, cómo tenés distribuido la Transit como para
2: bueno, hacerme una... Yo al ingreso, detrás del asiento, yo el asiento del volante lo tengo que es giratorio, porque yo apenas entras del portón lateral, ahí dejo la silla de ruedas para conducir, me cruzo al asiento y manejo normalmente. Detrás del asiento, ahí tengo una mesa que también se baja para que quede un poco más despacio. Tengo una heladerita de una Lácar de 90 litros, un roperito chiquito para cosas puntuales, lo del día a día. Tengo lo que sí, la cama armada la tengo siempre hecha, no es que la tengo que armar cada vez que lo único que se levanta, claro. O sea, hace así y la pongo en contra de la pared, para buscar abajo, porque toda la parte de abajo es todo baulera, es donde tengo las baterías que de litio para la luz, donde está el tanque de aguas blancas. Tengo un plato de ducha con cortinita, así como para bañarme tranquilamente, con un inodoro químico, que yo con eso ya me puedo arreglar, y una pequeña mesadita con una bacha, la canilla, y un anafecito como para cocinar. Y arriba una alacenita donde llevo plato y todo ese tipo de cosas. Y después no hay más nada.
3: Pero, a ver, por lo que nombrás, tenés todo lo que tengo yo en mi Transit.
2: Todo lo necesario. Todo lo necesario.
3: Lo demás sobra.
2: Exactamente.
3: Lo demás, viste que...
2: Eso es... Yo, después de que me separé, a los 46 años, fue la primera vez que quedé solo. Es una anécdota que por ahí cuento. Nunca estuve solo, siempre tuve alguien al lado que me ayudaba. Entonces tuve que aprender a los 46 años a vivir solo, a manejarme solo, a acomodar las cosas solo, a cuidar. Y me di cuenta que hay muchas cosas que las tenemos de vicio. Entonces, mientras tenga lo justo y necesario, ya es más que suficiente.
3: Qué buen aprendizaje, ¿no? Y qué bueno lo tuyo, ese ejercicio de hacerlo, porque podrías haberte quedado quizás en la angustia de decir, estoy solo, nadie me puede ayudar, y vos, sin embargo, fuiste por la otra, ¿no? Fuiste por la contraria, fuiste por, che, bueno, ahora manos a la obra, estoy solo, pero me las puedo arreglar bien. Qué bueno.
2: Y yo en mi casa, las cosas que había en la alacena, cuando vino algún amigo, las hacía bajar, las empecé a acomodar distinto para poder alcanzarme yo.
3: Claro, a tu altura.
2: Como te digo, mi casa estaba toda adaptada para bañarme, tenía bañera, tenía un baño re amplio, todos los ambientes amplios, muy cómoda, pero era demasiado para lo que yo necesitaba o lo que podía mantener. Vendría a ser, porque a mí la limpieza mucho no me agrada, entonces era demasiado espacio y por eso también tomé la decisión de venderla.
3: Claro, está bien. ¿Cómo es? Imagino que ya habrás hecho algunos viajes, y cómo es esto de hacer los viajes, ¿cómo te recibe la gente? ¿Qué vas viendo vos en cada uno de los lugares?
2: Bueno, yo puntualmente estoy haciendo viajecitos cortos por acá, por la provincia, o en Santa Fe o en Córdoba. No he hecho viajes largos. La idea puntual del viaje es hacer toda la ruta 3 y toda la ruta 40.
3: Wow.
2: Me tome el tiempo que me tome, no importa. Entonces voy a tener que aprender a vivir mucho tiempo sobre la camioneta. La idea es hacerle algunas todavía reformitas, como agregarle una baulera grande arriba del techo para llevar una silla de rueda de repuesto, llevar la ropa de invierno en verano y pedirle a alguno que me ayude y me tenga que bajar para hacer los cambios, pero es algo que no se va casi a utilizar en mucho tiempo. Por el momento, los viajecitos cortos que vengo haciendo, vengo un poquito mostrando, como la mayoría de los que tienen YouTube o viajeros, mostrar el lugar, mostrar un poquitito las deficiencias que tiene, tratar de hacer tomar conciencia un poquitito de todo ese tema. Y sinceramente hice dos viajes de prueba al principio con la camioneta, que lo único que tenía era la cama, la mesa y la heladera, nada más, no tenía ni siquiera para bañarme. Entonces paraba en estaciones de servicio y me bañaba medio loco, pero ya dije, si el viaje es así, no quiero parar.
3: Wow. ¿Cómo es esto de justamente de ir viajando y qué te vas encontrando en estos destinos, digamos? ¿Cuál es la dificultad como el común denominador? Esto no sé, lo hablábamos fuera de aire recién, ¿no? Esto de decir, bueno, tiene rampa, cumplo con la ley, pero la rampa es de 80 grados y
2: sobre todo es el tema de que muchas veces se cumplen con las leyes de que haya rampas y de que, pero no son funcionales. Yo, gracias a Dios, tengo bastante movilidad, entonces siempre fui una persona que hice deportes, me puedo manejar bastante bien. A comparar con otras personas que tienen mucha más dificultad. Pero puntualmente en los lugares son los accesos que no son tan funcionales como deberían ser.
3: Claro. Y imagino también que el tema de los sanitarios, ¿no?
2: Sí. Hoy, por suerte, la gran mayoría de estaciones de servicio y muchos negocios ya tienen, yo desde el momento de que empecé con todo esto, hoy en San Francisco hasta hay tiendas que tienen baño para discapacitado.
3: Wow.
2: Realmente es para felicitar a alguna persona así por la forma de verlo. De hecho, hablando con el dueño, le pregunté si tenía una persona con discapacidad en su familia. Me dice, no. Dice, pero yo necesito que todos vengan a comprarme. Y estas son necesidades que le hacen falta a todos.
3: Qué lindo.
2: Entonces,
3: qué lindo ese gesto.
2: Ese tipo de cosas son las que también quiero mostrar. Para que la gente sepa que están. Y que se repliquen ese tipo de cosas.
3: Claro, tal cual. Vos me contabas que te gustaba mucho la pesca y hacías buscabas siempre el lugar de pesca adaptada. Y viste que ahora está como muy fuerte el tema de la pesca adaptada y todo eso. De hecho, tienen un encuentro en Paso de la Patria y es como...
2: Sí, yo estuve en el primero que hicieron acá en Santa Fe. Yo después de que empecé con la campaña, bueno, como te decía, que me divorcié, qué sé yo, no pude seguirla. Y bueno, y Facundo, él empezó con Pesca Adaptada Santa Fe y está haciendo un trabajo muy, muy bueno. que también, bueno, vos lo conocés, que está bueno también para que se replique lo que está haciendo.
3: Sí, bueno, ya se está haciendo un paso muy importante, porque paso de la patria realmente a un lugar tan emblemático en cuanto a la pesca, que se haga, que se logre este encuentro, que es internacional también, porque viene gente de otros países al evento, está como muy bueno, ¿no? Porque muestra todo este público que también le gusta hacer la actividad y que necesita, quizás no grandes cosas, pero que se piense también en ellos.
2: Claro, yo hace poco hablaba con un amigo y le digo, yo lamentablemente en playas no puedo ingresar porque con la silla me voy a enterrar en la arena, he hecho un viaje, cuando nació accesiblemente, por ejemplo, la campaña, había ido a un campeonato de pesca en Rawson con mi amigo, y allá las playas son todas
3: de piedra.
2: Esas piedra bola. Imposible, me agarró un poco una ola la silla y quedé enterrado hasta los ejes, así que me tuvieron que venir a sacar, pero bueno, y en la montaña, bueno, es más complicado también por el hecho de que, entonces está bueno de que se vayan haciendo de a poquito cosas para mejorar todo ese tipo de lugares en donde no podemos acceder.
3: Tal cual. Cuando viajás, ¿vas a campings o te quedas en algún lugar, en algún predio?
2: A donde me agarre la noche.
3: Te agarre la noche, está bien.
2: Estación de servicio, camping, camping muy poco, pero normalmente, bueno, el último viaje pasó de que paré justo en una calle, fui, le golpeé a la señora de la casa al frente y le pedí si no le molestaba que me quedara estacionado ahí hasta el otro día, que iba a dormir. Total, dentro de todo, no hago ninguna mugre, no hago camping afuera, no pongo mesa ni nada, tengo todo dentro de la camioneta. Así que donde me agarre, yo paro.
3: Está bien eso.
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3: Último bloque y como siempre estamos en Viajero Frecuente Radio, en todas las redes sociales y www.viajerofrecuente.com.ar, Spotify y YouTube, el programa y las notas completas también nos encuentran como Viajero Frecuente Radio. El WhatsApp es 3400-5246-40 para quien quiera, bueno, enviarnos un mensajito, contarnos algo, un mensaje de, bueno, desde donde nos escuchan, desde, bueno, qué les parece el programa, contarnos si tienen alguna fiesta, algo para agregar a la agenda. Así que, bueno, aquí estamos esperando su mensaje. Seguimos con esta linda historia de Claudio, esta Ford Transit transformada y toda la Argentina para recorrer, con la convicción de que el camino es para todos, y eso es un muy lindo mensaje.

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0: siempre en estos de cambiar de estilo de vida, aunque veo que si en 3 horas vendiste tu casa, decisiones no te faltan y miedos seguramente no tenés. Pero bueno, alguna cosa, algún pensamiento o algo, alguna situación que te dé como cosita de decir, pucha, si me pasa esto, o que te frene un poco. Bueno, frenarte ya estás reembarcado, digamos, pero viste, siempre ahí están dando vuelta esos miedos.
1: ¿Qué es? Ay, lo que me puede llegar a asustar un poco más es algún problema mecánico en la camioneta.
0: Ajá.
1: Es lo máximo. Después, en general, no tengo muchas preocupaciones que me dé el estar viajando.
0: Claro, qué bueno. Qué bueno, porque me parece que es uno de los los miedos más frecuentes, pero más fácil de solucionar también, porque bueno, siempre pasa algún gaucho.
1: No me va a preocupar tener que estar una semana estacionado al frente de un taller mecánico, por decirlo de alguna manera. No me va a preocupar en lo absoluto. Pero sí es un poquitito el miedo a eso puntualmente, a que se me rompa la camioneta, se me rompe por el camino y bueno, me estaciono en la banquina.
0: Claro, sí.
1: Y ahí me quedo, tengo todo lo que necesito ahí arriba. Así que no sería tampoco una preocupación muy grande.
0: Claro, está bien. ¿Cómo manejas el tema de armar algún itinerario? ¿Cómo lo en estos pequeños viajes que has armado, te has manejado mucho por intuición o decir, bueno, voy para tal lugar y lo que vaya pintando en el camino, o tratás de seguir algún viaje a algún itinerario así medio a rajatabla?
1: No tengo planes. El único plan que hay es, como te digo, tratar de hacer toda la ruta 3 y toda la ruta 40, 50 kilómetros por un lado, 100 kilómetros para el otro, ir volviendo, pero hacer las dos rutas más largas de la Argentina, me vaya el tiempo que me vaya, mientras tenga salud para poder seguir haciéndolo, lo voy a seguir haciendo. Como siempre digo, tengo que hacerlo ahora porque el día de mañana yo sé que en mi situación voy a necesitar ayuda de alguien para poderme cruzar o gozo. Entonces, si no lo hago ahora, no lo voy a hacer. Entonces tengo que hacerlo lo antes posible.
0: Si no es ahora, ¿cuándo, no?
1: Exactamente.
0: ¿Y qué dijo la familia, los amigos? Bueno, tenés un amigo que bueno, obviamente es el que te está ayudando con todo eso, que seguramente fue el que dijo, bueno, vamos, y te ayuda y te apoya en todo esto. Con el resto de la gente, ¿cómo fueron las repercusiones de la decisión?
1: Mira, puntualmente yo familia, tengo la hija de mi hermana, después mi papá, mi mamá, mi hermana, todos fallecieron ya, así que somos nosotros dos nomás. Que ella vive acá al lado de donde estoy ahora. Pero apoyo total.
0: Qué bueno eso, ¿no? ¿Y en los medios cómo? Porque te vi en unas cuantas entrevistas. Después, la repercusión de la gente, ¿cómo ha venido?
1: Mira, bien, muy bien, gracias a Dios. Me cuesta mucho porque no soy de hablar al frente de una cámara o algo. Fueron cosas que todavía hoy estoy aprendiendo, estoy experimentando, filmaciones y todo ese tipo de cosas que mostrar. O qué es lo que le puede interesar a la gente. Espero que la gente tenga mucha interacción con el canal de YouTube y todo eso, como para saber qué mostrar. Iré aprendiendo en el camino. Espero que me aguanten la inexperiencia, y está hecho con el corazón, así que es lo que más vale, para mí al menos.
0: ¿No estás aprovechando por ahí este tiempo para ir aprendiendo o haciendo o bueno, no sé, ir practicando un poco, cómo
1: sí, por eso te digo, estoy aprendiendo ahora, estoy aprendiendo a editar, estoy aprendiendo a, con amigos que me van enseñando cómo tengo que hacer las filmaciones, cómo tengo todos los equipos, tengo todo, pero primero tengo que aprender a utilizarlos, claro, bien. Sí. Igualmente, si se larga el viaje y todavía no la tengo muy clara, y bueno, saldrá lo que saldrá, mostraré lo que puedo mostrar desde mi punto de vista, y con equivocaciones y aciertos, lo iré haciendo igual.
0: Igual viste que todos los expertos te dicen lo mismo, que hay de la única manera de aprender es haciendo, que no hay otra chance, digamos.
1: Exactamente.
0: Hay que hacerlo de esa manera, digamos, no, por más que vos tengas todo el conocimiento, si no empezás a hacerlo y a practicarlo, no hay chances de que salga bien. Así que, bueno.
1: Exactamente, yo acá tengo todo armado, la computadora que voy probando. Por ahí en los viajes trato de me cuesta eso puntualmente, me cuesta un montón cuando voy a algún lugar, en lugar de disfrutar del lugar, ponerme a grabar, ponerme a hacer imágenes, generar el contenido para mostrar, que eso es una de las cosas que más me costó y más tengo que aprender a hacer.
0: ¿Te cuesta ponerte a grabar?
1: Exactamente.
0: Generar el contenido.
1: Exactamente.
0: Bueno, es un equilibrio difícil de encontrar. Quizás, esto te lo digo desde mi experiencia, porque después te pasás para el otro lado y es como que te la pasás generando contenido, porque si, uy, esta toma me puede servir para esto, esta toma... Después a lo mejor ni la usás, pero te pasás más tiempo ahí buscando la toma o que la luz o esperando el atardecer en un lugar especial y qué sé yo, y a lo mejor perdés el... Ahí yo tengo siempre a mi marido que me está volviendo a la línea y me dice, ¿por qué no disfruta un poco? Y te sentás a tomar unos mates tranquilo.
1: Exactamente. Lo puntual en mi caso es disfrutar. Porque si no lo disfruto, dejo de hacerlo. Soy, claro, un geminiano bastante complicado en ese aspecto, que cuando no disfruto de algo, lo dejo. Entonces, puntualmente va a ser disfrutar. Yo sé de que cuando me acomode un poquito más con generar contenido y todo eso, es algo que a mí me gusta, porque eso es algo también que me gusta hacer. Me va a ser más fácil y prácticamente también lo voy a disfrutar también. Pero bueno, eso se va a ir viendo con más adelante con los viajes.
0: Me imagino también que Bebón va a ser un gran protagonista en todo eso, porque por los videos que estuve viendo... también es gran protagonista.
1: Es el principal influencer, Bebón. Principal influencer.
0: Sí, lo he visto que ahí. Aparte, muy pancho por su vida, así que muy bien por eso.
1: Mira, para que te voy a mostrar una cosa. Mira, yo estoy acá.
0: Y él, y mira, ahí atento.
1: Ahí al lado de la mesa, porque quiere que le abra la puerta.
0: Claro. Ah, ok. Bueno, ya en un ratito terminamos.
1: No, está bien.
0: Ya va. Pero... Claudio, ¿por dónde pensás arrancar? Dependiendo quizás seguramente la fecha en que lances te libere. Sí, para Ushuaia, digamos, o para La Quiaca.
1: Ushuaia. Puntualmente Buenos Aires, Ushuaia y Ushuaia, La Quiaca. Primero, los primeros viajes que voy a hacer van a ser para el norte. Bueno, lamentablemente, ayer hablaba con Facundo de Pesca Adaptada Santa Fe, que no voy a poder participar desde el viaje a Paso de la Patria por unos inconvenientes que tengo acá, pero... Va a ser la parte norte,

0: y en verano al sur.
1: En verano al sur, sí, sí, siempre buscando el calorcito.
0: Sí, sí, sí, sobre todo yo.
1: Sí, yo también, yo soy de las tuyas también.
0: Sí, sí.
1: ¿Hay alguna imagen, así como algún destino que vos decís, wow, me veo ahí? De esos que viste que vos tenés muchas ganas de estar, muchas ganas de ir, que tenés ganas de poder, no sé, o de ver una foto y decir, no veo la hora de tener esa foto mía.
0: Mirá, yo ahí no, posiblemente no lo vaya a hacer el viaje como lo hice, pero si hay algo que me gustaría poder hacer puntualmente es visitar varios puntos que he ido de vacaciones antes de estar en la silla de ruedas con mis padres y volver a hacer ese tipo de viaje como las cataratas, como Mendoza, la fiesta de la vendimia. El sur no lo conozco porque cuando íbamos a viajar para el lado del sur fue cuando yo quedé en la silla. Entonces me gustaría volver a hacer la vuelta que hicimos con mis padres ahora. Pero si no, tenemos tantos lugares hermosos en Argentina que no me va a dar mucho. Tendría que estar mucho tiempo para decirte los lugares puntuales que quiero estar.
1: Wow, qué lindo, pero qué lindo eso de volver a esos lindos recuerdos, ¿no? También con en familia.
0: Exactamente, exactamente. Wow. Obviamente que cuando haga la Ruta 40 por Mendoza voy a estar pasando. Espero que sea época de la fiesta de la vendimia, la antesala, la fiesta de la vendimia, todos los carnavales que se forman, parar en el mismo lugar, en el mismo camping que paramos con mis padres al lado del autocine, poder hacer las cataratas de ambos lados, como lo hicimos con mis padres. Hay cosas puntuales, lugares puntuales, que no es porque sean lindos para visitar o qué, sino lugares puntuales que me gustaría volver a recordar cuando fui con mi papá.
1: Claro, con el corazón.
0: Exactamente.
1: Viajes con el corazón, qué lindo.
0: Después wow. paisajes y lugares lindos en Argentina tenemos de sobra, y hay muchísimos que todavía no logré conocer. Por eso es accesiblemente por Argentina, a mí no me interesa salir afuera o hacer el Ushuaia Alaska normal de todo el mundo, porque primeramente yo quiero conocer mi país completo.
1: Ahí está, bueno, hermoso. Bueno, nosotros te seguiremos en las redes, y si andás por el sur de la provincia de Santa Fe, que seguramente vas a andar cuando arranques por la Ruta 3, bueno, te vamos a estar esperando.
0: Seguramente vamos a estar en contacto y voy a pasar.
1: Claro que sí. ¿Cómo te encontramos? Bueno, en Instagram te encontramos como accesiblemente por, con la X, Argentina. ¿Y tu canal de YouTube?
0: En todas las redes, TikTok, Instagram, Facebook y YouTube, me encontrás como accesiblemente por Argentina, con X, me encontrás igual.
1: Ahí están, bueno, ya saben. Ya lo pueden empezar a seguir a Claudio. Y si encuentran una Transit blanca con un cartel enorme adelante que dice Soledad y al costado que dice accesiblemente por Argentina, bueno, ese es Claudio, así que párenlo, invítenlo, no sé, algo rico para comer, algo tradicional de su lugar para comer, y por supuesto también algo rico para Bebón.
0: Obvio. Te cuento una anécdota. Cuando vamos a Miramar Gansenusa, por ahí vamos a comer a los comedores de ahí de Miramar. Antes de traernos las cosas, nosotros le traen el platito con agua para Bebón, porque ya lo conoce todo allá en Miramar, ya lo conoce todo el mundo. Es más famoso que yo.
1: Claro, como sí, te digo.
0: Él es el influencer, sí, el influencer número uno.
1: Sí, sí, sí, Claudio, vas a tener que estar subordinado a Bebón, seguramente. Y respondiendo mensajes que van para él.
0: Sí.
1: Pero bueno, de eso se trata también. Claudio, muchísimas gracias por tu tiempo, por tu energía.

0: por tus ganas de darle para adelante, por ir más allá y no esto de quedarte que en una casa que estaba adaptada, pero que bueno, a vos te quedaba, no sé si chica o grande, para mí te quedaba chica, no grande, y ir por toda la Argentina.
1: Sí, realmente, ahora voy a tener una casa chiquita, pero voy a tener un patio inmenso.
0: Un patio gigante, como decimos todos. Así que, bueno, lo mejor, te vamos a estar siguiendo en las redes, cuando seguramente en la ruta nos encontraremos también, y bueno, nos vemos cuando nos veamos.
1: Dale, muchas gracias, Gaby, saludos a todos, y bueno, espero que esto haga tomar un poquito de conciencia en las próximas infraestructuras que haya, como para que todos tengamos un poquitito de más de accesibilidad en nuestra hermosa Argentina.
0: Yo estoy segura que tu labor va a ser muy importante. Estoy segura de eso, que todo tu trabajo de mostrar lo van a ir capturando diferentes medios y diferentes... lo van a ir viendo, algunos que quizás por negligencia, otros quizás por ignorancia también, no se den cuenta del detalle, de la falta de empatía y no se den cuenta de ciertas cuestiones, y tu labor va a ser muy importante, estoy segura.
1: Gaby, un abrazo inmenso, y bueno, los espero a todos en las redes y en el canal que me acompañen. Porque esto, siempre digo, no lo voy a hacer yo solo, lo vamos a hacer entre todos. Espero que mucha gente me diga, che, mirá, acá hay esto que estaría bueno que lo muestre porque está bien hecho y poder llegar para mostrarlo. Entonces creo que este viaje lo vamos a hacer entre todos.
0: Tal cual. Bueno, un beso enorme a Bebom.
1: Sí, todavía lo tengo acá al lado.
0: Anda, abrirle la puerta. Nos vemos pronto. Chau.
1: Nos vemos, Gavita.
0: Wow, qué lindo, ¿eh? Qué linda historia la de Claudio Buffa. Accesiblemente por Argentina, lo buscan en todas las redes sociales.
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0: Llegamos al final de este viajero frecuente número 517. Un programa que arrancó cerquita de casa, en Rosario, con ese ejercicio tan simple y tan poderoso de mirar con ojos de turista, con ojos de viajero. Nos llevó a Puerto Madryn con Carla, a Animal Travel y con esa salida a Colombia que se viene pronto, muy pronto en septiembre y con el descuento, atenti. Y cerramos con Claudio Buffa y su Transit recorriendo la Argentina para mostrar que el viaje es para todos. Lo encuentran, recuerden, en las redes sociales como Accesiblemente por Argentina. Muchísimas, muchísimas gracias por acompañarnos. Gracias a las radios que nos transmiten, a quienes nos escuchan por Spotify y YouTube también, y a quienes siguen el viaje a través de nuestras redes sociales y la web también. Muchísimas gracias. Como siempre decimos, si les gustó este programa, compartilo. Si te inspiró alguna historia, guárdala. Y si te dieron ganas de viajar, aunque sea un poquitito, entonces, misión cumplida. Soy Gaby Jatón, en la edición estuvo Genaro Cabezas. Y nos volvemos a encontrar la próxima semana, en esta misma radio, en este mismo horario, para seguir viajando juntos a través de las palabras. Chau, chau. Que tengan una hermosa semana.
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0: Bienvenidos, señoras y señores, a esto que dimos en llamar En Voz Alta. Ahí va la monada. ¿Qué tal, cómo va la vida hoy, viernes? Pero no un viernes cualquiera, ¿eh? Un viernes que es más tirando a, claro, pleno y auténtico régimen de fin de semana, pero un viernes de una antesala de un fin de semana largo. Y eso pone más contentos a los corazones, ¿no? Porque un fin de semana largo uno lo puede interpretar como para descansar, como para generar un manguito extra, que tanto hace falta en estas épocas, porque dice, bueno, el lunes no tengo que ir a laburar a la oficina, entonces agarro el auto, la moto, y me hago unos manguitos extras de Uber, porque es así la cosa, todos lo sabemos. Claramente que es así, funciona de esa manera, ¿no? Así que, bueno, depende de qué lado de la mecha te encontrás, es cómo vas a tomar el fin de semana. Lógicamente, se lo toma bien, e inclusive teniendo que laburar, y algunos, muy pocos, que podrán disfrutarlo plenamente, digo, es un porcentaje, ¿no?, de la sociedad argentina que seguramente va a poder viajar, salir, ir y venir y disfrutarlo a pleno, ¿no? Claro, después el martes van a hablar los portales noticiosos, informativos, van a hablar acerca del movimiento turístico en las diferentes ciudades del país. Claro, un movimiento turístico que, como te decía, tiene que ver con ese porcentaje de la población que siempre pudo aprovechar los fines de semana largos para viajar. Recién decíamos, claro, lo que pasa, vamos a ordenar un poco las ideas. Es difícil realizar entrevistas los días viernes, antesala de un feriado largo. Claro, se va todo el mundo. Claro, y alguien aquí me dijo, ¿quién pudiera viajar? Claro, pero hay personas que no son de aquí, de la ciudad de Paraná, y aprovechan para ir a sus lugares de origen. Como, por ejemplo, sabemos que hay funcionarios de la provincia de Entre Ríos que tienen su familia en la ciudad de Buenos Aires y que habitualmente los fines de semana se van a sus pagos, ¿no? Como sabemos también de funcionarios de la provincia de Entre Ríos que son de otros lugares de que no son de la ciudad de Paraná y que viajan los fines de semana o los fines de semana largos, ¿no? Como el caso de, un montón de gente que no es de Paraná y que se va a Nogoya, Concepción del Uruguay, Concordia. Antes estaba la carretera del la ruta de los virreyes, claro, esa que iba a Concordia, claro, porque todo era de, había muchos fines de semana que se congestionaba la ruta Concordia, ¿no? Claro, ahora se congestionan otras rutas, más las que van hacia el sur de la provincia de Entre Ríos y pasan el puente y demás, ¿no? Así que bueno, dicho esto, señoras y señores, bienvenidos a un fin de semana largo, a las puertas de un fin de semana largo que obviamente, digo obviamente porque los manuales de comunicación política e institucional, los manuales más modernos, te hablan de lanzar ciertas noticias un viernes. Por eso está estudiado, también lo realizan los músicos, ¿no? Lanzamiento de discos y demás, que se realizan los viernes a la tardecita, ¿no? Y bueno, últimamente también se ha tomado, o mejor dicho, la política también nos acostumbra a los viernes, a dejar propuestas, hacer lanzamientos los días viernes, para que se quede rumiando el fin de semana, o bien desaparezca de la agenda política para el día lunes, porque pasó todo el fin de semana, estábamos en otra y ya fue. 8 minutos que pasan de las 3 de la tarde en todo el país. Hola, Nahuel Fontana Arbert, ¿cómo estáis? ¿Cómo os sentáis? Ahí, todo muy bien, dice, todo muy bien. Ahí en la consola de sonidos, como todas las tardes. Agustina Rossi Correa. Buenas tardes, ¿cómo le va? Bienvenida.
1: Hola, ¿me escuchó?
0: Fuerte y claro.
1: Listo, volví.
0: Volvió una noche, no la esperaba, decía por ahí.
1: He revivido cual ave fénix.
0: Muy bien, ¿con remedios?
1: No.
0: ¿Remedios caseros?
1: Sí.
0: Sí.
1: Lo mismo de siempre, mielcita, jengibre, jugo de naranja, vitamina también, mucha vitamina, que me siento como renovada, no
0: ahí
1: sé.
0: Está, muy
1: o
0: bien.
1: O sea, sigo con moco, lamento decirlo.
0: Bueno.
1: Pero, de hecho, esta mesa se convierte cuando yo vengo en una como distillería de pañuelitos.
0: ¡Qué horrible!
1: Sí. Pero bueno, es así.
0: Es así, no hay por qué negarlo.
1: Somos humanos, tenemos flujos.
0: Claro, bien.
1: Y nos enfermamos.
0: Sí, claro,
1: hay
0: por supuesto.
1: Hay que humanizar
0: la enfermedad.
1: Y el periodismo también.
0: El periodismo no.
1: Sí.
0: ¿Cómo vas a humanizar cuando tenés datos duros?
1: Y bueno.
0: ¿Cómo humanizás los
1: datos duros? Son datos duros.
0: Los datos duros.
1: Estoy hablando de que tengo
0: ¿cómo
1: poco?
0: ¿Cómo humanizás cuando tenés que decir que la gente se caga de hambre?
1: Y eso ya es humanizarlo.
0: Sí, bueno, pero tenés que dar el dato duro.
1: Y sí.
0: ¿Cómo humanizás cuando tenés que dar la noticia de que ingresó ya en la legislatura entrerriana el proyecto de previsión social?
1: Llegó.
0: Bueno, quizás estamos adelantándonos sí. en el
1: pero
0: tiempo.
1: Pero bueno, es
0: ¿no?
1: el
0: pero
1: título bueno. que vamos a estar abordando durante también el programa, porque es uno de los títulos que marca la agenda entrerriana, por supuesto, y va a marcar durante toda la semana que viene.
0: Sí,
1: ya la venía marcando
0: claro,
1: 12 meses.
0: Sí, claro.
1: Y finalmente hubo unos retrasos por parte del gobierno provincial, diciendo, bueno, sale este día, no salía, sale este de otro día, no salía, y nosotros con expectativas para dónde está el archivo, dónde está el documento para analizar esta reforma previsional que propone el gobierno provincial, que no la podemos leer, nadie la podía leer, y ahora está en todas las manos.
0: Y lo vamos a estar comentando en un rato, nada más vamos a estar hablando de esto hoy en viernes, en pre-régimen de fin de semana, como te decíamos, con muchísima información que vamos a estar destacando a lo largo, a lo largo, a lo alto y a lo ancho del programa de hoy. Sí, ibas a decir algo.
1: Nada, quería preguntarle a la oyentada si ya tienen puesta la escarapela.
0: Sí, claro, por supuesto, como corresponde, semana de mayo.
1: Y que si quieren nos pueden mandar fotitos de su escarapela, porque he estado viendo cada escarapela preciosa, todas, la mayoría hechas a mano, por emprendimientos locales, ¿no? Porque antes, al menos, yo cuando iba a la escuela, las escarapelas que vendían en la librería eran bastante, tipo, homogéneas, por así decirlo, ¿no? Como era la famosa banderita, como de un material duro, brillante.
0: Pero va variando con el tiempo, de tela.
1: O la cintita, ¿viste?
0: La cintita, la auténtica escarapela, más
1: claro,
0: chica, más grande.
1: El redondito. Sí. Y ahora yo veo cada cosa creativa, increíble, hecha por manos argentinas, lo cual me parece fantástico y estoy obsesionada con verle las escarapelas de la gente. Voy por la calle, veo una escarapela y digo, ¡wow! ¡Qué loco!
0: Sí, realmente, qué loco, ¿no? De las escarapelas. Vos tenés una muy particular que tiene una moneda.
1: Una moneda, supongo que...
0: Como si fuera el sol, ¿no?
1: Es una moneda de 5 centavos, creo que es.
0: ¿Cómo creo? Ahí dice.
1: No dice, porque está del lado de atrás de donde está el número, y es una moneda evidentemente vieja. Porque
0: sí, permitime,
1: plateada. Yo creo que es la de 5 centavos, es plateada y chiquita, muy chiquita.
0: Dice
1: que no dice el número y atrás dice República Argentina y está el Sol de Mayo Y atrás, bueno, está el pincito para abrochárselo y dos banderitas, dos lacitos que le caen con la bandera argentina.
0: Claro,
1: bien. Esto también es una escarapela hecha por manos argentinas, por emprendimientos. Así que todo emprendimiento que ustedes vean que hacen escarapelas, banquen, che.
0: Sí, claro, está bien, está buenísimo el uso de las escarapelas, que no se ve tanto en la calle, la gente con las escarapelas.
1: Yo veo, no tanto, pero veo.
0: Claro, acá zona microcentro, sí. Casa de gobierno, muchos funcionarios dando vuelta y
1: no,
0: bueno.
1: Vi muchos estudiantes, funcionarios no me suelo cruzar, pero...
0: Pero ¿cómo que no? Nada más que no, uno no los reconoce.
1: Creo que me crucé a Troncoso.
0: Sí, te los cruzás a todos, todo el tiempo, acá, claro, sí, centro sí. Cívico, funcionarios,
1: jueces,
0: sí. Sí, ayer me crucé con un juez conocido.
1: ¿Así se debe sentir en Capital Federal, por ejemplo?
0: Bajista, el hombre.
1: ¿Te imaginas?
0: Estoy dando pistas, músico.
1: ¿Músico?
0: Sí.
1: Ah, mira.
0: Sí. Músico, destacado músico, que bueno...
1: ¿Guitarrista?
0: No, bajista el hombre.
1: Bajista, ahí ya me dijiste todo.
0: Bajista, sí.
1: Tiene como un sobrenombre medio...
0: ¿No?
1: ¿Medio inglés? Como...
0: No. Cuando lo vemos los amigos le decimos su señoría. Como...
1: Ah, mira vos.
0: Claro, un juez que antes tocaba en bandas bastante reconocidas, ¿no? De acá y de la ciudad de Santa Fe.
1: Un juez artista.
0: Sí, hay varios.
1: No creo que su vida se limite a leer expedientes.
0: No. Hoy toca con una banda de. De una banda de amigos, una banda de rock de amigos.
1: Mira.
0: Sí.
1: Interesante perfil.
0: Sí. Juez y rocker. Claro.
1: Bueno, está bien.
0: Juez de día, mira, para una película.
1: Yo...
0: Juez de día, rocker de noche.
1: No. Está para una novela. Sí,
0: claro, está bien. Bien, señoras y señores, pero por acá, viste, te cruzas abogados permanentemente.
1: Sí, y te los cruzaste con escarapelas.
0: Sí.
1: Claro.
0: Son funcionarios públicos.
1: Claro, yo fui a la Facu hoy a la mañana y había muchas escarapelas, lo cual me dio una emoción impresionante.
0: Claro. Ahora, andando por otras zonas de la ciudad, quizás no veas tantas escarapelas.
1: Puede ser.
0: Quizás no se ven tantas escarapelas.
1: Voy a ir al supermercado hoy.
0: Es un buen lugar para ver escarapelas.
1: Sí. A ver cuántas escarapelas cuento.
0: Claro,
1: que puedo contar.
0: Claro.
1: Ojalá que sí.
0: En la línea de cajas seguramente.
1: Ah, puede ser.
0: Sí, cajeros, cajeras.
1: Bueno, esto es un recordatorio para la oyentada que nos está escuchando. Pónganse la escarapela.
0: Es verdad. Es así, hay que ponerse la escarapela, hay que usar la escarapela. Bien, señoras y señores, hasta las 5 de la tarde estamos en vivo desde las radios de la Universidad Nacional de Entre Ríos. Y nosotros, claro, como hacemos todas las tardes, salimos a la vereda y te lo contamos de esta manera.
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0: 14 grados, la temperatura en la ciudad de Paraná. Hoy hizo mucho frío. Realmente hizo mucho frío hoy en la ciudad. 14 grados la temperatura actual en la ciudad de Paraná, 13 grados la sensación térmica, el cielo se encuentra ligeramente nublado, la humedad 54%, la presión 1019 decimal 3, medida en hectopascales, el viento del este a 10 kilómetros por hora. La visibilidad, 15 kilómetros. Para lo que resta de la jornada, se anticipa cielo mayormente nublado. En cuanto para mañana sábado y domingo, condiciones similares, condiciones meteorológicas similares, con mínima de 6 y 7 grados respectivamente, máximas de 16 y 18 grados. En cuanto para el lunes, 25 de mayo, Día de la Patria, el Servicio Meteorológico Nacional anticipa una mínima de 10 grados, una máxima de 18 con el cielo parcialmente nublado. La temperatura actual en la ciudad de Paraná, 14 grados, 13 grados la sensación térmica.
1: Y nos vamos al norte de la provincia, la ciudad de Concordia, que en este momento tiene 15 grados 6 décimas, una humedad del 41%, la presión en 1023 en medida de hectopascales, un cielo parcialmente nublado por la tarde de este viernes, con máximas de 14 grados y mínimas de 4. El sábado en Concordia sube un poquito la temperatura, unos graditos, máximas de 16 grados, mínimas de 5, algo nublado, parcialmente nublado. Parcialmente nublado durante la mañana, tarde, noche. Y bueno, así va a estar el clima el sábado en Concordia. El domingo, mínimas de 7 grados, máximas de 19. Mirá, se acerca a los 20 grados. Va a ser un lindo domingo con cielo parcialmente nublado. El lunes, feriado nacional, mayormente nublado.
0: Y nos vamos a Gualeguaychú, 13 grados la temperatura actual, el cielo se encuentra parcialmente nublado, la humedad alcanza el 60%, la presión 1026, decimal 6, medida en hectopascales, el viento del este a 8 kilómetros por hora, la visibilidad óptima 15 milímetros. Para lo que resta de la jornada, el Servicio Meteorológico Nacional anticipa cielo mayormente nublado. En cuanto para mañana sábado, se pronostica una mínima de 4 grados, una máxima de 15, con el cielo algo nublado. Para el día domingo, 7 grados de mínima, 18 de máxima, parcialmente nublado. Y el lunes, 25 de mayo, Día Patrio, mínima de 10 grados, máxima de 19, con el cielo parcialmente nublado. La temperatura actual en Gualeguaychú, 13 grados.
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la gente, ¿cómo están? Desde la Casa del Indio les invitamos hoy a la Jam Ricotera, que se va a estar haciendo en Casa Encendida, en calle Andrés Paso 179, a partir de las 21:30, con nuestros queridísimos y queridísimas artistas locales haciendo sonar los redondos.

0: la Casa del Indio invita, qué bueno sería, ¿no? La Casa Invita. Claro, la Casa Invita, esta jam de
1: Ricotera,
0: qué lindo, ¿no? Sí. Para revivir las canciones de Patricio Rey, su Redondito de Ricota, con toca bandas locales, qué buen grupo bandas locales.
1: Sí, sí. Bueno, de eso se trata un poco la jam, ¿no? De que
0: quien... van subiendo músicos diversos.
1: Sí, de quien quiera ir a tocar un rato con en conjunto con gente que tal vez no conoce y conectar ahí musicalmente para también disfrutar en colectivo, ¿no?
0: Claro. Hablemos acerca de lo que son las jam. La jam es una banda de rock que está tocando y en el público suele haber algún músico o va específicamente van los músicos para sumarse a la jam. Entonces se van sumando músicos a esa como que sería la banda estable del lugar y se van intercambiando los instrumentos y ahí suben y bajan, tocan, se divierten y todos participan.
1: Es como un ¿no? rompecabezas de músicos y músicas, ¿no?
0: Si sos músico y sabés tocar, vení.
1: Te podés sumar.
0: Sumate.
1: Y no solo de rock, sino, bueno, acá es muy conocida y frecuentada la jam de jazz, por ejemplo.
0: Claro.
1: Ahí en la filial de Racing que se hace de cada 15 días, creo. Y es hermoso porque ahí se conoce mucha gente tocando en el escenario, se descubren talentos.
0: Claro.
1: La verdad que es muy linda la invitación de la Casa del Indio, así que la queríamos compartir en este programa.
0: Claro. Fíjate vos que la palabra jam viene de jamming, y es si nos vamos un poquitito más atrás y en profundidad, el jamming ese es disfrutar el momento, el jam es compartir, ¿no? Bailar, también bailar muy cerca, al menos eso dice la canción de Bob Marley, ¿no? I need jamming with you, quiero bailar con vos y es ahí bailar cerquita. Y lo mismo pasa con los músicos, ¿no? Esto de subir al escenario, compartir, disfrutar ese momento entre todos y eso es una jam, es fácil, simple, ¿no? Y bueno, la jam ricotera ni hablar, ¿no? Porque disfrutamos todos, los que se suben a escena a tocar y
1: los que hacen pogo
0: y los que eso te iba a decir y los que abajo bailamos, disfrutamos, hacemos pogo,
1: la real monada.
0: Claro, los que ahí está, los que participamos de la monada, que también nos divertimos y la pasamos lindo.
1: Hoy entonces en Casa Encendida tenemos esta invitación hermosa para disfrutar de los músicos y músicas locales que se van a subir y vamos a escuchar un poco del Indio Solari.

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0: 33 que pasan de las 3 de la tarde en todo el país, señoras y señores, hasta las 5 estamos en vivo desde las radios de la Universidad Nacional de Entre Ríos, en 100.3 en la ciudad de Paraná, 97.3 en Concordia, 91.3 en Concepción del Uruguay y a través de las 3 radios de la UNER y en 97.5 en Gualeguaychú a través de FM Radio Estudio. Qué lindo, y si estás fuera del alcance de estas emisoras, ¿cómo podés hacer para escuchar el programa, Agus?
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1: Espectacular. Sí.
0: Claro, por supuesto. Así que tenés diferentes opciones, ¿no?, para poder escuchar el programa y la programación lógica de las radios de la Universidad Nacional de Entre Ríos.
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0: Mayo, de la Revolución de Mayo, la hidrovía del río Paraná vuelve a ser noticia. A ver, vuelve a tomar estado en los medios de comunicación, vuelve a ocupar las primeras planas de los circuitos informativos.
1: Sí, total, a nivel nacional, no solo a nivel provincial, la hidrovía es algo que le compete a toda la zona del río Paraná, pero también a todo el país. La justicia, esta es la última noticia que tenemos sobre esto, la justicia dio luz verde a la cuestionada licitación de la hidrovía. El juez federal Daniel Rafecas rechazó este jueves, ayer, los pedidos para suspender de manera inmediata la licitación de la hidrovía Paraná-Paraguay, pese a las denuncias presentadas contra el proceso por presuntas irregularidades, direccionamiento del pliego y posible falsificación de documentación. ¿Querés que te cuente un poco,
0: por favor,
1: para atrás?
0: Sí,
1: ¿cuáles eran las denuncias, ¿no?, que se habían presentado a la justicia? La causa se inició a partir de una denuncia presentada por Marcela Pagano,
0: sí,
1: el 11 de mayo pasado. Allí se sostuvo que la licitación de la hidrovía habría sido direccionada para favorecer a un grupo determinado de beneficiarios y denunció supuestos vínculos entre funcionarios nacionales y empresarios ligados a todo el proceso. Entre otras acusaciones también, la diputada Pagano afirmó que el pliego habría sido confeccionado a medida para unos pocos. ¿Se entiende?
0: Sí,
1: claro. En palabras fáciles, ¿no?
0: Sí.
1: El pliego estaba direccionado.
0: Sí.
1: Eso es lo que denuncia Pagano. Para excluir específicamente empresas chinas.
0: Claro, porque los comunistas.
1: Claro. Y bueno, el gobierno nacional tiene especial empecinamiento en como cerrar por ahí vías comerciales para determinados sectores, para los para la República de China.
0: Pero justamente viene a través de una carta,
1: sí,
0: una carta de el congresista republicano Brian Mast, que es el presidente del Comité de Relaciones Exteriores de la Cámara de Representantes de Estados Unidos, aliadísimo de Donald Trump, y que había enviado una carta al secretario de Estado, Marcos Rubio, alertando sobre una influencia maligna china.
1: Mira vos.
0: Así viene la cosa, ¿no?
1: Así viene la cosa, así objetivo, ¿no? Es el proceso de licitación, ¿no?
0: Claro.
1: De nuestra soberanía también.
0: Claro, en ese contexto, el asesor presidencial, Santiago, el mago del Kremlin, Caputo, viajó a Washington y se reunió con este congresista, con Michael Jensen también, que es el director senior del hemisferio occidental en el Consejo de Seguridad Nacional de los Estados Unidos.
1: Toma para vos.
0: A entregarse así.
1: ¿Todo eso?
0: Sí.
1: Para dar una concesionaria a la hidrovía.
0: Claro, es la licitación más grande del gobierno de Milei.
1: Uh-huh.
0: Y que se convierte en un asunto de política exterior.
1: Sí, esto afecta a toda la zona del río Paraná, que atraviesa el río Paraná, que
0: sí,
1: sabemos que el río Paraná es uno de los ríos más grandes también de nuestra región.
0: Sí, claro.
1: Y donde también se intenta dragar más la zona de la hidrovía en el río Paraná para que pasen buques más grandes.
0: De gran calado, es así.
1: Es, en realidad, uno podría decir, ¿por qué no se adaptan los buques al río?
0: Lo que pasa es que pierden competitividad.
1: Exacto.
0: Porque pueden cargar menos.
1: Exacto. Acá lo que importa es explotar y explotar y explotar los recursos naturales para exportar más, básicamente.
0: Claro. Fíjate vos que es la principal vía navegable de exportación de Argentina, Brasil, Bolivia, Paraguay y Uruguay. El 80% de las exportaciones agroindustriales argentinas pasan por la hidrovía.
1: Totalmente, totalmente. Así de importante es esta licitación, que pretende ser durante 36 25 años
0: con posibilidad de 5.

0: años
1: de gracia,
0: claro. Sí. Durante todo ese tiempo van a obtener la hidrovía. Y la noticia, a lo que voy, ahora sí, ya habiendo repasado todo este caso, la justicia dijo, está bien, vamos a abrir la licitación. ¿Sí? La decisión fue adoptada en una resolución de 15 páginas en la que el magistrado desestimó las medidas de no innovar solicitadas por la diputada Marcela Pagano, y también, porque esto me olvidé decirlo, también sí. Hay denuncias por parte de Fernando Míguez, presidente de la Fundación por la Paz y el Cambio Climático, quienes ambos reclamaban por denuncias distintas, por distintas vías, reclamaban frenar la licitación atravesada por sospechas y cuestionamientos, porque también no hay una información pública totalmente transparente como uno quisiera.
1: Claro, fíjate vos que más de 80 millones de toneladas de granos y sus derivados pasan por ahí por año. El contrato que se está licitando contempla el dragado, redragado, balizamiento y mantenimiento de la vía navegable troncal, con inversiones estimadas en 10 mil millones de dólares y una facturación anual entre 200 y 300 millones. Jan De Nul, la empresa belga que opera en el canal desde 1995, compite contra Deme, también belga, que incorporó al fondo estadounidense KKR, a Great Lakes Dredge y Dock y a Clear Street para fortalecer su oferta con capital norteamericano.
0: Jaja.
1: Jajaja. Ja. El gobierno excluye de la licitación a empresas estatales extranjeras, lo que dejó afuera a las chinas. Eso, sin embargo, no cerró la discusión sobre la influencia del país asiático.
0: A eso es lo que se refería, por ejemplo, la denuncia de Marcela Pagano de esta aparente direccionalidad, ¿no? Dentro de los pliegos de licitación.
1: Claro.
0: ¿No? Excluyendo ciertas empresas y favoreciendo la entrada de otras. Sobre todo estas empresas belgas que tienen gran experiencia, ¿no? En hidrovías.
1: Bien, déjame decir, aportar algo.
0: Sí.
1: El núcleo de las denuncias de Pagano sobre la licitación apunta en primer lugar hacia los hermanos Juan, Patricio y Georgi Neus, de los que se está hablando últimamente
0: sí.
1: Muchísimo, de los hermanos Neus. Los Neus
0: sí.
1: Son amigos del asesor presidencial Santiago Caputo.
0: O casualidad.
1: Claro.
0: Pura coincidencia.
1: Desde la infancia, desde chiquitito.
0: Y tienen una historia fuerte, ¿no? De familia.
1: Compartían el country, el mismo country.
0: Sí, que además el padre de ellos era dueño de una gaseosa de pomelo, ¿puede ser?
1: Sí,
0: una
1: claro.
0: Gaseosa de pomelo en los 90, supongo. No sé, sí. No, yo no estaba viva en ese momento, pero entiendo que era muy conocida y que terminó en un trágico femicidio, ¿no? Y una autodeterminación del padre. Bueno, también cargan con toda esa historia familiar los Neus. Pero quiero ir a la justificación de por qué la justicia le dio luz verde a esta licitación.
1: Sí.
0: En su fallo, Rafecas sostuvo que por el momento las denuncias se apoyan en gran parte en la presunción de un futuro hecho ilícito. Lo incipiente de la pesquisa impide hacer lugar a la medida peticionada, afirmó el juez, siguiendo el criterio adoptado por el fiscal Guillermo Marijuán, y agregó que no se acredita la verosimilitud del derecho invocado ni la manifiesta ilegalidad o arbitrariedad del accionar administrativo. Básicamente dijo, esto lo está suponiendo porque esto todavía no pasó.
1: Claro, pero...
0: Y por eso habilitó el proceso de licitación de la hidrovía, con ese argumento.
1: Con ese argumento.
0: Bien. Quiero decir otra cosa sobre la hidrovía,
1: sí.
0: Que es un tema que nos interesa desde ya, no solamente
1: sí, claro.
0: Por ser argentina y porque tiene que ver con nuestros recursos naturales y económicos también, por supuesto, porque si eso se trabaja bien, puede ser un ingreso de divisa impresionante. Lo que pasa es que si no se lo trabaja bien y todo el beneficio económico se lo lleva la empresa licitada, y no el pueblo argentino que está poniendo ese recurso natural, no tendría mucho sentido.
1: Sí, no,
0: en la semana de mayo,
1: sí,
0: digo.
1: Sí, claro, además de terminar con la flora y fauna autóctona, y muchos pescadores van a quedar sin su sustento. Ten en cuenta que con el dragado del río va a haber mortandad de peces. Y los pescadores no van a, no solamente por eso, por la mortandad de peces, sino también por la creciente del río, no van a poder salir a pescar.
0: Y muchas localidades, como le pasó a Victoria en el último tiempo, que se quedan sin agua.
1: Claro.
0: Porque están dragando el río y hace que muchas localidades que son afectadas se queden sin agua, siendo ríos costeros.
1: Totalmente.
0: Bueno, eso nada más.
1: Yo quiero ir por el lado de los Neus.
0: Sí.
1: Son los que financian la Fundación Faro.
0: ¿Dónde va recurrentemente el presidente, no?
1: Claro, la Fundación Faro, que conducen Agustín Laje, que es como el filósofo de La Libertad Avanza. Ajá. Y Francisco Caputo, hermano de Santiago.
0: Claro.
1: De Santiago Caputo, ¿no? El mago del Kremlin. Son dueños del Yacht Club, donde se organizan cenas para recaudar fondos para La Libertad Avanza. En febrero del año pasado, febrero de 2025, aportaron 35 millones de pesos a la estructura partidaria para las elecciones de medio término. Pusieron 35 millones de pesos.
0: Un vuelto.
1: Pero por supuesto.
0: Para ellos.
1: Para ellos es un vuelto, pero ¿quién te pone 35 palos? ¿No?
0: Sí.
1: Y Servimagnus es el socio local de Jan de Nul, que está vinculada al Grupo Román, que también aparece en el mapa de subcontratistas junto a los Neus. El hilo es bastante complejo, pero siempre termina como denominador común en los empresarios del momento. ¿Y los empresarios del momento quiénes son? Los hermanos Neus. Vamos a seguir con este tema de la hidrovía, ¿no?
0: Sí.
1: Porque
0: va a seguir esto en agenda durante mucho tiempo.
1: Sí, claro, porque es una entrega de soberanía. El río Mississippi, en Estados Unidos,
0: sí,
1: es dragado ¿por quién? Por las Fuerzas Armadas de Estados Unidos, por el ejército norteamericano.
0: Y sí, claro.
1: Minga que te vas a meter una empresa privada, minga que vas a meter mucho menos a una empresa privada de otro país. En Estados Unidos la tienen bien clara. Acá draga el ejército norteamericano. Chau, listo. Acá parece que en Argentina Todo está de oferta, ¿no?
0: Sí.
1: Entiendo que es el hot sale de Milei, ¿no? Estamos en el
0: hot sale. Pero ya pasó el hot sale.
1: No, pero estamos en el hot sale de Milei en estos momentos. Bueno, la Procuraduría de Investigaciones Administrativas emitió un dictamen formal ante la Fiscalía Nacional en lo Criminal y Correccional Federal número 9, advirtiendo sobre serias y evidentes irregularidades en este proceso de la hidrovía. Este organismo, la Procuraduría, señala ausencia de estudios de impacto ambiental, claro, un poco lo que decíamos, incumplimiento del acuerdo de Escazú, falta de participación de las provincias ribereñas, cláusulas restrictivas en las impugnaciones que exigen una garantía de 10 millones de dólares. ¿Qué habrá opinado acerca de la hidrovía la secretaria de Ambiente de la provincia, Rosa Hochmann, al ser consultada? ¿La consultaron?
0: De hecho, eso es una de las causas que aquejan a los sectores ambientalistas y a la gente en general, ¿no? ¿Se hicieron estudios ambientales para ver qué riesgos tiene dragar más el río Paraná?
1: Claro, digo, a nivel provincial, las autoridades provinciales, como Rosa Ockmann, que es la secretaria de Ambiente, ha sido consultada. ¿El gobernador de la provincia fue consultado ante esto?
0: El gobernador está de acuerdo, seguro.
1: No lo sé. estamos ante una situación muy, pero muy compleja y donde, bueno, la vamos a seguir la semana que viene.
0: Sí, pensaba en esto último, lo último que voy a decir, en lo que le pasó, por ejemplo, comparándolo con países de la región, a Panamá. ¿No?
1: Claro, con el estrecho.
0: El estrecho de Panamá,
1: claro.
0: que es el más grande del mundo, si no me equivoco. Panamá se vio totalmente modificado por fue una innovación tecnológica en su momento.
1: Sí, claro.
0: Pero que modificó totalmente el país. Y ahora es utilizado por todo el mundo y Panamá no es un país lleno de riqueza por eso.
1: No, por supuesto.
0: Y las consecuencias ambientales que eso tuvo y las consecuencias sociales, porque también hay que decir que muchas de las poblaciones que se rodean en torno a este tipo de comercio, de hidronáutico, vamos a decirle, conllevan en sí también muy, muy, muy conectado con el narcotráfico.
1: Claro.
0: Entonces también hay que ver ahí, ¿quién va a controlar los puertos? ¿Las empresas? ¿Las provincias?
1: Las empresas.
0: ¿El país?
1: Obviamente.
0: También todo eso, si se quiere hacerlo bien, digamos, y en esta campaña en contra del narcotráfico, que se embanderan un montón de mandatarios, bueno, esto tiene que ser a consideración, ¿no?
1: O debería.
0: Debería ser, claro, a consideración. Y no ignorar esa conexión entre ese tipo de mercado y los casos de narcotráfico que se encontraron alrededor.
1: Claro. Nunca pensé que iba a estar del lado, de acuerdo con Lilita Carrió.
0: Fue una de las primeras
1: cuando
0: en denunciarlo.
1: Cuando fue una de las primeras en denunciar que por el río Paraná bajaba toda la droga que ingresaba a la República, que ingresaba y salía de la República Argentina.
0: Bueno, en Santa Fe hay muchas localidades donde depende de privados.
1: Claro, los puertos privados en Puerto San Martín,
0: claro,
1: un poquito más al sur de Rosario.
0: O sea, ni siquiera hay un proceso de licitación por parte del Estado, sino tierra de las empresas.
1: Cargill, sin ir más lejos, tiene su puerto privado, lógicamente.
0: Entonces, ahí, ¿cuál es el control? ¿Cuál es la seguridad que a nosotros como ciudadanos y ciudadanas nos dan de que ahí no hay ningún tipo de control estatal?
1: No, y no lo va a haber. Y no lo va a haber, lamentablemente.
0: Bueno, se desencadenan un montón de debates a partir de esta nueva licitación de la hidrovía. La verdad que es un tema muy interesante desde ya y que vamos a seguir abordando.
1: Bueno, hay resistencia a esta licitación. Ambientalistas y oposición denuncian la entrega del río Paraná. 6:04 p.m.
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0: 4 menos 5 en todo el país, señoras y señores, hasta las 5 estamos en vivo, estamos con vos desde las radios de la Universidad Nacional de Entre Ríos. Te damos un adelanto para la próxima hora, que vamos a estar hablando de la reforma previsional que se viene y que ingresó ya en la legislatura. Es la pregunta a esta hora de la tarde y donde ya todo el mundo la está leyendo. De esto vamos a estar hablando en un ratito nada más, porque es uno de los temas candentes, es uno de los temas candentes, la reforma previsional, y te vamos a estar hablando de los puntos sobresalientes, ¿no?, que tiene esta reforma. ...343-517-9031... para que te puedas comunicar y participar del programa como lo haces habitualmente. Nosotros nos vamos a adelantar tanda, nos vamos a una pequeña tanda comercial y ya volvemos.
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11: Síntesis de la semana. Acciones de la Municipalidad de Paraná. Gestiones por fondos nacionales. 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Avances en el plan 100% LED. La municipalidad avanzó con la instalación de nuevas columnas y artefactos lumínicos en la vecinal 19 de septiembre. noviembre, la intendenta Rosario Romero recorrió la obra junto a vecinos, remarcó la transformación de la infraestructura urbana y destacó el ahorro de consumo energético. 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
17: Locales.
19: Construir en Paraná es 32% más caro que hace un año. Construir una vivienda en Paraná sigue siendo más caro. El índice oficial marcó una suba del 32,37% interanual. El costo de la construcción en Paraná registró en marzo de este año un aumento interanual, según el último informe de la Dirección General de Estadísticas y Censos, INDEC de Entre Ríos.
17: Provinciales.
20: Arranca la vacunación antigripal para docentes, policías, bomberos y fuerzas federales. La nueva instancia de inmunización alcanza a personal docente y no docente, además de efectivos de bomberos, policía, gendarmería, prefectura y ejército, quienes podrán acercarse a los vacunatorios habilitados para recibir la dosis correspondientes. El Ministerio de Salud de Entre Ríos informó este viernes 22 de mayo que comenzó la tercera etapa de la campaña de vacunación antigripal 2026 destinada a todo este personal que desempeña estas tareas para garantizar el funcionamiento de actividades fundamentales como el personal esencial y las fuerzas de seguridad.
17: Nacionales.
19: Insaciable. La Rural demanda retenciones cero tras el anuncio de Javier Milei, mientras ajusta a trabajadores, jubilados y discapacitados. Javier Milei resigna ingresos por retenciones al campo, uno de los sectores que más ha crecido durante su gobierno. Apenas una semana después de que el presidente Javier Milei aprobara un nuevo sablazo al presupuesto y la profundización del ajuste a sectores sensibles como educación, salud y discapacidad, el mandatario libertario anunció ahora una nueva resignación de recursos fiscales en favor de uno de los sectores más concentrados del país y uno de los únicos tres que vienen creciendo con fuerza desde el inicio de la gestión. Así, Milei anticipó una nueva baja de retenciones al trigo y la cebada, y lo que tuvo su repercusión también desde el sector. Se trata de la cuarta baja de las retenciones que anuncia el gobierno de Milei desde su asunción en 2023. Desde el sector dicen, al gobierno le decimos que hay que hacer otras cosas porque si no, no nos alcanza, falta mucha infraestructura, la mala infraestructura hace al costo argentino. Este es un gobierno que tiene gente que entiende de campo, dijo el titular de la Sociedad Rural Argentina.
0: Internacionales.
20: Activistas de la flotilla humanitaria denunciaron torturas y abusos en Israel tras haber sido deportados. Los últimos activistas italianos de la flotilla humanitaria que se dirigía a Gaza, capturados esta semana por las fuerzas de seguridad israelíes y deportados el jueves por aquel país, regresaron anoche a Roma y relataron episodios de violencia física, humillaciones y tortura psicológica vividos durante las últimas 48 horas. Al llegar a Roma, donde el grupo fue recibido en el aeropuerto Fiumicino, entre aplausos y gritos de solidaridad, los manifestantes denunciaron todo tipo de agresiones físicas y un trato humillante. Alrededor de 50 de los activistas, incluido un italiano, debieron ser hospitalizados previamente en Turquía debido a las heridas sufridas en Israel. Los testimonios describen agresiones severas y condiciones degradantes. Algunos tuvieron las costillas rotas y otros fueron agredidos sexualmente, pero también hubo tortura psicológica, afirmó Antonella Mundu, activista toscana.
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TV Caliente se llama esta canción de Sumo, que en una parte de la letra que está en inglés dice: una belleza eterna con sentido del deber. En una película en la televisión justo ahora, y fue lo que escribió Luca Prodan, que pareciera ser haber escrito estos versos sin haberse despegado de la pantalla, embelesado ante la imagen de su actriz fetiche y destinataria del título de la canción, TV Caliente, ¿no?, que se convertiría en un clásico de Sumo. Virna Lisi es la actriz, ¿no?, a la que se refiere Luca Prodan, esta Virna Lisi, en TV Caliente, que se llama esta canción. Virna Lisi, cuyo nombre real era Virna Pieralisi, fue una actriz italiana de renombre que tuvo su apogeo en la década del 60 y 70, tanto en Europa como en Hollywood, en donde se la intentó posicionar como la nueva Marilyn Monroe, así rubia, ojos verdes, hermosa, celeste, es hermosa ella, ¿no? Bueno, se la quiso instalar como la heredera de Marilyn Monroe, luego de que la norteamericana muriera en 1962. Pero la historia no tiene nada que ver, o mejor dicho, tiene la ligación es con Virna Lisi, es con Luca Prodan, porque esta canción, TV Caliente, es la que integra el disco. Justo se me fue de la Memory Card, este disco de Sumo, que un día como el de hoy salía a la venta. Estamos hablando nada más y nada menos que de Sumo, Llegando los Monos, ¿no?, que tenía esta otra canción también, esta otra canción, entre otras tantas, ¿no? Come with me, bandera, now. Llegando los Monos es el segundo disco de Sumo, que fue publicado, claro, un día como el de hoy, pero de 1986. Está considerado como el 22º mejor álbum de la historia del rock argentino por la lista confeccionada por la revista Rolling Stones. El disco fue autoproducido por Sumo, con Mario Breuer, ¿cómo es?, como operador, ingeniero de sonido. El más grande éxito de este disco fue Los Viejos Vinagres, que lo escuchábamos los otros días, precisamente ante un aniversario de Luca Prodan, que Luca Prodan precisamente aseguró que Los Viejos Vinagres fue un hit compuesto a propósito. El álbum fue presentado el 9 de agosto de 1986 en el mítico Obras Sanitarias y fue filmado para el cortometraje de 55 minutos llamado Sumo en Obras. Así de fácil, simple y sencillo, Sumo en Obras. Y que este disco, Llegando los Monos, tiene canciones como, bueno, Llegando los Monos, El Ojo Blindado, Estallando desde el Océano, TV Caliente, Next Week, Los Viejos Vinagres, Llegando los Monos y esta, Que me pisen. Ay, me faltaba Heroína también, y esta, Que me pisen. O también algunos le dicen Yo quiero a mi bandera. También se llama así la canción. Un día como el de hoy salía a la venta el disco Llegando los Monos de Sumo.

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0: Es asqueroso, dicen acá los audios del presidente.
1: Yo quería hablar de la reforma.
0: Ya vamos a hablar de la reforma, pero déjame tirarlo para después. Vamos a hablar de la reforma previsional, las claves del proyecto de reforma jubilatoria en la provincia de Entre Ríos, pero están los audios de del presidente Javier Milei. Todos hacen con la carita no. Mueven la cabeza,
1: dije, Marcelo, no.
0: Porque yo tengo algo también de Victoria Villarruel.
1: Y bueno, hablemos de Victoria Villarruel mejor.
0: Yo sinceramente no los escuché, pero bueno.
1: Rosemary.
0: No, pará, después lo contamos.
1: Pero son reales.
0: Son reales, pero lo escuchamos después.
1: No los vamos a escuchar.
0: ¿Al aire, no?
1: No.
0: No, dice.
1: Son irreproducibles.
0: Ni en privado ni al aire, dice Nahuel.
1: No.
0: Tan heavy son.
1: A la gente que no lo escuchó, yo le recomiendo de todo corazón que no lo haga. Que no lo escuche.
0: Pero es el presidente de la nación enviando audios de WhatsApp.
1: No son audios de WhatsApp, es una llamada.
0: Peor
1: son
0: todavía.
1: Llamadas, sí.
0: Es una llamada.
1: Con esta persona que...
0: No.
1: ¿Pero para qué abrís si no me dejás desarrollar?
0: Para poder venderlo.
1: Estuve toda la mañana con eso encima.
0: Sí,
1: no podía salir de Twitter.
0: Sí, ¿estuviste escuchando eso?
1: Y lo tuve que escuchar, dije...
0: ¿Lo tenés?
1: No lo vamos a escuchar.
0: No, yo lo quiero escuchar, me pongo auriculares. Así vos no
1: lo escuchás. Son largos.
0: No tengo tanto tiempo.
1: Y bueno, listo, no lo escuches.
0: ¿Pero qué? Es una especie...
1: ¿Son
0: radiofónicos?
1: No son radiofónicos.
0: No son radiofónicos.
1: Creo que un grito de ardilla es más radiofónico que eso.
0: Se ríen, Abel.
1: No, realmente no.
0: ¿Y qué crees que haga? Dice, claro, ¿no? Le causa gracia lo de la ardilla, está
1: claro.
0: Bien. Bueno, en el próximo bloque vamos a hablar de los audios del presidente, ¿no? Y de Victoria Villarruel y de la interna. ¿Y eso se filtró? ¿Lo filtraron?
1: No se sabe.
0: Bueno, ¿lo contás en el próximo bloque?
1: ¿Pero por qué?
0: Porque vos lo escuchaste, yo no lo escuché. Yo no lo escuché. Bueno, me pones al tanto después en la tanda.
1: Dale.
0: ¿De qué se trata?
1: Dale.
0: ¿Le habla a una chica, a una señorita?
1: A una señora,
0: mujer,
1: sí.
0: ¿A una mujer?
1: Sí, a una mujer.
0: Sí, es una charla privada.
1: Un interés romántico, entiendo yo.
0: Ah, pero si es romántico no hay... ¿Por qué...? ¿El romanticismo está bueno?
1: Prefiero no contestar.
0: ¿O es solo... no es romántico?
1: No es romántico.
0: Es garche.
1: Erótico, entre muchas comillas. Porque,
0: erótico, no pasa nada.
1: Ya llegando a lo pornográfico.
0: Ahí ya es otro tema. Pero no adelante más.
1: No, basta, basta.
0: Basta, no quiero hablar más. Vamos a lo que le interesa a la gente y más aún a los trabajadores del Estado provincial, porque esto lo sabemos desde hace mucho tiempo y era una pregunta que yo hacía en campaña, la última campaña electoral, que le preguntaba a los candidatos a gobernador de la provincia de Entre Ríos cómo iban a solucionar el déficit de la caja de jubilaciones, que por aquel entonces, lo tengo en este cuadernito, si no me equivoco, o en el anterior.
1: Pide cambios cuaderno.
0: Sí, ya está hecho cuero. Sí, ya está. Era de 18 mil millones de pesos.
1: Sí.
0: El déficit de la caja de jubilaciones. Y era la pregunta obligada a los candidatos a gobernador. El año pasado, perdón, en 2022-23.
1: Sí.
0: ¿No? Porque era uno de los puntos claves, porque se hablaba de reformas. Pues bien, el futuro llegó, dicen los redondos, hace rato, y el Ejecutivo busca sanear la caja de jubilaciones con una reforma que declara la emergencia hasta 2027. Pero... ¿Se presentó hoy? ¿Fue presentado realmente?
1: Sí.
0: ¿El proyecto? Porque hasta ahora el gobierno había esbozado unos vectores...
1: Sí.
0: ...por donde iba a transitar la reforma de la caja previsional.
1: Se compartió el proyecto. Sí. Documento.
0: Ya hay, habemos proyecto.
1: Hay un documento que es de libre acceso, que lo pueden encontrar en los distintos medios de comunicación que lo compartieron, de 18 páginas. Titulado Restauración de Equilibrio y Fortalecimiento del Sistema Previsional.
0: La, qué título, ¿eh?
1: Sí. Contiene dentro este archivo 46 artículos.
0: ¡Apa!
1: Se postulan cambios importantes, si querés ya nos adentramos sí, un poquito a eso, sí. En cambios importantes en relación con la edad jubilatoria.
0: Sí, que actualmente es de 57 años para la mujer y 62 para el varón.
1: Exactamente, eso va a cambiar si este proyecto se aprueba. Estos cambios de la edad jubilatoria aplicables recién dentro de 5 años.
0: Bien, pero ¿a cuánto pasaría la jubilación? Este proyecto lo eleva a 65 años de edad.
1: Sí, sin diferencia de género, ese es claro. Un punto. Se unifica, digamos, la edad jubilatoria. Deja de considerar, ¿no?, ciertas cuestiones de género que consideraba la ley anterior.
0: Claro, porque una docente, por ejemplo, por caso una docente, además de estar al frente de las palomitas blancas,
1: sí,
0: también va a su casa y tiene que cocinar, lavar, atender los gurises.
1: Trabajo no remunerado, básicamente.
0: Bien.
1: Que nunca es reconocido como un trabajo y que por eso también se critica también tanto la moratoria, porque ese es justamente el derecho a jubilarse a las amas de casa, que nunca pudieron claro. aportar. Hoy las mujeres, como decías vos, Marcelo, se jubilan a los 57 años y los hombres a los 62. En el caso de quienes ingresen al Estado después de la implementación de la nueva ley, el cambio será inmediato y la edad jubilatoria será de 68 años.
0: 68 años. Atención, señores legisladores.
1: Sí.
0: Atención, señores legisladores, que tienen que votar esto, ¿no?
1: Un aspecto que se mantiene en el proyecto es el cálculo del 82% del sueldo bruto que rige actualmente. Uh-huh. Sí cambia el cómputo de 30 años de servicio para poder jubilarse, que con la nueva ley pasarían a ser, en vez de 30, 35. También aplicable.
0: Perdón. ¿Cómo sí. es eso? Vamos de nuevo en ese punto, que no me quedó claro. Actualmente.
1: ¿Se mantiene el cálculo del 82%?
0: Claro, actualmente tenés que tener 30 años de servicio.
1: De aporte, claro.
0: 30 años de servicio.
1: Sí.
0: Y 57 años la mujer y 62 el varón para poder jubilarse. ¿Está
1: la
0: ahí?
1: Ley,
0: es sí. así hoy.
1: Sí. La ley actual.
0: Dice eso.
1: Claro. La ley que se está.
0: Que entró,
1: el proyecto de ley que entró. Claro. Establece a los. Unifica a los 65 años.
0: Varón y mujer. Perdiendo visión de género.
1: Sí. Y además, en vez de 30 años de aporte, pasa sí. a ser 35.
0: Más aportes, más años de trabajo.
1: Sí.
0: Se te suman 5 años de trabajo y si entras a trabajar hoy, si entras a trabajar a la Administración Pública Provincial luego de aprobada esta ley, te vas a jubilar a los 68 años con 35 años de aportes.
1: Exactamente.
0: ¡Oh!
1: También hay un punto importante del proyecto de ley que es la declaración de la emergencia previsional.
0: Sí.
1: Es una cuestión que novedosa, al menos del proyecto, que propone declarar esta emergencia hasta fines del año que viene a modo de paraguas para poder avanzar con la implementación. El principal punto que impone esta medida es el aumento de los aportes de los trabajadores activos que más ganan. ¿Sí?
0: Sí.
1: Los que más ganan, que constituyen el 4% de la totalidad de los empleados. Según la escala prevista, quienes perciben más de 3 millones aportarán un punto extra, 2 puntos quienes cobran más de 4 millones y así sucesivamente.
0: Bien.
1: Eso es lo que permite...
0: Eso podría verse como un punto positivo.
1: Sí,
0: si se quiere, el que más gana, más aporta, pero sí.
1: Sí, o sea, a partir de los 3 millones se aporta un punto extra, 4 millones, 2 puntos y así...
0: Es lo que menos debería ganar una persona, ¿no?
1: Y bueno... pero bueno, ese es un punto que permite, por así decirlo, la emergencia en previsional de Entre Bien, Ríos.
0: Vamos a continuar. ¿Qué pasa? Porque estábamos en... bueno, sí, son todos puntos importantes.
1: Sí.
0: ¿Qué pasa con los regímenes especiales y pensiones? Regímenes especiales como docentes,
1: sí,
0: trabajadores de salud mental... Servicio penitenciario, que se van a mantener edades de retiro diferenciadas. Sin embargo, el proyecto introduce una cláusula de solidaridad. Quienes accedan al beneficio deberán continuar efectuando el aporte personal previsto para los afiliados en actividad hasta tanto reúnan el requisito de edad establecido para el acceso a la jubilación ordinaria común.
1: No entendí.
0: Te lo explico. Si vos sos trabajadora docente, si sos docente, trabajadora de salud mental.
1: Penitenciario.
0: O del servicio penitenciario, te vas a poder jubilar a los 57 o a los 62 que tu régimen
1: de la ley anterior
0: especial te lo permite.
1: Ajá.
0: Pero con esta nueva ley vos te jubilás. Pero seguís aportando a la caja.
1: Ah, ok.
0: Seguís aportando como un trabajador en actividad hasta que cumplas los 35 años de aportes.
1: O sea, no vas a gozar de tu jubilación completa.
0: Completa, porque vas a tener que seguir aportando los años que te faltan para cumplir la cantidad de años de aporte y la cantidad de años de servicio.
1: Ahora, la gran pregunta, ¿no? ¿Qué pensará, cómo serán las repercusiones de esto? Porque
0: lo vamos a ver la semana que viene.
1: Lo vamos a ver la semana que viene porque este proyecto de reforma ingresó a mediodía.
0: A mediodía, sí. En materia de pensiones, porque tenés jubilaciones y pensiones, ¿no? El beneficio por viudez o unión convivencial será temporal, limitado a la duración que tuvo el vínculo legal o la convivencia. Solo será vitalicio si el beneficiario tiene más de 55 años al momento del deceso. Además, se aclara que la pensión es una prestación derivada que en ningún caso genera, a su vez, derecho a pensión. Vamos de nuevo. En materia de pensiones, el beneficio por viudez... un trabajador, una trabajadora del Estado queda viuda, puede percibir una pensión. Y será temporal, limitado a la duración que tuvo el vínculo legal o la convivencia.
1: Si vos estuviste casado 20 años, son 20 años.
0: Claro.
1: Claro.
0: Esto lo vamos a explicar bien, punto por punto, la semana que viene. Hoy no hay nadie en Paraná, se fue todo el mundo. Solo será vitalicio si el beneficiario tiene más de 55 años. Hoy es vitalicio, la pensión es vitalicia. Pero con la nueva ley queda supeditada a la duración que tuvo el vínculo legal. Si vos, por ejemplo, que se ve mucho últimamente, parejas de hecho, y estás 25 años en pareja con la misma persona, formaste una familia, y tu pareja fallece, este beneficio de la pensión va a ser temporal de acuerdo a la cantidad de años que estuviste en pareja o casado, casada con esa persona.
1: Si estás dudando en casarte o no, ¡cásate ya!
0: El proyecto también dota de nuevas herramientas a la Caja de Jubilaciones como la facultad de emitir certificaciones de deuda previsional que van a constituir título ejecutivo para el cobro de aportes adeudados. Además, se otorga a los empleadores la potestad de intimar al personal que cumpla con los requisitos para jubilarse. Si tras 6 meses de la intimación el agente no inicia el trámite, el organismo podrá extinguir el vínculo laboral sin obligación de indemnización. Esto. Vos ya tenés edad para jubilarte.
1: Sí.
0: Tenés la cantidad de aportes hecho.
1: Tenés todo.
0: Tenés todo para jubilarte. Pero vos decidís seguir trabajando.
1: Sí.
0: Porque decís, si me jubilo voy a cobrar el 82% del sueldo que percibo hoy.
1: Claro.
0: Que en realidad va a ser un 60 y algo.
1: Todavía puedo trabajar unos añitos más.
0: Puedo. No sé si puedo. Debo porque no me alcanza.
1: Claro. La estiro.
0: La estiro. Bueno, no vas a poder hacer eso con la nueva ley. Porque te van a exigir que te jubiles. ¿Sí? Y en el caso que vos no quieras iniciar los trámites de jubilación, el Estado puede cesantearte sin obligación de indemnizarte. Es decir, que perdés indemnización y perdés el derecho a jubilarte.
1: Eso es terrible.
0: Es tremendo. Finalmente, la norma promueve la digitalización total de los trámites y la transparencia mediante la publicación mensual de datos financieros del organismo. Bueno, vamos a estar ahondando la semana que viene sobre este proyecto de ley de reforma jubilatoria en la provincia de Entre Ríos. Estuve haciendo algunas consultas y, bueno, hay mucha gente que ya se fue de la ciudad. Voy a estar viajando. El mensaje, el común denominador de los mensajes de las consultas era: a esa hora voy a estar en ruta y voy a ir manejando, disculpame, en algunos casos me dicen, voy a estar en ruta, no voy a tener señal, hablamos la semana que viene. En otros casos me dicen, voy manejando, en otros casos ni contestaron, pero nosotros fuimos buscando interlocutores acerca de este tema, ¿no? Para que nos comenten, más que nada, las claves de este proyecto de reforma previsional. Hablé con un senador provincial.
1: Sí.
0: Intercambié mensajes. Me dijo, mirá, sé lo que manejan ustedes los periodistas, que lo sé por ustedes.
1: Ok.
0: Seguramente este fin de semana voy a poder leer el proyecto y si te parece, la semana que viene conversamos.
1: Buenísimo.
0: Bueno, porque uno le tiene que preguntar directamente ya a los legisladores qué van a hacer con esto, qué les parece.
1: Claro, porque también aclarar que este proyecto de ley ingresó a la Cámara Legislativa de Senadores, pero todavía no tomó estado parlamentario hasta la semana que viene.
0: Claro.
1: El proyecto ingresó.
0: No lo tengo yo.
1: Solo que, bueno, se difundió porque es un proyecto bastante esperado por la prensa y por la ciudadanía que está interesada en su derecho previsional, ¿no?
0: Por supuesto, por supuesto. Y esto es, por ahí ya cansa, ¿viste? Hablar de lo mismo siempre, pero es el tema, ¿no? Es el tema del día, es el tema, yo te diría, junto con la ley Osser, son los dos proyectos de ley más importantes del año en la provincia de Entre Ríos.
1: Del gobierno, te diría.
0: O del gobierno, sí.
1: De la gestión de Frigerio.
0: De la gestión de Frigerio.
1: Sí.
0: Así que, bueno, y también esto es no menos importante, la declaración de emergencia económica y financiera del sistema previsional provincial hasta el 31 de diciembre de 2027. Así que, bueno, como decíamos, ¿no? Aportes extraordinarios, que es lo que comentabas, para aquellos que superen los 3 millones de pesos de salario. Cambios en la edad jubilatoria, que se va a ir incrementando. El cálculo de, esto no lo dijimos, el cálculo de haberes ordinarios, a partir de esta reforma, el haber de la jubilación ordinaria se va a calcular

0: ¿Qué
1: no.
0: número?
1: 240. ¿Cuántos años son 240 haberes? Son muy bien, la matemática anda perfecto.
0: No es lo mío.
1: No, son 20 años. Muy bien, 12 por 2, 24, muy bien. Los últimos 20 años, ¿cómo es hasta hoy? Se calculan los últimos 10 años. Bueno, a partir de la nueva ley, es decir, el promedio, los 10, las 10... Porque los últimos 10 años es donde se producen los ascensos, generalmente, en la administración pública. Pero se van a calcular los últimos 20 años. Es decir, que te van a licuar ese salario que vos llevas al 82%. Te lo van a licuar. Bien. Las jubilaciones por invalidez y la edad avanzada equivaldrán al 70% de dicho promedio de remuneraciones. Es decir, si te calculan los últimos 20 años, de esos, ese 82% de los últimos 20 años, si tenés una jubilación por invalidez o edad avanzada, va a equivaler al 70%. Claro. Vayan haciendo números, Vayan haciendo números. Así que, bueno, de esto se va a estar hablando lógicamente toda la semana que viene, a partir del martes, lógicamente, con diferentes referentes, diputados y senadores, que van a ser en definitiva los que van a levantar la mano por sí o por no, por este proyecto de reforma previsional. Breve corte comercial, un par de minutos y regresamos.
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0: No, güey, yo la conseguí.
1: Ahí está, la cumbia, el Paquetón, porque mi tema nació de esto, porque yo a él le decía Javier Paquetón, dijo esta tal Rosemary, ¿no? No hay nada de malo en los audios. Es una conversación de confidentes, yo siempre lo respeté.

0: No, ya está.
1: Bueno, lo importante acá es plantear esto, ¿no? ¿Quién filtró los audios? Porque estamos en un contexto de interna dentro de la Libertad Avanza, del oficialismo, ¿no? En esta división que están teniendo los Menem y los Caputos, se puede resumir, los Menem que tienen
0: los
1: que ver...
0: Los Montescos y los Capuletos.
1: Que tienen que ver con... con Karina Milei, ¿no? Sí. Manuel Adorni, los Menem en general, y por otro lado, los Caputo, que también tienen como mucha trascendencia en todo lo que es la CIDE, sí. ARCA y todo ese sector del gobierno, ¿sí? Bueno, en medio de esta interna se filtraron esas llamadas. Pero bueno, ahí...
0: No las vamos a dar a conocer, ¿no?
1: No. Tenemos otra cosa interesante para dar a conocer.
0: Bien, damos vuelta a la página, salimos del paquetón. Yo los voy a escuchar a los audios.
1: Eso queda a tu criterio.
0: Pero y claro, los tengo que escuchar para después poder emitir opinión.
1: Está bien, no vamos a hablar más de esto igual.
0: Pero, no sé, hay que emitir opinión después. Porque todo acto que realice el presidente de la nación es un acto público. Y que tiene...
1: No todo.
0: Sí, es presidente, es todo público. Cuando vos sos funcionario público, no tenés vida privada. Es público todo. Así que está bueno que se filtren estos audios, yo después lo voy a escuchar. Damos vuelta a la página para recibir a Charlie García, mirá qué bien.
1: Cerca de la revolución.
0: Sí, qué lindo es estar cerca de la revolución de mayo. Frenchy Beruti,
1: este lunes...
0: Manuel Belgrano, Paso, Alberti.
1: Mariano Moreno.
0: Claro.
1: Claro que sí, Saavedra.
0: Sí.
1: Tengo una invitación para ustedes.
0: Cornelio
1: Saavedra. Tengo una invitación para ustedes.
0: Parezco adolescente, sí.
1: El domingo 24,
0: sí.
1: ¿Qué haces?
0: El domingo 24, guiso familiar.
1: ¿Guiso familiar?
0: Sí,
1: bueno, yo te invito
0: a pasar
1: un lindo día.
0: Sí.
1: Previo al 25 de mayo.
0: Sí.
1: Con tiempos de delirio.
0: Sí, ¿cómo es eso? A ver.
1: Este domingo 24 de mayo, a partir de las 12:30,
0: mediodía,
1: abren las puertas del patio de la radio comunitaria Barriletes, acá en la ciudad de Paraná, Courrèges 418.
0: Bien.
1: Abrimos las puertas, micrófono abierto, y después... tenemos una grilla impresionante de artistas del folclore entrerriano que no te la podés creer. El Grito Sagrado, un número de baile. Tenemos show de TDD, de Tiempos de Delirio.
0: Sí.
1: Tenemos un acto escolar, específicamente. Vamos a hacer
0: bien.
1: Un acto escolar. Conseguimos guardapolvos. Después tenemos Enlace Litoral, tenemos las hermanas Vince, Alga Mará. Tenemos a Corcho González, que bastante reconocido en nuestra región. Hugo Sendero cierra este día de previa al 25 de mayo. Todo teniendo que ver con la patria,
0: claro,
1: la revolución.
0: La
1: haciéndonos
0: revolución.
1: Preguntas impertinentes.
0: Claro.
1: ¿Qué tiene que ver el 25 de mayo de 1810 con la actualidad, no?
0: Claro. ¿Qué tiene que ver Jean de Nul con... Bueno, ¿qué
1: con sea? La soberanía.
0: Por ejemplo...
1: La entrada es gratuita. Va a haber cantina con empanadas, vino.
0: Qué rico.
1: Y lo único que le estamos pidiendo a la gente que va es que si tiene algún abrigo, algunos guantecitos que no use, alguna bufanda que no le guste más, que no la esté utilizando, que la done, porque estamos haciendo colecta de abrigo también para después donarlo. Así que, nada, esa es, por así decirlo, la entrada. Obviamente no excluyente, pero si tienen un abrigo o algo, una mantita también sirve.
0: Dale.
1: Porque todos tenemos derecho a estar abrigados en este invierno.

0: y bueno, encontramos la excusa para festejar, para encontrarnos, para pensar juntos qué es la patria, qué es una revolución, revisionar un poco la historia y disfrutar de unos buenos folclores, che.
1: Ahí está, ahí está. Y así con esta invitación nosotros nos vamos. Pero el martes a las 3 de la tarde regresamos con todo el equipo y con muchas ganas, por supuesto, de estar comunicados con vos, que estás ahí del otro lado de la radio y al alcance de la palabra. Gracias, Nahuel Fontana Arber, en la consola de sonido, como todas las tardes. Muchas gracias. Que tengas un buen fin de semana. Gracias igualmente, dice Nahuel. Agustina Rossi Correa, muchísimas gracias.
0: Gracias. La pasé re lindo y nos vemos la semana que viene.
1: Qué bueno.
0: ¡Viva la patria!
1: ¡Viva la patria, carajo! Sí. Regresamos el martes. Que tengas un excelente fin de semana. Chau.

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0: cena está servida. Ahora mismo abrimos el telón. Buen día, les traigo la entrada.
1: Buenas, buenas. Aquí estamos en el sexto programa de radio del Consejo de Teatro Independiente de Entre Ríos. En este 2026, hoy me acompaña en la conducción Nadia Grandón desde Oro Verde, representante de la Región 3, quien les habla, Karina Resnitsky, representante de la Región 1. Hola Nadia, ¿cómo estás?
2: Hola Cari, hola a todos, hola a todas, ¿cómo están? Bueno, muy contenta de un nuevo programa de la escena está servida, así que bueno, saludar a todas las personas que están escuchando y a todas las quienes también están trabajando para que esto sea posible.
1: Les recordamos que este programa se emite los días martes cada 15 días y también tiene su repetición los días sábados y también se escucha en Radio UNER de Paraná y de la ciudad de Concordia. También les recordamos que pueden seguir nuestras redes sociales en Facebook, en Instagram para mantenerse al tanto de las actividades que hacemos en todo el territorio entrerriano. Nadia, contanos un poquito sobre tu región, cuáles son los departamentos que la componen, qué características tiene.
2: Bueno, la Región 3 está compuesta por los departamentos de La Paz, Diamante y Paraná. Es una región que tiene particularidades muy especiales, tiene muchísima actividad en toda la región, mucha también se concentra en Paraná y el Gran Paraná. En estos momentos se están realizando varios festivales, es una época de muchos festivales en nuestra región, bueno, en toda la provincia, ¿no? Pero también se están estrenando obras, se abren un par de espacios de los cuales vamos a hablar en algunos en el programa, pero también algunos otros están cumpliendo muchos años, como en el caso del Centro Cultural Independiente La Barranca en Diamante, o sea que son espacios que ya están consolidados y están naciendo otros nuevos. Y también, como vamos a contar en el programa, muchos teatristas o algunos teatristas viajan por nuestro continente, otros teatristas generan espacios para que vengan compañeros y compañeras de otras latitudes, así que bueno, el teatro entrerriano está mostrando todas sus facetas de producción, de creación y de circulación.
1: Así es, en esta entrada vamos a aprovechar para escuchar también un poquito de música de esos lares, así que contanos un poquito de Emilia Cersofio y esta canción que vamos a escuchar a continuación.
2: Sí, Emi Cersofio, bueno, es una gran compositora, música, muy joven en relación a su enorme producción, tiene distintos formatos, ahora la vamos a escuchar en trío, y es una de las integrantes del colectivo Compositora, que es un compositora de músicas de estos lados, que desde hace ya varios años están generando muchos espacios de encuentro, de festivales, y algunas también son actrices y pertenecen a la escena de Paraná y de alrededores. Así que bueno, Emilia Cersofio es una enorme compositora y es un gusto compartirla con ustedes.
1: Escuchamos entonces a continuación la canción Un viaje, de Emilia Cersofio.

0: permiso, con permiso, les traigo el plato principal. Con su permiso.
1: Aquí seguimos con un plato principal suculento. Quien les habla, Karina Resnitsky, representante de la Región 1 del Consejo de Teatro Independiente de Entre Ríos, y me acompaña hoy en la conducción Nadia Grandón, representante de la Región 3 y secretaria general del Consejo. ¿Qué novedades hay por el mundo, Nadia, del teatro entrerriano?
2: Bueno, tenemos varios compañeras y compañeros que están realizando giras, pero un proyecto muy particular que es de Proyecto Errante, que están llevando adelante Valeria Folini y Walter Arostegui, porque la gira va a ser un poco más extensa. Se fueron varios meses a recorrer, sobre todo Colombia, llevando adelante este Proyecto Errante, que consiste en realizar capacitaciones, realizar funciones, realizar producciones. Así que ahora a los compañeros los vamos a escuchar en la voz de Walter Arostegui contando en qué consiste Proyecto Errante, que ahora está en Colombia. Teatro de Entre Ríos para el mundo.
3: Hola, amigas y amigos de Entre Ríos y del mundo. Mi nombre es Walter Arostegui y junto con Valeria Folini estamos ahora en tierras colombianas, y por los próximos 6 meses estaremos llevando adelante un proyecto que se llama Proyecto Errante. Este proyecto de alguna manera trata de ser una bitácora de estos meses por aquí en Colombia. Actualmente estamos residiendo en la ciudad de El Carmen de Viboral, en el oriente antioqueño, cerquita de Medellín, un pueblo que es realmente un paraíso en relación a las artes escénicas y a la cultura, un lugar de apenas 16.000 habitantes que cuenta con 6 salas de teatro independiente, más de 20 grupos de teatro independiente, muchos de los cuales superan los 15 años de existencia, con un trabajo sostenido de redes entre las agrupaciones. Eso se puede ver plasmado en un evento que se llama Carmentea, que reúne a las grupalidades del oriente antioqueño que tienen la oportunidad de mostrar en un evento bellísimo de 10 días con un total de casi 90 funciones el arte que se construye aquí en el oriente antioqueño, que es muy bueno, de muy buena calidad y con artistas increíbles. Proyecto Errante es un lugar de encuentro en el que Valeria y yo venimos de alguna manera a compartir nuestra práctica teatral y aprender también aquí en Colombia de esta gran tradición de teatro de grupo. Grandes referentes del teatro de grupo nos podemos cruzar por aquí. También estaremos participando de varios festivales en la ciudad de Bogotá, en Medellín. Estuvimos en Buga hace poco participando de la 4ª edición del festival Buga en Escena, una ciudad maravillosa, colonial, que tiene un solo grupo de teatro de jóvenes que trabaja muchísimo en pos de hacer llegar las artes escénicas a quienes no tienen la posibilidad. El festival de Buga es completamente gratuito, y bueno, un poco la idea es intercambiar saberes, aprender nosotros de estas prácticas aquí en Colombia y convidar de alguna manera nuestras prácticas en relación a las artes escénicas que durante más de 30 años estamos llevando adelante y hemos llevado adelante en la ciudad de Paraná como nuestro sede central, pero que hemos tenido la oportunidad de viajar por todo Entre Ríos y por toda la Argentina, también por países en Europa. El Proyecto Errante es un desafío para nosotros, porque con Valeria estaremos aquí algunos meses construyendo redes que puedan también repercutir no solo en nuestro trabajo, sino en el trabajo de nuestros compañeros y nuestras compañeras y de nuestros amigos allí en Entre Ríos también. Así que pensamos el Proyecto Errante también como un puente.
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1: Escuchábamos a Walter Arostegui contándonos sobre Proyecto Errante y ahora nos vamos a desplazar y regresar a nuestra provincia para que nos cuentes, Nadia, un poquito sobre este espacio nuevo.
2: Sí, con mucha alegría. Ahora nos trasladamos a la hermosa Santa Elena, ahí con esas barrancas. Con la enorme alegría de contarles que tiene un espacio, su primer espacio de teatro independiente, que es Casa Margarita, que ustedes ahora van a escuchar el audio de uno de sus integrantes, Carlos Pérez, que también pertenece al colectivo Bulú Teatro. Desde hace tiempo que Santa Elena viene trabajando mucho en su teatro, con las distintas grupalidades, con la participación en eventos de los grupos, su teatro comunitario, y bueno, ahora muy sorprendida gratamente con esta iniciativa de los compañeros de Santa Elena que han encarado nada más y nada menos que una sala, ¿no? El espacio de sostener un lugar donde hacer teatro y de a poco se van animando también a ofrecer funciones. Así que lo escuchamos a Carlos Pérez.
4: Hola, ¿cómo están? Bueno, muchas gracias por el espacio. Soy Carlos Pérez de Santa Elena, Entre Ríos. Bueno, estoy como referente del espacio cultural Casa Margarita. Nuestro antecedente en este espacio cultural se remonta a hace aproximadamente 2 años, donde empezamos una pequeña idea con Juan Monzón, el otro referente, y bueno, y pusimos el nombre Bululú, Grupo Teatral, y bueno, hicimos unas presentaciones y no teníamos un espacio propio para ensayo, así que bueno, estábamos ahí un poco en el limbo, como se dice, hasta que el año pasado, después de que hubo unos cambios en otro grupo del que ya veníamos todos juntos, una de las compañeras propone un espacio propio, que es una casa de familia, que estaba cerrada, y bueno, reacondicionarla y ponerla de alguna manera al servicio del teatro y del grupo. Así que bueno, nos fuimos organizando de a poquito, fuimos abriendo este espacio para los ensayos. Al principio éramos los que ya veníamos del grupo anterior, y bueno, después, cuando reacondicionamos lo mejor posible este pequeño salón, living, comedor, fuimos abriendo el espacio hacia la comunidad, empezando a dar el taller, empezando a sumar más gente. Y bueno, nos fuimos sumando de a poquito algunos jóvenes y así llegamos hasta este año que ya lo vimos con la necesidad de hacer función. Y bueno, el deseo más grande era hacer función ahí mismo, si bien es un espacio chiquito, reducido, vimos la posibilidad de hacerlo, así que tuvimos que hacer unas reformas edilicias. Conseguimos amigos que nos dieron una gran mano para modificar, voltear paredes, amigos electricistas que nos ayudaron con instalaciones nuevas. Y bueno, con un poco de lo que había ahí, un poco de lo que fuimos buscando cada uno de su casa, trayendo, fuimos pudiendo armar el espacio. Y para la Semana de la Memoria hicimos nuestra primera función ahí mismo, donde hicimos pequeños micromonólogos de teatro por la identidad, poesías y testimonios que fuimos adaptando para la escena. Y bueno, nuestro proyecto como Casa Margarita es eso, básicamente que nuestro grupo, Bululú, grupo teatral, tenga un espacio donde podamos ensayar y bueno, podamos sumar cada vez más gente, inculcar a nuestra comunidad santaelenense que el teatro lo podemos hacer entre todos, que todos pueden hacer teatro y ir aprendiendo entre todos. Yo soy de alguna forma el referente, pero hay compañeros que están allá en la ciudad de Paraná estudiando también, así que nos dan un gran aporte en lo que es referente al conocimiento teatral. Y los compañeros de acá, bueno, se van sumando, se van empapando. Hay compañeras que también por su lado hacen títeres, así que tenemos como varias propuestas, varias ideas que estamos conversando a diario de llevar adelante. Ahora fue esta propuesta sobre la memoria, tenemos propuestas o proyectos de buscar, de indagar un poco en lo que es las obras para las infancias, en comedia, para toda la familia. Y bueno, y comenzar nuevamente ahora esta semana con las clases. Ya hay algunos jóvenes que están llamándonos, escribiéndonos para anotarse. Y bueno, y eso, básicamente es trabajar, es un grupo cooperativo, un grupo independiente. Con Tierno está dando una gran mano. El año pasado pudimos hacer nuestra primera capacitación abierta a la comunidad, organizada por nosotros, gestionada por Contier. Y bueno, tuvimos muy buena aceptación. Pudimos hacerla en una escuela porque necesitábamos un espacio más amplio, pero funcionó muy bien. Así que va Casa Margarita y Bululú Grupo Teatral, es eso. Y bueno, agradecemos este espacio que nos están dando para darnos a conocer a Nadia Grandón, nuestra referente. Y bueno, eso, dejarles un saludo muy grande. Muchísimas gracias por el espacio. Y los esperamos para que vengan a conocernos y ojalá podemos vincularnos con otros grupos de otras comunidades de la región. Gracias, saludos.
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1: Escuchábamos a Carlos Pérez, referente del primer espacio de teatro independiente en Santa Elena, Casa Margarita. Y ahora vamos a escuchar sobre un proyecto de radioteatro. Contanos, Nadia, un poquito de qué se trata este proyecto.
2: Bueno, Radioteatro del Paraná es un proyecto que ya tiene algunos años, pero que se fue cristalizando durante el 2025. Empezó en el hospital, en el Hospital Escuela de Salud Mental. Ahí se desarrolló su primera gran actividad y este año volvió a concretarse. En este momento están en proceso de producción y de formación. Así que Radioteatro del Paraná, vamos a escuchar a Gabriela Trevisani, que nos cuenta de qué se trata.
1: Y a continuación vamos a escuchar un fragmento del radioteatro que llevan adelante, ¿no? Sí.
2: Ahí va, gracias.
5: Bueno, con Andrés Maín y Walter Arostegui fundamos el año pasado la Compañía de Teatro del Paraná. Coordinamos ese espacio, que es un espacio de encuentro y de creación artística, dentro de un dispositivo comunicacional que es la realización de un radioteatro. Este radioteatro nos permite explorar algunos formatos, por un lado lo teatral y por otro lado lo radial. Entonces podemos llegar a diferentes públicos porque las muestras se hacían presenciales o grabadas a través de algunos medios de comunicación. Y bueno, el año pasado lo hicimos en el Hospital Escuela, en donde algunos usuarios y algunos trabajadores del hospital participaron y presentamos durante el año algunas funciones. Y este año decidimos ir hacia otro lugar, hacia un espacio cultural en este caso, que es el Museo Puerto de la Memoria. La idea es generar ahí un material, una investigación sobre lo que, un rescate cultural y artístico sobre lo que sucedió en el barrio y trabajar un poco también en relación a las personas del barrio y a los personajes del barrio para escribir un texto que va a ser presentado a modo de radioteatro también, por allá por julio esperamos. Bueno, en este caso estamos con Andrés Maín guiando un grupo que ya se comenzó a formar, todavía está abierto. Ese grupo está trabajando los lunes en el Museo Puerto de la Memoria, en Avenida Estrada y Asturias, allá en Puerto Viejo, y funciona de 17 a 19 horas. Así que si alguien se quiere sumar, todavía están a tiempo. Estamos trabajando en principio algunas técnicas teatrales y mucho sobre la voz. Y después vamos a comenzar, y también estamos leyendo algo de historia y estamos investigando, hicimos algunas entrevistas para conocer el barrio, para justamente trabajar en relación con la gente de ahí, que nos cuente su historia, porque la idea es como también que esta investigación nos lleve a la construcción de un radioteatro que hable sobre todo sobre la fundación de la República de Puerto Viejo por allá por 1930, que bueno, fue como un hecho cultural que estaba en boga en el país en ese momento y nosotros lo retomamos, y a partir de ahí que en realidad la fundación de Puerto Viejo en ese momento tenía como finalidad un poco poner en evidencia, poner a la vista las problemáticas del barrio. Entonces un poco con toda la distancia, ¿no?, al hoy, es también poner en visualización ese tipo de cosas que suceden en un barrio que fue uno de los primeros barrios de la ciudad, o sea, uno de los primeros asentamientos, y tiene tanta riqueza cultural y tuvo tanta riqueza artística también en su momento. Bueno, eso es un poco lo que estamos haciendo con la Compañía de Radioteatro del Paraná, así que los invitamos los lunes de 17 a 19 horas en el Museo Puerto de la Memoria. Muchas gracias.

Sean ustedes bienvenidos, bienvenidas y bienvenides a esta mañana de radioteatro en la escuela, Hospital Escuela de Salud Mental. Con ustedes hará su presentación al mundo entero la compañía de radioteatro del Paraná, que se enorgullece a invitarles a ustedes a la emisión de este, su primer radioteatro, El Traje Nuevo del Emperador, que nos invita a reflexionar sobre la verdad, la vanidad y la honestidad. En esta historia, un emperador se deja engañar por dos estafadores que le prometen un traje mágico que solo puede ser visto por personas inteligentes y dignas de su cargo. Con ustedes, la compañía de radioteatro del Paraná. ¡Fuerte el aplauso!

0: hace muchos, muchos años, había un emperador tan aficionado a los trajes nuevos que gastaba todo el dinero del reino en vestir con la máxima elegancia. No se interesaba por sus soldados, ni por el teatro, ni le gustaba salir de paseo por el campo, a no ser que fuera para lucir uno de sus trajes nuevos. Tenía un vestido distinto para cada hora del día. Y del mismo modo que se dice de un emperador que está en el consejo, de nuestro hombre se decía, el emperador está en el vestidor.
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3: Y aquí estamos con este gran postre, quien les habla, Karina Resnitsky, representante de la Región 1 del Consejo de Teatro Independiente de Entre Ríos. En 2025 realizamos una convocatoria para producción de obra, donde se presentaron muchísimos proyectos y se seleccionaron 6 proyectos por región. Así que durante 2025 y 2026 se estrenaron y se estrenarán 30 proyectos en toda la provincia, como es el caso Julia, una obra que fue seleccionada con un elenco que tiene integrantes de dos regiones diferentes. Pero mejor escuchemos a Melina Forte, actriz, participante de este proyecto, quien nos va a contar de qué se trata.
4: El caso Julia es un espectáculo de Paula Tabachnik. El elenco lo integramos Marta Kott, Gustavo Bendersky, Valentina Waff y quien les habla, Melina Forte, con asistencia de dirección de Janina Porchetto y dirección a cargo de Paula Tabachnik y Gustavo Bendersky. Este espectáculo es una coproducción del elenco con el espacio Pueblo Viejo de Concordia. Si hablamos del proceso de este espectáculo, resultó bastante intenso y motivador, por un lado, porque por la temática que aborda el espectáculo, ya que trabaja sobre un caso real de violencia de género sucedido en nuestra provincia, y sobre todo para las mujeres que integramos la grupalidad, nos resulta necesario e intenso hablar sobre estos temas y seguir sacando a la luz las historias sucedidas hace años. Y por otro lado, el proceso del espectáculo fue bastante especial porque el elenco lo integramos personas de Paraná y de Concordia, con lo cual ya los encuentros de ensayos necesitaban una coordinación bastante importante. Trabajamos por momentos de manera virtual, pero que fue un apoyo importante, pero sobre todo los ensayos y toda la producción del espectáculo se realizó en encuentros intensivos de 4 días, 5 días, en los cuales todo el grupo se juntaba y trabajábamos o en Paraná o en Concordia, en el espacio Pueblo Viejo. Eso, bueno, nos obligó a ser expeditivos en algún punto, y también nos dio la posibilidad de trabajar, de pasar largos momentos de convivencia, lo cual hizo que el elenco se afianzara y pudiéramos trabajar con mucha más confianza sobre la obra. Este espectáculo, sinceramente, sin apoyo no hubiera sido posible, con lo cual el apoyo, el subsidio que hemos ganado de producción de obra del Consejo de Teatro Independiente de Entre Ríos es indispensable para poder llevar adelante este tipo de espectáculos y poder crecer a nivel profesional, poder intercambiar teatralidades o visiones del teatro entre compañeros y compañeras de diferentes regiones de la provincia.
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3: Escuchábamos a Melina Forte, que nos contaba sobre la obra El Caso Julia, un proyecto seleccionado para el aporte de producción de obra 2025 que se estrenó el año pasado y sigue rodando por la provincia. Así como también simultáneamente se están llevando adelante los eventos que fueron seleccionados en la convocatoria Primera Edición de Eventos 2025. Ahora en la agenda les vamos a contar cuáles son esos proyectos, esos eventos, festivales y ciclos que se están llevando adelante, y paralelamente también hay eventos que ya vienen hace muchos años desarrollando su actividad en distintos rincones de la provincia y que cuentan con un aporte que se llama Entre Ríos a Todo Teatro. Este programa de apoyo y acompañamiento tiene su nombre debido a lo que fue Colón a Todo Teatro, históricamente un encuentro emblemático entre teatristas de todas las provincias que se daba en los años 80 y 90 en la localidad de Colón, donde se compartían charlas, obras, capacitaciones, muchas jornadas de mateadas en el río y en distintos espacios públicos y en teatros, como el Teatro Centenario, por ejemplo, donde se hacían numerosos espectáculos. Es por eso que este programa lleva ese nombre en homenaje a ese encuentro. También estamos llevando a cabo el ciclo de capacitaciones entre saberes en distintos puntos de la provincia. Les cuento que el 16 de mayo se va a realizar la primera edición del ciclo Teatro Federal en la ciudad de Federal. Se va a presentar la obra Flausina, la de Esos López, un elenco procedente de Villa Elisa, a las 21 horas en el Centro Cultural Municipal de esa ciudad, y también se va a realizar ese mismo día el taller Me Expreso, Me Comunico de Eduardo Velázquez a las 14 horas, también en el mismo lugar, en el Centro Cultural Municipal de la ciudad de Federal. Del 19 de abril al 17 de mayo se realizará el Festival de Teatro de Otoño en la ciudad de Paraná. El 21 de mayo comienza el Festival Las Lenguas al Teatro, primer festival de teatro e idiomas, también un evento seleccionado en la primera edición de eventos del Consejo, y se desarrollará en la ciudad de Paraná. El 22 de mayo se realizará un taller llamado ESI y Teatro a cargo de Jimena González en la UADER, en la ciudad de Paraná. El 23 de mayo se realizará el taller Micromonólogos en Acción de Raquel Freijo en la ciudad de Diamante. El 30 de mayo se realizará el taller Improvisación Teatral a cargo de Gisela Ferrari de Concepción del Uruguay, que se realizará en el Cine Teatro Victoria, este espacio precioso en la ciudad de Victoria, que funciona también como espacio Inca, además de un espacio que alberga la expresión teatral y la música. Así que estas actividades serán realizadas en estos días con entrada libre y gratuita en el caso de los talleres. Pueden seguir la página del CONTIER, pueden seguir las redes también para ver cuáles son las actividades que vamos desarrollando todas las semanas. Así que los invitamos a seguir en Instagram con CONTIER y en Facebook Consejo de Teatro Independiente de Entre Ríos. Hay algo muy importante para recordarles, que es que el padrón para ser parte de esta ley provincial está permanentemente abierto, y este año es el año donde se van a renovar completamente todos los integrantes del Consejo. Así que invitamos a toda la comunidad artística, teatral, escénica, a interiorizarse, a poder ser parte de este padrón. Si tienen dudas, consultas, las pueden hacer a sus respectivos representantes de cada una de las 5 regiones, y puntualmente por el padrón pueden escribir a padronCONTIER@gmail.com. Y llegando al brindis del día de hoy, quisiera recordarles que hasta el 31 de mayo se encuentra abierta la postulación para el Premio a la Trayectoria 2026 del Consejo de Teatro Independiente de Entre Ríos. Les recordamos que la postulación se hace a través de un formulario Google que pueden encontrar en nuestras redes sociales, y cada uno de los representantes también les pueden facilitar. Este premio a la trayectoria fue creado en 2023 y se fueron premiando a distintas personas que a lo largo y a lo ancho de la provincia han aportado, han construido y han dedicado gran parte de su vida a las artes escénicas. Entonces, nos parece que es un hermoso reconocimiento que entre pares se pueda postular a esa persona, ya sea maestro, maestra, compañere, alguien que es importante, que es una guía, que es un faro, que es alguien con quien compartimos también todos los días la actividad teatral, y que nos parezca que es necesario abrazar y dar un mimo a tanto trabajo aportado a nuestro teatro. Así que les invitamos a participar. Esta instancia es muy importante. Nuestra ley se basa en eso, el Consejo está basado en la participación. Así que invitamos a que puedan postular a esa persona que este año pueda ser elegida tanto por el Consejo como para los premios de años anteriores, y otorgarles una obra. Este año va a ser del artista plástico Rómulo Vidal, que va a realizar la estatuilla con la que se homenajea a estas personas. Así que les recordamos que hasta el 31 de mayo pueden postular a la persona que puede este año ser premio trayectoria de cada una de las regiones del Consejo de Teatro Independiente de Entre Ríos. Así que agradecemos a todas las personas que han participado en el programa de hoy, a quienes prestaron su voz para contarnos sobre sus proyectos, a Nadia Grandón, que me ha acompañado en la conducción en el día de hoy, también a Fermín, quien nos acompaña en cada uno de los programas en la técnica. Les recordamos que pueden escuchar este programa a través de la radio UNER 91.3 de Concepción del Uruguay los días martes a las 20 horas y se repite los días sábados a las 11 horas. También en Radio UNAR de Concordia 97.3 se repite los días Se emite los días viernes a las 17 horas y se repite los domingos a las 9. Y en Radio Paraná, 100.3, los miércoles a las 18 horas. Les animamos a que se hagan un lugarcito, que prendan la radio en la actividad en la que estén, si están antes de un ensayo, si están en una pausa de trabajo, y que escuchen lo que está aconteciendo en toda la provincia, y que también nos acerquen contenidos para poder difundir todo lo que se hace en cada una de las regiones. Y para despedirnos, vamos a escuchar a Gary Di Pietro, un maestro compositor que lamentablemente falleció en 2025, el año pasado. En este caso, con su formación llamada Rompe Viola, vamos a escuchar, para despedirnos, el tema Canta, y nos vemos en el teatro. Muchísimas gracias.

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0: Audiencia de Bandera Verde, ¿qué tal? ¿Cómo les va? Muy, pero muy buenas tardes. Estamos arrancando nuestra última edición de la semana aquí, como siempre, por las radios de la Universidad Nacional de Entre Ríos, en este viernes, previo a un gran fin de semana de actividad en nuestra provincia, fin de semana de mucho automovilismo que nos va a estar convocando, que se nos viene por delante, que vamos a compartir en vivo a través de Bandera Verde, como lo hacemos en cada una de nuestras transmisiones y en cada fin de semana de actividad en nuestra provincia. Mañana estaremos desde Concordia, ya vamos a hablar de eso, de lo que se viene en Concordia, la previa, porque hay mucho movimiento. Hoy viernes, ya cerrando el viernes en el Parque Autódromo Ciudad de Concordia. Hay actividad en el Club Volantes de Entrerrenos también. Mañana comienza la actividad en pista para las categorías AME, para las categorías TZ, en Gualeguaychú, todo en marcha para TC Litoral, Citroën Competición y Karting Asfalto Gualeguaychú. Hay actividad nacional, hay internacional, hay mucho en esta tarde. Como siempre lo repasamos aquí en Bandera Verde, como todos los viernes, previo a cada fin de semana, vamos marcando un poco la agenda y lo que hay que saber antes de cada acontecimiento, tanto en nuestra región como así también donde haya algún entrerriano por ahí. Javier Bucci, ¿cómo anda, amigo? ¿Cómo estamos por ahí arrancando la tarde, cerrando el viernes? ¿Cómo va la cosa?
1: Muy buenas tardes, Santi. A pleno sol y fresca la tarde en Paraná y la región y la provincia de Entre Ríos. Fierrera como fines de semana que vienen siendo, con muchas localidades, con rugir de motores, Concordia, Concepción del Uruguay, Gualeguaychú y Paraná. En definitiva, Concordia con el competición especial de Concepción del Uruguay y el campeonato provincial de la clase 1, 2 y 3, junto al 850 y la Fórmula Enterriana y la 3 enterriana. Bueno, mucho que contar y decir, vos lo decías, tuvimos pista en San Jorge, un clásico que se va afincando para la categoría, en un lugar donde gusta muchísimo el auto de turismo, de tracción delantera, particularmente como fue siempre una sede de localía absoluta y de taquillera, como pocas las carreras del turismo nacional. Bueno, el turismo pista también se va afincando despacito en su historia en el Parque de la Velocidad del Club Atlético San Jorge. Hay Turismo Competición 2000 también en el Martín Miguel de Güemes en Salta. Y la Fórmula 1, que bueno, hoy estamos grabando un poquito antes para, bueno, emprender el viaje a Concordia. Por lo tanto, no, en el momento no tenemos todavía la clasificación. Sí, en el primer entrenamiento, donde Franco Colapinto, más en boxes que en la pista, con problemas mecánicos, ya vamos a abundar al respecto. Prácticamente no giró el argentino. Complicadísimo arranque para el albiceleste, bueno, a dar vuelta a la tabla en lo que viene. Está obligado a eso Colapinto y está exigido indudablemente con el equipo Alpine, que una vez que sumó puntos cada vez le va a exprimir más exigencia. Amigos, nos ponemos en marcha, somos Bandera Verde rumbo al fin de semana fierrero. Nos vamos a meter con el tablero informativo, vamos a repasar cómo llega el tablero, los campeonatos de cada una de las categorías que corren este fin de semana. Pero primero presentamos las radios que en cadena nos retransmiten. Pablo Perro Morelli y Cicera Guerrero nos cuentan, nos narran la gran cadena, la amistad de
2: Paraná.
1: Algunas nos retransmiten en vivo, otras en diferido. Por lo tanto, el saludo para cada una de ellas es buenas tardes, buenas noches, buenos días. Los escuchan por internet, por el mundo, en otras latitudes también, a través de www.banderaverde.com.ar. Nos pueden seguir en Facebook, Instagram y canal de YouTube Bandera Verde 2016. Presentamos las radios y nos metemos con el tablero, el campeonato y la calculadora con el Santi Galzotto, porque este fin de semana hay rugir de motor en toda la provincia de Entre Ríos.
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0: Muy bien, Javier, y así comenzamos este primer bloque de nuestro programa. Ya están presentadas las radios, como cada tarde, como cada edición de Bandera Verde, llevando nuestro programa conectado con Concepción del Uruguay, con Concordia. Nos están escuchando allí en Concordia, también en RF Radio 102.7, como cada tarde en Concordia, en la previa, un gran fin de semana, Javier.
1: Indudablemente, saludos para todos ellos, señoras y señores. Doble, triple vamos a hacer, triple presentación, porque nos metemos en los campeonatos, clase 1, clase 2, clase 3, Concepción del Uruguay, Viaja Concordia, competición especial. Así están los torneos, triple presentación, y nos metemos con el campeonato.
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0: Muy bien, y después de la triple presentación, nosotros arrancamos con el campeonato, el tablero informativo, como dice nuestro compañero de trabajo Javier Bucci, en la previa cada fin de semana de actividad, en este caso competición especial, nos convoca en Concordia. Vamos a comenzar por la divisional menor, la clase 1, Marco Rizzo, viene de ganar las dos primeras fechas de la temporada. Un gran año viene siendo para el piloto correntino, suma 79 puntos por ahora en el campeonato. Martín Jacob es su escolta con 23, tercero Nicolás Barreto, ya vamos a actualizar. Marco Rizzo lidera el campeonato, ahora sí, ahí lo tenemos. Marco Rizzo, segundo Mariano Marosini, tercero Vittorio Herbola. Ahí está el campeonato actualizado con dos fechas disputadas también para tener en cuenta. Vittorio Erbel aparece con 59 puntos, Nicolás Galvarini 52, 42 puntos para Martín Solari, las principales posiciones del campeonato de la clase menor, la clase 1, que también tiene la Copa Senior, en donde Jorge Lambert es el líder, 59 puntos, Ricardo Drocchi lo sigue con 33, tercero Esteban González con 26, cuarto Oscar Elola 23, quinto Armando Clepe 21 puntos, las principales posiciones de la Copa Senior también para la divisional menor de competición especial, que busca este fin de semana una nueva fecha en el Parque Autódromo Ciudad de Concordia, con muchas novedades, con un parque que se intenta mantener, trazado intermedio, podemos decir, utiliza la chicana de ingreso a la recta principal, la clase menor de competición especial, con una muy buena expectativa para ofrecernos una gran carrera seguramente el próximo domingo cuando se desarrolle la tercera del año en Concordia, Javier. Así están los números en la clase 1.
1: Y le pedimos a Héctor Daniel Funes que salga a pista, que dé una vueltita, un presenta, y nos metemos con la categoría intermedia, que vamos a ver el circuito corto en Concordia este fin de semana. Así está el campeonato de la clase 2 de la competición especial.
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0: Muy bien, y nos metemos entonces en la clase 2, como bien lo decía Javier, la divisional intermedia previo a este fin de semana y lo que será su actividad en el Parque Autódromo Ciudad de Concordia. Alan Natero lidera el campeonato, 69 puntos para el piloto que compite bajo la estructura PCR con los hermanos Adami. Segundo aparece Julio Villa, el piloto de Galarza, con el trabajo del equipo Batitiengo. Tercero, Luciano Dalbó, 41 puntos. Cuarto, el Gaby González, 38 puntos. Gabriel González, el piloto de pronunciamiento. Quinto, Luciano Lunk, Cartucho, con 38 aparece quinto. Sexto, Licha Benítez, Lito Benítez, el piloto de Colón, 37 puntos. Séptimo, Santiago Sánchez, el de Colón también, 31 puntos. Octavo, Marcos Bonacela, con 31. Noveno, Ezequiel Junior Dodera, 27. Décimo, quien será local este fin de semana, habló hace algunos días con nosotros aquí en Bandera Verde, Jonathan Olivieri, 24 puntos, las principales posiciones de la clase 2, la divisional intermedia de competición especial, que hasta el momento tiene 15 autos en zona de puntuación y va en busca de su tercera fecha este fin de semana, con varias novedades que ya iremos repasando luego de analizar los campeonatos para la clase 2, pilotos que estarán debutando en la categoría y otros que regresan para este fin de semana.
1: Triple sensación de presencia con las tres clases de competición especial en Concordia este fin de semana. Tercera fecha del campeonato. Y para seguir con el número 3, vamos con la divisional mayor. Así está el torneo clase 3, presenta Héctor Daniel Funes.
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0: Y Nahuel San Andrea viene de ganar la última del año en Concepción del Uruguay hace un tiempito atrás y prácticamente será local el de Federación en Concordia. 62 puntos, lidera el campeonato, un punto de diferencia sobre Facundo Tamay, su inmediato perseguidor, 61. Tercero aparece Valentín Romani con 52, cuarto Sebastián Elola, 47 puntos. Quinto, Franco Morén con 46, sexto Jerónimo Gerlache, 42 puntos. Séptimo, Mariano Garnier con 39, octavo Esteban El Tecla Benítez, 37 puntos. Noveno, Juan García con 37, décimo Gastón Borguesán, 33 puntos. Las principales posiciones de la clase 3, la clase mayor de competición especial, que tiene un total de 23 autos en zona de puntuación. En cuanto a la senior de la clase 3, Sebastián Elola lidera el campeonato, 36 puntos, seguido por Eric Johnton con 30, tercero Agustín Ferreira, 26 puntos, los tres pilotos que compiten por ahora en la Copa Senior de la clase mayor de competición especial en la previa al fin de semana Concordia, clase 3 que va a utilizar también la variante que nos tiene acostumbrado, ¿no? Trazado intermedio, combinando la bota, curvón de ingreso a la recta principal, lindo dibujo para la divisional mayor que espera un parque que supere los 20 autos para este fin de semana en Concordia.
1: Dejamos el auto con techo, nos subimos a los monopostos, vamos con la categoría reina, la más histórica, el emblema, el sello de las disciplinas mecánicas entrerrianas, la fórmula entrerriana. Doble presentación a la categoría con más historia en la provincia. Así está el campeonato de la Entrerriana.
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0: En la fórmula entrerriana, Roberto el Gallego Moser lidera el campeonato, 79 puntos. Seguido por Uriel Chespirito Rodríguez con 63, tercero Román Croc con 43 puntos, cuarto Emilio Villanova, 33, quinto aparece Tomás Huertz con 24, sexto Lucas Trocero, que debutó la fecha pasada en Concepción, 6 puntos, Bautista Forclay, Jonathan Icardo sin puntos por ahora, los 8 en zona de puntuación de la legendaria de la histórica Fórmula Entrerriana que lidera el piloto de Caseros, Roberto el Gallego Moser, con 79 puntos por ahora.
1: Fórmula Entrerriana que va con el circuito corto este fin de semana en Concordia. Seguimos en los buenos puestos y queremos conocer de la Fórmula 3 Renault Entrerriana. Así está el campeonato de la categoría, que es el nexo del karting, del semillero al auto de competición, y que es también la experiencia de muchos pilotos que quieren seguir corriendo monopostos, esa amalgama de experiencia y de novatos. Precisamente tiene la Fórmula 3 Renault Entrerriana, desde su corta historia, que viene a mostrar el auto por excelencia de monopostos hoy en Argentina, corre en la provincia de Entre Ríos. Y Héctor Daniel Funes, previa presentación, va precisamente a dar inicio a que Santiago del Soto comience a tirar los números de la Fórmula 3 Renault Entrerriana. La presentamos.
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0: Y hablando de la Fórmula Entrerriana, recordemos, Joaquín Pagola lidera el campeonato, viene de ganar el primer evento de la temporada, las dos primeras finales del año en el Autódromo de Concepción del Uruguay. No tenemos los números actualizados por ahora en cuanto al campeonato, si bien estábamos buscando por acá en la página de prensa, en redes sociales, no están los números actualizados, pero ya lo vamos a estar corroborando luego, pero amplia diferencia. En la punta del torneo podemos decir Joaquín Pagola, que ganó las dos primeras finales de la temporada, todos los puntos que estaban en juego en la primera fecha en Concepción fueron para el piloto de Federal, en una Fórmula 3 entrerriana que, como bien lo decía ayer Iván, espera 13, 14 autos para este fin de semana en Concordia, número aceptable que mantiene la categoría por ahora. Obviamente uno siempre quiere tener más, pero está difícil remontar. Se mantiene la Fórmula 3 para hacer seguramente un gran espectáculo, brindarnos un gran evento en Concordia, con una de las categorías de monopostos más parejas que tiene hoy nuestro país.
1: La Fórmula 3 Renault Entrerriana que va entonces por su segundo ejercicio este fin de semana junto de competición especial en Concordia, y también acompaña el fin de semana fierrero de la capital del Citrus. Está el turismo competición 850, la categoría que te devuelve la entrada con las finales del domingo. Así está el campeonato, tremendo torneo el 850, por eso doble presentación para el 850. Así está el torneo.
8: 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Muy bien, y repasamos entonces el campeonato del TC850, que lo tiene a Fabio Todone como líder, 47 puntos para el piloto que representa a la localidad de Seguí, seguido por Pablo Morales, justamente con 40, tercero Maxi Turano, 36 puntos, cuarto Alejandro Cisnero, 34, viene de ganar la última en Gualeguaychú, quinto Martín Aldaz, 33, sexto Martín Milagro, 32, séptimo Gonzalo Sala con 31, octavo Gabriel Schneider, 30 puntos, noveno Rafael Naiber con 29, décimo el Gogi Miraglio, 28 puntos, el campeonato general del TC850. En cuanto a la Copa Senior, Gonzalo Sala, el piloto de Paraná, lidera el campeonato, 51 puntos, Mariano Mendiguro, su compañero de equipo, es su escolta, 43 puntos, tercero aparece Martín Aldaz con 31, también al igual que Claudio Matiasi. Las posiciones del 850, previo a un fin de semana con mucha actividad también en el Parque Autódromo Ciudad de Concordia para la categoría, que espera 22, 23 autos para esta fecha en Concordia, número más que aceptable que mantiene el 850, con una gran paridad también como los tiene acostumbrados.
1: Somos Bandera Verde, estamos rumbo al fin de semana de Concordia, hemos repasado los campeonatos en la previa al fin de semana. También Bandera Verde estará en Paraná acompañando categoría asociación estándar mejorado entrerriano, pero además Hay automovilismo en la capital provincial del carnaval. Hay automovilismo en Gualeguaychú mientras el Santi va refrescando. A ver si tenemos novedades de campeonato. En todo caso, las novedades para el fin de semana del litoral, del Citroën y el karting asfalto Gualeguaychú. En este inicio de Bandera Verde, en este tablero informativo, para hacer el viaje de Concordia a Gualeguaychú, le damos tiempo al Santi. Nos metemos a Canadá. Vamos vuelo directo en un jet. Directamente volamos a Canadá y contamos lo que dejó el primer entrenamiento de la Fórmula 1, señoras y señores, con un Colapinto que apenas pudo dar unos metros y se tuvo que guardar en boxe, problemas con el acelerador que no completó giros, ni siquiera una vuelta. Entonces el Alpine Mercedes con fallas en el motor Mercedes, precisamente en este entrenamiento para el argentino, que deberá ir al todo nada a buscar un tiempo de vueltas para lo que viene. 5:00 p.m, bueno, nosotros estamos grabando un ratito antes, por eso no tenemos la clasificación. Ustedes ya a la hora del programa ya van a saber cómo va a largar mañana a la 1:00 p.m. La carrera corta, hoy se clasifica, y Colapinto no ha dado ni una vuelta, ni un entrenamiento, que tuvo dos banderas rojas, que tuvo 15 minutos extra, porque por la demora, por los cortes, por las interrupciones varias que tuvo la Fórmula 1, y que no hay novedades en el horizonte, porque en realidad mandan y dominan los Mercedes, y sigue mandando el italiano, el jovencito Antonelli, 1:13:40, se quedó con el mejor registro en el primer entrenamiento, y el único, porque insisto, se clasifica para la carrera corta, y mañana se corre la carrera corta a la 1:00 p.m. argentina, y a las 5:00 p.m. mañana sábado, se estará clasificando para la carrera de los porotos grandes, del mazo gordo, que se reparte de puntos, precisamente para lo que es el domingo, que a las 5:00 p.m. estará ganándose el Gran Premio de Canadá en el autódromo Gilles Villeneuve de aquel país, de Norteamérica. Antonelli y Racing fueron más rápido, 1:13:40, Russell segundo a 14 a su compañero de equipo, luego Hamilton, Leclerc, Verstappen, Norris, Piastri, Limla, Hülkenberg, Alonso, los 10 mejores de un entrenamiento que solo giraban 21 autos, que chocó, también hubo accidentes, porque chocó precisamente uno de los Williams de Albon, también chocó Ocon con el Haas, y hubo interrupciones varias y muchos minutos de alargamiento en una práctica libre que tuvo de todo, pero que en definitiva no hay novedades en el horizonte, mandan los de siempre, diferencias abismales, porque los dos Mercedes sacaron a la mejor Ferrari 7 décimas y 9 a la segunda, o sea, casi un segundo de distancia entre Antonelli y Leclerc en el primer entrenamiento. Verstappen, que hace magia, se metió 5:09 también de la punta, excepcional lo de Verstappen, con un auto muy disminuido, insisto, Colapinto a empezar de cero y se mete con la clasificación directamente para la carrera corta de mañana, Santi. Y ahora, sí, con este tiempo y este intervalo, vamos a la Gualeguaychú, vamos a presentar a Héctor Daniel Funes, nos tiren presente y vamos para conocer qué pasa este fin de semana en Gualeguaychú con el litoral del Citroën y el karting.
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8: Muy bien, y nos metemos de lleno con la previa nosotros de Gualeguaychú. Ahora de Concordia nos vamos a Gualeguaychú y vamos repasando lo que se viene este fin de semana en cada rincón de nuestra provincia. TC del Litoral, Citroën Competición y Karting Asfalto Gualeguaychú van a estar corriendo en el Autódromo Municipal de Gualeguaychú. ¿Cómo están los números? ¿Cómo están los campeonatos? Arrancamos nosotros por el karting Asfalto Gualeguaychú, en principio las principales posiciones luego del primer evento de la temporada. En la categoría 110 mayores, Mateo Casau lidera el campeonato, 26 puntos, seguido por Benjamín Lisman con 19. En la 150 BIC, Adrián Wastein, 27 puntos, líder del torneo, seguido por Francisco Marasco con 20. En la 150 D, Felipe Carlisi lidera el campeonato, 25 puntos, su escolta es Ulises Pauletti con 19. En la 150 D, lo decíamos, 25 protagonistas en zona de puntuación. Vamos al campeonato de la clase A de TC del Litoral ahora para avanzar con la información y ir repasando también las dos divisionales de TC del Litoral. En la clase A, Juan Farabelo lidera el campeonato, 66 puntos, ya tiene una victoria. Segundo aparece Stefano Veronesi con 51, tercero Pablo Colman, 47 puntos, que también ya tiene una victoria en la primera presentación de la temporada. Cuarto el campeón, Luciano Fiorotto con 41 puntos. En la clase B de TC Litoral, el binomio Rey, Carlos y Juan Rey lideran el torneo, 56 puntos, seguido por el binomio Botánico, 47, Cristian Reverdito es tercero, 45 puntos, cuarto aparece Richard Morris con 33 unidades. En cuanto a Citroën competición, clase A en principio, Tiago del Cauce lidera el campeonato, 38 puntos para él, seguido por Nicolás Broggi con 36, tercero aparece Matías Buchiazo con 31, cuarto Matías Melideo, 19 puntos, quinto el binomio López con 16 puntos. Y en la clase B de Citroën competición, también para cerrar el repaso, la previa a un nuevo fin de semana de actividad en Gualeguaychú, el binomio Ferrón y Sánchez suman 46 puntos, lideran el torneo por ahora. Lapido Brusoni aparece en segundo con 29, tercero Luciano Albornoz con 28, cuarto Ángel Amdaburo, 22 puntos. Las principales posiciones de las categorías del sur de la provincia de Entre Ríos, que este fin de semana tendrán su segundo evento de la temporada, con un cronograma de actividades que comienza mañana, con los entrenamientos, clasificación y toda la actividad en vivo durante el fin de semana. Mañana, primer entrenamiento para el karting a partir de las 9 de la mañana. Mañana hay clasificaciones para el karting también. Y el domingo las series del karting a partir de las 9 de la mañana. Luego todas las finales desde el mediodía. 12:50 van a comenzar todas las finales este fin de semana en el Autódromo Municipal de Gualeguaychú. Hay mucha actividad durante la mañana también. Dos finales para el TC Litoral y Citroën Competición. Vamos a la pausa, Javier. Cerramos este bloque, si usted le parece, y en un ratito seguimos repasando lo que se viene por delante.
1: Exactamente, banderazo a cuadro final para esta primera parte del tablero informativo. Cuando regresemos, contacto de Concordia. Cuando regresemos, nos metemos también con la actualidad de ASME, que corre como categoría invitada en el Autódromo Ciudad de Paraná y será cobertura de bandera verde. Todo eso y alguna cosita más para la segunda parte de la carrera de este día viernes de bandera verde, rumbo a un fin de semana de transmisión.
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0: Muy bien, y rapidito volvemos después de la pausa en cada una de las radios. Seguimos en la previa al fin de semana, seguimos con esta gran movida en cada autódromo de nuestra provincia. Concordia se lleva nuestras miradas porque allí estará nuestra transmisión central este fin de semana. Javier, renovamos el contacto y ya en un ratito nos vamos justamente a Concordia también con un panorama de este viernes de actividad también allí en Concordia.
1: Renovamos el saludo, Santi, con toda la República Entre Ríos Fierrera a través de la radio, la vieja compañera de emociones que va acompañando el rugir de motores en Concordia con la competición especial, la Fórmula Enterriana, el 850, la Fórmula 3 Renault Enterriana, y también en Gualeguaychú, el turismo que está de fiesta en Gualeguaychú, pero con los fierros, en este caso con el litoral, con el Citroën y el karting. Y en Paraná, categoría SASME, corriendo como invitada del turismo zonal santafesino. Hay opciones por todos lados y lo va a contar Bandera Verde, como sana costumbre, a través de la gran cadena de las disciplinas mecánicas enterrianas que nos retransmiten las radios de la UNER, Concordia y Concepción de Uruguay, Paraná. Estamos en la radio de la UTN Regional Paraná, también como saliendo en tira diaria, y una gran cantidad de emisoras repartidas en toda la provincia de Entre Ríos. Buenas tardes para los que están en vivo, buenas noches, buenos días, el saludo que corresponde a los que van en diferido y no se pueden estar escuchando en otras partes del mundo, hacia los que anden por con la Pinto y en Canadá, ¿por qué no? Están escuchando Bandera Verde, el saludo para ellos, porque a través de www.banderaverde.com.ar están llevándole la señal nosotros a esa gente, a esos argentinos albiceleste que quieren saber del zonal enterriano y se enteran por Bandera Verde, porque es lo que perseguimos, lo que difundimos siempre, nuestro automovilismo provincial. Todo presentado, Santi, estamos también en Instagram, en Facebook, canal de YouTube Bandera Verde 2016, a quien les pedimos a todos simplemente pulgar arriba, suscribirse, compartir, nos ayuda a llegar un poquito más lejos. Y si Bandera Verde, a través de los algoritmos de internet, nos hacen llegar más lejos, llega más lejos el zonal, porque de eso es nuestro laburo, difundir el automovilismo provincial. Y este fin de semana en una nueva transmisión, en 10 años, ya, chapa patente, 10 en la espalda, Bandera Verde con la radio, 10 temporadas, y este fin de semana a disfrutarlo con el automovilismo de vanguardia, ese que anda lindo, que anda bien hace rato, como en competición especial, desde Concordia, transmisión central de equipo Bandera Verde, Santi.
0: Sí, señor, y nos vamos a ir a Concordia justamente porque nosotros ya estamos con un pie prácticamente en Concordia, pero por una cuestión laboral hoy viernes no podemos viajar todavía. Aquí desde Paraná lo vamos a saludar a Sergio Rivero, le agradecemos estos minutos, sabemos que están trabajando allí en Concordia, ya con actividad hoy viernes, inclusive con pruebas, organizando todo para lo que será este fin de semana, primera salida en el año, ¿no?, de competición especial. ¿Cómo andamos, Sergio, por ahí? Javier, Santi, te saludamos de este lado, ¿cómo va la cosa? Buenas tardes.
2: Hola, ¿qué tal? Buenas tardes a toda la audiencia Bandera Verde, buenas tardes, Santi, buenas tardes, Javier. La verdad que la presentación de Javier es algo impresionante.
0: Bueno, hay que arrancar bien el fin de semana, ¿no? Y es importante los viernes porque sabemos que hay mucha gente que por ahí está por viajar o está juntando las cosas, mucho por una cuestión de trabajo y no pueden estar en el autódromo, y es importante contarle, ¿no?, cómo viene el fin de semana y cómo viene la actividad en Concordia ya hoy viernes con un poco de ruido también porque hubo movimiento, hay movimiento todavía hasta ahora. ¿Cómo está todo, Sergio, por ahí?
2: Sí, la verdad que sí, te diría que con más que un poco de ruido, bastante ruido, con más de 40 autos ya probando en el día de hoy, entre todas las categorías que corren, salvo el T850 que no prueba hoy, pero bien, bien contentos de volver al autódromo de la ciudad de Concordia, siempre también nos reciben, un autódromo que nos gusta mucho, a la categoría le gusta mucho. Y contento también por la respuesta, con muy buena cantidad de inscriptos, 60 pilotos en total de lo que sería competición especial. Se incluye clase 1, 2, 3 y Fórmula Entrerriana, más o menos mantenemos el número que venimos teniendo las primeras dos fechas, que es en el centro neurálgico nuestro, que es Concepción de Uruguay, así que muy contento con eso. Y bueno, a la espera de que sea un buen fin de semana, la gente acompañe, así que bueno. Contento, la verdad que muy muy contento, y sí, laburando un poco, como decís vos, ya por ahí cuando nos movemos un poco logísticamente nos complica un poco, así que tenemos que por ahí doblegar esfuerzos nosotros para poder ir cubriendo todas las cosas que necesitamos hacer.
0: Totalmente, lo hablábamos en estos días con Javier aquí en el programa también, ¿no?, desde la categoría, ustedes buscándole la vuelta para tratar de mantener los costos. Hoy por hoy competición especial es una de las categorías más económicas que tiene la provincia, y bueno, si bien les toca salir de Concepción en Uruguay este fin de semana, el acompañamiento de la Fórmula 3 del 850 ayuda, ¿no?, a solventar los gastos, sobre todo en líneas generales, y lo que es la logística, el movimiento, el alquiler del autódromo también allí en Concordia, ¿no?
2: Sí, la verdad que sí, ayuda un montón. La verdad que no hablé con ninguno de las dos diligencias para ver en qué cantidad de autos estaban, si no te lo diría. Pero sí, ayuda un montón. La verdad que hoy moverse no, ya organizar una carrera hoy, sea donde sea, tiene unos costos fijos muy altos. La gente por ahí no tiene, la verdad, hay gente que no tiene ni idea de los costos que tiene hoy abrir un autódromo para realizar una competencia. Y bueno, realmente nosotros por suerte podemos mantener la cantidad de autos y con las categorías invitadas que nos ayudan un montón para poder solventar un poco todos los gastos y mover toda la estructura que se mueve atrás de la categoría.
0: Javier, te sumo también, estamos con Sergio Rivero, integrante de la Comisión Directiva de Competición Especial del Autódromo de Concepción, ya instalando todo allí en Concordia.
1: Gracias, Santi. Bueno, Sergio, un abrazo a la distancia. Desearle, como siempre, a cualquier categoría que tenga que desempeñar una fecha, un excelente fin de semana. Fin de semana que está garantizado. El Competición Especial, el 850, las categorías Fórmula, seguro van a devolverle la entrada a ese que hace el esfuerzo por ir, por el espectáculo que dan. Me imagino que más allá de ese espectáculo como protagonista, Sergio, y esto es para contar un poco más a la audiencia, ¿no?, que por ahí no es tan cercana al automovilismo, que ha ido a una que otra carrera a nivel nacional, pero nuestro automovilismo tiene ese folclore todavía de viejas épocas, de épocas de oro del automovilismo entrerriano. Todavía persisten los amigos, las peñas que van a los autódromos y el protagonismo va a ser el espectáculo, pero además con esta fresca, me imagino que el protagonista van a ser los fogones, el fueguito, el mazo de cartas para aquel que no tiene problema, que terminó bien el día, que no anda renegando todavía, y si no, el que anda renegando le dirán llevando un pedacito de asado, algún choripán, alguna bebida espirituosa para que siga metiéndole a la herramienta mecánica y reparando. Pero digo, ese es el folclore lindo que tiene nuestro automovilismo y que la Competición Especial lo va a disfrutar, si se quiere, fuera de casa, ¿no? Porque esto es un campeonato provincial y hoy está en Concordia con todo ese espectáculo y con todo ese folclore tan lindo, por eso que elegimos siempre nuestro zonal, Sergio, ¿no?
2: Sí, como bien decís vos, Javier, Competición Especial, más allá de haber crecido mucho todos estos últimos años, perdón, se ha profesionalizado mucho a nivel de autos, piloto, de equipo, pero sigue manteniendo ese folclore del zonal, que es lo que nos gusta a nosotros, como decís vos, mucho de la peña, de los amigos, de la familia, que eso es lo que tiene la categoría, muy, muy familiar. Y creo que sí, que el fin de semana se va a prestar, si bien va a ser un poco de frío, pero se va a prestar, el solcito ayuda un poco a que ese frío sea un poquito aplacado. Y sí, llegando la tardecita, como decís vos, van a aparecer los fogones, el fuego, el asado, esa, ¿por qué no la bebida espirituosa, sí señor, cómo no? que está muy muy merecido, lo tienen quienes están ahí trabajando los autos, así que nada, sí, la verdad que seguimos, a ver, somos un zonal con un muy buen nivel, pero seguimos siendo un zonal y eso es lo lindo.
1: Me imagino, Sergio, que la expectativa de un campeonato que va avanzando despacito, pero al mismo tiempo es una fecha donde se sale de Concepción de Uruguay y, si se quiere, de esa zona de confort de muchos protagonistas, porque tienen todo el reglaje ya muy ajustado. Si bien hay que elaborar y mucho en la Competición Especial fecha a fecha, por más que corra siempre o casi siempre el mismo trazado, esta tiene un carácter principalmente de ser un autódromo muy distinto, que lo conocen todos, indudablemente, con quien no ha corrido en Concordia, de los que están ahí, la grande mayoría, quienes nos prepararon autos para correr en Concordia. Pero los autos de carrera avanzan, los pilotos también, y bueno, siempre es trabajar, y qué lindo tener nuevos desafíos, qué lindo poder encarar decir, bueno, salimos de casa, vamos a Concordia y encaramos algo nuevo en medio de un torneo que avanza y que tiene estas alternativas tan, tan cambiantes y al mismo tiempo tan entretenidas para los verdaderos protagonistas, que son los pilotos, los preparadores, ni hablar el público, porque le está llevando el automovilismo de vanguardia a la gente de Concordia, que me imagino que siempre responde bien, porque cuando hay carrera hay mucho público siempre, Sergio, ¿no?
2: Sí, la verdad que es así como decís vos, tal cual. Muchos, cuando venimos acá a Concordia, muchos, la mayoría sale de su zona de confort, o sea, correr siempre en el mismo autódromo, si bien por ahí vamos variando los trazados, pero bueno, ya muchos ya están acostumbrados y ya tienen bastante clara todo el reglaje de los autos y demás para el Autódromo Concepción. Y bueno, saliendo siempre aparecen nuevos pilotos que por ahí no suelen estar tan adelante, y es un poco, digamos, algo medio nuevo, si bien ya hemos venido año tras año, hemos venido corriendo acá con Córdoba, correr acá con Córdoba, pero sí, siempre es algo nuevo y va generando mucha expectativa entre todos los pilotos, porque muchos se sienten que pueden rendir un poco mejor acá en Concordia, o se pueden emparejar un poco más, que creo yo que eso es así, que eso es lo que pasa, y siempre se brindan muy buenos espectáculos.
1: Estamos con Sergio Rivero, referente de la competición especial este fin de semana, se corre en Concordia, estará bandera verde. Sergio, la última de mi parte, dividida en dos secciones, y ya te doy con el Santi para ir cerrando la nota, agradeciendo este minutito con bandera verde. Primero, ¿te imaginás la charla de los del comisario deportivo con todas las categorías un poquito más larga, por salir de Concepción de Uruguay, por ser Concordia, algunos otros detalles que apuntar a un circuito distinto, o básicamente va a ser la misma? Y por otro lado, si esto de Concordia puede llegar a manifestar alguna variante de acá en adelante del campeonato, en alguna repercusión de algún preparador, algún mecánico, algún piloto, por las cuestiones técnicas, reglamentarias, o eso no crees que vaya a ser necesario y está todo fenómeno. En definitiva, esto lo pregunto por el hecho de que avanzan los torneos y, bueno, los protagonistas siempre quieren un poquito más para pelear bien arriba. Esas dos cuestiones, Sergio, buen fin de semana y un abrazo.
2: Bueno, un abrazo, Javier, antes que nada. Y bueno, sí, mira, yo creo que la reunión de pilotos sí va a ser en algunos minutos más, pero más que nada, al venir a un circuito donde no estamos acostumbrados a venir, seguramente algunas aclaraciones, más que nada los autos, de dónde va a salir la autoseguridad, el tema de la largada y demás, mucho más que eso no, pero sí por ahí algunas aclaraciones que por ahí en Concepción ya no es necesario hacerla porque es medio todo lo mismo todas las carreras. Y con respecto a lo que me preguntás del tema de la segunda parte, mira, creo que reglamentariamente la categoría está bien, siempre se escucha lo que piden pilotos y preparadores y demás, pero bueno, se evalúa y se ve si es necesario hacer un cambio o no. Este año, por ejemplo, tuvimos que hacer un anexo para de la parte técnica en la clase 2 por una cuestión de la cubierta que se está usando este año, pero no mucho más que eso. Y creemos que tenemos algo muy importante. Hace prácticamente 4 o 5 años que los reglamentos técnicos, lo que es motor y caja, básicamente casi no tienen ningún cambio, y eso lleva a que la categoría sea muy pareja, haya mucha paridad, y por ahí no haya que andar tocando tanto el reglamento para poder emparejar la categoría. Hoy creemos sí que vamos a tener que abrir mucho el ojo a los autos de nueva generación de la clase 3, que hoy por hoy están tan parejos, pero vamos a tener que ir viéndolo, porque a medida que vayan desarrollando esos autos, por ahí seguramente son autos de nueva generación, autos nuevos de otra manufactura, y que por ahí pueden llegar a tener un poco de ventaja con los autos que ya estaban corriendo, pero por ahora, hasta ahora, eso no se viene demostrando, viene estando todo bastante parejo.
0: Sergio, ya nos vamos a estar viendo mañana ahí en Concordia, hablaremos un poco más y hablaremos también de la confirmación de la próxima fecha del rally, que será en Concepción del Uruguay, también algo del rally en nuestra provincia, lo que se viene por delante. Buen fin de semana nuevamente y lo mejor a toda la familia de competición especial y a todos quienes acompañan a la categoría.
2: Bueno, muchas gracias, Santi, muchas gracias, Javier. Nos estaremos viendo mañana, sí, por acá, por Concordia. Y nada, saludo a toda la audiencia de Bandera Verde, a los quienes están cerca de Concordia, la zona acá, Federación, Chajarí y General Campos, San Salvador, que no están muy lejos, que se arriman el autódromo, que van a ver un buen espectáculo. Y agradecerle ya a ustedes, la de siempre, el apoyo y estar apoyando siempre a la categoría, que para nosotros es importantísimo. Un abrazo a todos.
0: Sergio Rivero hablando con nosotros en vivo desde Concordia. Agradecemos a Santi Santana, a Toto Gervasuti, parte del equipo de prensa, toda la prensa, Andrés Fleitas, como siempre, a toda la gente que forma parte de la categoría, ¿no? De competición especial, administrativa, el cuerpo banderillero, el cuerpo médico del Autódromo de Concepción, a quienes estarán trabajando en Concordia este fin de semana, a todos los fotógrafos, ahí nos estaremos encontrando este fin de semana en Concordia también, gracias a todos quienes acompañan y difunden y hacen que Competición Especial siga marcando el rumbo del automovilismo en la provincia de Entre Ríos. Vamos a la última pausa y ya nos estamos despidiendo en esta tarde aquí en Bandera Verde.
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0: Tramo final de nuestro programa en esta tarde. Venimos, en este caso, al Autódromo del Club de Volantes Entrerriano, Javier, para seguir repasando la actividad del fin de semana. Categorías ASME, invitada de las categorías TZ, también tienen actividad aquí en el Autódromo Ciudad de Paraná.
1: Exactamente, damos un presente a Santi y nos metemos con cómo está el tablero, cómo está la información de SP1000 y también con respecto a lo que viene para este fin de semana. Recordamos, junto a la Fórmula 4, que estará corriendo acompañado.

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1: Muy bien, empezamos con el repaso entonces de las categorías ASME para este fin de semana. Los números, los campeonatos, lo que hay que saber en la previa a una nueva fecha en el Autódromo del Club de Volantes Entrerrianos, Autódromo Ciudad de Paraná, que va a recibir a las categorías ASME. En el SP1000, nueva generación, Guillermo Arlotti lidera el campeonato, 42 puntos, seguido por Emanuel Hernández con 35, 30 puntos para Andrés Cabral. Leo Córdoba aparece cuarto con 29, quinto Rafael Gotí con 3 puntos, sexto Facundo Johnston, 3 puntos también para él. Las principales posiciones del SP1000, nueva generación. En el SP1000 1.3 inyección, recordemos, va por la segunda fecha este fin de semana en el Autódromo Ciudad de Paraná. Fabián Aguilar, el piloto de Crespo, es el puntero con 35 puntos. 35 puntos también para el correntino de Mocoretá, Sebastián Robol. 33 suma Francisco Aguilar. Cuarto, Abel Mayer con 27. Quinto, Francisco de Diego, 23 puntos. Sexto, Norberto Bell con 22. Séptimo, Leonel Hernández, 21 puntos. Octavo, José Luis Oberti, 19. Noveno, Raúl Gauchat con 8. Décimo, Gerardo Unrein, 7 puntos para él. Pasamos al campeonato ahora de el Pista 1600, que veremos este fin de semana. Corren junto a las TZ también y veremos cómo sigue su camino. Federico Godoy es el puntero, 40 puntos. Valerio Peruchena suma 12. Tercero, Agustín Suchet con 8 puntos. Y en la Fórmula 4 entrerriana, Ayrton Mayer, el múltiple campeón de la categoría, lidera el campeonato, 42 puntos, seguido por Ricardo Rocha con 35, Leandro Danieles suma 32, Juan Moreira 24 puntos. Las principales posiciones de ASME este fin de semana. Mañana tempranito se abren las puertas del Autódromo del Club de Volantes Entrerrianos para que todos puedan disfrutar de este fin de semana. Y luego ya se confirmó, 13 y 14 de junio, la tercera fecha de ASME será en el Autódromo Municipal de Gualeguaychú. Esto se confirmó ayer como información fresquito, en principio, junto a la Fórmula 3 entrerriana. Veremos si se suma otra categoría, 13 y 14 de junio en Gualeguaychú, categorías ASME. Lo estamos yendo, Javier, lo que le queda en el tintero.
2: Recordamos para el estribo la última turismo pista este fin de semana, ya está girando en el parque de la velocidad del Club Atlético San Jorge. Mañana la serie, la final es el domingo. Recordamos que hay turismo competición 2000 en Salta, el Martín Miguel de Güemes, y el ámbito internacional, la Fórmula 1, mañana a las 13, carrera corta a las 5 de la tarde, hora argentina, siempre el horario albiceleste para la clasificación de la carrera el domingo. Que el Gran Premio Canadá, el circuito Gilles Villeneuve, se pone en marcha a las 5 de la tarde con Franco Colapinto, que hoy estuvo complicado. Esperemos que de vuelta a la tabla para el resto del fin de semana. Amigos, un abrazo, a seguir Bandera Verde todo el fin de semana con el Zonal. A la gente, nos reencontramos el martes, el lunes es el Día de la Patria. Comenzamos a gritar los primeros alaridos de independencia, de gloria y de la reivindicación de una nueva patria, una nueva nación que iban haciendo con los colores albiceleste, que tenemos que, más que nunca, colocarnos en el pecho y defenderlo en estos tiempos donde poco y nada se habla de patria y nacionalismo. Amigo, buen fin de semana, buen trabajo para vos, para todos los que te acompañen, para la gente del equipo dividido que estará en Paraná también con ASME, para la gente de Gualeguaychú, excelente fin de semana, la de Concordia, la de Paraná, todos los que tengan actividad fierrera a disfrutarlo este fin de, y nos reencontramos cuando, bueno, la bandera verde se eleve y salgamos a pista. Abrazo, compañero, y lo mejor, ¿eh? Chau, chau, buen fin de semana.
1: Abrazo grande, Javier, buen fin de semana para vos también. Muchísimas gracias a todos, quienes nos acompañan en la semana, quienes han estado prendidos a la radio, como siempre, a las categorías, a nuestros sponsors que confían en nuestro trabajo. Gracias a Dios, podemos trabajar también de esto. Agradecido a todos, y bueno, este fin de semana lo esperamos mañana a partir de la hora 15. Banderaverde.com.ar, Facebook Live, amplia cadena de radios. A la hora 15 estamos en vivo con nuestra transmisión desde Concordia. Gracias, buen fin de semana para todos, que terminen muy pero muy bien la jornada, y los invitamos a sumarse a Bandera Verde durante todo el fin de semana con el Zonal Entrerriano.
0: 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Es momento de ingresar a boxes hasta nuestro próximo programa. Gracias por acompañarnos en una nueva edición de Bandera Verde, por la radio de la Universidad Nacional de Entre Ríos. 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

0: donde la gente, por ahí cuando vienen en grupales, hacemos los desayunos, o si tienen algún, si vienen por un evento, hacemos el evento ahí también. Se hicieron muchos eventos holísticos acá en La Soñada, que fueron eventos muy lindos y que cuadran mucho con el lugar. El perfil acá de un lugar natural, donde tenés mucho parque, entonces estas cuestiones holísticas, como es yoga, meditación, la verdad que la gente viene y queda encantada con hacer estas actividades al aire libre.
1: Qué bueno.
0: Y bueno, si te vas a las termas, también tenemos un descuento por estar alojados acá, así que le sale mucho más económica la entrada, que también eso es un dato bastante importante, porque a la hora de ir todos los días a las termas, si vienen, por ejemplo, en vacaciones, que vienen varios días a las termas, tener un descuento especial ya tiene otro gustito, ¿no?
1: Sin duda, sin duda.
0: La verdad que, bueno, tenemos una región muy linda, no solamente venir a Chajarí, tenemos Santana, como decías vos, tenemos la playa, están los campings, tenemos el pueblito de Santana, que es el pueblo de las mandarinas. Uh-huh. La verdad que hay un montón de cosas por conocer, por venir a vivir, que tal vez a veces no hace falta irse tan lejos para pasar unos días bonitos, ¿no?
1: Qué bueno, qué bueno.
0: Lo que contabas vos, la hermosa experiencia que viviste este fin de semana de venir con amigos, ya se van felices y habiendo hecho algo diferente, ¿no?
1: Totalmente. Bueno, gracias por habernos recibido, la verdad que nosotros felices de haberlos visitado y felices de este contacto, ¿no? Que hace tanto tiempo tenemos, porque, bueno, hay que traccionar del carro todos juntos, porque esta actividad turística la tenemos que sacar adelante, y bueno, ustedes son luchadores, nosotros de Paralelo Turístico también, así que, bueno, acá estamos, para acompañar y ustedes también, así que eso está buenísimo, que entendamos que la energía a veces que tenemos, bueno, va en consonancia en este caso.
0: Totalmente, Marce, la verdad que nosotros valoramos muchísimo lo que ustedes hacen por todos los por toda la región, en realidad, ¿no? Porque siempre recorriendo cada puntito de nuestra provincia tan hermosa, cada lugar es tan lindo, qué lindo poder llevar toda esa información y mostrarles a la gente que vivimos en un paraíso. La verdad que nuestra provincia de Entre Ríos es hermosa, cada pueblo, cada ciudad tiene lo suyo, y bueno, y nosotros acá en Chajarí, nuestras termas, nuestra ciudad tan hermosa, nuestra gente linda, que bueno, siempre esperando recibir muchos visitantes, y agradecidos, siempre agradecidos, con mucha gratitud, porque cada persona que visita nuestra ciudad, que visita La Soñada, más que nada, defendiendo siempre uno su corazoncito en el complejo, siempre tenemos tantas lindas experiencias de personas que comentan, que hacen una publicidad boca en boca, y que eso hace que mucha gente conozca nuestra ciudad de esa manera, permitiéndonos también, haciéndole vivir una experiencia linda en La Soñada. Hemos tenido personas nuevas o que pasan porque van por la ruta y se hacen una sola noche, y también eso nos ha servido, por ejemplo, para que después esa misma persona que vino por trabajo viene con su familia, conoce la ciudad, y así, bueno, llevando información y tratando de contarles a otro lo lindo y lo vivido y lo hermoso que tenemos acá, ¿no?
1: Realmente. Cabañas La Soñada, entonces, allí frente a las termas de Chajarí, a metros nada más de la autovía 14, así que bueno, los esperamos a todos por allí, y por supuesto a recorrer Entre Ríos, a salir de los circuitos tradicionales, hay que animarse a ir por más, y en La Soñada la vas a pasar súper bien, te lo puedo asegurar. Cari, gracias, y por supuesto, saludos a Hernán, y bueno, será hasta el próximo encuentro, pero igual seguimos en contacto permanentemente.
0: Bueno, quiero agradecerte a vos y también un abrazo gigante a Ramiro, porque la verdad que tiene una energía tan hermosa que es contagiosa.
2: Bueno,
0: así que bueno, los espero cuando quieran, y los brazos siempre abiertos, las puertas siempre abiertas y el asado siempre acá.
1: Buenísimo, buenísimo, por así andaremos.
0: Bueno,
1: nos vamos yendo, nosotros también, nos vamos yendo de Paralelo Turístico, ya creo que estamos repasados, bueno, mil disculpas. Simplemente agradecer a todas las radios que están allí del otro lado, no sé si las podemos nombrar. las que integran el circuito, el sistema integrado de radios de la Universidad Nacional de Entre Ríos, aquí en Concordia, en Concepción del Uruguay, en Paraná, y bueno, y también las que escuchan más lejos.
2: Así es, como la regional que nos escucha a través de la radio de la Universidad de la República y Radio 10 Córdoba, que hace que nos escuches por la 98.7 en Córdoba Capital y por Radio 10.ar en toda la provincia de Córdoba.
1: Nos vamos con los consejos de siempre: a tratar bien al visitante,
2: a cuidar nuestros lugares.
1: Recordemos que el turismo nos beneficia.

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3: Improvisar, desde que empecé no paré más. Traté de mejorar, seguir improvisando. Bueno, el freestyle es una rama que está creciendo mucho.
4: Veía a gente de mi barrio, gente de barrios vecinos que se sumaba mucho a la cultura, que estaba todo el tiempo tirando freestyle, y era algo que me llamaba la atención, pero que no me animaba a hacer.
5: Yo creo que la base es mantenerse en eso, en lo que te gusta, buscar tu estilo, sentirte libre.
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6: El freestyle es algo que me motiva mucho hoy en día. 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

0: Así pasaba Caldenes, interpretando Monte Pampeano. Nos encontramos una vez más con las entrevistas de la ARC, de la Agencia Radiofónica de Comunicación, que pertenece a la Facultad de Ciencias de la Educación de la UNER, de la Universidad Nacional de Entre Ríos. Hace algunos programas escuchamos a Luis Silvestri, parte de su vida y de su obra, y en esa misma producción estaba también el testimonio de Fernando Navarro, otro músico de Federal. Hoy vamos a escucharlo a él, a Fernando Navarro, en la entrevista que le realizara la ARC.
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2: Fernando Navarro es músico y docente. Nació en agosto de 1970, en una Federal que cambió, pero no tanto.
4: En muchos baldíos jugábamos, organizábamos canchitas de fútbol en cualquier parte, porque había muchísimos lugares, cosas que hoy en día uno con el paso del tiempo eso se le hace complicado, porque ve que los chicos ya no existen, los gallineros que existían antes, nosotros veíamos las gallinas se mataban, los animales se mataban para comerlo en la casa. Federal era un pueblo, sigue siendo un pueblo en realidad, pero un poco más grande. Empecé por la música desde muy gurí. Tengo un hermano que cantaba, era solista vocal, muy bueno. Él ganó el Festival Internacional de Folclore de Chajarí, el primero que se hizo en el año 79. Tenía un muy buen nivel. Y bueno, y eso me gustó, lo mamé desde chico. Además tenía un tío que era, creo que fue el primer músico profesional que hubo aquí en Federal. Él trabajaba en Santa Fe. Él amaba todo lo que era el folclore, pero lógicamente por una cuestión de necesidad laboral, él tocaba jazz. Se llamaba Rudy Ayala, y nosotros le decíamos el tío Chilo, para nosotros era el tío Chilo, un hermano de mami, y teníamos una hermana de mamá también, que se fue a vivir a España. Ella ganó un concurso en el Teatro Colón, era vocalista, así que bueno, de familia todo el mundo.
2: Un instrumento que sería herencia y futuro.
4: Comencé cantando, o sea, copiaba lo que veía, que cantaban y tocaban la guitarra, no podía tocar la guitarra, pero sí me gustaba cantar. Y se me ocurrió cantar en un acto de fin de curso, creería yo que habrá sido, con 5 años. Y bueno, y empezó mi actividad artística, digamos, ¿no? Les gustó y bueno, después con el tiempo, mi papá falleció cuando yo era muy, muy gurí. Él, antes de fallecer, por esas cuestiones de la vida, él le compró un instrumento a alguien que necesitaba venderlo y lo llevó a reparar. Él en ese transcurso fallece y fuimos a buscar el instrumento y el instrumento quedó en casa. Era una acordeoncita vieja, un acordeón verdulera de botones. Bueno, me empecé a hacer ruido y un vecino de enfrente de mi casa, eterno, querido, de esa gente entrañable, Pepe Tuzanotti, me enseñó el comienzo de la Vestido Celeste.

0: que eran las tres primeras notitas. Y eso me sirvió, me abrió la cabeza como para decir, bueno, este es el camino. Y como él escuchaba chamamé, lógicamente, yo amé el chamamé de ese momento, ¿no? Y luego ya pasamos a cuando la escuela primaria, digamos, tenía unos primos que tocaban la guitarra y cantaban, y se nos ocurrió hacer un conjunto. Hicimos un conjunto que creo yo, y lo digo muy humildemente y está mal que lo diga, pero creo que es lindo recordarlo de pronto, fue como el inicio del festival Buscando Nuevos Valores de Federal, porque se presenta un grupo de gurises, muy gurises, digamos, que en aquella época, así entre comillas, no era muy común, porque la cuestión folclórica era más que nada para la gente grande, y en ese momento aparecen tres gurises que a la gente le encantó, porque le pareció una sorpresa muy agradable. Comenzamos a tocar por todas partes en los festivales de acá de la zona, así que fue como un boom, y en base a eso, bueno, en la escuela también fue como determinante, porque hasta ese momento no era fácil que los gurises suban al escenario de la escuela de un acto de un 25 de mayo y toquen chamamé, por ejemplo. Lo digo con orgullo, ¿eh? Lo digo con orgullo, también con un poco de nostalgia.
1: Fernando Navarro, multiinstrumentista, con corazón de acordeón.
0: En realidad tiene que ver con una necesidad. Por un lado, nuestra madre nos mandó a estudiar piano, que era lo que se podía estudiar, digamos, lo que nos podían enseñar, nos podían orientar desde lo estrictamente musical. Y la ausencia de nuestro padre hacía como que no estemos en nuestra casa también, y la necesidad de todos para que no estemos ahí lamentando, tristes. Así que era una salida como para salir, y bueno, lo aprovechamos. Aprendí piano, luego aprendí las guitarras también por una cuestión de necesidad. He tocado de todo, he manejado los sintetizadores, las guitarras eléctricas, todo lo que tiene que ver con eso, todo, digamos. Y bueno, y después he ido cambiando de instrumento, del acordeón verdulera de dos hileras, pasé unas dos hileras y medias, que me dijeron gente que sabe, que fue uno de los instrumentos de don Abelardo de Mota. Lo tengo al instrumento, ese es un instrumento entrañable para mí. Después pasé una tres hileras y ahora en este momento tengo un acordeón de cinco hileras con un sistema especial, digamos, de estándar internacional, digamos, que es el sistema belga, así que, bueno, estamos en eso.
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0: De todo, porque he escuchado de todo y he tocado de todo. La gente clásica me ha marcado muchísimo. Argentino, lógicamente, como internacionales, todos. La gente del jazz, la gente de la música popular, todos. Y ni hablar de la gente latinoamericana, ¿no? Que creo que es el folclore latinoamericano, y muy especialmente el nuestro, es de lo más rico, de lo más variado, es enorme, es gigante, y no se le da la importancia que se le tiene que dar, lamentablemente.
2: Con corazón de acordeón.
0: Y lógicamente uno empieza a tocar un instrumento y no va a empezar tocando Bach seguramente, ¿no es cierto? Lo hace tocando los estudios. Y bueno, en esto del acordeón también empecé tocando todo lo que era de Tarragó, que era lo que escuchaba mi vecino. Después pasé a escuchar ya lo de Antonio Tarragó Ross, después pasé a escuchar lo de Ernesto Montiel, lógicamente. Y ya viene la etapa de Raúl Barbosa, me gustó muchísimo. Una persona que no está, que por esas cuestiones del destino se tuvo que ir, que se llama Agustín Barchuk, fue una persona que me marcó enormemente. Un gran artista, un grandísimo artista, de quien gozo la amistad. Y me gustó mucho su forma de interpretar. Lo mismo que de Salvador Sena, me gustaba mucho. Hay un tema de Nini Flores, que es un genio, que se nos fue lamentablemente muy joven, pero que son de esa gente que nos deja muchísimas marcas. Y si bien alguien puede decir, bueno, pero sos entrerriano, lógicamente escuchamos mucho lo de Abelardo, pero es como que me gustó otra cosa, muy respetuosamente lo digo, me gustó otra cosa, y soy muy respetuoso con respecto a eso. Dejo para la gente que sabe tocar eso.
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0: Así pasaba Tolato Truscott junto a Altano Truscott, a Valentina Aránguiz y a Fernando Navarro, interpretando Mi Pueblo Lejos de Tolato Truscott y de Fernando Navarro. Anteriormente escuchamos un fragmento de la entrevista que la ARC realizara en 2024 a Fernando Navarro, y la entrevista completa, como siempre, pueden encontrarla en el sitio de la ARC, que lo encuentran en la página de la Facultad de Ciencias de la Educación de la UNER. Allí este material y muchísimo más. 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
3: Tan aisladas estaban del resto del virreinato las villas entrerrianas, que los sucesos del 25 de mayo de 1810 no dejaron de sorprender a sus habitantes cuando dos semanas después se enteraron de la situación. La noticia llegó mediante un oficio de la Junta de Gobierno, dirigido por separado a los cabildos de Gualeguay, Gualeguaychú y Concepción del Uruguay, en el que comunicaba su constitución en reemplazo del virrey Cisneros y solicitaba la designación de un diputado por cada villa para integrar la Junta. El cabildo de Concepción del Uruguay fue el primero en adherir el 8 de junio. El de Gualeguaychú lo hizo el 22 del mismo mes, informando que el pueblo congregado con el mayor aplauso estima esta sabia medida como la más oportuna e interesante. No hay constancia de la fecha de adhesión del cabildo de Gualeguay, pero se sabe que la misma se produjo quizás también en junio. Paraná carecía de cabildo. Pese a la autorización para constituir lo que el virrey Cisneros había decretado en enero de ese mismo año. De ahí que la autoridad mayor era el alcalde de Hermandad, Juan Garrigó, quien, enterado de lo ocurrido en Buenos Aires, envió a la Junta de Gobierno, con su firma y la de numerosos vecinos, con fecha de 3 de julio, la adhesión de la Villa del Paraná a las nuevas autoridades, manifestando encontrarse llenos de júbilo y placer por la solemne instalación de tan justificado y sabio congreso, dicho así por la Junta de Mayo.

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1: 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Envíanos tu mensaje o audio al 3434-1782-28.
0: También podés escribirnos en nuestras redes sociales. 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
1: Hoy escuchamos el canto del Urutaú.

El urutaú es un ave que pertenece a la familia Nyctividae. Se lo conoce con los nombres de vieja, cacuí, bacuí, pacuí, cacuí, cacuí, turay. En guaraní significa urutaú, uru ave, taú, fantasma. La cabeza es pardo ocrácea, el pecho es pardo canela. La parte dorsal es pardo ocráceo manchado de negro. Las alas son pardo ocráceas y la cola es gris con manchas negras. Es un ave de hábitos nocturnos. La cabeza es grande, la boca es ancha y el pico es corto. El canto se parece al sollozo de una persona. Durante el día está posado sobre los troncos. Se alimenta de insectos. No construye nido. Deposita el huevo o los huevos sobre ramas o troncos. La postura es de a uno o dos huevos, de color blanco, con pintas grises, pardas y negruzcas. Frecuenta montes y selvas, habita todo el norte del país, hasta La Rioja, Santiago del Estero y Santa Fe. Existen varias leyendas respecto del urutaú. Vamos a tomar la que relata Félix Coluccio. Próximo al río Uruguay vivía Niambiú, joven guaraní, hija de un aguerrido y valiente cacique. En su corazón florecía el amor de Cuimbaé, guerrero tupí, prisionero de su padre. Negado el asentimiento del cacique y de su esposa para unirse a su elegido, huyó a los bosques del Iguazú, donde lloraba silenciosamente su frustrado amor. Pronto fueron a buscarla los indios y las indias de la tribu y a rogarle el retorno al hogar. Nada pudieron las súplicas. Impasible, escuchaba sus anhelos. Nada decía y retornaba sin que pudieran evitarlo a la espesura de la selva, donde reinaba Caaporá, monstruo horrendo que hacía desgraciado al que osaba solamente mirarle. Un día, para conmover su corazón, ya que parecía de piedra, le anunciaron la muerte de sus amigos más queridos, de sus padres. Ni una lágrima derramaron sus ojos. Por fin, el hechicero de la tribu, Aguará Payé, dijo con voz pausada: Cuimbaé ha muerto. La selva toda pareció estremecerse con los lamentos de Niamenbiú, que a poco fue transformándose en pájaro, el urutaú. Los que estaban cerca transformáronse en sauces, y sobre sus ramas desnudas de hojas llora y llora eternamente el urutaú, su perdido amor.

0: Escuchamos a Oscar Ramos interpretando Lamento del Urutaú.
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0: Lo escuchamos a Raúl Palma interpretando Chacarera del Regreso.
1: Ahí está para medirse.
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0: Parte final de nuestro programa de hoy, vamos a culminar compartiendo algo de lo vivido en nuestras transmisiones de fiestas populares. Y en este caso, Festival Nacional del Chamamé en Federal, edición número 51, 50 años de historia de esta fiesta grande del centro norte entrerriano. En la apertura de la segunda jornada, la presentación sobre el escenario Ernesto Montiel de Juan Manuel Silveira. Con parte de esta actuación nosotros los dejamos, nos despedimos, les agradecemos por supuesto por estar allí del otro lado, los invitamos a que puedan continuar luego en la programación de la radio y a volvernos a encontrar en el próximo programa de La Calandria. Juan Manuel Silveira en Federal 2026, muy buena jornada para todos.
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0: Buenas noches, querida federal. Qué gusto, una vez más, abrir una de las lunas de la fiesta del Festival Nacional del Chamamé. 51 edición, qué cosa maravillosa y emocionante para mí. Gracias nuevamente por el recibimiento. Quiero presentar a mis compañeros. Néstor Luján en la primera guitarra y voz.
1: Gracias.
0: Con sangre perugorriana. Pablo Gómez en guitarrón y voz de Monte Caseros.
2: Muchas gracias.
0: Quien les habla de la Roque Entre Ríos, la parte sur. Y bueno, esta emoción hermosa de estar abriendo esta hermosa noche. Vamos a continuar con el bandoneón. Acá vamos a interpretar una obra de otro de los grandes que tenemos aún, Don Paquito Aranda. Y esta obra me la cedió como para estrenarla y la he grabado. Espero que les guste.

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0: Buenas, buenas, buenas. Atensao, atensao. Estamos acá en Salga lo que salga, día viernes. Yo tenía la temperatura acá, pero hace mucho, mucho frío, créanme.
1: Temperatura frío.
0: Temperatura igual frío. Mariano, ¿cómo andás?
1: Hola, Tami, ¿cómo estamos?
0: Nuevamente está aquí Mei con nosotros en la mesa desde el inicio.
2: ¿Cómo anda la banda?
0: Y Hernán está preparando cosas y ahora viene. ¿Cómo estuvo sus semanas? Cuéntenme algo.
2: Mucho frío, bastante, la verdad.
1: Yo tuve... Ayer estuve hasta las 1 o 2 de la mañana haciendo un trabajo práctico. Hoy tengo que rendir. No llegué ni en pedo, pero bueno. Siempre recuperatorio.
0: Ahí va.
1: El trabajo se entregó, así que eso es lo importante.
0: Yo tuve un parcelito el jueves y yo... Cuando vi el ejercicio dije, man, es igual al ejercicio que hice hoy temprano para practicar. Y dije, y empecé con todo, con todo, con todo. Y en un momento le di en dos cosas seguidas y dije, esto es un enchastre.
1: Pincho.
0: Agarro una hoja nueva y arranco de cero. Y cuando estoy haciéndolo lo más tranqui del mundo, el profe agarra y dice, faltan 10 minutos y entregamos, no, chicos. Y a mí me faltaba, no sé,
1: todo.
0: Una hoja entera, ¿entendés? Que yo sabía, o sea, sabía hacerlo. Y arranqué. A los pedos. ¿Viste cuando escribís tanto tan seguido que te empieza la mano? Pide que pará un toque, guacho. Me temblaba.
1: No.
0: Y bueno, así todo entregué. Y me faltaron un par de renglones para mí, pero porque había cosas que yo dije, ya las hice antes, no las pongo en la programación, medio que repetís a veces código. Esto se hace igual que aquello, pero con otros nombres para utilizar, digamos. Y dije, bueno, esto no lo hago acá lo hago, acá lo hice, ya acá no lo hago, y acá después hago otra cosa nueva, que pide el ejercicio y bueno, qué sé yo. Así que bueno, rezando de que el profe me entienda que sé hacerlo, pero no lo hice porque me faltó tiempo. Y a probar, esperemos. Y eso pasó el jueves, esa fue la segunda o tercera vez que vine a la facu en la semana. Estoy viendo pocas veces de manera presencial.
1: Sí, yo también.
0: O por ahí cuando vengo... 3-4 horas seguidas y sin pausa entre medio, nada. Son 4 horas de teoría o 3 horas de práctica, cosas así, y después me voy.
2: No, yo todo lo contrario, vengo casi todos los días y curso de 2 a 8.
0: Eso es una guasada. Sí. El año, vos igual varios años haces eso, de sí. Cursar todo el día.
2: Sí, varias materias, curso casi todas. Pero igual. Me olvidé lo que te iba a decir.
0: Entonces no iba a decir nada, era mentira. No,
2: era mentira, mentira. Bueno, yo vengo desde 2 a 8 y a veces cuando tengo que ir al laboratorio en la mañana y eso, ya me quedo todo el día, 12 horas prácticamente en la facultad.
0: ¿Te fulmina?
2: Sí, nada. No, al otro día estoy muerto. Duermo hasta las 12 del mediodía, capaz. Y así llego.
0: Nada, terrible. Ahí vino Hernán a la mesa. ¿Cómo andás, Hernán?
3: ¿Qué tal? Buenas, buenas, buenas. ¿Qué se cuentan?
0: Todo bien. ¿Vos qué onda la semana?
3: Todo tranqui. Por ahora, no sé, creo que con el tema de las mesas y eso, viste que volver a las clases, medio como que dicen, tuvieron semana de mesas, no hubo clases, se habrán puesto el día con las materias, yo ni ahí, pero bueno, tratando de llevar la vida a la carrera.
2: ¿Cómo se va el cuatrimestre, no?
0: Ya sí, mal, ya falta re poco.
2: 3 semanas y ya termina, más o menos.
1: No.
0: ¿Viste? Sí, más o menos, 2, ¿qué?
2: Sí, semana
1: no, preparatoria. Nosotros terminamos el 5 de julio, creo.
0: Bueno, pero yo tengo los parciales más importantes son dentro de 2-3 semanas y ya después no hay
1: claro,
0: mucho
1: bueno,
0: más. El recuperatorio.
1: El recuperatorio y después coloquios y demás.
0: Ah,
1: y,
0: bueno.
1: Pero sí, bueno, sí. De cursada intensa termina en 3 semanas, creo, 4. Sí,
2: pasó volando, ya estamos casi a mitad de año.
1: ¿Cómo pasa el tiempo?
0: Como cuando te dicen al principio del cuatrimestre que la profe te dice no te duermas, por más que el parcial parezca que falta mucho, no te duermas.
1: Es mañana.
0: Claro, es mañana, ya prácticamente es mañana. Y yo me doy cuenta de eso con álgebra, de que uno, yo voy llevando la materia y voy a las clases y todo y digo, esto está bueno, es fácil, no sé qué. Y dieron un cuestionario la semana pasada de las primeras unidades. Y a mí, al principio me costó bastante. Y eso que era en casa, nomás podías usar la guía y todo. Sí. Y me costó bastante, había cosas que yo se lo mandaba a Gemini y no me entendía nada. O sea, me entendía cualquier cosa. Y me tocaba hacerlo a mi mano.
2: Sí, no, lo importante yo creo que es el prom, darle la realidad a la IA. Si vos no ponés también de tu parte, es como que medio que mucho no te puede ayudar la IA.
0: Yo captura de pantalla y al chat y listo.
3: Captura de pantalla y el fallo. Claro. Yo la estoy reusando. Sí, sí. Agotando el agua básicamente de la, del mundo, boludo.
0: Yo estudié mucho con eso de meter todo el notebook LM y chau.
3: No, yo, ¿sabes qué? Hace poquito me pidieron tipo descargar driver y cosas así. Uh-huh. Y estoy ocupando mucho en servicios técnicos y esas cosas. Tipo, che, ¿qué hago acá? Tipo, directamente le digo, que no sé, necesito un driver para tal cosa. Me mandaron que es este, ¿dónde puedo buscar? O cosas así. Pero nada, la estoy recopando. Mal.
0: Bien. En este programa queríamos hablar bastante porque estamos en semana de fechas patrias. Estamos muy cerca del 25 de mayo. Así que íbamos a hablar de lo que ocurrió ese día, de algunos datos random que tenemos. No sé quién está ya entusiasmado, tiene 800 pestañas abiertas.
2: No,
3: no nos va a dejar hablar.
0: ¿De eso?
2: Sí.
0: Ah, pensé que yo te veo y tenés bastantes pestañas.
2: Estas son otras noticias que vamos a ver más adelante, pero bueno, ya vamos a... El tema principal es el 25 de mayo.
0: Yo le pedía, claramente hablando de la IA también, le pedía a la IA que me diga cosas para hablar del 25 de mayo, hace unos cuantos días ya. Y me había tirado algo de que, bueno, yo soy un burro en este caso, soy muy ignorante. Y me decía que en realidad ese día no se buscaba independizarse todavía. Que todavía no nos independizamos ese día.
2: La fecha de 25 de mayo como fecha patria es en realidad se celebra el primer gobierno patrio que tuvimos.
1: Claro. El 25 de mayo es una cuestión de más gubernamental, de manejo del poder, digamos, y políticas. Pero nos constituimos como país, de hecho nos constituimos como país muchísimo después, en 1852 creo, 53, siempre me confundo, 52, y en el 63 recién se anexiona Buenos Aires, es decir, el país que conocemos hoy, medianamente, las partes más grandes por lo menos, se confecciona 53 años después de la Revolución de Mayo.
0: Una locura. Claro, acá dice, o sea, el detonante que hizo que se haga el primer gobierno patrio argentinos es gracias a Napoleón, según la IA. Tipo, el verdadero detonante de nuestra revolución fue que Napoleón Bonaparte había invadido a España y tomado prisionero al rey Fernando VII.
2: El hermano, que era el virrey del Río de la Plata, es que el que estaba acá en Argentina y el que mandaba acá. Entonces, como Napoleón, viste, lo agarró ahí a Fernando, el hermano, bueno, hubo bastante ahí problemas políticos y bueno, y se vio y se pudo.
1: No,
0: o sea, el hermano se fue, digamos, hasta España de nuevo.
1: No. De hecho, la primer junta, si se quiere, real, fue el 24 de mayo, que estaba presidida justamente por Cisneros, que Cisneros era el virrey de acá. El pueblo dice, che, pará. La idea era justamente sacar a Cisneros. Cisneros no va a quedar como presidente. Y el 25 de mayo se vuelve a elegir y queda fuera Cisneros. Y queda como presidente en ese momento Saavedra. Entre otras cosas, lo de Napoleón fue una cuestión más de... fue lo que ayudó. Porque era muy difícil que nos independizáramos muy fácil, muy rápidamente de España. Porque era un gobierno, un reinado muy fuerte. En el español. Cuando Napoleón lo mete preso a Fernando, no me acuerdo qué número ya.
2: Séptimo.
1: Justamente pierde mucho poder acá el virrey. De hecho, queda sin ejército prácticamente. Y nada, lo rajan. Pero en realidad los motivos vienen de antes.
0: Fue el efecto mariposa, prácticamente.
1: Claro, fue el último empujoncito que faltaba. Porque en realidad de 1806 y 1807, con las invasiones inglesas, si bien en la primera, si no me equivoco, los ingleses, los españoles defendieron, llegaron a defender, en la segunda invasión, los ingleses, los españoles se borraron. Entonces ahí generó un muy gran malestar. Donde, por ejemplo, españoles como Liniers, que habían peleado, sí, se pusieron del lado del pueblo, de la gente del Río de la Plata. Y dice, che, si cada vez que pasa algo malo se van a rajar, hagamos un país propio. Y justamente lo de Napoleón ayuda a decir, bueno, ya tenemos todo dado para que suceda. Y sucedió.
2: Día libre.
1: Claro. Fue como dejar una puerta abierta. No queda otra. Pero sí. No, es una fecha patria muy interesante, la del 25 de mayo. Más que nada por las caras que hay ahí.
3: Qué locura, como todo es como consecuencia de algo, ¿no? Tipo, sí o sí tuvo que pasar, no sé, qué tal, no sé, que nosotros nos juntemos en esta mesa para que la semana que viene pase algo, no sé, en Buenos Aires y así, como todo consecuencia de...
0: Y después, el efecto mariposa de sí. Todo.
3: Como efecto, tipo, ¿cómo es esto? Bola de nieve, corte del LOL.
0: Ah,
3: literalmente fue eso.
0: Efecto bola de nieve.
3: Porque después vienen un montón de cosas más, no sé, las campañas de desierto mucho más adelante y otras cosas más.
1: Sí, es un conjunto de cosas que fueron desencadenando todo.
0: Como el meme este de los dominós gigantes, que arranca con uno chiquito sí. y
3: va tirando todo. Gigantes,
0: va tirando todo. Sí.
1: De hecho, a partir de la Revolución de Mayo, por ahí muchos nos la pintan como que, bueno, ahora es nosotros contra los españoles, que eso pasa un poco con lo que es el frente de Paraguay y el frente en Chile, que está San Martín, y en el Paraguay estuvo Belgrano, y no me acuerdo quién más después lo reemplazó Belgrano. Pero internamente, desde que empieza la revolución del 25 de mayo, arranca una guerra civil que se estudia muy poco en Argentina, por lo menos en la primaria y secundaria no se habla mucho. Hay una guerra civil hasta justamente que se anexiona a Buenos Aires en el 1863. Entonces, hay muchas cosas ahí para ver que están muy interesantes.
0: Estás muy informado, loco.
1: Me gusta mucho esa época. De hecho, voy a hacer una pregunta.
0: A ver.
1: ¿Cuál es su prócer favorito? Quiero saber de cada uno.
3: Buena pregunta,
0: pero bueno, yo sé muy poco. Igual sabe muy poco. A mí San Martín me gusta mucho. San Martín tiene aura.
1: San Martín es...
0: Es el prócer, es el más puser, digamos, para elegir, pero...
1: No, pero es grande, muy, muy grande. De hecho, junto con Bolívar son como los dos grandes próceres de toda América Latina. Como están esos dos.
0: Bolívar sí, se retiraba después, ¿no? ¿Eh? Bolívar como que se retiraba después de todo, ¿no? Algo así era.
1: No, Bolívar...
0: ¿Con quién? No había uno que se retiraba como después, como que estaba el chiste de San Martín, bueno, ya está, te dejo todo a vos nomás y yo me voy a dormir la siesta.
2: Rosas
0: también no es otro pro... Creo que sí.
1: No,
0: Rosas de estos tipos
1: viene un poquito después.
0: Nivel sí. San Martín.
1: Pero Rosas viene más de Argentina. San Martín y Bolívar, lo que vos decís, creo yo...
3: Ellos se fueron mainstream internacional.
1: Claro. Bolívar lo que hace es la revolución, digamos, y la independencia en todo lo que es la Gran Colombia, que es Ecuador, Venezuela y Colombia. Bolívar se encarga de eso y San Martín se encarga de Chile y Argentina. Uh-huh. Y en el Perú... se encuentran los dos y San Martín le cede poder a Bolívar, le cede todo su ejército para que Bolívar termine el trabajo, digamos, allá. Y hacen como ahí un... De hecho, hay toda una cuestión ahí de sectas, de masonería, sí. Donde ambos pertenecían a la misma logia

0: ¿Bote a caballo? ¿Un barco
1: sí,
0: gigante?
1: Sí. ¿Un bote a caballo?
2: No. Invade. Ataca a un velero en.
0: Y lo,
2: francés creo que era.
0: No, inglés.
1: Hace que el caballo se.
2: Nada.
0: Lo invade
2: con sus gauchos.
0: Invade con los caballos.
1: Habiendo todas estas cosas, ¿cómo no se hizo todavía un Assassin's Creed de.
0: No,
1: de la historia argentina?
3: Sabes que yo vengo a. Busco un poquito de eso.
1: Ajá.
3: Y es algo que pide mucho el público hace, pero mínimo, no sé.
1: 10 años.
3: Salió el Assassin's Creed 3. Desde esa época, 2007 más o menos.
1: Sí, más de 10 años, 15 años.
3: 20 casi. Por 2000.
1: Claro, man, de 2007.
3: Qué locura, ¿no? Porque, mira, lo que plantea la gente en ese caso de que saquen un Assassin's Creed es, bueno, obviamente, para la gente que no conoce, es una saga de juegos donde existe como una especie de legión o, bueno, no sería como, no sé si secta, pero es como una agrupación.
1: Los Assassin's Creed. Y sí, son un grupo de medio secta.
0: Son sectas.
1: Claro, sí, son sectas que van como en contra, o la mayoría de los juegos van en contra de la del gobierno de turno, prácticamente.
0: No, en realidad son como dos sectas que se enfrentan todo
1: claro,
0: el tiempo.
1: Está, los asesinos y los templarios.
3: Claro.
0: Exacto.
3: Y bueno, siempre se busca un elemento que se llama el fruto del Edén, etcétera, etcétera. Bueno, básicamente, en los juegos, la persona que de turno es como que está en la actualidad, pero se teletransporta a su antepasado, por así decirlo.
1: Sí, se busca, porque ellos tienen como una máquina, explicando esa sincrera nada, pero ellos tienen una máquina que se llama Animus, donde se sientan y entran como a los recuerdos de sus antepasados en base a la sangre y no sé qué más.
3: Claro.
1: Que eso bueno, se fue perdiendo con el juego, pero bueno.
3: A lo que va, en las historias principales, se cuenta mucho lo que es, no sé, Italia, España, la Rusia, Revolución Francesa, la Guerra Civil en Estados Unidos y la Revolución también creo de
0: claro,
1: la Revolución Industrial.
0: Justamente creo que el industrial sí, pero creo que es el 3 es Revolución claro, estadounidense con Guerra Civil. Y no me acuerdo, hay uno que es de francesa, no me acuerdo, creo que es la siguiente o
1: el Unity.
3: Bueno,
0: entonces fue una ola de
3: básicamente
0: cosas.
3: Dicen como que Argentina en el lore argentino de historia encaja en esta época de 1800 y pico hasta 1850, por tirar un ejemplo.
1: Sí, todo lo que es la revolución y la primera la primera junta de este y todo eso.
0: Claro,
1: hasta 1850 dijiste que
0: era la independencia. La guerra civil que fue.
3: Claro, la gente dice como el cruce de la cordillera,
1: aparte,
3: la campaña del desierto y todas esas cosas son re como epopeya así épica de decir como fuá, verlo en un juego es como una
1: que locura. El cruce de la cordillera sería una cosa espectacular.
3: Sí, no, terrible. Sí. Y aparte hay gente que lo plantea y como busqué en TikTok directamente y había mucha gente actual que decía como ¿por qué este juego no se hizo todavía? Para mí tendría que ser así, asá, que no sé, que casualmente uno de los próceres sea un asesino o
1: encima
3: algo así.
1: Ahora es que la mayoría de los próceres parecieran ser dentro del mundo de Assassin's Creed, parecieran ser más asesinos que, o bueno, dentro de las sectas asesinos,
3: claro,
1: que templarios. Pero porque siempre a los templarios se los tacha como malos, entonces los templarios en este caso serían los españoles directamente.
0: Sí, que de hecho tienen cierta lógica, porque claro, los templarios
1: son de España.
0: Exacto.
1: Y encima los Assassin's Creed, los últimos que fueron saliendo, ya no tienen tanto esto de que eran full juegos de parkour y,
3: claro,
1: y cosas así. Entonces
0: no,
1: puede ser un juego más mundo abierto.
3: Simulador.
1: Claro, yo estoy jugando el Valhalla y casi que no hay parkour. Pasás el 90% del juego
3: a caballo
1: o en barco.
3: Claro.
0: Sí.
1: Entonces ya el parkour quedó de lado y para mí hay puerta abierta a eso. Capaz se está haciendo. Son todas esas cosas que se están haciendo y uno no sabe.
3: Claro, para mí no sé si se va a hacer, más que nada porque es como algo complicado y decir justo que encaje en Argentina, porque, no sé, están tirando más para, no sé, Asia, los últimos fueron, no sé, Egipto, Asia y... No,
0: El último fue... Rusia y después China.
3: Ajá, China.
1: Ajá.
3: Y no, sí, el último no fue de Samurai,
1: sí, el...
0: Claro. Japonés. Sería
1: claro, japonés. Que hablaban del samurái.
3: Para mí,
1: el samurái
3: va siendo momento de que se vengan para este lado. Cosa de Latinoamérica.
4: América.
0: Pasa que no,
1: encima hay muchas cosas en Latinoamérica que pueden. Incluso un Assassin's Creed de México también sería.
3: Sí,
4: no, precolombino.
1: Claro.
4: Sí, con los incas.
0: Sería muy, sí.
3: No. Bueno, y en el 3 pasa eso de que conectan mucho el tema de lo que es. Las personas que ya vivían ahí y toda la revolución y todo, y vos justamente sos un no sé si un descendiente o un hijo.
1: Sos el hijo, sos un mestizo.

0: Claro.
1: El 3 sos, arrancás siendo un inglés que
2: arrancás siendo templario prácticamente. Porque creo que el chabón es templario después.
1: No sé si es templario como
2: creo
1: tal.
2: Creo que sí, creo que sí. Pertenece a los templarios.
1: Asesina a alguien en Inglaterra, se va para Estados Unidos, se escapa, que estaba toda la revolución en ese momento. Y ahí conoce a una. No me acuerdo qué.
2: ¿Cómo se llama? Sí, originaria, una.
1: Pero me quiero acordar en qué tribu era. Una persona de una tribu de Estados Unidos, ¿no? Y bueno, se enamora de la mina, se tiene un hijo. Y bueno, el personaje principal viene es el hijo.
3: Sí.
2: Connor.
1: Exacto.
3: Qué locura, ¿no? Porque tranquilamente se podría hacer uno así, no sé, ponerte en el papel de, qué sé yo,
2: San Martín. Tiene que ser un random. Claro. San Martín y todo eso tienen que ser los que aparecen. Como en el Unity aparece Napoleón.
3: Claro.
1: No, es que sí tiene que ser un random o, sí, o no sé. Porque de hecho.
2: En realidad vos desvirtuás la historia para ser un random que fue importante, pero que nadie no se sabe nada. Exacto. De él, algo así.
3: Un poco que vos hiciste las relaciones entre ellos, pero.
1: Exacto. Un poco claro. La cosa de los asesinos es.
2: Gracias a vos, no sé.
3: Las sombras.
1: El asesino trabaja en las sombras. Claro. Se encarga de que las cosas pasen, pero sin mostrar nunca la cara. Pero si te fijas, la historia argentina tiene muchas cosas de. Muy. No sé si Assassin's Creed como tal, pero sí, qué sé yo. A Moreno lo envenenan en un barco. Tipo, dicen, vos andás a Inglaterra y
2: cuando. Terrible esas cosas que pasaban en la época, tipo.
1: Y cuando llega el barco, luego se lo entera y lo envenenan y muere.
4: Volviendo un poquito a la semana de mayo, este 22 de mayo, efectivamente, como efeméride, es de. La primera reunión extraordinaria que se convoca en el Cabildo Abierto. La monarquía ha caído en manos de Napoleón y queda entredicho ante la autoridad del el virrey Baltasar Cisneros. Y chocan estas dos posiciones entre el virrey y bueno, y la junta que quería el poder.
2: Claro, ¿en qué momento cae realmente? O sea, ¿caería hoy Napoleón? Y la información de Napoleón cayó después de 5 días.
1: No, el gobierno español cae en 1808, 2 años antes.
2: O sea, dos años después se sabe que cayó en Argentina.
1: Digamos. Se enteró un poco antes, digamos, pero a partir de que se enteran empiezan a fabricar un poco todo.
2: Ah,
1: acá viene toda la leyenda de lo que es la jabonería de Beatles y demás, que se empiezan a juntar como medio secta, medio por las noches.
3: Claro, como que dibujaban como que eran reuniones de amigos, por así decirlo.
1: Exacto, y se juntaron a hablar justamente de política y planear estas cuestiones, lo que eran Belgrano, Moreno, Castelli. Y bueno, demás personajes por esta índole. En realidad todo comienza la semana. Es una semana redonda porque arranca el 18 de mayo con lo que nosotros conocemos hoy, el Día de la Escarapela, que es una primera convocatoria fuerte a las afueras de lo que era el Cabildo. Y no me acuerdo, era Castelli creo, y no me acuerdo el otro. No. Beatles y. No, a mí no me acuerdo los nombres ahora bien cuáles eran, los dos. Eran dos próceres muy conocidos hoy, que lo que hacían era repartir afuera de esa protesta cintas rojas y azules que lo usaban como escarapela.
3: Claro, como para distinguir el bando también.
1: Exacto. Hoy, por cuestiones que han pasado en el medio, los colores son azul y blanco.
3: O celeste
1: y blanco, ¿no? Pero bueno, esa es la historia de por qué nace la escarapela. Y a partir de eso, bueno, pasa de la primera junta, de la primera reunión en el 22. Si no me equivoco, el 24 fue la primera junta que se da, que está Cisnero a la cabeza. Y el 25 queda Saavedra.
3: Es chistoso como esta época, tipo, todo lo que es mayo y bueno, no sé, por ejemplo, el Día de la Bandera o el día del 9 de julio, se adopta mucho lo de las costumbres de comidas.
1: Sí.
3: O sea, lo que es las tortas fritas, empanadas, pasteles. Sí. O sea, es como.
2: Hoy tendríamos que estar comiendo unos pastelitos.
3: Claro. O sea, vos vas, si sos un emprendimiento o sos un algo, no sé, una promo, no sé, en caso mío, los scouts o cosas así, como que venden locro, pasteles, empanada y tortas fritas.
2: Es que es lo que es la que va en esta época, es la que va.
1: Claro, porque es
2: parte que aprovechar, porque el otro es algo que no se come nunca, se come solo estos días.
1: Se come muy poco. Sí. Y de hecho, si lo pensás bien, tiene lógica, porque es una época que hace mucho frío. Y de hecho, el 25 de mayo de 1810 había llovido mucho. Entonces, frío, lluvia,
3: es un logro. Los próceres, el día que es 25 de mayo, agarran y le dicen adiós. Este día que haga mucho frío, así comen locro en los argentinos.
1: Así sucedió.
2: Así tal cual.
4: Bueno, el locro es una de las comidas típicas prehispánicas que se crea en el Alto Perú, en la parte del Inca, viene de origen quechua. Y bueno, por esta parte se ha construido como una tradición de todos los 25 de mayo, 1 de mayo, como fecha para comer el locro, ¿no? Y siempre es bueno, se busca eso del frío.
1: Exacto, es que es una comida rica y caliente, te salva.
3: Aparte tiene distinta variedad de carnes, mondongo y todas esas cosas que es como que te es llenador, por así decirlo, y es como que te aporta ahí como para...
1: No, que tiene grasa, tiene proteína, tiene carbohidratos, tiene todo.
3: Te bueno, comes un plato de locro y quedas.
1: Sí, no reventás.
4: Acá pero dice que según historiadores y escritores, la inmigración y el avance demográfico que se registró en el país a comienzos del siglo XIX provocó estos cambios notables en el menú de los argentinos, y por ese motivo alrededor de 1930 hubo un resurgir de las comidas típicas y una manera de evocar aquellos tiempos tradicionales, ¿no? También se comparte, a ver, antes el locro no era el mismo que hacían allá en el Alto Perú, en el Inca, que hoy, que es ahora, viste, con la llegada de los europeos trajeron nuevas especies, comidas.
1: No, yo no me acuerdo nada, pero en algún momento vi cómo fue evolucionando el locro, porque hay toda una rama de lo que se comía en esa época, lo que se come ahora es nada que ver.
2: Acá dice que en esa época en realidad el desayuno era mate o chocolate caliente. Y que el café existía, pero que era muy caro y no era popular. O sea, que no había empanadas y pastelitos de membrillo y eso.
3: Claro, es que no.
2: Que el azúcar era un artilugio de lujo absoluto, pone. Importado de Brasil.
1: Empanadas creo que sí.
2: No sé, pone que para el almuerzo el plato nacional ya era el puchero.
1: Claro.
2: Hervido de carne, zapallo y chotlo. Porque la carne vaca era tan ridículamente barata en Buenos Aires que hasta los perros comían asado, decía.
1: Bueno, algo que sí que pasaba era... Bueno, justamente capaz dice puchero ahí, pero un poco el locro es un rejunte de porotos con carne.
2: Bueno, y sí, y que no coman empanadas cualquiera, capaz que sí, porque capaz si la carne era tan abundante sí. Y no, la masa no es algo que...
3: Capaz alimentaba siempre a los perros y los comían.
1: Exacto. No. empanadas estoy casi seguro que sí se comía. Pastelito eso no sé, no me consta, puede ser que sí.
2: Y si dice que el...
1: Me suena así que el azúcar era algo bastante caro.
2: Claro, ¿sí? Si dice que el azúcar es caro, lo veo difícil.
1: Tampoco es que los que estaban en la revolución del 25 de mayo...
2: No, de verdad,
1: no era ningún pobre, ¿no? Pero, de hecho, Belgrano era de la familia más rica de Argentina, Saavedra era el comandante, digamos, de los granaderos. No son granaderos, no me acuerdo el nombre. Bueno, del ejército, digamos, que estaba en ese momento de Buenos Aires. Entonces, vale. Era gente poderosa. Después estaba el ¿cómo se llama este? Los que no son curas, pero como el rango más alto de los curas.
3: El obispo.
1: El obispo de Buenos Aires, en esa época estaba ahí. Eran rejuntes
2: gente. Gente con plata.
1: Claro, era gente pudiente.
2: Acá decía algo sobre Güemes, que él era cheto, pero que lo amaban los sectores populares.
1: Güemes era un... Sí, pasa, bueno.
2: Dice que era como... Solemos imaginar a Güemes como un gaucho pobre de nacimiento, pero nada que ver. Venía de una de las familias más ricas y aristocráticas de Salta.
1: Exactamente.
2: Su papá era un funcionario importantísimo de la corona española.
4: Bueno. Léeme el nombre completo.
2: ¿De quién?
4: De Martín Miguel de Güemes. Búscalo. Tiene uno de los nombres más largos de la historia. No,
1: bueno, todos tienen nombres muy largos, ¿no?
2: Sí. No, hombre.
3: Bueno, pero Tommy no se queda corto.
2: Yo tengo Tomás Emiliano Martínez Sanz. Me falta decirme el segundo, algo así.
4: No, pero te gana por lejos.
2: Y si bueno. le digo que le pongan Tomás Emiliano también, pero Tomás Emiliano segundo.
1: Ahí va.
2: Y arranco de nuevo la moda de poner así. Tercero, cuarto.
1: Bueno, yo soy Mariano Maximiliano, que mi papá también es Maximiliano, ahí puede ser.
3: Junior.
1: Acevedo Rodríguez.
3: Pasa que en esta época se nerfió, porque ponerle, no sé.
2: Mal, hay estadounidenses que le ponen Junior, ¿no?
1: Claro, no.
3: Entonces ahí ya no.
1: No, tienes el segundo.
2: Bueno, mientras dice Martín Miguel Juan de la Mata Güemes Montero de Goyechea y la Corte.
1: Bueno, hombre. Buen nombre. Bueno,
3: me decías. Sí. Para no cortarlo, Kimi, seguí vos y yo te pago.
4: Ah, ¿yo? No, igual yo tengo noticias, seguí vos nomás.
3: Ah, dale. Bueno, yo traje algo que seguramente alguna vez lo habrán visto, no sé si en la escuela o en la tele, seguramente. Es sobre samba. Sí. Seguramente lo conocen.
1: Sí, sí, sí, sí.
3: A mí, literalmente en la escuela me inyectaban capítulos de Samba en la época de mayo.
1: Era la que iba.
3: Sí, estaba sí. Muy bueno. Y bueno, vengo a contar un poquito cómo surge, básicamente, porque casualmente surge por el bicentenario de la Revolución de Mayo en el año 2010. Fue una productora independiente que obviamente los contrataron para poder hacerlo. Esta productora se llama El Perro en la Luna, co-creada por Fernando Salem y Sebastián Mignona, un contenido infantil para explicar la historia local a los más chicos. Bueno, como todo...
2: ¿Qué otras cosas hicieron? No tenés.
3: De otras cosas no sé.
1: Me suena de Paca Paca.
3: Sí, tienen varias me parece cosas, que bastantes cosas en Paca Paca. Para romper con ese esquema de muy centralizado todo y que siempre Buenos Aires era como lo que iba y las historias eran como muy de ahí, ellos agarraron y decidieron que el personaje de Samba sea un chico formoseño. Y bueno.
1: De Florinda.
3: Claro. fanático del Chipá,
2: sí.
3: Y que iba a la escuela pública. Su nombre era José. Y bueno, acá dice, un chico curioso, inquieto y carismático. Bueno, esto empezó como un proyecto, por así decirlo, de, bueno, no sé, para cumplir el bicentenario, como que Samba en el Cabildo, como un especial así, que cuente un poco la historia, más que nada para los chicos que no tenían conocimiento y como que a la vez es llevadero también contarlo, ¿no? Y que no llevar tanto...
2: Estaba bueno Samba.
3: Sí,
2: cuando agarraban vamos acá al proyector y ponían Samba era
3: banker. Sí, sí,
2: sí, era un buen día en la, sí, sí, en sí, la sí. Primaria.
3: No, y bueno, yo estuve mirando, no me acordaba tanto, estuve mirando un par de capítulos y pasa que después de que pasó todo lo de ese proyecto, se extendió. Así que existe un Samba verso.
1: Sí, sí, sí.
2: Como un Samba verso.
3: O sea, el proyecto empezó como para contar la historia nomás de Samba y bueno, la historia local. Pero después ya empezó como que Samba era un personaje icónico y se empezó a hacer, no sé, documentales o capítulos especiales de geografía, conoce, no sé, salud, a ver qué más, arte. Y bueno, todo lo que tenga que ver con cosas de la escuela, básicamente Samba era como el personaje sí. Que le agregamos capítulo especial de tal cosa.
1: No, es que yo me acuerdo, yo lo vi hasta 2015 y 2016, lo he visto Samba yo, o sea, hasta los 10, 11 años. Yo lo dejé cuando ya hacían concursos de preguntas y respuestas con San Martín contra Cisneros.
2: Claro, ya era muy...
1: Esto era el pico.
2: Ese era, pero tope de gamusa.
1: Top. Ese era contenido posta.
2: Sí, San Martín andando en un avión, una cosa así.
3: Entonces, bueno, muy extraordinario, por así decirlo.
1: Uno, o
2: sea, San Martín lo reciclaban, pero constantemente. Era otro personaje igual.
3: Y pasa que era su como su segundo. Él era el que lo... Me aburro, San Martín, le decía.
2: De verdad.
1: Y tuvo su capítulo de estudios. Me acuerdo... El de la guerra de la Malvinas estuvo bastante ahí, medio turbina.
3: Medio polémico.
1: No son polémicos, pero son, viste, no sé,
3: son para nenes.
1: Lo hicieron medio oscuros.
3: Claro.
1: Pero tampoco tan oscuro para que no lo vean, pero sí, raros. Después tenés, me acuerdo, no sé, hay uno que es todo de dinosaurios.
3: Claro, ¿no? Que Samba ya se va a la
2: prehistoria. Puede ser que sí, pero creo que ese es el post-Samba más cambio de gobierno que están sacando Paca Paca.
3: Claro.
1: Puede ser, no me acuerdo.
3: Ya no sabían qué poner en Paca Paca y metieron Samba.
2: Y porque lo querían sacar en realidad Paca Paca, después lo terminaron sacando.
1: Sí.
2: Pero ahí Samba dejó de contar muchas historias de cosas argentinas y empezó a contar más prehistoria.
3: Claro, tipo.
2: Hablaba de otras cosas, sí, hablaba del universo, cosas así.
1: No, tuvo sus.
2: Pero estaba bueno Samba, sí.
1: Sí.
2: En la facultad sin nombre no te. ¿No te hacen investigar a Samba de alguna manera o no te lo toman de ejemplo?
3: Pero yo tengo un dato que conozco a una persona que trabajó un Paca Paca.
2: Uf.
3: Y no le pagaban bien, pero
2: y no.
3: Trabajó un Paca Paca para publicaciones para Samba justamente. Así que posiblemente después le voy a preguntar y voy a traer más data.
2: Qué laburo que no se paga, en ningún lugar del mundo se le paga bien a la gente que anima. Viste que en Japón está siempre la...
3: La de la explotación laboral.
2: Sí. Que todo lo que hacen anime están explotadísimos laboralmente.
3: Pasa que es un mercado muy exigente, por así decirlo.
2: Sí.
3: Y a su vez es un trabajo complicado, no es nada fácil. Y siento que poner, no sé, llevar un programa que sea muy al día de, no sé, tiene que salir la semana que entra otro capítulo y otro y otro y otro. No, nunca terminás, estás como en un ciclo así sin fin de
2: descanso, o sea, y siempre son poca gente, porque claro, no se le puede pagar una banda de plata a todos.
3: Qué locura. Y bueno, yo justo estaba por hacer, nada que ver, pero estaba viendo si podía hacer un curso así de animación desde cero con un chabón, un chileno, que animó un par de animes conocidos. Estaba como 60, 70 dólares. Estoy viendo si está saladito, pero es un buen curso porque el loco no es, no sé, Juan Pérez acá en la esquina, sino que es un loco que ya trabajó y más o menos como que te puede tirar ahí unos tips que son
2: buenos. Sí, dentro de la animación está bueno porque hay un montón de nombres que vos decís, no puede ser que esté laburando un argentino en Jujutsu Kaisen, ¿entendés? Una cosa así.
1: Sí, claro, sí.
2: Y después están ahí.
3: Un argentino en Pixar para Toy Story 5.
2: Hace poco vi que un chabón estaba en el programa de Pergolini, que fue director de efectos especiales, todo, de varias películas de Marvel. Y era acá argentino también.
1: Pasa que esas cosas no salen muy a la luz. De hecho, acá el año pasado me acuerdo que hablábamos de It, sí, que el director es argentino y poco y nada se habla de eso.
3: Claro, y el loco hizo It 1, 2.
1: Que fueron películas muy buenas.
3: Flash.
1: Y muy...
2: Las Reward, ¿no? Las viejas.
1: Las
2: nuevas hizo.
1: Las nuevas.
3: Y la serie nueva estuvo... no sé si estuvo como dirigiendo algunos capítulos y otros como que estuvo acompañando. Pero hay un capítulo en el nuevo It que estaba el mate.
2: Eso te iba a decir, ¿sale el mate independiente?
3: Sí.
4: Bueno, noticias. Alumnos de Santa Fe grabaron un tema de Oasis y se hicieron virales, y Liam Gallagher compartió el video publicando Biblical. Estos alumnos son de la localidad de San Lorenzo, en Santa Fe. Son alumnos de quinto y sexto
1: grado. ¿Qué lugarcito?
4: ¿Qué lugarcito? Patrio. Y bueno, y son ambos colegios, y bueno, el profesor Pablo Parante quiso interpretar esta canción con los chicos, Stop Crying Your Heart Out, un clásico de Oasis del 2002, y se llevó todos los likes y reposteos y hasta el comentario de Liam Gallagher. Entre otras noticias, también Paul McCartney cerró Saturday Night Live con el baterista de los Red Hot Chili Peppers, y presentó temas como The Wings, de la banda The Wings, y Help, y bueno, y eso. Después, la UBA homenajeó al Indio Solari con la ceremonia de su doctorado honoris causa. Y por último, revuelo por el pequeño detalle en el Tiny Desk. ¿Viste que hace poco se presentó Milo J?
3: Sí.
4: Bueno, hace poco salió el Tiny Desk de Foo Fighters, de la banda estadounidense. Y bueno, y uno de los detalles que se vio es que dejaron un banderín de Deportivo Morón en el Tiny Desk.
3: Sí. Pasa que en el Tiny Desk es llevar y dejar algo.
2: Y es la idea, ¿no? No hay un coso de primicia también que lo
3: hay, no, de playadito.
2: De playadito. Sí. Eso lo había dejado Paco y Catel, ¿no?
3: Sí, creo que sí. Pasa que vos vas y llevas algo. Sí. Hay muchas cosas, no sé. Miro J llevó libros, pero no sé si los dejó, que eran de Mercedes Sosa. Libros o discos, si no me equivoco.
4: Sí.
3: Y en general, como que la idea es, vos vas y dejas algo. Podés dejar, no sé, una Polaroid o lo que vos digas.
4: Bastante popurrí de cosas.
1: Yo tengo una primicia a último momento. El Dibu Martínez se acaba de fracturar un dedo.
3: No, está muy complicado.
1: Va a llegar con lo justo al mundial. Tiene para 20, 30 días, más o menos. Así
2: una fractura, nomás. hay un argentino que se hizo un agujero en la remera, ¿no? Porque tenía el codo fracturado también, en medio de un partido.
1: Me suena así, no me acuerdo.
2: Lo vi el otro día en la publicidad de Quilmes, que está muy buena, hablando de Quilmes de la cerveza. Sí, bueno, en esa publicidad están Edul y Morena Beltrán, ¿es?
1: Sí.
2: Morena Beltrán en el remis, y el remisor le dice que no sé quién tuvo que ponerse el dedo, se hizo un agujero en la remera y se puso el dedo porque tenía el codo fracturado para seguir jugando, no sé qué. Y pues no sé qué jugador, sé que era un jugador argentino.
1: Sí, me acuerdo, pero me acuerdo bien. En esa parte medio que me dormí de la publicidad.
2: No, está buena, está larga, muy buena. Es larga.
1: Es muy larga.
2: Es larguísima. Cuando
3: era 3 minutos y piquito.
1: Sí, doy pico casi 3.
2: Pero aparecen muchos.
1: Me gusta al principio con Manu, con estos los que hacían Vela. Ajá. Y después no me acuerdo cuál más salía ahí al principio. Está muy bueno. ¿Cómo están? Se me va Hernán.
2: ¿Hay otra cosa que no?
1: Sí, estaba pensando, no me dijo su prócer favorito. Sí, es el boludo.
2: Evitó la pregunta.
1: ¿Cómo se hace boludo? Ese le gusta a Cisneros. ¿Qué decías, Tommy?
2: Algo que no habíamos hablado son de las cartas que se mandaba a San Martín y Belgrano. Que no, no sé si tiene que ver con esta época, pero que era algo que se estaba hablando mucho en Twitter y, desde que salieron, digamos, al aire, a la vista del público.
1: De hecho, lo hablamos la semana pasada con la Tatu, creo, ¿o no?
2: No, dijimos que lo íbamos a guardar para hoy.
1: Lo hablamos en off,
2: sí, claro. Fuera de cámara.
1: Sí. Que a partir de eso se hicieron muchas cosas ahí, medio de jóvenes.
2: De jóvenes buscando...
1: Experimentando.
2: Claro, es... No sé, yo tengo acá un par de citas, si querés que cita alguna. A ver.
1: Te escucho.
2: Vamos a citar esta que es cortita. Bueno, yo claramente se lo pedí a la guía, ¿no? Pone la humildad brutal de Belgrano. Cuando San Martín lo envían al norte para reemplazarlo, Belgrano, que venía de perder batallas, no sintió celos ni ego herido. El 25 de diciembre de 1813 le escribió rogándole que se apure. Belgrano a San Martín. Pone, empéñese usted en volar, si le es posible, con el auxilio y en venir a ser no solo amigo, sino maestro mío, mi compañero y mi jefe.
1: Qué hombre,
2: por Dios. Ahora estamos volviendo a pausa.
1: A un cortecito.
2: A un cortecito cortito. ¿Ya está el tema, Hernán?
1: No hay tema.
2: Todavía no hay.
1: ¿Habrá tema? Bueno, rapidito tiro un comentario. Ya que dijiste eso, me acordé. Acá al lado, en Federación, uh-huh. Antes era, si me acuerdo el nombre de antes, el primer pueblo...
2: Hoy fui a Federación.
1: El primer asentamiento se llamaba Mandisoví, creo, o algo así. No me acuerdo el nombre.
2: Pues no son.
1: Cuestión, ese asentamiento lo crea el padre de San Martín en 1780 y piquito. No me acuerdo bien el año, pero por ahí. Y cuando Belgrano justamente vuelve de ese viaje... Es cuando lo oficializa él. Belgrano lo que hace es crear una carta orgánica donde le da legitimidad al pueblo, digamos. Porque estaba creado, había gente viviendo, pero no había ningún papel ni nada. Bueno, así que curiosidad.
2: Algo me enteré, que me dijo mi hermana, no sé qué tan qué tan posta será, es que Federación tuvo que ser inundada para que se haga la represa.
1: Bueno, este primer asentamiento se desplaza porque la gente del agua. Queda la Federal Vieja, cuando se va a hacer la nueva represa...
2: La Federación Vieja,
1: tiene que inundarla.
2: Es terrible eso, sí. Que te cuenten, tipo, vamos a inundar tu casa.
1: Demolieron todo, crearon casas nuevas.
4: Bueno, nos vamos ahora. Un ratito a la pausa, nos vamos con Depeche Mode, Never Let Me Down Again.

0: Bueno, bueno, hola, hola, volvemos. Y ahora en lo que viene Hernán, vamos a echarle un ratito, pero Hernán nos dejó en banda con la pregunta de
1: ¿cuál es su prócer favorito?
0: Y estamos esperando,
1: Se hace el boludo.
0: Estausivos.
1: Está ahí, mirá, hace tiempo, está pensando.
2: Pone de fondo una payada.
1: está creando el ambiente, a ver qué dice, qué responde.
0: Quedamos con Belgrano y San Martín. Escuchá lo que decía Belgrano. Decía: mi corazón toma un nuevo aliento cada instante que pienso que usted se me acerca.
1: Hot.
0: Eso es totalmente citado. Eso le decía Belgrano a San Martín en sus cartitas.
1: Bueno, algo que tenía antes era a la hora de escribir.
0: No, será.
1: Eran muy poéticos.
0: Eran buenas.
1: Pero eran. Nosotros decimos medio romántico, pero la realidad es que era la forma de hablar en esa época.
2: Sí, entonces, medio bastante romántico.
1: Pero claro, es eso. Se puede hablar así.
0: No pasa que también ellos nos. Bah, ahora todo el mundo sabe escribir, ¿no? Pero en esa época nadie sabía escribir, o muy pocos, tipo afortunados, digamos.
1: Entonces los locos querían demostrar que sabían escribir bien.
0: Sabían.
1: Sí, le mandaban poesía a dos manos.
2: Tiraban fruta.
1: Bueno, primero. Acabas de decir la real realidad.
2: Yo la verdad que no sé. No sé cuál elegir.
0: Me ponen entre una espada y la pared.
2: No sé cuál elegir. O sea, está difícil.
1: Está en duda.
2: Estoy pensando en Belgrano, ¿viste? Pero siento que es como pick enorme también.
1: Pero vas a decir
2: justificación.
1: Justifique.
2: Y yo creo que tirando más a diseñador, el loco creó la bandera. Obviamente que se copió. Pero creó la bandera.
0: Bueno, sí, es verdad. Tenés un punto.
1: Un poco todos nos copiamos de todo.
2: Y las ideas nacen
0: de. No la copió. Vos ponete a pensar que las amplió.
2: Las amplió. Claro, él amplió la bandera.
0: Él amplió la bandera. Fue un buen
2: término.
0: Él.
1: Hizo un cover.
0: Él agarró y dijo: créame usted que me hierve la sangre al observar tanto obstáculo. Eso dijo Belgrano San Martín.
3: Bueno, en ese momento la bandera no era la que hoy conocemos de esta bandera argentina.
2: ¿Ah, sí?
0: No tenía sol, no era
3: sin sol. No tenía sol y, bueno, tenía una franja celeste y blanca nada más.
1: Claro, pero eran franjas verticales.
0: Es chistoso, igual que
2: en la escuela, cuando tipo eras chiquito, no sé, viste que te tiraban la de que no, San Martín miró el cielo y justo se bajó la bandera.
0: sí, siempre está eso.
2: Siempre tiran
0: y
2: eso.
0: Y bueno, pero hay que tirarle aura al nacimiento de la bandera.
1: Claro.
2: Se alineó el sol y las nubes.
1: La elección de los colores, no me acuerdo bien ahora.
2: Era como la banda que tenía, si no me equivoco, alguien importante en España, ¿no?
1: Era una casa de. Eran los colores de la casa.
2: Claro, de una familia o algo así.
1: De una familia, pero que tenían como referente a un santo, a una virgen, no me acuerdo el nombre. Pero viene por un lado más religioso.
2: Ah, mira.
1: El azul, que en realidad por eso yo dije, hoy me confundí y dije azul y celeste y blanco, porque era azul y blanca. Después se fue transformando a celeste.
0: Ahí va. ¿Usted le haría en un remake a la bandera?
3: No, así está lindo.
1: Yo le pongo.
2: Otro sampleo.
1: Le pongo los gorritos de rosa.
2: Le ponemos al medio de un sol, al Divo en el medio.
0: ¿Por qué parece
2: atajando el penal?
1: Sí.
2: O algo así.
0: Algo así, me gusta.
1: ¿Cómo esté?
2: O a Messi.
0: ¿Hay alguna bandera que se haya cambiado así en la actualidad? Como que te diga que, no sé.
1: Recientemente.
0: España cambió la bandera, ¿entendés? Una cosa así. Brasil cambió la bandera.
1: Sé que República Checa cambió de nombre. Ahora no es más República Checa, sino que es Chequia.
0: Bueno. No sabía.
1: Gran cambio de nombre.
2: Era Países Bajos.
3: Bueno, sí, ahora es Netherlands. No es más. Sí, es Netherlands. Sí, ya no es más Países Bajos.
1: Bueno, no, es lo mismo.
2: Es lo mismo.
3: No.
1: Es la traducción.
2: Pero en inglés.
1: Antes le decíamos Holanda.
3: Claro.
1: Pero en realidad nunca fue Holanda. No sé por qué le decíamos Holanda.
2: Blanquita parece de Holanda.
1: En realidad Holanda es como.
0: En boli se decía los Países Bajos y juegan gente de Holanda.
1: Exacto. Es que Holanda en realidad es la provincia más grande de Países Bajos.
2: Y chau,
1: y si vos ves Países Bajos, es chiquitito.
0: Es como cuando le decimos a Santa Fe Rosario.
1: Claro. Hay una confusión ahí.
2: Chau Holanda, ¿dónde queda?
0: Chau Holanda.
1: Pero no, es como si vos ves el mapa de Holanda, de Países Bajos, la mitad debe ser Holanda, entonces se acostumbra a decir Holanda. Pero no es el nombre.
3: En esta búsqueda de buscar nuestro prócer, por ahí, ¿cómo pondrían a los argentinos más influyentes por cada siglo. Yo pondría en el siglo XIX a San Martín, siglo XX Favaloro y siglo XXI el Cosco. Papa Francisco.
0: Cosco. Ah, sí, sí, el Papa Francisco.
3: Para mí, uno de los más influyentes hoy, por hoy.
1: Yo voy a ser polémico.
3: Ah, voy a decir... Tirale, tirala.
1: Roca, en el siglo XIX.
0: Mira.
3: Roca.
1: Voy a decir...
0: Estaba vivo, hacía películas ya.
1: Sí.
0: La Roca.
2: La Roca, Roca.
1: La Roca Johnson. Dwayne Johnson. Siglo XIX, el más influyente, claramente, el Diego Armando Maradona. Y en el siglo XXI...
2: A ver, con la pinta.
1: El siglo XXI, lamentablemente, para muchos, para mí no, el Indio Solari.
0: Indio Solari, mira.
3: Interesante, interesante el propuesta alternativa. Me gusta.
0: Ah, no quedó disconforme. Pensé que iba a quedar.
2: Pensé que iba a haber debate.
0: Sí, sí, yo también. Sí, o sea, sí, pensé que se la iba a jugar más.
2: Discrepo.
3: No, ¿por qué voy a discreper? Está bien, son sus gustos.
1: ¿Ustedes dos? Tienen.
0: No, usted me está matando.
2: A mí, yo siento que.
3: Bueno, hoy por hoy, siglo XXI.
1: Siglo XXI.
0: Sí, persona más influyente de Argentina.
2: Y es complicado.
0: Me lo habían dicho en el corte, pensaba un ratito más.
2: Claro.
1: Surgió, pasó.
0: Ay, Carlos Ford, boludo.
2: Carlos Ford.
0: Pero es el que Carlos Ford tiene más. Creo que más larga fue su época en la que nadie lo quería que en la época que lo querían. Creo que lo quieren más ahora que cuando él estaba en auge. Sí.
1: Ricardo Ford fue como. Y aparte es.
2: Pero es el argentino, el creador de Guaymallén.
0: Un empresario. Y bueno, va de la mano de todos los procesos.
2: ¿El Mercado Libre? Puede ser una pregunta influyente.
0: El Mercado Libre es un garca.
2: Bueno, pero es influyente. Estamos hablando de influencia, no de cómo es persona.
3: Bueno, otro para remarcar de argentinos influyentes en el mundo, que no mucho no veo, es Rafael Mariano Grossi, que es el director general del Organismo Internacional de Energía Atómica. Y está por postularse para ser el director de la ONU.
1: Vi eso, sí.
0: Mirá.
1: Sería un salto interesante.
3: Sí, sí. Otro argentino influyente que podría llegar si cumple. Bueno, sí.
0: ¿Qué cosa más? Es más difícil ser presidente de la ONU, me sale, no sé si quieres presidente, o presidente de un país.
2: Y de la ONU.
1: Para mí de un país, porque la ONU, medio que si estás bien parado, te acomodan fácil.
0: Y bueno, pero hay que estar bien
1: parado. Es más para acomodo.
2: ¿Vos decís?
1: Sí.
2: ¿Vos estuviste?
0: Bueno, sentí que la ONU es una organización incluso más complicada que un gobierno al momento de entrar.
1: Sí, pero nunca pasa nada.
0: O sea, vos ves a Massa siendo presidente de la ONU.
1: Sí.
0: Sí. No sé. Yo vi la entrevista de Massa en Par en la Mano de hace años, ya como hace 4 años, y me da mucha risa. Fue con el hijo en esa entrevista. Y es muy incómodo en un momento porque parece que están discutiendo. Porque como que el hijo le dice que no tiene que hacer más política, no sé qué, y después, bueno, Massa, o sea, terminó siendo presidente.
1: Estaba pensando, muy importante, al país que más influenciamos.
3: Uy, cierra con todo la música.
2: Arabia Saudita.
1: ¿Arabia Saudita?
0: Igual es verdad, hay países indios y eso que aman Argentina, de... todo.
1: Yo tengo uno.
0: Yo sé que voy a decir nuestro país vecino, papá.
1: No. Al que acabamos de nombrar, a Países Bajos.
0: ¿A Países Bajos? ¿Por?
1: La reina es argentina. Mm. Y el esposo del presidente es argentino.
0: ¿El esposo del presidente?
3: Sí, sí.
1: Exacto. O sea, las dos parejas de los dos. La dos personas más poderosas de.
2: Las parejas reales.
1: La
2: pareja real y.
1: La pareja del rey y la pareja del presidente son argentinos.
0: Impresionante.
1: Estamos a esto de anexionar a Países Bajos a Argentina.
2: Y aparte que lo tenemos de hijo en todos los partidos.
3: No, terrible, esos partidos siempre son.
1: Siempre
2: esos partidos encima en octavos, cuartos.
3: Sí.
1: Controlando siempre contra Países Bajos siempre sufrimos, pero siempre le ganamos.
3: 2014, bueno, 2022, hace poco.
2: ¿Vos sabés que cuando pasó lo de 2014?
0: Bueno, en la propaganda de Quilmes no mencionan que no se pueden ir de vacaciones a Holanda.
3: Yo no la vi, la propaganda.
0: ¿No la viste?
1: No la hagas.
0: Sí, me parece que sí, una parte tan Paredes y Di María dice que a Holanda mucho no pueden ir, algo así.
1: Bueno, porque en 2022 se pelearon.
0: Claro, en 2000, sí. Por eso, justamente hacen... hacen referencia a eso. Va, sí. Referencia directa porque muestran imágenes de eso. Qué partidazo.
1: Qué partidazo fue
0: ese. Sí, ese fue un partidazo. Ah, yo que no miro mucho fútbol, ese fue un partidazo. Pero porque hay de todo, hay pica, hay penal, o sea, hay mucho gol, hay penal, está terrible.
1: Fue el único partido que tuvo pica antes. Porque contra los franceses, si bien no estaba todo bien, tampoco nos matamos antes del partido. Pero
0: tampoco se odian después y cosas así. Bueno, no sé si se odian después los holandeses, pero.
1: Pero con los holandeses, que esa cosa de que antes ya venían boqueando. Y en el partido fue muy, muy, muy fuerte. Entonces, como que se fue una bola de nieve que...
0: Antes de irnos, ¿quién va a ganar el Mundial, Mariano?
2: Tirá la break ya, acá.
1: Yo, 2022 me quedé a punto de pegarle. Y en 2026 vuelvo a repetir mi apuesta. Yo creo que Marruecos tiene algo
0: Marruecos,
1: para decir.
0: Marruecos, mira.
3: Sí, Marruecos.
1: Marruecos tiene algo
0: también
1: para decir. Tiene
0: Marruecos ganó el Sub-21, ¿no? Mundial
1: el
0: 21.
1: El Sub-21 no lo ganó nosotros.
0: Ah, es verdad, pero encima por diferencia, ¿no? Como 3 goles metieron.
1: 3-1, 3-0, no, sí.
3: Por las dudas, nulo Nufa, para mí.
0: Toco madera.
3: Toco madera también. Argentina.
0: Puede llegar a salir campeón, ¿no?
3: Doble bicampeona.
0: Está muy bien.
2: Es una posibilidad. La estadística dice que de acá a no sé cuánto tiempo, supuestamente, no va a haber un equipo latinoamericano. Van a ser todos europeos. Se supone.
0: O sea que el Mundial
2: si
0: de Francia está tirando.
2: La estadística somos unos
0: cracks. Bueno, te dijeron Marruecos.
1: Marruecos, África. Una predictiva que le viene pegándose como de creo que de Sudáfrica o de Brasil, no me acuerdo. Le viene pegando a los campeones. Dijo que el campeón va a ser Portugal. Yo no sé.
0: Mirá, el bicho. El último mundial del bicho.
1: Yo no sé dónde Portugal porque.
2: Cristiano el último mundial de Neymar.
0: Igual no sé quién más de Portugal, de verdad.
2: ¡Esta locura!
1: Portugal no sé de dónde va a sacar, pero bueno. Sí,
0: nada, no sé. No tiene nombre.
1: Yo no lo veo. No. Marruecos me gusta. Yo Marruecos le tengo fe.
0: Último mundial del bicho, de Neymar y de Messi.
1: Bastante interesante.
0: Y está, ¿cómo se llama el de Modric también?
1: Modric, pero Modric.
0: Está en la lista.
1: ¿Está convocado?
0: Está convocado.
1: Ese está chocón.
0: No te puedo. Bueno, gracias a todos los que nos escuchan por la web y al mundo. Y bueno, por YouTube. Esto fue Salga lo que salga.